Lo peor del amor cuando termina son las habitaciones ventiladas, el solo de pijamas con sordina, la adrenalina en camas separadas. Lo malo del después son los despojos que embalsaman los pájaros del sueño, los teléfonos que hablan con los ojos, el sístole sin diástole ni dueño. Lo más ingrato es encalar la casa, remendar las virtudes veniales, condenar a galeras los archivos. Lo atroz de la pasión es cuando pasa, cuando al punto final de los finales no le siguen dos puntos suspensivos.

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0: Señoras y señores, muy buenos días. Lo del pasado viernes en Ceuta fue un caos. Otro disparate sobre otros disparates anteriores. Una verbena. Había que dejar libres dos playas y las fuerzas de seguridad no consideraron que en las lomas se escondían emigrantes enviados por Marruecos, no emigrantes normales, enviados por Marruecos, en una cifra de unos 4.000. Algunos periódicos nacionales hablan estos días de un PSOE tenso, confuso, que no sabe salir de este regalo de Mohamed VI. Eso lo comprobamos el pasado viernes en este programa con motivo de la entrevista que tuvimos con la señora número 2 del PSOE en Canarias, la señora Nira Fierro. Uno no sabe si habla con políticos profesionales o habla con gente que no sabe de qué va esto. Y que se creen que la opinión pública es tonta. Y que se la pueden vacilar al revés y al derecho. La señora Fierro le preguntábamos por una cosa y nos contestaba otra distinta. No quiso asumir nunca en ningún momento, aunque nunca se le preguntó, la responsabilidad de Marruecos en lo que había ocurrido. No asumió que era una invasión lo que había sucedido, sino un acto casual donde de repente se juntan 80.000 personas para visitar Ceuta. Lo llegó a comentar esto. La culpa de todo lo que está pasando la tiene el odio. No explicó dónde salía el odio. El odio, imaginamos que sale de las redes. Y los periodistas, que parece ser que cada vez más formamos parte de las filas de Vox. En este programa que se diga esto, me parece un pecado mortal, pero en fin, cada uno es libre de decir y de pensar lo que le dé la gana. La señora Fierro, para no hablar de la verdad de los hechos, tuvo que ponerse en manos del buenismo. Habló de odio, como acabo de comentar, habló de derechos humanos, y uno dice, pero bueno, vamos a ver, si fueran personas que nos hayan visitado dentro de un cayuco, o una patera, o algo parecido, similar, después de una procelosa travesía, de una desesperación enorme, porque sus circunstancias económicas son brutales, después de 5 o 6 días o 7 de travesía, como ha ocurrido tantas veces en Canarias, lo entenderíamos. Sería un hecho migratorio. Pero esto no es un hecho migratorio. Y al no aceptar la clave de este asunto, que es una invasión más o menos encubierta, efectuada por un país teóricamente amigo, ya entonces a partir de ahí todo lo demás resbala, porque ya no hay forma de hablar. Hoy me leí un artículo del señor Eligio Hernández. Eligio Hernández fue fiscal general del Estado. Fue delegado del gobierno en Canarias. Y fue magistrado durante muchísimo tiempo y un magnífico magistrado. En este artículo, el señor Eligio Hernández, que es socialista, igual que la señora Nira Fierro, dice la invasión de Ceuta. Y comenta, por mucho que el gobierno quiera calificar la invasión de Ceuta por unas 80.000 personas, mayoritariamente marroquíes, como una crisis migratoria, estamos en presencia de una invasión desde el punto de vista del derecho internacional público contemporáneo, que considera que la invasión del territorio de un Estado es un acto estrictamente ilícito y constituye una violación flagrante de la soberanía y de la integridad territorial, como lo ha calificado también recientemente el Parlamento Europeo. El señor Eligio Hernández, que tiene conocimientos probados de las leyes, cosa que no podemos decir lo mismo de Nira Fierro, comenta que la invasión a Ceuta y la instrumentalización política de la inmigración por Marruecos se prueba claramente con los impecables informes del CNI, de la Policía Nacional y de la Guardia Civil, que se han menospreciado y no se han valorado debidamente por parte del gobierno lo que es propio de un Estado fallido o en decadencia. Lo hizo un socialista, claro. Claro, claro, claro. Dirán los que están en el poder. Sí, pero no es igual que nosotros. No, claro. Es que Eligio Hernández es socialdemócrata. Y ya la socialdemocracia en este partido, aunque hay muchos socialdemócratas dentro, parece que se han tenido que dispersar, huir o disfrazarse, porque si no, no sobreviven. Es un partido que está en manos de un conducator, de un caudillo, que no escucha absolutamente a nadie, que está en una huida permanente porque los problemas que tiene son impresionantes y los que crea todavía son mayores, que no tiene otra salida más que encomendarse a la huida, a una huida y a una fuga que es continua. Y este señor es el líder de un montón de gente que tiene mucho más sentido común que él, que se calla la boca y que no dice nada para preservarse. Caso de lo que vimos el otro día aquí con la señora Nira Fierro. Incapaz de llevarle la contraria al líder, aunque el líder tiene un problema de limpieza mental. Sí, sí, de limpieza. De limpieza. Cuando yo utilicé esa palabra el otro día, que bien se agarró a ella la señora Nira Fierro, limpieza, como diciendo, limpieza étnica, ¿no? Es lo que usted quiere decir, limpieza étnica. Usted es muy facha, limpieza étnica. Limpieza, he dicho. limpieza en los cerebros. Limpieza en los cerebros socialistas. Que este partido va a desaparecer si no recupera el sentido común. En Canarias he vivido una experiencia de lo que es capaz de hacer el Partido Socialista cuando tenemos un problema serio de migración. De migración, no de invasión, de migración. Todos recordamos perfectamente lo que pasó con el campamento de la infamia, el campamento de la vergüenza, el muelle de la vergüenza de Arguineguín. Por ese motivo vino el Papa hace cosas de unos meses. El Papa se conmovió al ver aquello. Durante 3 meses consecutivos, más de 2.500 personas y días que había, 3.500 personas, vivieron como animales dentro de ese muelle. Como animales. No se les puede llamar de otra manera distinta. Y el PSOE miró para otro lado sin hacer absolutamente nada porque le convenía la situación de cara a Europa. Ya ven ustedes, europeos, no tienen nada que temer. Como son islas, es un confinamiento natural y no vamos a hacer absolutamente nada. No hicieron nada hasta que el escándalo fue tan enorme por parte de la opinión pública, de algunos alcaldes, de algunos ayuntamientos, de algunas ONGs que dijeron, esto es insoportable, hombre. Ese fue el comportamiento del PSOE ante un fenómeno migratorio masivo. ¿Qué se prepara Ceuta con este PSOE que no arregla absolutamente nada? Ya hemos visto lo que pasó el viernes. Es fruto de cómo estos señores se organizan y de la información que tienen o de la que no tienen, mejor dicho. A mí este asunto me duele. Yo he sido votante socialista, todo el mundo lo sabe, durante muchísimo tiempo. Le he tenido simpatías a este partido. Creo que ha hecho algo muy bueno en este país durante algún tiempo. Pero yo no le puedo comprar a Pedro Sánchez sus últimos 7 años. Y esta última legislatura, menos. Yo jamás en la vida he podido pensar que al centro del Partido Socialista puede existir una persona tan antidemocrática y tan dictatorial como este individuo. 3 presupuestos y no se marcha para su casa. Mete la corrupción en su casa porque los elige él a los secretarios y no pasa absolutamente nada. Él sigue exactamente igual. Su hermano cae, le da lo mismo. Su mujer cae, le da lo mismo. Todo le da lo mismo, todo le resbala. La cuestión es estar allí. Con una persona así no se puede ir a ningún lado. Solo al desastre. Quiero recordarle a este individuo y a quienes lo siguen, como es el caso de la señora Nira Fierro, que el Partido Socialista pasó por algo parecido hace cosa de 30 años. Hace 30 años, cuando Felipe González era el presidente y parecía un presidente indestructible, porque era magnífico, era muy bueno, yo creo que es lo mejor que nos ha dado el Partido Socialista de España en toda su historia, y para echarlo, un grupo de periodistas de derecha se pusieron de acuerdo para crear lo que se llamó el Sindicato del Crimen. Ahí estaban Antonio Herrero, lo he contado varias veces, Federico Jiménez Los Santos, Pedro J. Ramírez, Luis María Anzón, José María García y muchos más. Todos se confabularon contra Felipe González para echarlo, porque parecía que era imposible. Estos, a su vez, se aliaron con los fiscales, a los cuales denominaron indomables porque no seguían los preceptos por parte del gobierno. Los fiscales no seguían al fiscal general del Estado, entre otros al señor Eligio Hernández, al cual no le hacían caso. Hubo elecciones en el 93. Contra todo pronóstico y en contra de las encuestas, ganó el señor Felipe González. ¿Y qué pasó entonces? Un señor que quería ser ministro y que no lo fue, que no fue nombrado por González, el señor Baltasar Garzón, salta del gobierno por la razón que acabo de comentar, porque él quería ser el ministro de Justicia, y cuando vuelve a su despacho, lo primero que hace es reabrir un caso que estaba muerto, que él mismo había archivado. El caso Segundo Marey, la X de los GAL. Financiación reservada, la X de los GAL, etcétera, etcétera. Felipe González estuvo en un tris de ir a la cárcel, pero él escuchó las señales y dijo, igual 13 años en un gobierno es demasiado. Yo puedo entender la desesperación de otros que quieren gobernar también. No tengo por qué estar gobernando yo toda la vida. Y más si aparecen casos de corrupción, etcétera, etcétera. Porque aparecieron, igual que ahora. Perdió las elecciones del año 1996 por un margen estrechísimo, 300.000 votos. No hubo ninguna queja. No denunció ningún ataque, ninguna presión, nada en absoluto. No habló de odio ni de nada por el estilo. No se justificó con absolutamente nada, se marchó. Y ahí terminó todo. Y salvó al Partido Socialista y salvó la democracia española. ¿Podemos pensar en esta actitud, en estas miras tan elevadas por parte del individuo que tenemos como presidente del gobierno? Eso es imposible, porque este es un leñero y no piensa. Nuestros amigos son los venezolanos, los gazatíes y los iraníes. Y esa es la razón por la que Marruecos se puso de acuerdo con Estados Unidos y con Israel para hacernos lo que estamos viviendo en Ceuta. Pero España tiene una responsabilidad. La responsabilidad de cuidar sus fronteras. La responsabilidad de tener la información suficiente para que lo que pasó no pasara. ¿Por qué pasó? Pasó porque quienes gobiernan este país funcionan como adolescentes. Son personas que no asumen la realidad ni asumen los retos de esa realidad. Pretender, como hace el gobierno, que la entrada multitudinaria en Ceuta es una crisis migratoria y no una invasión con fines políticos, es un fraude de ley. No lo digo yo. Lo hizo una persona de la justicia, lo hizo el señor Eligio Hernández.
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0: 14 minutos que pasan de los 8. Estamos en El Espejo, tenemos con usted hasta las 11 y media, como todos los días, hablándoles en clave regional. Y hoy es 21 de septiembre del año 2026. 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

este es nuestro sumario de hoy. Rosa Dávila, presidenta del Cabildo de Tenerife, dice que en su isla no cabe nadie más. Ceuta, el traslado de migrantes colocados ahí por el gobierno marroquí terminó en caos y desolación el pasado viernes. El gobierno desconocía que había miles escondidos en las lomas. Manuel Domínguez, líder del Partido Popular y socio de Coalición Canaria en el gobierno autonómico, ayer en Canarias 7 dijo lo siguiente: Coalición Canaria no tendrá peso en el próximo Congreso de los Diputados. No se repetirá de nuevo la historia del diputado 176. José Miguel Álamo, del Partido Popular, es el nuevo presidente del Granca de Baloncesto. Ariadne Romero ha elegido a alguien del PP por sus abundantes conocimientos sobre el deporte y este gesto lo valora a los dos, pero sobre todo a quien lo menciona, a quien lo nombra. La Palma, se nos dice muy triste, La Palma pierde el telescopio de 30 metros tras 23 años de lucha. La Organización Internacional, que decide la cuestión, nos da las gracias, identifica que el papel de España ha sido soberano, brillante, pero no sabemos nada de lo ocurrido para dejarnos fuera, no hay ninguna explicación oficial. Una encuesta sobre la Metro Guagua arroja el dato de que el 73% de la población está a favor de su construcción pese al retraso. La gente es más prudente y razonable que algunos políticos.

0: Vamos con la parte económica. Para comentar que la licitación de 464 millones de euros para remodelar la terminal de aeropuertos de Tenerife Sur queda desierta. Ha ocurrido lo mismo que con el estadio de Gran Canaria, aunque con una cantidad bastante superior, el doble. Por otra parte, digamos que la Unión Europea se plantea dar a las firmas de la inteligencia artificial acceso total a los datos de la población, que es lo que ellos pedían. Las fuerzas de seguridad de Marruecos han blindado la frontera antes de las elecciones. Tienen elecciones a la vuelta de la esquina. Y el coste del combustible pone a Francia ante la amenaza de otro estallido social. Llegamos también con los observatorios canarios, denuncian la falta de oposición durante 35 años.
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2: Endesa invierte más de 660.000 euros en dos obras para mejorar la red de media y baja tensión en Santa Brígida. El objetivo de ambos proyectos es incrementar la seguridad, fiabilidad y calidad del suministro eléctrico. Entre los trabajos realizados se incluye la instalación de nuevas líneas subterráneas y la eliminación de tramos de red aérea ubicados en espacios públicos de elevada afluencia de personas. Los trabajos, que concluirán este mes de septiembre, benefician casi a unos 1.000 clientes.
0: Dieciocho minutos que pasan de las 8. Estamos con los oyentes. Faina Fraile, buenos días.
3: Muy buenos días. Un WhatsApp. ¿Para qué elegimos políticos si la solución práctica nos la da la IA? WhatsApp, Chabanel, triunfo del Atlético de Madrid en el derbi ante el Real Madrid por 2-1. ¿Usted lo considera justo o piensa como Mourinho que el árbitro fue la clave para el triunfo madridista?
0: En el penalti del que se le pita al Madrid es penalti, de modo que eso no se puede, es un fallo de Hausen y no hay nada. Hay una jugada anterior en el área del Madrid, en el área del Atlético de Madrid, que puede considerarse también penalti, puede ser, o motivo de expulsión, pero no, aparte de eso yo no vi nada raro. Creo que Mourinho tiene un problema muy gordo, y es, ya lo dijimos a principio de temporada, no tiene nadie que haga lo que tiene que hacer, una función de un auténtico mediocampista. Tiene un jugador muy bueno que es Güler, pero no es realmente un mediocampista. No tiene mediocampistas. La diferencia de tener a Rodri y no tenerlo, lo hemos visto el fin de semana en el Barcelona y en el Real Madrid. El Barcelona juega como un reloj, juega fantásticamente bien, prudente, en los tiempos adecuados, con la velocidad adecuada y no siempre con la misma velocidad. Es un equipo que está hecho para ganarlo todo. Y el que le da el equilibrio es Rodri. Ese jugador era el que tenía que dar el equilibrio al Real Madrid. El Madrid tiene que preguntarse si puso todo lo que tenía que haber puesto en la negociación en relación con ese fichaje.
3: ¿Usted sabe si hay fecha prevista para la visita del rey Felipe VI a Ceuta? ¿Ahora mismo lo considera oportuno?
0: Pues no sé si ahora mismo es oportuno. Yo tengo mis dudas al respecto sobre esto, porque ya ven ustedes la que está cayendo. Yo creo que hace cosa de un mes, al principio yo creo que era mejor, pero ya saben ustedes que lo evitó el gobierno de Pedro Sánchez porque no quería que el máximo responsable de la monarquía española pues tuviese ese momento de éxito. Ahora mismo no sé yo si es mandarlo a los lobos, no lo sé.
3: Buenos días. Trump es un expansionista como el rey de Marruecos, así que las Islas Canarias deben de delimitar sus aguas jurisdiccionales archipelágicas. Un saludo. WhatsApp, ¿por qué se decreta secreto sumario a la investigación sobre Acuanaría Lubinas de Oro? ¿Me podría contestar?
0: También la pregunta es muy interesante. Yo creo que ¿a quién le interesa realmente el secreto sumario? ¿Le interesa a la empresa? A la empresa privada, porque al final estamos hablando de 35 o 36 millones de euros, que es lo que está en juego en esta historia. A la opinión pública de Telde, sobre todo, lo que le interesa es tener conocimiento de lo que realmente pasó, cosa que no tiene. ¿Y eso a quién beneficia? Pues, lógicamente, a quien está tarifando para intentar conseguir los recursos públicos, esos 35 millones de euros.
3: WhatsApp, bueno, esto de Ceuta parece que no lo quieren arreglar nuestro gobernante. WhatsApp, Marruecos sigue con sus marchas verdes. Le dio resultados la primera. Hay que echar el pueblo a la calle, niños, mujeres y bebés. WhatsApp, Sánchez utiliza la prensa en su beneficio. La invasión de Ceuta le ha venido como anillo al dedo. Desde el 30 de julio no se habla de la corrupción de los tribunales, del crecimiento de la ultraderecha en el mundo. La ultraderecha de Abascal jamás le podrá pagar la campaña gratuita que le ha hecho Sánchez. Buenos días al equipo del Espejo, señor Chabanel, y por supuesto, quien quiere intervenir, ¿qué opinión le merecen las declaraciones del líder del PP en Canarias, socio de Coalición Canaria, que dice que los nacionalistas serán irrelevantes en el Congreso en 2027? Que Vox hace lo mismo que ellos, pero mejor, y allanando el camino para pactar con ellos en las islas, porque ya hay tres municipios donde existe ese pacto.
0: Bueno, cuando dice que Vox hace lo mismo, hace lo mejor que ellos, se refiere a Vox y el Partido Popular, no se refiere a Coalición Canaria. Lo que dice es una interpretación libre de lo que puede pasar en las próximas elecciones, y tal como están las cosas en este momento y con las ayudas que está prestando el señor Sánchez, pensar que una coalición entre el Partido Popular y Vox puede llegar a 200 parlamentarios, no creo que sea muy exagerado. Se puede llegar ahí, pues si llega ahí, pues realmente tiene razón en lo que dice. Coalición Canaria no tendrá la fuerza que se necesita en Madrid.
3: Buenos días, Chabanel. Cuando ocurrió lo del muelle de Arguineguín, nos cogió con la pandemia y el confinamiento. Ahora, con lo de Ceuta, nos coge con las comunidades del PP cerradas a cal y canto y el americano unido a Marruecos para asfixiar a España, para hundir más al PSOE. Europa con los ojos cerrados sin querer ayudar. En este país hay que cambiar radicalmente al PSOE y al PP para empezar a creer que otra política puede ser real. Parece que vamos rumbo a una guerra mundial porque la paz cuesta mucho buscarla. Un correo: el presidente Macron ha reunido de forma absolutamente excepcional a líderes parlamentarios de diversos grupos junto a los máximos responsables de inteligencia y de seguridad nacional. Amenazas, Rusia, Oriente Medio, solo sabemos que han salido con los pelos de punta. Un correo: Juan Jesús Vivas explicó el 29 de julio de 2026, el día antes de la avalancha, que es ilegal devolver a los migrantes directamente a sus países de origen y que es un delito. Ahora estaría bien que se lo explicara el PP y Vox y le enseñara sus propias declaraciones públicas. Un WhatsApp: ¿dónde se esconden las subvencionadas feministas? No han dicho una palabra por el asesinato de la Gran Canaria asesinada en México, donde gobierna la izquierda de los asesinatos de mujeres, no dicen nada.
0: No es cierto que no hayan dicho nada, lo han dicho y lo han sufrido, claro que lo han dicho. El hecho de que no se ha manifestado con declaraciones y demás. De modo que yo creo que, en fin, sobra su comentario, ¿eh?
3: WhatsApp: a los políticos no les interesa Ceuta, a ninguno. ¿Le da pena lo que están viviendo las personas en Ceuta? ¿Cómo están? Eso no es vivir. A los invasores hay que echarlos. Y al que está en la Moncloa también. WhatsApp: ¿y qué me dicen de esta noticia? El ingreso mínimo vital se dispara en las islas, pese al aumento del empleo. Preocupante, ¿no creen? Y es que hoy en día parece que tener un empleo ya no garantía para escapar de la pobreza. WhatsApp: señor Chabanel, caminar por las calles de esta ciudad para llegar a trabajar cada día es más peligroso por la basura que te encuentras y por la inseguridad que te encuentras. Se están poniendo las cosas muy difíciles y aquí nadie hace nada. ¿Hasta dónde vamos a llegar?
0: Las próximas elecciones vamos a llegar. Venga, sigamos.
3: Buenos días, espejeros. Tengo la sensación, con esto de Ceuta, que en este país, pase lo que pase, los políticos siempre tienen que hacer vacaciones y lo demás son pamplinas. WhatsApp: Torre dice que los menores son competencia de Ceuta y las fronteras de quién son competencia. Si hubiera habido un plan preventivo y de acción rápida, no estaría hablando tonterías. WhatsApp: buenos días, ese ya lo leímos. WhatsApp: lo que es una vergüenza es Pedro Sánchez, sus partidos y sus votantes, que viendo la realidad de lo que está pasando, sigan apoyándole solamente por ideología, de lo que han escuchado de sus padres o abuelos sin reconocer la realidad.
0: 24 minutos y medio que pasan de las 8, vamos allá.
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0: La pregunta del día, teníamos un montón de ilusión, toda la ilusión del mundo en que La Palma lograría al final el telescopio de 30 metros, el gran telescopio de 30 metros. El comportamiento tanto de los gestores del Roque de los Muchachos como del gobierno regional, como del gobierno central, aquí han estado todos fantásticamente bien. No olvidemos que España ha puesto encima de la mesa el aval de 1.000 millones de euros, que no es cualquier cosa. La Unión Europea también ha apoyado a España. Sin embargo, todo esto que ha sido ejemplar no ha sido suficiente para convencer a los países que eran los que tenían la capacidad de decidir quién se quedaba con este, con esta historia. No sabemos lo que ha pasado, no había una explicación oficial clara. Nos vienen a decir a través de una carta que sí, que estamos muy agradecidos al trabajo que han hecho en La Palma, al trabajo que ha hecho Europa, al trabajo que ha hecho España, pero no dicen la razón real de lo que ha ocurrido. Uno se pregunta si al final ha sido un veto de Estados Unidos lo que ha perjudicado a España. Estados Unidos está perjudicando bastante a España, no solamente con el tema de los aranceles, pero ya hemos visto lo que ha pasado con Marruecos. Estados Unidos está apoyando, va a apoyar dentro de poco nada más y nada menos que una declaración en la ONU a favor de que el Sáhara sea marroquí. Eso se sabe del día de hoy. Y lo último, lo que ha pasado con el gran telescopio, no sabemos si es otra venganza del señor Trump a España por sus pésimas relaciones con Pedro Sánchez. ¿Cuál es su punto de vista al respecto? Cuéntenos lo que sepa y díganos su punto de vista en relación con esta jugada, con la pérdida que hemos sentido y sufrido del telescopio de 30 metros en La Palma. Les presento a los falsos autónomos, a los bolcheviques y a los partisanos. Una matina. Faina Fraile, buenos días.
1: Buenos días.
0: Lito Mesa, buenos días.
2: Buenos días.
0: Don Enrique Rey Pitti, buenos días.
3: Buenos días.
0: Valentín Ollanet, buenos días.
4: Buenos días.
0: Vámonos al estadio. Lo de Las Palmas ayer ante el Burgos fue una cosa tremenda. Un equipo muy inocente al final, pues al final del partido, que pierde en el último segundo, con un pase desde el medio campo, en medio de dos defensas. La verdad es que los dos goles fueron regalados. Jugó muy bien el Unión Deportiva el primer acto, el primer tiempo, desarboló por completo al Burgos, mereció más de un gol, mereció dos, tres o cuatro. Jugó fantásticamente bien, como hacía tiempo que no lo veíamos jugar, muy suelta y dando una impresión fantástica. Luego, la segunda parte, con los cambios que hizo el Burgos, ahí se ve lo que es un equipo que está acostumbrado a jugar ese tipo de partidos. Le regalamos un gol, era un gol que podía perfectamente haber salvado Herzog, y a partir de ahí pues vivimos muy mal. Lo pasamos mal, aunque hubo oportunidades, hubo momentos. Yo creo que al final esa apuesta del entrenador de colocar a tanto jugador joven que venía de la cantera en un partido de estas características tan delicado, yo creo que se pasó un poquito, era demasiado riesgo, aunque, vamos a ver, no todo es negativo. Yo he visto cosas muy positivas de cara a la temporada acaba de empezar. Creo que tenemos un central italiano que, aunque tuvo algún error, es un tipo que va a hacerlo muy bien en la temporada, es un tipo bastante importante. Lo de Herzog es perdonable, se puede resolver con el paso del tiempo. Hay un jugador que se ha fichado, que juega de extremo, que la verdad que me pareció un jugador tremendo, porque tiene capacidad de cambiar el curso del acontecimiento. Es un hombre que no tiene miedo a driblar, a enfrentarse a los defensas, se llama Iván Jaime. Hizo un partido tremendo, hacía tiempo que no veíamos un extremo de esas características. Bueno, y luego los chicos jóvenes están jugando muy bien. De modo que hay que esperar, y un poquito, no demasiado, creo yo, pero igual el nivel de Las Palmas este año no sube, o igual sí, no lo sé, pero hay equipo para afrontar la temporada, sin duda ninguna, ahí hay muchos lesionados. Vale, esto por un lado. Por otra parte, ya que estamos con la UD, hablemos de su capitán Kirian, que ayer el hombre nos contó a todos algo terrible, que no ha estado bien en los últimos meses, porque los médicos le habían dicho que podía recaer por tercera vez en su cáncer. Luego finalmente la noticia no se ha confirmado, está bien, pero ese periodo que ha pasado desde que le confirman, desde que le dan la noticia hasta que se confirma lo contrario, imagínense lo que ha pasado a ese señor.
3: Y lo que le han criticado, el juego que ha desarrollado en las últimas semanas.
0: Claro, imagínense.
5: Sí, y luego, pero esa cabeza...
6: Sí. No es el Kirian que conocemos, ¿no? Pero lógicamente, si tienes ahí la duda de que te pueda volver a tener el cáncer.
0: Juegas peor, hombre, porque no tienes seguridad en ti mismo.
6: Claro,
0: es evidente. Bien, perfecto. Y en cuanto al Tenerife, perdió 5-0 goleada ante el líder, que es el Castellón. Hay dos equipos o tres que dan la impresión de que se van a por todas y que se van a fugar ya. El Eibar, con el que juega el Unión Deportiva la próxima semana. El Castellón y el Almería.
3: Mallorca
0: también están ahí. Hay equipos que parece que están como muy dispuestos a subir en la primera vuelta, ¿no? Dan la impresión. Y bueno, 5-0. Esto pasa por estrenarse en la categoría, no es más que eso, es falta de. Es inocencia.
5: No, esto es lo que hace es poner en su sitio lo que dijo en su día el entrenador. Vamos a intentar mantenernos en segunda.
0: Claro, claro.
5: O sea que tampoco las aspiraciones son muchas, ¿no?
0: Bueno, ha muerto Sandro Mazzola. ¿Ustedes recuerdan a Sandro Mazzola?
3: La verdad.
0: Son muy pingüinos todavía, ¿no? ¿Cómo lo voy a recordar yo? Porque yo me levantaba siendo enano de 7, 8, 9 años, yo ya seguía el fútbol a esa hora. Con esa edad. Mazzola fue uno de los jugadores más importantes que yo he visto sobre un campo de juego, muy importante. El Inter ganó en aquella época con un entrenador español, Elenio Herrera, que jugaban un antifútbol impresionante, muy defensivo, pero tenía unos jugadores de medio campo para adelante extraordinarios. Y tenía medio campo, que es lo que no tiene Mourinho. Y el medio campo, por ejemplo, estaba Mazzola de interior derecho y el interior izquierdo era Luis Suárez, que fue balón de oro. En la época, ¿no? Entonces, Mazzola era un jugador que era capaz de hacer muchos kilómetros, corría, pero al mismo tiempo era técnico, hacía muchas cosas en el campo, era un gran jugador. Y fue el alma de la selección italiana durante muchísimo tiempo. Bueno, pues este jugador nos ha dejado, pero siempre nos acordaremos de su fútbol. Y, por tanto, también hay que hablar del Balón de Oro. ¿Lo dan hoy o no? No, no es hoy, ¿no? Un día de esto, sí, un lunes de esto.
3: Esta semana, pero no sé qué día.
0: Un lunes de estos darán el Balón de Oro, no sé exactamente. Uno piensa y dice, ¿por qué Rafinha no está entre los 30 seleccionados? ¿A quién se le ocurrió ese disparate?
5: ¿Y Pedri? ¿Pedri tampoco está?
0: No, pero Pedri, vale, de acuerdo. Venga, no ha estado bien durante la temporada, vale. Perdió la titularidad. Vamos a dejar lo de Pedri a un lado, pero lo de Rafinha...
5: Sí, ha sido campeón del mundo, señor Chavanes.
0: Si hay un jugador en estos momentos que es la diferencia y que es el mejor jugador del mundo en estos momentos por rendimiento, es Rafinha. Rafinha hace todo bien, marca goles y no marca pocos goles, marca un montón de goles. Es un jugador que presiona todo el partido en todo el campo. Es el capitán del equipo y es el símbolo del equipo y el que da a todo el mundo ejemplo de lo que hay que hacer. Es un jugador espectacular. Ahora mismo no hay nadie que esté a su altura. Y ni siquiera está seleccionado entre los 30 mejores jugadores. Ya lo digo que sea para número uno, porque la temporada es la temporada y tiene un peso. Brasil no se clasificó, llegó a los cuartos de la forma en que llegó, o creo que ni siquiera llegó a los cuartos. En fin, pero el Barça ganó la Liga, el Barça no ganó la Champions, pero bueno, podía perfectamente estar entre los finalistas. ¿Cómo es posible que no esté? Es diabólico, es de locos, ¿eh?
6: Tampoco del pistola.
3: Los favoritos.
0: El Balón de Oro es el 26 de octubre del año 2026. El 26 de octubre, o sea, estamos un poquito lejos. Pero esto es una cosa para revisarla, ¿no?
3: Bueno, entre Mbappé y Yamil Lamal no tenía sitio Rafinha.
0: No, son 30, perdóneme. No es uno, no son dos, son 30. Son 30 los seleccionados para ser posible bota de oro. Bota de oro no, en este caso Balón de Oro.
6: Balón.
0: ¿Me entiendes? Son 30. ¿Y entonces cómo es que en 30 no aparece Rafinha? De loco.
3: Sí, es una votación de entrenadores y de jugadores. Es incomprensible. Sí.
0: El fútbol está en manos de la locura. Vale, y luego una cosa más. El Granca ha elegido, atención, porque ha elegido a Josemi Álamo, que es el único miembro del Partido Popular que estaba dentro de su consejo de administración. La elección ha sido por parte de un socialista. El responsable de eso es el consejero de deporte, Aniene Romero, que lo ha visto con buenos ojos, conoce muy bien a Josemi Álamo. Todos lo conocemos porque colabora de vez en cuando con este programa. Sabemos que tiene una cabeza espectacular para todo el tema deportivo. Es un gran aficionado y una persona ilustrada con todo lo que tiene que ver con el deporte. Me alegra de que aquí la política no haya tenido ningún papel, ninguno, cero.
3: Y que no sea sectario en absoluto. Sí.
0: Ningún sectarismo. Felicito a Ariadne Romero por esa forma de trabajar. También felicito al Cabildo en general y a la presidencia del Cabildo. No se me caen los anillos por esa cuestión. Me gusta este tipo de historias cuando hemos visto tanta escenografía que tiene que ver con el sectarismo y con los dogmas, etcétera, etcétera. Aquí no los hay, me alegro muchísimo. Y espero que vayan bien las cosas, por supuesto, pero yo creo que han acertado con la persona adecuada. En fin, aquí tenemos a uno que necesita un manager.
1: Mi manager quiere que solo beba agua, aunque está lloviendo. Mi manager no quiere que fume porro,
4: ni en el infierno

0: pronto.
1: Alguien debe hablar con el manager de Román Rodríguez y el manager debe hablar con él, ¿eh? Esto no es bueno, esto es un problema también aquí de salud mental. Este señor ha venido en el día de ayer a publicar un artículo que ya había publicado en algún otro medio, pero ya lo había presentado a otros medios, pero que no se lo habían querido publicar. Me parece que en función de que estamos en una democracia, o aparentemente lo estamos, y que estamos pues apoyando claramente la libertad de expresión, pues nos parece que había que haberlo colocado en los respectivos periódicos. Bueno, salió ayer. Título: las moratorias, las falsedades de Clavijo y los 500 millones. Y el hombre es que no se disculpa. Esto es como lo de Fierro el otro día, ¿eh? Es igual, o sea, la culpa es de los negros o de los blancos, la culpa es del cha-cha-cha, la culpa de ustedes que son todos unos fachas o de la derecha, todo eso así. Y no salen de ahí. Pero no hay ni un esbozo de decir, oiga, mire, que sí, me pude haber equivocado, igual no lo hice bien, tengan en cuenta que no es responsabilidad únicamente mía, lo hice porque yo en aquel momento pues representaba una sigla, Coalición Canaria, luego vinieron dos presidentes más de Coalición Canaria que tenían una serie de obligaciones según la ley y que no hicieron caso. En fin, yo tengo mi responsabilidad, pero otros también tienen la suya. Bueno, hubiera quedado más o menos bien. Pero eso es decir.
2: No, pero es lo que hace, lo publica Diario Aviso, por
1: sí,
2: cierto.
1: También lo publicó Canarias.
2: El artículo.
1: Ya. Sí.
2: Bueno, pues el tema es que lo justifica diciendo que él se enfrentó en los tribunales contra los empresarios que de alguna forma querían que él les indemnizara y que no tuvo que pagar nada el gobierno. Se refería a su gobierno en ese momento. Pero no habla de las 30.
1: Él no se enfrentó a ningún empresario, perdón, es que no es verdad eso. Él no tuvo tiempo.
2: Según el artículo dice.
1: No, él no tuvo tiempo. Él no tuvo tiempo de enfrentarse a nadie porque la moratoria se aprueba y se aprueba por unanimidad de toda. Porque, en fin, se montó un follón en toda Canarias y parecía que esa era la nueva religión. O eras moratorio o caías, ¿no? Esto es como lo de Ceuta, o una cosa, pero o morías, no hay más historia. Pero él no tuvo tiempo porque la moratoria se aprobó por 5 años. Durante 5 años no se hizo absolutamente nada. Luego, en ese tiempo, había que haber resuelto el problema de las directrices para que la propiedad...
2: Las directrices famosas.
1: Para que la propiedad pública volviera de nuevo a ser privada. Porque eso fue lo que pasó. O sea, fue una incautación de unos terrenos que no eran de ellos. Este es el problema que vio la ley, que vio la justicia. Entonces, no diga que ha hecho algo porque no tenía que haber hecho nada, ni hizo nada. Eran otros a quienes le correspondía hacer algo. Ahora bien, ¿quién es el que lo pone en marcha la ley? Él. Y hay una cosa que debemos de conocer y de saber. Cuando el señor Mauricio llega a un acuerdo con el señor Hermoso para resolver Coalición Canaria, porque es ahí donde se funda Coalición Canaria con la entrada de Lorenzo Alarte, Mauricio pide cosas. Lo que pide para él es el control de educación, pensando que ellos harían lo mismo que han hecho los catalanes y los vascos en sus respectivas comunidades autónomas, cosa que aquí no ha pasado nada. Y sobre todo, quiso política territorial. Y se la dieron. Se la dieron. Política territorial en manos de los comunistas. Porque Mauricio pidió eso, porque eso fue a su vez lo que le pidió su buen amigo de la época, Carmelo Ramírez y Román Rodríguez. Le dijeron, esto es lo nuestro. Nuestro sitio es política, el control y la planificación del territorio.
3: Y lo tuvieron muchos años en manos de ICANN, sí.
1: Y a continuación, ¿qué fue lo que hicieron? Colocaron una ventanilla. Entre comillas, símbolo, colocar una ventanilla, ¿para qué? Para que todos aquellos procedimientos y proyectos que le interesaban al empresario X fueran a la ventanilla y preguntasen, oiga, ¿y cuándo lo puedo hacer? Y dice, si usted pasa por la ventanilla no hay ningún tipo de problema. Y aquellos empresarios que no quisieron pasar por la ventanilla, ¿saben lo que les pasó? Algo muy, muy útil en Canarias, algo que pasa muy, muy, muy de una forma muy frecuente en Canarias. Lo mandaron a los tribunales, lo denunciaban. En Gilama pasó algo parecido. Le pasó al señor Ambrosio Jiménez y al señor Soria, que era en aquel momento el alcalde de Las Palmas de Gran Canaria. Se pusieron de acuerdo para salirse de los márgenes de Telde y casi los asfixian los tribunales. Fue así, ¿eh? Y hubo más cosas. Estos eran estos señores. Para que nos den lecciones. ¿Usted aprendió algo del artículo de ayer, Lito Mesa?
2: No, porque lo que estoy intentando decirle es que él justificaba toda su actuación en que no tuvieron que pagar un duro en esas confrontaciones con los empresarios, pero no habla de las 30 sentencias favorables que tienen hoy y que el gobierno actual tuvo que renegociar con los empresarios para que no tuviera que pagar.
1: Listo, que tenga usted en cuenta que él estuvo en la presidencia del gobierno hasta el año 2003.
2: Que sí, pero no estoy diciendo lo que dice el artículo.
1: Pues está mintiendo. O sea, no pudo pagar nada porque no había ninguna sentencia. Las sentencias llegaron en la época de Paulino Rivero.
3: Sí, a partir de 2007.
2: La sentencia era a favor del gobierno.
1: No había ni... Yo creo que no puede ser, ¿eh? Yo creo que después de la exhibición que tuvimos el pasado viernes, ya con esto es suficiente, ¿eh? De verdad. Alguien que lo conoció bien, era colega de él, José Miguel Barragán, y en esto no miente. Fue lo que dijo el otro día, esto.
0: La primera moratoria fue por unanimidad del Parlamento.
1: Ok.
0: Es decir, sí. En el gobierno de Romero.

0: Quiero decir que el presidente del gobierno habló con mucha gente, para que no hubiese una quiebra de la comunidad autónoma con este asunto.
1: Sí, ¿no? Okay, estoy intentando explicarlo porque es importante. Por lo tanto, Román Rodríguez no puede decir que con él no viene nada. Es decir, porque claro, todo viene consecuencia. La ley del 2009 fue un intento también, el artículo 17.1, fue un intento también de resolver posibles reclamaciones que pudieran venir. Porque claro, ya tenías muchas sentencias y obviamente en el gobierno los servicios jurídicos se preocupan e intentan ajustar. El artículo no se ha impugnado. El problema que tuvimos en el año 2009 y siguiente fue que se dio un tiempo muy corto para resolver el problema, los propietarios presentaron sus reclamaciones y el gobierno no actuó. Y al no actuar el gobierno se provocó el silencio administrativo positivo. Y eso provocó que efectivamente empezaran a ver las reclamaciones y por lo tanto los derechos indemnizatorios.
0: Bueno, esta es la explicación que...
2: No, pero lo explica perfectamente, sí. Porque la primera parte del Supremo que anula las cantidades que tenían que pagar el gobierno, pero después viene el masazo de toda esta cuestión. Y es verdad lo que dice Barragán, o sea, es decir, aquí el único responsable de este tema se llama Román Rodríguez, le guste o no le guste.
0: O al menos uno de los responsables, pero no es...
2: No, yo creo que es el máximo responsable.
0: Bueno, ya está. Pero por dar una salida a este señor que está tan enfadado con esta cuestión, uno de los responsables sin duda fue, porque fue el presidente y fue el que puso en marcha una cuestión que luego los tribunales lo cargaron. Hoy escribe un artículo, un asesor empresarial llamado Santiago Gutiérrez Guerra, publicado en el periódico La Provincia, donde dice que una indemnización no es un premio ni un enriquecimiento por los ataques últimos que están recibiendo los empresarios por parte del señor Rodríguez. Es una reparación muy parcial del perjuicio sufrido. Y recuerda que la moratoria comenzó con el gobierno presidido por Román. La ley 6/2001 suspendió autorizaciones, licencias y actuaciones turísticas mientras se elaboraban unas directrices que debían aprobarse en un año. Posteriormente, la ley 19/2003, esto es lo que estaba hablando hace un instante Barragán, también firmada por Román Rodríguez, mantuvo las restricciones y las vinculó a la adaptación de distintos instrumentos de planeamiento. Esto no se cumplió y fue porque la razón por la que terminó en los tribunales. Bien, 44 minutos que pasan las 8, tenemos una visita. La noticia más positiva del día de hoy, noticia más interesante del día de hoy.

0: Ya saben cómo va esto, un buche de agua de Firgas y un par de noticias impactantes.
1: Aguas de Firgas, el agua de Canarias. Firgas, cómo no te voy a querer.
0: Está con nosotros la consejera de Hacienda del Gobierno de Canarias, Matilda Cian. Señora Cian, buenos días.
2: Buenos días.
0: Encantado de saludarla.
2: Igualmente.
0: Ayer me leí la entrevista con el presidente del partido, el señor Manuel Domínguez, una persona con la que usted conoce perfectamente, porque participa en el mismo gobierno, y hubo alguna cosa que me llamó la atención que me gustaría comentar con usted, si usted quiere, ¿ok? Una, por ejemplo, cuando le dice a Coalición Canaria que no va a ser importante en la próxima legislatura, como diciendo, bueno, la suma de votos entre nosotros y Vox va a ser tan grande que va a ser imposible poder contar con Coalición Canaria. ¿Está usted, bueno, de acuerdo con eso?
2: Vamos, yo no estoy de acuerdo con las palabras del presidente, con la interpretación que usted hace, señor Chabanel, no.
0: Ya.
2: Yo entiendo que lo que en España ha ocurrido algo, que es la fragmentación del voto territorial. Los partidos territoriales grandes o de comunidades muy pobladas, como es Cataluña, País Vasco menos, pero tiene una larga tradición, han absorbido todo lo que es esa parte, ¿no? De manera tal que los partidos como Coalición Canaria, que representan una, bueno, pues tienen menos votos, pues su papel se ha diluido. Es decir, es tan apabullante el peso que tiene el voto catalán en el propio Partido Socialista y con RC y con Junts, que deja sin oportunidad al resto de los territorios españoles.
0: Pero cuidado, porque igual los catalanes en la próxima legislatura tienen problemas.
2: Bueno,
0: puede pasar.
2: Puede pasar, claro.
0: Aquí hay una fábrica de ganar votos que se llama Pedro Sánchez, que es un tipo que trabaja para otros partidos políticos, y que a ver qué pasa con esto. A lo mejor resulta que alguien se encuentra con 200 parlamentarios.

0: Bueno, por supuesto.
1: Puede ser,
0: o sea,
1: puede ser.
0: Todo está muy abierto. O sea, ahora mismo uno de los mayores problemas que tenemos en España de estabilidad es ese. Veníamos de un tiempo en que había, bueno, dos partidos centrales. Uno que había recibido el Partido Socialista, que había abandonado los principios anteriores y se había unido a la socialdemocracia con Felipe González, partido muy importante en Europa y yo creo que en todas partes, la socialdemocracia, y por otra parte estaba el centro-derecha. Eso se rompe totalmente a partir de Zapatero, empieza ahí una inclusión de partidos más extremos y ahora tenemos una fragmentación parlamentaria que indudablemente influye en la estabilidad de las instituciones.
1: Estoy muy de acuerdo con su planteamiento. Y también una cosa que me pareció interesante que dijo el señor Domínguez es, cuando le preguntan por Fernando Clavijo, él dice, lo considero un amigo, pero se debe a un partido. De ahí que no cierre la puerta para estar con el PSOE.
0: Es normal.
1: Sí.
0: Es totalmente lógico,
1: ni
0: ¿no?
1: Ni el PSOE cierra la puerta, ni tampoco la cierra Coalición Canaria.
0: Vamos a ver, yo creo que la estabilidad que se le ha dado a Canarias con este gobierno actual, con este pacto fundamentalmente entre el Coalición Canaria y Partido Popular, con Asociación Herreña Independiente y Gomero, los Gomeros, ha sido importante. Y la relación personal entre el presidente y el vicepresidente es magnífica. Y yo creo que sería una gran oportunidad para Canarias continuar. Ahora hay que comprender que Coalición Canaria como partido político es perfectamente libre de pactar con el Partido Socialista. Bueno, fuera que nosotros sí, desde el PP le dijéramos con
1: pero quién. Ha marcado usted un punto claro, que son las magníficas relaciones que tienen en este momento los líderes y el partido, los dos partidos en sí. Eso es así, es un hecho. No había prácticamente ningún lío en esta legislatura. Ha sido muy plácido el viaje, ¿no? Yo creo que eso lo van a considerar tanto unos como los otros, como la propia sociedad.
0: Eso para mí es un elemento fundamental, lo bien que ha funcionado un gobierno de pactos que siempre tienden a la inestabilidad, y en este caso no ha sido así, fruto de la buena relación entre presidente y vicepresidente y también de la buena relación de los consejeros y también, ¿por qué no?, en la coincidencia en la manera de gobernar de aspectos fundamentales para Canarias. La defensa de nuestro estatuto de región ultraperiférica en Europa, la defensa del nuevo marco de los intereses canarios en el nuevo marco europeo, ¿por qué no? La defensa del sistema de financiación autonómico, la vigilancia de las transferencias hacia Canarias de los compromisos pendientes y un largo etcétera.
1: Consejera, tenemos que hablar de financiación, ¿ok? Usted siempre ha dicho, y es verdad, lo ha dicho muchas veces y en este momento también lo ha dicho, que Canarias está infrafinanciada. Eso se ha demostrado porque cobrábamos una cantidad, 600 y pico millones de euros, y ahora vamos a cobrar, creo que son 1.377 millones, con lo cual nos dan la razón, o le dan la razón a usted, en eso que venía preconizando. La echamos de menos en el momento de la firma, en el momento del acuerdo. ¿Por qué no fue usted?
0: Bueno, vamos a ver, aquí hay dos cosas importantes. Yo creo que lo importante es que se haya llegado a un acuerdo. Es decir, la oferta que hizo el Gobierno de España al Partido Socialista para Canarias era, si me permite la expresión, casi ofensiva, porque nos situaba en la región peor financiada de España. Estábamos entre las peor financiadas y pasamos a ser la peor, o sea, con una pérdida por habitante de 180 euros en Canarias respecto a la media. Y bueno, pues hubo un periodo de negociaciones. ¿Quién llevó este periodo de negociaciones? Lo llevó el presidente del Gobierno de Canarias. Hizo una labor con el Ministerio de Hacienda, en virtud de la cual, bajo su dirección política, pero con los cálculos, evidentemente, de la Consejería de Hacienda, pues se pudo llegar a que tenían que darnos, fuera del sistema de financiación, para compensar, fuera del sistema de financiación, pues 726 millones más, de manera tal que la suma total era 1.337 millones. En el Consejo Política Fiscal y Financiera se llevaron 611 millones. Se acordó esa estrategia y yo estoy contenta con ella porque creo que es un buen acuerdo para todos los canarios.
1: Pero hubiera sido ofensivo para el Partido Popular, me refiero como marca a nivel nacional, el hecho de que usted también el Partido Popular estuviese en ese momento, en el momento del acuerdo, en el momento de la firma.
0: Bueno, yo distinguiría.
1: ¿Lo tomarían como una ofensa?
0: Pregunta usted. A ver si puedo expresarme mejor. ¿Qué es lo que se llevó al Consejo de Política?
1: No, yo lo he entendido perfectamente.
0: Ah, sí, sí. Chabanel, porque usted es una persona muy.
1: Usted es una persona posibilista y pragmática y muy inteligente.
0: Bueno, y lo, gracias.
1: Y lo que ha dicho es propio de una persona pragmática, que primero están los resultados y luego están las personas. Eso es lo que usted piensa.
0: Eso es lo que yo pienso, ya por está. Supuesto.
1: Pero quiero decir que tal vez podríamos pasar a un nivel superior en la categoría política y que estas cosas no tengan ninguna importancia hasta el punto de que pueda estar allí la consejera de Hacienda como debía de ser.
0: Bueno, vamos a ver, ¿qué se llevó al Consejo de Política Fiscal y Financiera? ¿Se llevaron 1.337 millones? No, se llevaron 611 millones. Con eso le contesto a su pregunta.
1: Ok, bien. Seguimos avanzando. Ha estado usted muy fina en unas declaraciones que ha hecho últimamente, cuando ha dicho que está dispuesta a avalar el sí del Partido Popular a la financiación en el Congreso de los Diputados, cuando tenga que votarse, si están los 1.337 millones de euros enteros.
0: Claro.
1: Usted sabe que no van a estar enteros.
0: Bueno, pero yo tengo que decir, si alguien me pregunta qué cree usted que va a ser los partidos políticos, en concreto el suyo, el Partido Popular, yo tengo que decir, mire, si se ha llegado a un acuerdo de 1.337 millones, y eso es así, y hay 1.337 millones, lo cual es bueno para Canarias, pues todos los canarios debemos estar contentos y votar que sí. ¿Qué ocurre si no se llevan los 1.337 millones? Yo no puedo hablar más que en mi opinión. Si no se llevan los 1.337 millones, sino los 611 iniciales, estamos en las mismas.
1: Pero sería muy bueno esto que pasara, ¿eh? O sea, yo, es que sería una experiencia realmente mágica, ¿no? O sea, que el gobierno del Estado haga una cosa que nunca hace, que es poner todo el dinero junto, ¿no? Que siempre la parte en dos, tres, cuatro, cinco porciones diferentes. Y luego, por otra parte, ver al Partido Popular votando conjuntamente con el Partido Popular de Canarias, votando conjuntamente con el Partido Socialista en Madrid. Eso sería, vamos, bueno, maravilloso.
0: Bueno, vamos a ver si llegan los 1.337 millones, y eso es bueno para Canarias, porque es el acuerdo que se ha llegado.
1: Mire,
0: porque el presidente, ayer, ¿qué le hubiera gustado? Entiendo perfectamente al presidente Clavijo, que 1.337 millones fueran en el sistema de financiación autonómico. Eso, claro, hubiera sido un, claro, acuerdo, claro, fantástico. Claro. Y yo estoy convencida de que el presidente Fernando Clavijo ha luchado con uñas y dientes para que así fuera.
1: Sí, sí. Ahora, pero mire, La Palma, por ejemplo, ayer se cumplía el quinto aniversario del desastre del volcán. ¿De qué se quejan en La Palma? De que no ha llegado todavía el dinero. El dinero comprometido por el gobierno de España, aquellos 11 viajes que hizo el señor Pedro Sánchez para comprometerse, pues el dinero no se ha recibido. Hay una parte sustancial del dinero que todavía no ha llegado. Pues no, esto es lo que pasa con la financiación, más o menos, ¿no?
0: Es que aquí estamos acostumbrados, mire, es lamentable, señor Chabanel, pero le tengo que reconocer, primero se hace un anuncio en prensa. Luego se anuncia la promesa de que se va a haber un acuerdo. Y luego se hace el acuerdo en Consejo de Gobierno, pero no llegan los fondos.
1: Eso, sí, sí,
0: claro, y entonces sí. Parece tres veces. La promesa son tres veces. Si empezamos a sumar, madre mía. Es decir, yo creo que ha llegado un momento en que si se hace una promesa es porque se va a cumplir.
1: Ok. Consejero, se está recaudando más que nunca. Sí.
0: Se, sí, está recaudando, se refiere a los impuestos que gestiona, sí, sí, el gobierno. Sí, claro, hay una inflación galopante.
1: ¿Es por eso?
0: Y evidentemente se recauda en términos nominales, que no reales, más que nunca.
1: Creo que hemos llegado, vamos a llegar a los 3.500 millones al acabar el año, o 3.200.
0: ¿Del bloque de financiación?
1: Sí.
0: Hombre, está tan volátil la evolución, había caído un poco y en julio se ha recuperado enormemente. Sí. No me atrevo a hacer una precisión. Pero, ¿por qué? No me atrevo, porque acabamos de ver que el propio Instituto Nacional de Estadística ha rebajado,
1: sí,
0: el ritmo de crecimiento, sí, de la economía española.
1: Pero la situación internacional es tan mala que van a subir los precios.
0: Van a subir los precios, pero si baja, por un lado, suben los precios, consecuencia de la inflación subyacente. Porque eliminando la energía, porque si ya metemos la energía, eso es tremendo, ya, ¿no? Pero la subyacente está descontrolada totalmente.
1: No se puede hacer nada para bajar el IGIT. El compromiso, hombre, que ustedes adquirieron cuando ganaron las elecciones, ¿no se puede hacer algo,
0: bueno,
1: para cumplir con ese compromiso?
0: Vamos,
1: algo más.
0: Algo más. Se ha hecho una. Nosotros estamos en una situación en la que siempre hemos estado referida a que consideramos que hay que pagar impuestos, por supuesto, la administración tienen que financiarse, la prestación de los servicios públicos esenciales, etcétera. Pero ¿qué ocurre? Que cuando se llega a cierto nivel, pues no tenemos que seguir recaudando más, se devuelve el esfuerzo a los ciudadanos. ¿Qué ocurre? ¿Nosotros hemos bajado los impuestos? Rotundamente sí. Fundamentalmente que hemos bajado el impuesto sobre sucesiones y donaciones y el IRPF. El IRPF ha habido una, hemos deflactado la tarifa, hemos subido por primera vez el mínimo personal y familiar y llegamos actualmente con nuestras deducciones al 92% de los contribuyentes. Esto le hemos dado prioridad porque consideramos que los impuestos directos, es decir, aquellos que gravan según la capacidad económica, tienen un peso significativo. ¿Qué ocurre con la imposición indirecta? Nosotros queremos bajar el IGIC, lo hemos hecho selectivamente, en los productos sanitarios, gafas, también hemos bajado las actividades deportivas, etcétera. ¿Podemos bajarlo más? Pues querríamos bajarlo más. No tiene ningún sentido la política que estamos asistiendo por parte del Gobierno de España, que la recaudación a nivel nacional
1: no pueden
0: crece
1: bajarlo.
0: Un 9, crece un 9,
1: ustedes no
0: y sin
1: bajarlo.
0: Embargo la regla de gasto te la ponen en el 3,4,
1: sí.
0: En el 4 como mucho, pues ya usted verá ya. Que estamos forzados a no gastar.
1: Entonces, voy a poner un ejemplo más. Tiene que ver con la moratoria, ¿ok? Pero no voy a entrar en el tema de fondo porque yo creo que esto no vale la pena. Sino vamos a entrar en el tema recaudatorio, ¿ok? Entonces, no había remanente. Llegó un momento que había un remanente y se agotó el remanente, ¿ok? Fruto de las conversaciones con Madrid, dígame si estoy equivocado y me lo aclara no solamente a mí, sino a la audiencia, que es lo más importante. Fruto de las conversaciones con Madrid, hemos recuperado creo que cerca de 500 millones del remanente. ¿Es verdad eso?
0: No.
1: ¿No es verdad? Cuénteme cómo estamos de remanente ahora mismo.
0: Vamos a ver, a veces yo cuando oigo hablar de remanente, a veces se usa como superávit. Superávit
1: okay.
0: Es una cosa y remanente
1: okay.
0: Para mí es el dinero que está en tesorería.
1: Exacto.
0: Entonces, el dinero que está en tesorería, nosotros hemos recibido algo en cash de las promesas del Gobierno de España, no hemos recibido nada. Luego nuestra tesorería se ha resentido.
1: Entonces, dígame una cosa. Dígame, ¿cómo se han pagado esos 280 millones de euros o 300
0: con
1: millones?
0: Con la tesorería que teníamos.
1: Con la que tenían. ¿Le han pagado esto a los empresarios que se han quedado tocados con la moratoria?
0: Hemos ejecutado... ¿Y por qué hemos ejecutado...?
1: Una parte.
0: Una parte de la... del cumplimiento del acuerdo que se ha llevado con los tribunales. Lo hemos acordado así porque el acuerdo este que se ha llegado con los tribunales tiene un interés del 3,5. Cuanto más retrasáramos el pago,
1: más
0: intereses demora. Nosotros nos financiamos por debajo del 3,5.
1: Luego
0: no tiene sentido.
1: ¿Y cuánto queda por pagar?
0: ¿Cuánto queda por pagar? Mire, en este momento, concretamente, a nivel de tesorería, no se lo podría decir.
1: Pero
0: no
1: pueden ser 120, 140 millones más aproximadamente, ¿no?
0: De tesorería, sí.
1: Más o menos.
0: Estamos hablando de tesorería, ¿eh?
1: Pero esto es un daño real que se le hace a la Hacienda Canaria. ¿Usted cómo se queda ante eso?
0: El daño real
1: que ha ido peleando, que pelea todos los días por intentar pagar las nóminas, que sabe que algún problema puede haber a final de año, lo sabe perfectamente, ¿cómo se queda usted?
0: Bueno, hay una actuación judicial y el Ejecutivo tiene que cumplir lo que digan los tribunales.
1: No hay solución, no hay salida.
0: Vamos, está aceptado por los tribunales un acuerdo que se ha llegado.
1: Entonces, la moratoria se ha llevado todo el superávit.
0: ¿El remanente, dice?
1: Sí.
0: Todo no, porque nosotros seguimos pagando en tiempo y forma, todavía no hemos, pero nos ha dejado en una situación complicada a nivel de tesorería.
1: Ok, ¿corren peligro las nóminas?
0: Bueno, ¿corren en peligro las nóminas? Esperemos que no, nosotros les damos prioridad absoluta, como no puede ser de otra manera, pero hay unas cosas que están sucediendo bastante curiosas. El Gobierno de España está acordando con los sindicatos incrementos retributivos importantes, pero no nos manda dinero para ello. Es decir, hace un acuerdo y las comunidades autónomas, que somos las que más empleados públicos tenemos, deberíamos de recibir. ¿Usted ha acordado un incremento del 3, del 4, del 5? Bueno,
1: ficha,
0: pues envíe ese dinero.
1: Claro.
0: No, pues no, ha venido cero. Y como ese acuerdo es posterior al presupuesto, ahí va a haber un problema. Es uno de los problemas que tenemos, los acuerdos que ha realizado el Gobierno de España con los sindicatos, pero que no ha puesto dinero para ellos, igual que con la dependencia. Hace un acuerdo para la dependencia, pero tampoco envía dinero.
1: Con la dependencia ha pasado eso desde el principio.
0: Pues igual.
1: Es el motivo de
0: su fracaso. Entonces, ¿cuál es el problema que tenemos ahora en Canarias y en todas las comunidades autónomas, aventuro, y en las corporaciones locales? Que hay un anuncio, mire usted, se va a subir el sueldo de los funcionarios y tal. Muy bien, usted ha llegado a ese acuerdo. Lo lógico es que envíe el dinero. De eso nada. Sí podemos tener, por eso estamos tan vigilantes de la tesorería.
1: La verdad es que me quedaría perplejo si no tuviera la edad que tengo. pero casi, casi estoy al borde de la perplejidad. Una cosa más que quiero preguntarle. Tenemos una huelga de médicos que nos preocupa a todos, que ya afecta a todo lo que tiene que ver con la lista de espera. Hay dinero para pagar, hay dinero para llegar a un acuerdo con los médicos. Los médicos piden 90 millones de euros aproximadamente entre unas cosas y otras. Yo creo que si entrábamos en profundidad en el asunto, yo creo que les daríamos la razón en algunas cosas que piden, ¿no? Pero hay que pagar 90 millones o 100 millones. ¿Usted los tiene?
0: Vamos a ver, aquí hay dos cuestiones. Hay muchas cosas que socialmente son beneficiosas. Usted manda mucho. Pero económicamente
1: no son posibles. Doña Matilde, usted manda mucho. Usted manda mucho en ese gobierno.
0: Bueno.
1: Lo sé.
0: En fin.
1: Lo sé.
0: Vamos a ver. Socialmente hay muchas cuestiones que son muy positivas. Por ejemplo, la subida de los sueldos y salarios. Por ejemplo, la atención a la dependencia. Por ejemplo, atender a las reivindicaciones de los sanitarios, de los médicos, que están en una situación muy complicada. Todo eso es socialmente deseable y lo suscribimos. Ahora solamente nos falta hacerlo económicamente posible.
1: Nos falta el dinero, sí.
0: Entonces, ¿qué ocurre? ¿Cuál es la misión de la Consejería de Hacienda? Disponer los créditos en cada uno de los departamentos. En este caso, Sanidad. Sanidad con sus créditos puede autoorganizarse. Yo comprendo que esto es fácil de decir y muy difícil de aplicar. ¿Por qué? Porque las necesidades sanitarias son cada vez mayores. La población envejece. De ahí la importancia que tiene el sistema de financiación autonómico. Es decir, las comunidades que somos las que prestamos los servicios sanitarios, educativos y de bienestar social, pues nos hemos quedado sin recursos para satisfacer esas necesidades. Esa es la realidad.
1: De modo que lo que usted sugiere es un crédito, un autocrédito del Ministerio de la Consejería de Sanidad.
0: Autocrédito no sé lo que es.
1: Ni yo tampoco, la verdad. un crédito.
0: Que ellos se endeuden, pueden individualmente.
1: Tú que eres tú mismo, eres auto, pides un crédito a alguien de fuera.
0: Ellos lo que pueden hacer es organizarse de otra forma y con su marco, que como sabes es el 40% del presupuesto, pueden hacer como quieran. Pueden hacer como quieran, puede destinar 90 millones a las mejoras salariales o pueden destinarlo a cualquier otra acción.
1: Y eso ya se lo ha comentado la señora Assad Goya, ya lo sabe él.
0: Sí. Por supuesto. Pero yo comprendo la dificultad. Vamos a ver, que tienen que hacerlo en su marco presupuestario, o sea, no se puede llegar a un acuerdo sin tener en cuenta las disponibilidades financieras. Eso lo suscribo. Ahora también comprendo las dificultades que tiene Sanidad. Porque Sanidad es el gran problema que tiene la sociedad canaria en estos momentos, española también.
1: Ha sido un placer. Gracias por la visita. Matilda Cian, hasta una próxima ocasión. Muy amable.
0: Gracias.
1: 4 minutos y medio que pasan de las 9. Seguimos adelante en el espejo. Publicidad.
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0: qué inteligente me parece Matilda Cian. Yo creo que la entrevista ha sido muy interesante para ponernos al día, ¿no?, de cómo están las cosas. La moratoria, Román lo dice, nos va a costar cerca de 400 millones de euros, que van pues sobre el superávit. Eso es lo que hay. Entonces nos quedamos sin superávit. Eso solo va a llevar prácticamente la moratoria, porque hay que cumplir con una sentencia sí o sí. No queda otra solución. ¿Esto lo puede resolver don Román Rodríguez sin contarnos películas tártaras? Pues no lo va a poder resolver. Esto es lo que hay. Esto es lo que tenemos. Por otra parte, en cuanto al tema de la sanidad pública, que ya reconoce que es el mayor problema social que tenemos en este momento, y el problema que tenemos con la huelga, pues ya lo que ha aconsejado en el gobierno es que pueden acceder a algún crédito que pidan ellos dentro del marco de sus presupuestos, pero no será bajo el presupuesto de la comunidad autónoma. ¿Okay?
1: ¿Eso significaría recorte en otras áreas de sanidad?
0: Claro, claro. Ella ha admitido que puede haber problemas de tensiones de tesorería de aquí a final de año. Lo ha admitido. Lo ha dicho.
1: Sí, en cuanto a nóminas y sí, gastos corrientes.
0: Y que el Estado está en este momento negociando con los sindicatos 20.000 cosas. Donde tienen que ver luego con subida de sueldo, pero que luego lo manda a la comunidad autónoma, y la comunidad autónoma no tiene ninguna ficha financiera que respalde ese acuerdo. Es que estamos hablando de un Estado loco.
2: Claro, pero siempre estamos con el mismo cuento, ¿no? Es decir, Madrid, Madrid, Madrid, porque no nos mandan el dinero. Pero mire, algo hay que hacer. La sanidad no puede. Esto de la sanidad no es que sea un problema, es un problema crónico ya. Es decir, si los médicos dejan de operar, las listas de espera aumentan. Si sanidad no tiene capacidad para solucionar este problema, que se vaya. El Adasa Goya, que se marche. Que no puede, no se puede permitir que una comunidad tenga una huelga tan importante como esta y deje de operar a los pacientes y que se vayan muriendo, coño. Es que de verdad yo sigo sin entender muy bien, que entiendo que Madrid no mande el dinero. Pero mire, algo tenemos que hacer nosotros. Porque es que se recauda mucho dinero, del turismo, y se recauda mucho dinero de otras cosas. Nosotros estamos fritos de impuestos.
0: De mi idea de lo que se puede hacer.
2: Yo no gobierno,
0: y habrá alguna que podamos hacer, díganos.
2: Yo no gobierno. Yo lo que pasa es que hay unos responsables que están en el gobierno y que tienen que tomar decisiones y no las toman. No sé por qué razón. Cada vez que tú le preguntas, oye, ¿por qué no tomas esta decisión? Es que Madrid no me manda dinero. Coño, ya está bien.
0: No, y lo que ella ha dicho es que Madrid nos está tomando el pelo. Nos está tomando el pelo.
2: Toman desde siempre, pero nos los toma desde siempre.
0: Con decisiones que adopta, y que luego no son decisiones que adopta.
2: Claro, es que nosotros tenemos que hacer algo.
0: Bueno, no sé lo que podemos hacer. Nosotros lo que podemos hacer es informar sobre esto. O más cosas, no sé si podemos hacer más, ¿eh?
2: Hombre, no creo que esté. Opinión. Aquí también se puede dar la opinión, digo yo. Pero y estamos mira, dando
0: pero lo que usted ha hecho. O se va a quejar ahora también. O va a quejarse de que este programa es facha.
2: Quéjese
0: de que el programa es facha, por favor. Póngase al nivel de Nilo Fierro. Diga, ¿qué facha esto? Dígalo.
2: No, perdone, yo no llegaré a ese nivel nunca.
0: No puedo opinar porque el programa es facha.
2: Mire, si yo no estoy de acuerdo con usted, no me voy a enfadar con usted ni voy a dejar de hablarle. Al contrario, voy a discutir y voy a intentar decirle lo que yo pienso.
0: Listo.
2: Ahora no me voy a enfadar con usted ni le voy a decir, oye, pues usted es un facha, ¿no?
0: Listo, eso lo hacemos todos los días. Todos los días, pues todo eso que usted dice, lo hacemos todos los días. Okay.
2: Pero bien. No me compare con Nina Fiero, porque además la fiera ha sido ella.
0: Bueno, Faina, corre, please. Vamos.
3: Y ahora, señor Chavarel, analizando cómo ha hecho el Partido Socialista, ¿a quién votamos? En España ya no hay derecha, solo ultraderecha.
0: No, en España hay derecha, hay una derecha y una ultraderecha. No confundamos los términos. Hay una derecha fuerte, que probablemente obtenga más votos que la ultraderecha, afortunadamente, y luego hay una ultraderecha que puede conformar y cambiar los puntos de vista de esa derecha, pero existe esa derecha.
3: Buenos días, señor Chavarel.
0: La izquierda también existe, aunque no sabemos muy bien lo que es.
3: Buenos días, señor Chavanel, que el señor colegiado se comió una tarjeta roja al jugador coreano del Atlético de Madrid. Buenos días, señor Chavanel, con respecto a la hora de inicio del programa, la puede poner a la hora que quiera, de mí no te vas a poder desquitar. WhatsApp, echamos de menos una crónica rosa, Dau, Janet, o de usted mismo, del estelar evento del 60 aniversario del Hotel Farione.
0: Una crónica rosa, usted podría hacer una crónica rosa de lo ocurrido. 60 aniversario de ese monumento al buen hacer desde el punto de vista turístico por parte de Juan Francisco Rosa.
4: precisamente Rosa, ¿no? Lo que sí que es verdad que fue el viernes un acto en el que había presencia, pues eso, digamos, tiene 60 años, es lo mismo que yo,
0: ¿sí?
4: Desde el 66. Y creció, Fariones creció con la llegada de la primera desaladora, que fue por esa época, y fue, digamos, el estandarte, digamos, de...
0: Pero la Crónica Rosa no puede ir de eso, la Crónica Rosa va de quienes estuvieron allí en el Ágape.
4: Pues estuvieron todos, Chanel. Todos.
0: ¿Todos? ¿Quiénes son todos?
4: Pues todo el punto de vista empresarial y político estuvieron en ese acto en reconocimiento a lo que es el Hotel Fariones, uno de los emblemas, porque además lo que ha hecho en los últimos años el Hotel Fariones es reconvertir el establecimiento en uno de los de mayor calidad, reconocido además por un montón de destinos turísticos, etcétera, etcétera. Y estuvieron todos, y cuando digo todos, pues todo estuvo, no sé, te puedo decir.
0: ¿El Partido Socialista estuvo?
4: El alcalde, por ejemplo, que es secretario de organización del alcalde de Tías, me refiero, que es donde está.
0: Okay, okay,
4: que es secretario de organización del Partido Socialista.
0: Pero ese alcalde es del PSOE, pero no lo parece, ¿eh?
4: No es talibán.
0: No es talibán.
4: No es del sector talibán.
0: No tiene cuernos. No.
4: No, para nada. Es que tiene sentido común, que es lo que tiene que le falta.
0: El que tiene sentido común es Rosa, desde luego, porque ha hecho un trabajo maravilloso por Lanzarote. Es un hombre, además, un alumno directo de... Eso no le gustará a la gente de la Fundación César Manrique, pero es un alumno directo de César Manrique, fueron amigos. Y él ha hecho un trabajo, además, siempre de una calidad extraordinaria. Todo lo que hace es magnífico. Se mete en el mundo de los quesos, es queso 10. Se mete en el mundo de los vinos blancos, vino 10. Todo lo que hace está bien. Es una maravilla. Bueno, perfecto. Una vez acabada la crónica rosa, vamos con la crónica negra.
3: Seguimos con los oyentes, ¿no?
0: Venga, sigamos.
3: Si me deja, pues, a ver, tengo algún problema ahora. Buenos días, me han subido el sueldo 80 euros. Hace 5 años pagaba 500 euros de alquiler y ahora pago 850 euros. Hace 5 años pagaba 100 euros de luz y ahora pago 200 euros. Hace 5 años gastaba en comida 150 euros y ahora me gasto 320 euros. Y hace 5 años me gastaba en gasolina 100 euros y ahora pago 280. Pero estoy contento porque me han subido el sueldo 80 euros. Señor Chabanel, por favor, no pierdas un segundo más en darles publicidad a Román Rodríguez. Los canarios lo colocaron donde se merece, fuera de la política. WhatsApp, Manuel Domínguez, que Coalición Canaria va a perder el escaño 176. Espera a que se abran las urnas. WhatsApp, la ultraderecha de Abascal jamás le podrá pagar la campaña gratuita que le ha hecho Sánchez. Sánchez es un dictador de libro. No respeta la voluntad de los españoles en las urnas. Buenos días, equipo del Espejo Canario, señor Chabanel. Los espejos, efectivamente, no tienen memoria. Adán Martín, en paz descanse, como consejero de Economía y, por cierto, presidente posterior a Román Rodríguez, usted solo nombra a Paulino Rivero, fue arquitecto de la moratoria turística en Canarias y no la veía como un freno al turismo, sino como un cambio de estrategia, pasar de competir en número de turistas cama a apostar por la calidad y el valor añadido. Su tesis principal era que el crecimiento sin control ponía en riesgo el paisaje y el territorio. Por eso defendía frenar la construcción de nuevas camas, solo rehabilitar y modernizar.
0: Pues no se lo compro. Creo que usted conoció a Adán Martín, que no era así. Planificaba, es verdad, hablaba de planificar el territorio y hablaba de cosas de ese tipo, pero en cuanto a la moratoria, él le abochornaba la moratoria, no estaba de acuerdo con la moratoria de Román Rodríguez porque era un tema de izquierda, era quedarse con territorios que no eran suyos. Adán lo combatió tanto que él era el responsable de hacer la de dirigir todo el asunto. Aquí hay una reiteración en el lenguaje. Todo el asunto de la directiva tenía que consumarlo él. Y no lo hizo. ¿Y por qué no lo hizo? Porque no creía en la ley. Tan sencillo como eso. Yo tuve muchas conversaciones con Adán, ¿eh? Adán era un tipo peligroso en las conversaciones porque era muy largo. Era muy largo. Quiero decir, eran conversaciones muy largas con muchos detalles que te abrumaban. Pero siempre estuve en contra.
3: WhatsApp, señor Chabanel, ¿por qué en Coalición Canaria son tan hipócritas con el tema del turismo? Dígase Rosa Dávila, dígase Clavijo, etcétera.
0: Pues no, yo no noto hipocresía de ningún tipo, en absoluto, saben muy bien lo que quieren.
3: Buenos días, confirmo a mis conciudadanos que entras al hospital, doctor Negrín, en las últimas, y van los tipos y no solo te salvan la vida, sino que te ponen en el mercado de nuevo. Consiguen que un cáncer en fase 4 remita y que dos intervenciones permitan que mi corazón siga latiendo. Nuestros médicos están sin duda a la vanguardia mundial de la medicina, no a los recortes. Gracias. WhatsApp, buenos días. La pretenciosa y nueva coalición canaria de aborígenes ofuscados es un híbrido que pretende ostentar el monopolio de la defensa de los intereses de Canarias frente a Madrid, aunque solo represente el 6,67% del voto canario en la Cámara Baja. Se parece muchísimo al espejo canario que toca rebato cuando se funde una bombilla.
0: 18 minutos que pasan de las 9. Estamos aquí con el premio El Baifo del día de hoy, ¿sí? Bueno, a ver, el otro día encontramos aquí una confesión en el programa de alguien que ocupa un cargo estelar en el Partido Socialista, hablándonos de buenismo, de derechos humanos. Perfecto, muy bien. Pues vale, perfecto, vamos a demostrarlo, ¿ok? Pues el mismo viernes había que demostrarlo, porque había que pasar de una playa, había que pasar de dos playas, dejarlas liberadas, hablo de Ceuta, y trasladar a los migrantes hacia otra zona. Pues se montó un guirigay. ¿Qué pasó, Faina? Exactamente.
3: Pues sí, el viernes pasado comenzaba, se habían habilitado en el puerto de Ceuta, se han habilitado unas plazas para las personas migrantes que estaban principalmente en las playas de Ceuta, en las imágenes que hemos visto todos en la televisión, que son playas que están atestadas de gente, son verdaderos campamentos donde viven estas personas, ¿no?
0: Una la del trampolín y otra más.
3: Sí, que no sí. Recuerdo el nombre, que me permite.
4: Iba,
3: si algún ceutí me está escuchando, que me disculpe. Se preparó el dispositivo con la Policía Nacional desplegada. Pues, ¿qué pasó? Que se corrió la voz de que se iban a abrir esos campamentos, para entendernos, en el puerto de Ceuta.
0: Sí.
3: Estaban las personas migrantes de la playa, que eran las que, en teoría, iban a ocupar esas plazas.
0: Sí.
3: Pues, de repente, antes de que se empezaran a movilizar muchas de esas personas de las playas, empezaron a aparecer personas migrantes de todas partes.
0: Que estaban en las lomas escondidas.
3: Que estaban en montes, entre los barrios de Ceuta escondidas. Sí. Hay gente que está en pisos patera, en fin, en acantilados también había gente escondida.
0: Cerca de 4.000 personas.
3: Y exactamente, casi 5.000 personas.
1: No, ni se sabe el número
3: de personas. Pero bueno, la cifra aproximada que dio la policía de Ceuta eran más o menos casi 5.000 personas, teniendo en cuenta que en el puerto de Ceuta solo había plazas para 1.200. Entonces, es verdad que las imágenes eran bastante, ponían los pelos de punta, porque se veía pues corriendo desaforado para encontrar una plaza, porque ahí el que llega, el que no llega se quedaba fuera del campamento. Sí. Hubo algún momento que la policía tuvo que lanzar algún que otra, ¿cómo se dice? Sal, bueno.
1: Hacer aquí imagen.
3: Sí, bueno, no, como un disparo al aire, pero que no es un disparo. No me sale ahora para dispersarlos, vamos, porque se hace unas salvas, porque se amontonaban ahí desesperados por encontrar un catre de dormir.
0: Consecuencias de la actuación. Las dos playas que iban a estar solitarias están llenas ahora mismo, están repletitas, y con unos buenos negocios por medio, bueno, buenos negocios entre comillas, lo que se puede hacer, ¿vale?
2: No, pero si es un negocio, señor Chabanera,
0: que bueno, sí, vale,
2: una chabola no por 25 euros al día,
0: vale, coño. Vale, que sí, ya está. Lo que quiero decir es que las playas están llenas, las playas que iban a estar vaciadas están llenas, aquel cárter que se iba a utilizar de 1.200 está plenamente lleno, por supuesto, y sigue habiendo 4.000 personas en las lomas. Impresionante documento. Entonces, la pregunta que nos hacemos, claro, ya hemos sabido que la Guardia Civil...
3: Fíjense, hay en todos los centros, ¿no?, que hay habilitados en Ceuta, plazas habilitadas extra, porque eso no se le puede llamar centro, hay 8.300 migrantes. Y aparte hay 4.000 que están dispersos por la ciudad de Ceuta.
0: 4.000 como mínimo, vale.
4: Sí, sí. Y mil menores, decía el país.
3: Sí, hay unos 700 menores que no están ni filiados, que no se sabe ni dónde están esos chiquillos y chiquillas.
0: ¿Ustedes vieron lo que pasó y cómo actuó el PSOE cuando vivimos aquello del muelle de la vergüenza en el Arguineguín? ¿Se acuerdan de aquello? Uh-huh. Que miró para otro lado. Uh-huh. Pues que se preparen en Ceuta, porque esto va a ser peor. Sí. Esto va a ser peor.
2: Pero aquí lo que está pasando es, o estás conmigo y la acción que estoy haciendo yo como gobierno, o estás en contra y eres el enemigo y te tengo que destruir. Ahí hay ministros que están interviniendo en redes, insultando a periodistas que están criticando la actuación del propio gobierno. Coño,
0: pero eso
2: ha pasado con Nidia Fierro.
0: Pero eso es un problema que, al fin y al cabo, estamos hablando de una panda desesperada, de una pandilla desesperada que se han quedado, que han secuestrado el gobierno cuando tenían que haber dimitido y haberse marchado, por muchas razones, por temas que tienen que ver con la corrupción, por el tema que no tienen presupuestos, por muchas cosas. Pero bueno, siguen estando ahí enquistados con Pedro Sánchez a la cabeza. Y luego, bueno, que hay una parte del Partido Socialista que quiere morir con el señor Sánchez, pues perfecto, que lo haga, Pero el hecho de que llamen a personas normales y corrientes, que hacen un trabajo como deben de hacerlo, que los llamen de la forma que quieran llamarlo, eso no va a ningún sitio, porque todos sabemos que es una posición en este momento bastante incómoda para todos.
3: Leía el otro día Alito, que estabas tú, perdona.
2: No, que pregunto yo, el mando único no funciona, pero no lo quieren admitir. O sea, Ángel Víctor Torres está desbordado, no sabe qué hacer con esta cuestión, como tampoco supo qué hacer en Canarias con el tema de la inmigración. O sea, es decir, estamos viendo un gobierno incompetente que no tiene ni idea cómo solucionar este problema.
0: Fíjese, Lito, fíjese. Tenemos un montón de meritoriajes de personas que nos están diciendo no hay que portarse así de una manera o de la otra del PSOE. Pero llegamos ahora a la verdad, que es un traslado que debe ser lo más sencillo que pueda haber, eficiente, nos demuestran que todo eso está en manos. ¿Qué información tenían ellos de las 4.000 personas que estaban escondidas en la Loma? Cero. No sabían que esto podía pasar. O sea, yo me pongo al lado del oyente cuando dice, oye, es el momento de que el rey de España vaya a Ceuta. Yo también me lo pregunto.
1: Ahora mismo no.
0: Porque nos guste o no nos guste, le guste o no le guste a la señora Nira Fierro, estamos asistiendo a una invasión. Tal como ha explicado hoy Eligio Hernández, que es socialista de toda la vida y que fue además fiscal general del Estado, tal como ha explicado hoy en un artículo publicado en La Provincia, pues claro que es una invasión. Pretender, como hace el gobierno, que la entrada multitudinaria en Ceuta es una crisis migratoria y no una invasión con fines políticos es un fraude de ley. Es lo que sostiene él. Que él tiene conocimientos jurídicos de sobra. Es decir, ¿qué es lo que estamos discutiendo? ¿Por qué no vamos al fondo de la cuestión? ¿Por qué no ponemos a Marruecos donde debe ponerse? Ajá, porque no interesa. Porque soy débil, porque saben cosas de mí, puede ser, por lo que sea. Pero este es el principal problema al que se enfrenta el Partido Socialista, que no se atreve a resolver el problemón que tiene con Marruecos.
3: Y él nos deja
0: vendido.
3: Que ahora mismo en Ceuta, es que la situación es... Es súper delicada, porque es que sobrepasa a cualquiera. Si encima te empecinas en no ver el problema y en insistir en que has gestionado estupendamente, oiga, no, usted no lo ha gestionado estupendamente. Entonces, leía un artículo...
0: Pero es lo que dicen, sí, que lo estamos haciendo muy bien.
3: Mire, leía un artículo de opinión en El País el fin de semana. Si me permiten, voy a leer un par de frases porque me encantó. Cuando hablamos de tildar a todo el mundo de racista o de facha... Por ese cierto miedo que sienten algunos vecinos de Ceuta, ¿no? Por ver sus calles atestadas de gente. Es un artículo de opinión de una periodista que se llama Carmela Ríos, a la que respeto mucho y se encuentra sobre el terreno. Y entonces ella hacía como una crónica de la estancia en Ceuta y decía que de todo el tiempo, de los 45 días que ella llevaba sobre el terreno, lo que más le había impactado era la opinión de una vecina, ¿no? De una señora normal, que le decía que se asustaba ella misma de lo que sentía, porque era una persona que cree en los derechos humanos, en el prójimo, en ayudar a, ¿no?, solidaria con las personas migrantes, pero que ahora se veía sin poder salir de casa con tranquilidad, sin poder ir a la compra, sin poder hacer, y sentía un temor y miedo, y a veces se sentía como que si lo confesaba abiertamente y le van a decir, pues eres una racista, una facha, cuando es totalmente algo contrario a su propia ideología, ¿no? Y creo que resume el sentir de cómo está la población de Ceuta. Es que si yo veía las imágenes de tantas personas corriendo para coger un cate, o sea, se te volaba la cabeza.
0: Ok, entonces, no olviden que la pasada semana hablamos también con Raúl Piera, que es el responsable, el portavoz del Sindicato Unificado de la Policía, que le había dicho al gobierno que hicieran el favor de no utilizar esa playa, porque en esa playa pues había una serie de suministros de gas que podían estar en peligro.
1: En el puerto.
0: En el puerto, efectivamente. Luego eso lo cambió, ese dictamen lo cambió al día siguiente el Tribunal Supremo. Bueno. Pero cuando le preguntamos cómo era el ambiente, que él es de allí y está viviéndolo allí, y las fuerzas que hay, pero también nos dijo que las fuerzas que existían, que creo que al final, contando con los militares, pueden haber 4.000 o 5.000 personas fuerzas del orden. Que, por cierto, sobre esto, a Aznar le preguntaron el otro día si él militarizaría Ceuta, dijo, sí, por supuesto, y estamos de acuerdo,
2: claro.
0: Claramente, es que eso es lo que habría que hacer. Entonces dijo, bueno, ¿qué es lo que pasa todos los días?
5: Esto es todos los días una batalla constante entre ellos. Es raro ver de cada dos o tres personas ilegales que han entrado, es raro verte alguno que no tenga grapas en la cabeza o tenga una herida en la pierna, porque están todo el día. Y bueno,
0: se pasan el día peleando entre ellos.
5: peleándose, sí, peleándose, están por las noches, están bebiendo alcohol, es mi favorito, por las calles, están pidiendo a la gente ya, pero en plan de que va una persona mayor, una mujer de 70 años, se le acercan dos personas sin camiseta a pedirle dinero, y esa mujer tiene miedo. Luego, ya, a lo mejor no le hacen nada, porque están robando a plena luz del día, con la baja y con cuchillo, La delincuencia ha subido, te puedo decir que ahora mismo hay pues unos 20, 25 detenidos al día en Ceuta por delitos de robo, de pelea, de lesiones, cuando antes en Ceuta podía haber una media de 6 detenidos al día, 6, 8, alguna vez 4, otra vez 10 o 12, pero lo normal una media de 6.
0: Bueno, esto fue la semana pasada, imagino que esto habrá subido con el paso del tiempo. ¿Violaciones?
5: Sigue habiendo agresiones, menos o lo mejor, pero sigue habiendo. Esto es un no parar, esto es un goteo constante que no va a parar.
0: Pero son violaciones a las chicas marroquíes que han venido, creo.
5: Sí, son entre ellos. Te digo una cosa, ¿Y esas chicas
0: ahora mismo están protegidas?
5: Sí, claro, están en un centro de acogida.
0: Y bueno, y luego que hay gente que no puede salir de su casa. Eso ya lo hemos visto con las multitudinarias manifestaciones que estamos viendo en Ceuta. Vale. La Fiscalía Española ha denunciado vejaciones y abusos en centros de menores, por si fuera poco. O sea, está pasando aquello.
3: Sí, eso. Bueno, aquí también lo hemos vivido, ¿no? Siempre hay...
2: Las raíces, lo vivimos.
3: Exactamente. Y hay muchas chicas que están en esos centros que se han ido del centro, huyendo de educadores, pues que, de hecho, alguno ha sido ya apartado de su puesto... Pues educadores que carecen de formación y son unos abusones, pues esas chicas han vuelto a barrios donde estaban al principio, a vecinos ayudándolas, a pedirles ayuda, huyendo del maltrato que han sufrido en esos centros de menores.
0: Luego tenemos una jueza que está investigando, que es la jueza Tardón, atención a esta cuestión, María Tardón. Entonces, ella está trabajando en una especie de macrocausa, no en una causa pequeñita, una macrocausa. Atención al gobierno a lo que le viene, lo que viene dentro de un tiempito no muy largo. Con 8 frentes para llegar al fondo del asalto. Primero, ¿quién tenía la autoría? Redes y teléfonos, cadena de mando, la pista del dinero, avisos y decisiones, reconstrucción de la entrada, muertes investigadas, viajes y alojamientos. Esto va a acabar muy mal para el gobierno de Sánchez, con seguridad, porque van a encontrar las pruebas, tienen a su favor, como es normal, todo el criterio de la policía, el criterio de la Guardia Civil, el criterio del Servicio de Inteligencia, que deja el gobierno de España en pañales. Ya saben ustedes
4: Estudios biométricos de las caras de guardias de Marruecos que iban de paisano, que facilitaron la entrada y todo, es decir, para ponerles nombre y apellido, una bestialidad lo que está haciendo. O sea,
0: esto va a ser duro, va a ser muy heavy, Esto es una dana 2.
2: Lo que pasa es que va a llegar, al paso que va la causa, va a llegar a que Pedro Sánchez no esté gobernando, ¿no? Y es peor todavía eso, ¿no?
0: En fin, 31 minutos que pasan de las 9. Cerramos aquí, ¿no? Venga, cerramos.
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0: Javier Moreno, buenos días.
1: Buenos días, señor Llevaner.
0: Cuéntenos.
1: Cuéntenos, no, le voy a preguntar a usted hoy.
0: Pregunte, pregunte.
1: Que usted no se ha leído que Antonio Morales alerta de la posibilidad de una guerra híbrida que afecte a Canarias.
0: Sí, lo más que me ha gustado es que ha utilizado el término guerra híbrida.
1: Ahí está, pues yo.
0: Me encanta ver una vieja cabeza, un viejo cerebelo, utilizando un término tan novedoso y tan nuevo como es guerra híbrida, ¿no?
1: Sí.
0: Una guerra híbrida, tradúzcamelo usted, ¿qué es exactamente?
1: Ni idea. Si yo cuando esta mañana estaba tomando un café y lo vi, digo, le voy a llamar al Chabanés.
0: Pero esto es como un coche híbrido, exactamente igual, mitad eléctrico y mitad...
1: Yo pensé eso al principio, claro, digo, esto va a ser que es una guerra híbrida, que una parte se cargue con energía eléctrica y nos jode porque todavía no ha llegado el barco turco y eso... Claro, porque además lo ilustraban como una foto del puerto de Las Palmas. Sí.
0: Una guerra híbrida es donde aparentemente no se utiliza armamento ninguno, pero se manipulan a las personas para conseguir los objetivos.
1: O coño, que tiene de híbrido. Híbrido, cuando yo era pequeño, significaba una parte de una cosa y otra parte de otra.
0: Exacto.
1: Bueno, es decir, ¿van a tirar pepinos o no van a tirar pepinos?
0: Es posible que sí. Forma parte de la guerra híbrida tirar pepinos, pero a lo mejor no tantos.
1: Ah, vale. Vale, no, eso me tranquiliza. Entonces sí. Vamos al 50%.
2: No, pero hay una práctica que es muy buena para el señor Morales. Desinformación.
3: Los fakes. Sí.
0: No, el problema que él tiene es un problema que él tiene con Marruecos. Lleva ya mucho tiempo escribiendo sobre Marruecos, igual que le pasa a Carmelo Ramírez, que vive con esa tortura y esa obsesión permanente. A él le pasa poco más o menos lo mismo. Y lleva, acuérdense ustedes, cuando amenazó a los empresarios canarios que tenían acuerdos con Marruecos en algunos puertos.
4: Y los portuarios, sí.
0: Sí, claro. Pues ahora va con esa historia porque al final de lo que está hablando es del Sáhara. Eso es de lo que está hablando, de la pérdida del Sáhara por parte de ellos, que han sido los constructores de esa defensa durante un montón de tiempo, me refiero a Nueva Canarias, ¿no? Eso, de eso es lo que están hablando, que por cierto, menudo palo, vamos a recibir, amigo Javier Moreno, porque ahora Estados Unidos ha dicho que va a impulsar una campaña en la ONU para la soberanía marroquí en el Sáhara, fruto del acuerdo que han tenido esta semana entre Israel, Marruecos y Estados Unidos, la reunión que tuvieron en Nueva York el miércoles pasado. Fruto de ese acuerdo, Estados Unidos, Trump, se ha comprometido a impulsar una campaña en la ONU. No olvidemos...
4: Y a poner fin a la MINURSO. Exacto. Y que ya se reconozca la soberanía de Marruecos sobre el Sahara.
0: No olvidemos que lo más lógico de lo que ha ocurrido en Ceuta, lo más normal, lo más híbrido de lo normal, lo que ha ocurrido ahí es que estaban de acuerdo tres países para hacerle una jugadita a Pedro Sánchez, que como no está atento, pues se le ha pasado lo que le ha pasado.
1: Pues ahí ya van, perdón usted que le diga, pero ahí le está dando la campaña al híbrido de Carmelo Ramírez. Es decir, ya la campaña electoral, la próxima campaña electoral, Carmelo Ramírez ya la tiene hecha. Contra Estados Unidos, contra el Israel, contra todo eso.
0: Coño, exacto, qué bonito, claro, esa campaña, qué bonito.
1: Claro, es que va a arrasar, jodido.
0: La gente, sí, la calle se va a llenar de gente,
1: La calle se va a balanzar.
0: Eso va a ser un momento muy emotivo, sin duda ninguna,
1: Sí. Mire, y otra pregunta que tampoco me enteré yo, que le quería hacer. ¿Qué tal jugó Juanito ayer?
0: ¿Quién es Juanito?
1: El del Burgo, ¿no?
0: Pero si Juanito ya murió, hombre.
1: Ya, coño, el semen me tiene todo comido por dentro.
0: Ya murió hace un montón de años, hace como 25 años murió ese chico.
1: Pues yo lo hacía en el Burgo. ¿Usted se acuerda de otro del Burgo que llevaba los guantes negros?
0: No.
1: Alves se llamaba, ¿sí? Un portugués, jugaba con guantes negros.
0: Pero el portugués este era del Burgo.
1: ¿Del Burgo, coño? ¿Del Burgo o del Santander?
0: Santander.
1: Ah, me equivoqué, pero por poco, Burgo y Santander.
0: Qué gran jugador, Qué gran jugador. Sí. Un jugador finísimo.
1: Yo que se me está empezando a formar una nube de los recuerdos infantiles.
0: Pues la verdad es que se acuerda usted de cada cosa, de este jugador, Alves.
1: Sí. Y un portero que se llamaba Damas.
0: ¿Cómo se llama?
1: Damas. Santander.
0: Ese es portugués, ¿no?
1: Sí. Yo cuando pequeño es que me tiraba en el Cebadaque, cuando salían los ¿cómo se llama? Los partidos de fútbol.
0: Sí.
1: Que antes se retransmitía uno, usted no se acuerda, a lo mejor porque era pequeño. Sí. Pero antes se retransmitía uno a la semana en blanco y negro, colega, en blanco y negro.
0: Yes, I do.
1: Ponte a distinguir.
0: Y a veces incluso con retraso de un día.
1: Y a veces con retraso de un día.
0: De un día, sí. La final del Mundial de México, Brasil, Italia, la vimos un lunes, Un lunes por la tarde.
4: Los lunes era, porque no había satélite, claro. Se mandaba la cinta en avión.
0: El partido se había disputado el domingo y nosotros lo veíamos 24 horas después.
1: Sí. Los partidos esos del Tenerife y de La Palma los pueden poner así, porque total juegan en diferido los dos, los odios.
0: Muchas gracias, Javier, un saludo.
1: Venga, adiós.
0: Fine, la correos, please.
5: Corre, hijo de puta, corre. WhatsApp, mire, señor Chabanel, lo de que el gobierno de Sánchez haya pedido la suspensión de la selección española sub-21 en Ceuta contra México no es por seguridad, simplemente es por no molestar a Marruecos. El PSOE siempre poniendo el culo a Marruecos. Ya está bien de estos indecentes.
0: Hombre, yo creo que un tema de seguridad, no se puede jugar un partido en estas condiciones. Por eso el rey tampoco puede ir, creo yo, ¿no?
5: Señor Chabanel, impresionante documento. No hace falta que me compre el argumento, es información, hemeroteca. Adán Martín, Coalición Canaria, fue defensor de la moratoria como uno de sus arquitectos, junto, sí, a Román. Negar los hechos en base a lo que usted cree le deja a la altura del terraplanismo. Repase sus editoriales en Canarias Hora Radio y artículos en Canarias 7 de esos años. A lo mejor se cree usted a sí mismo.
0: Yo a favor de la moratoria, pero sí, a ver, mire, a ver. En el año 2000 le tocó hacer el pregón del Carnaval de las Palmas de Gran Canaria a Los Coquillos. Como usted bien sabe perfectamente, el autor de todas las composiciones literarias de Los Coquillos es cosa mía, ¿ok? Pues también los pregones lo eran. Y yo escribí un pregón donde hablaba muy duramente sobre distintas cuestiones que tenían que ver con la corrupción, que fue un pregón muy, muy criticado, porque no era normal que un grupo de música hablase de política de la forma que hablamos nosotros. Y dentro de aquel esperpento, que hablamos de muchos casos, hablamos del caso de Tindaya, hablamos del caso Sintel y de alguno más, dentro de aquel esperpento hablamos también de la moratoria. Y justamente nuestro queridísimo amigo y recordado Paco Pons hizo de moratoria en la presentación del libro, del pregón, que fue en Santa Catalina, apareció Paco Pons maquillado que hacía de moratoria vacilando con la gente. Eso fue así. Entonces yo no le tenía ningún respeto a la moratoria. Dudo mucho de que yo sí me acuerdo de haber escrito artículos en aquella época, muy largos los domingos, donde me descojonaba todo el rato de todas aquellas cosas que presumía que iba a hacer Canarias. De modo que yo, con la moratoria, amigos míos, creo que se equivoca usted de Francisco Javier Chabanel. En cualquier caso, el proceso de Canarias ahora va de 2004 a 2007, con lo cual ya el asunto estaba ya bastante podrido. En fin, sigamos.
5: Un WhatsApp. Alemania será el próximo país que abandone los 27. Buenos días. El traslado de los inmigrantes de las playas al puerto fue un desastre. Y tenemos al ministro de Sumar culpando a la policía del desastre que sucedió. Es que son lo peor estos ministros. En vez de apoyar a los cuerpos de seguridad del Estado, sabiendo las malísimas condiciones que los tienen allí, con dietas de 77 euros al día, donde 40 euros es para alojamiento, este tipo dejó de sumar, culpa a la policía. Es que con estos sujetos vamos a probar marisco. Chabanel, ¿cuándo va a reconocer que los verdaderos godos de Canarias están gobernando Canarias? Han arruinado al residente con la excusa de mantener nuestra industria turística, que solo deja migajas a los canarios y millones a los que explotan a los canarios. WhatsApp, buenos días. Irene Montero ha prometido salario mínimo de 1.800 euros, jornadas de 30 horas semanales, vivienda y paz para todos. Próxima candidata a Fridonia, país de los hermanos Mars.
0: Sí, porque va a pagar ella, claro.
5: Buenos días, equipo. Magnífico artículo de don Eligio Hernández, referencia de la socialdemocracia socialista que hacía que personas como yo votara al PSOE antes de Zapatero. Permítame exponer mi visión de la política española, que viene a coincidir con un análisis de don Antonio Escotado. En España hay derecha, Vox, que lleva algunos personajes de ultraderecha dentro del partido, centroderecha, PP, izquierda, el PSOE de Sánchez, izquierda radical, Podemos y Sumar. Lo que ha desaparecido es el centroizquierda, que se lo cargó Zapatero. Y un WhatsApp, buenos días. En las próximas elecciones al Parlamento Canario, 20 parlamentarios, ahorramos mucho dinero y muchos mandados al paro.
0: Bien, 40 minutos que pasan de las 9, tantas cosas quedan por decir. Vamos a la policía y continuamos en El Espejo.
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6: Es una noticia pésima e imagino que habrá desilusionado muchísimo a La Palma, que por cierto, ayer cumplió su quinto aniversario de lo que pasó con el volcán, que fue algo terrible, como todos conocemos. Y esta noticia es noticia mala, porque es noticia que de alguna forma pues había llenado a la gente, pues eso, de ganas, de esperanza, de ilusión, porque en principio el obtener pues nada más y nada menos que el gran telescopio de 30 metros hubiese sido, pues, para La Palma, pues, un espoleamiento.
7: Hubiera sido ya, vamos, sí. Ya lo que los muchachos hubiera pasado a la historia con todas las mejores instalaciones del hemisferio norte.
6: Bueno, entonces vamos a ver qué es lo que ha ocurrido. Lo que ha ocurrido exactamente no lo sabemos. Sí sabemos que quien tenía que tomar la decisión eran Estados Unidos, Canadá, India y Japón. Esos son los cuatro naciones que tenían que cambiar la idea inicial del consorcio. Estados Unidos siempre estuvo en contra, y más estuvo en contra cuando llegó Trump. Trump lo dijo claramente, que ellos entendían que tenía que estar en Hawái y que la idea de la Unión Europea, de Canarias y tal, eso para nada en absoluto. Claro, en la carta que envían estos señores dicen que Canarias se ha portado fantásticamente bien, que los cielos son muy limpios, que es un lugar maravilloso, todo eso. También dice que el gobierno de España, pues se había comprometido nada más y nada menos que avalar 1.000 millones de euros, que no cualquier cosa. La Unión Europea también estaba en el tema. O sea, no es por un tema económico, Estábamos a la altura de aquello que se nos pedía. Es otra cosa. ¿Qué es lo que ha pasado aquí? Aquí, de nuevo, también ha tenido que ver Trump con sus guerras personales con el señor Pedro Sánchez, o bien con esa facilidad que tiene Pedro Sánchez para buscar enemigos que son más fuertes que él. Y al final, pues, una vendetta de Trump, igual que ha ocurrido, probablemente, igual que ha ocurrido en Ceuta. Pues no lo sé. Pero lo cierto es que había cuatro países que tenían que tomar la determinación, y uno de ellos era Estados Unidos. Estados Unidos y Canadá no se llevan. India y Japón, pues evidentemente ahí el que manda es Estados Unidos, claramente.
7: Y que la oferta española era de mucho peso, 1.000 millones para un telescopio 2.000 y pico no es ninguna broma.
6: No es ninguna broma, porque además ya se estaba en el camino de conseguir los otros 1.000 millones. O sea, que el problema económico no era. Nos han fastidiado. ¿Por qué nos han fastidiado?
8: El Banco Europeo de Inversiones también había dado el apoyo, que era cuando la última entrevista que hicimos aquí al director del Instituto Astrofísico de Canarias, que la hizo Lito Mesa, estaba pendiente de lo de la financiación del Banco Europeo de Inversiones, que salía y salió. O sea, que es que el dinero estaba...
6: Vamos a entrevistar, Fanny, el próximo día, a Valentín Martínez Pillet.
8: Sí.
6: Para ver si él tiene más datos, que nosotros no tenemos. Igual son datos puramente científicos.
8: Ayer el presidente del Cabildo Insular de La Palma, Sergio Rodríguez, decía que no sabían nada, que efectivamente lo único que sabían era que no se iba a hacer, que él esperaba que estos días pues ya el consorcio diera una razón objetiva y clara de por qué al final se había desechado la idea española.
9: Es más, Faina dijo que el lunes, o sea, hoy, se firmaba el acta de replanteo para empezar con el movimiento de tierra. Eso lo dijo el presidente del Cabildo de La Palma. Ya. O sea, ¿cómo es posible que teniendo...? O sea, que ya
6: pues sabiendo lo que iba a pasar, pues se adelantaron. Claro.
9: Sí, es que...
6: Se adelantaron.
7: No, y además es que acababa... Pero bueno,

0: Hombre, pero lo que se acaba de decir es que lo daban prácticamente por hecho.
1: Claro,
0: hecho,
1: que yo claro, creo claro. que aquí todo el mundo lo daba por hecho. O sea, desde todas las administraciones, como el Instituto de Astrofísica, por bueno, supuesto, que lo
0: aquí,
1: ha peleado hasta...
0: La idea que planteamos en el programa, una idea que a lo mejor no tiene razón ninguna, y ya nos enteraremos, es que puede haber una politización también de esta decisión, justamente por la parte de Estados Unidos, que la tiene cogida con España, desde que Sánchez pues le dijo cuatro cosas. Aquí se ve quién es el que manda y el que no manda, ¿no? Y el que es capaz de hacer daño y el que no es capaz de hacer daño. Pero en cualquier caso, esto lo guardamos, lo ponemos ahí encima de la mesa, sí, pero que sepamos que esto puede cambiar con el paso de los días. Vamos a buscar explicaciones, llamaremos a las personas que en estos momentos tienen la responsabilidad del roque de los muchachos y de todo lo que tiene que ver con el telescopio de 30 metros y que nos digan ellos qué es lo que ha pasado, si la política ha influido o no ha influido en esta historia, aunque nos tememos lo peor, Vale, ok.
2: Porque no ha habido ninguna explicación.
0: No ha habido.
2: Sino ni sitio donde se va a poner. Se sigue apostando por Hawái y todos sabemos el problema que tiene Hawái con esta cuestión del telescopio y su nativo. Y al final no tenemos ninguna explicación válida que digan por qué no se pone en La Palma, ¿no?
3: Porque se cancela el proyecto, es lo que están diciendo.
0: Sí, es triste. Bueno, una segunda cuestión, también hablando del perro, del perro de hoy.
4: Soy un perro que siempre ando.
0: Rosa Dávila ha dicho este fin de semana, ya saben ustedes que ya es la máxima responsable del Cabildo de Tenerife, ha dicho que en esta isla no cabemos más. En Tenerife ya no caben más personas. Bueno, me alegro de que se diga esto. Ella tiene un papel específico muy importante dentro de Coalición Canaria y yo creo que Coalición Canaria debiera de comentarnos si es posible o no una ley de residencia.
2: Algo hay que hacer, pero si es verdad que ha tardado en darse cuenta que estamos petados, que no cabe nadie más, pero sin embargo todavía los aeropuertos siguen entrando, es un coladero impresionante, ¿no? Si vengo como turista y me quedo aquí. Yo la verdad que eso es un problema que se puede solucionar prácticamente con vigilancia y seguimiento, ¿no?
0: Tenemos charla pendiente con Rosa Dávila cuando el viernes, ¿no?
1: El jueves estará en los estudios de Tenerife.
5: Okay, el crecimiento creo que es en torno a 20,000 personas más cada año.
2: Una pasada.
5: O sea,
0: son como 15,000 aproximadamente.
5: O 15,000. Bueno, en Lanzarote solo 4,000 desde la pandemia.
0: Que sí.
5: Entonces, claro, como tardé mucho en resolver esto, yo lo que sabía de último es que se estaba intentando llevar esto a través de la Unión Europea, ¿no? Y que había, bueno, ahí gente dedicada exclusivamente.
0: La Unión Europea no nos va a permitir ir en contra de la libre circulación de trabajadores nunca.
2: No, ella habla de una fiscalidad
3: Rosa
2: más alta.
3: Dávila más de redistribuir la riqueza que de traer turismo.
2: Claro,
3: es un poco por la línea en que va Rosa Dávila.
0: Ok, bueno, hablaremos con ella el jueves que nos explique qué idea es la que tiene ella de lo que está pasando. Ok, perfecto. Vamos con la noticia positiva del día de hoy.
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0: Poco a poco las cosas van arreglando. Cuando hablamos del tema de Riu, de los hoteles de Riu en Corralejo, siempre ha habido alguna persona que ha dicho, no, señor Chamel, eso es ilegal, eso tiene que caer al suelo, hemos dicho, bueno, ilegalidades conocemos muchas, eso es una guerra larga, la ley de cosas tiene que ser canaria y ya veremos qué es lo que pasa. Y algunos han dado por hecho de que aquí los hoteles caían. Bueno, ya veremos. En principio, Riu ha anunciado que habrá obras de modernización del hotel Tres Islas, cito en las grandes playas de Corralejo, es uno de los dos, y eso quiere decir, señores, que ha habido algún acuerdo subrepticio con el gobierno central, claro, eso no se puede
2: claro
0: hacer
2: que
0: con
2: le
0: la
2: dado licencia, ¿no?
0: Claro. Sí. La estrategia que era, vamos a callarnos todos, no se va a montar más lío, vamos a huir del follón y todo este tipo de historias, y lo que vamos a hacer es hablar con calma, con tranquilidad, pues da la impresión de que ha dado un mejor resultado. O sea, esto se empieza en octubre, ya se ha anunciado. Y la impresión, digo, es buena, en el sentido de que es un hotel que necesita la modernización sobre la marcha, lo agradecerán la cantidad de turistas que vienen permanentemente a ese hotel, lo van a agradecer muchísimo. Es un hotel, además, que trabaja de una forma espectacular, hay que verlo, porque es un ejemplo de la versatilidad que tiene, por un lado, y por otra parte, de la conducta de los trabajadores en relación con la clientela. Es un trato fuera de lo normal, singular. En fin, nos alegramos de que esto vaya caminando por donde debe de ir, bajo mi punto de vista. Y luego tenemos también como noticia positiva una encuesta que se ha efectuado en el ámbito de Las Palmas de Gran Canaria, donde se viene a decir que el 73% de la población está de acuerdo con la Metro Guagua, pese a la tardanza. Uy.
3: ¿Quién me ha extrañado mucho las encuestas, sí.
0: Uy, uy, uy, uy, uy. Partido Popular, Jimena Delgado, con razón, con razón, con razón, con razón, usted no va a ser la candidata en las próximas elecciones. Es que no da una, No da una. Aparte de judicializar 20.000 historias, ya esto es... O sea, ni acertar siquiera con la opinión mayoritaria de la Metro Guagua, manda narices. Que un 63% te diga, sí, vale, es un retraso, nos crea problemas, pero la queremos. Creemos que la palabra va a cambiar a mejor en el caso de que termine. Esto es serio, Yo creo que es la noticia más positiva que ha recibido Carolina Darias como alcaldesa en los últimos, en el último año, fácilmente, ¿Sí o no?
3: Sí, el respaldo lo tiene pública, claro.
5: Sí, porque lo que prevalecía era esa sensación de la gente de estar harto de las obras, de los cortes, de las carreteras, etc.
3: Que la rechazaban.
5: Pero que más que rechazarla, yo creo que lo que se rechazaba es eso, de que se eternicen las obras y que te levanten toda la ciudad, la tengan levantada durante un montón de tiempo, que eso se jode bastante. ¿Qué? Pero que están convencidos de que va a ser beneficioso. Y los barrios, sobre todo, donde más Escalerita, La Paterna, donde más aceptación tiene la movilidad con la Metro Guagua.
0: Ok, pues cerramos aquí.
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0: Premio cabrón del día de hoy,

0: Escalofriante la entrevista que ayer pudimos leer en un suplemento dominical, creo que del periódico La Provincia, se llama XL Semanal, creo que es así, como se llama. Escalofriante porque, claro, es una entrevista muy bien planteada a Yuval Noah Harari, que es uno de los grandes sabios de nuestro tiempo, el autor de Sapiens y el autor de Homo Deus, dos obras de terror, aunque parezcan que no. Son obras divulgativas, científicas, pero parecen obras de terror. Harari es muy crítico con la inteligencia artificial, pero súper crítico. Por ejemplo, dice una frase que se puede quedar para la historia. Aquí es donde el capitalismo se separa de la humanidad. Gordo, ¿eh? Uh-huh. Aquí es donde el capitalismo se separa de la humanidad. No existe comunismo, solamente hay capitalismo. Y el capitalismo en su última evolución decide prescindir de los seres humanos. Eso es lo que dice Harari. Eso es lo que dice Harari.
1: Es fuerte. Fuerte.
0: Es fortísimo.
1: Él dice, pero es cierto.
0: Dice, no hay que tenerle miedo. Dice, no hay que tenerle miedo a los dueños. Dice, tenemos que tenerle más miedo a los dueños tecnológicos, a los dueños de la tecnología, de la IA, que a los robots asesinos. Evidentemente reciben órdenes. Hay que leer esa entrevista, ¿eh?
1: En su última conversación con la IA quedó claro, ¿no? Es decir, sí. La intervención humana sobre la inteligencia artificial es la que nos puede ocasionar a nosotros problemas, no la propia inteligencia artificial.
0: Harari dice, algunos emprendedores afirman, sin inmutarse, que la superinteligencia podría llevar a la extinción de la humanidad. ¿Cómo se calcula el coste de esta posible extinción? Es que es para temblar, ¿eh? Es para temblar.
1: La verdad que
2: ya comentábamos hace unos días de que se había frenado un intento de guerra biológica a través de la inteligencia artificial.
0: Luego dice una cosa también muy curiosa. Dicen, el mensaje de las empresas de inteligencia artificial es la resistencia es inútil. Pero eso no es cierto. En el siglo XIX intentaron hacernos creer que la economía colapsaría sin el trabajo infantil. Me acuerdo de aquella historia. En retrospectiva, eso es ridículo. Bueno. Léanse la entrevista, se puede localizar en XL Semanal, imagino que estará en algún lugar de las redes y vale la pena pues atenderla, vale la pena. Seguimos adelante. Hablamos con el presidente de AMPE Canarias, Pedro Crespo. Señor Crespo, buenos días.
3: Hola, buenos días.
0: ¿Cómo se encuentra usted?
3: Bien, bien, con lo que es ese comienzo de curso y con la ilusión de mucho trabajo por delante.
0: ¿Qué impacto recibió usted con el informe PISA, con el conocimiento del último informe PISA? ¿Cómo se quedó?
3: Pues es triste, pero ya estamos casi que acostumbrados, ¿verdad?
0: Hombre, pero esto ha sido peor que nunca, ¿no?
3: Sí, vamos, peor es difícil, porque la realidad es que estamos siempre a la cola. Es verdad que intentando siempre buscar lo positivo, cuando miramos los datos, en Canarias la bajada fue no tan grande como en el resto del Estado español.
0: Claro,
3: en Canarias bajamos 6 puntos.
0: Sí, pero por lo que usted dice, porque ya no podemos bajar más.
3: Si no, bueno, siempre aquello, ¿verdad?, que siempre se puede estar peor. De todas formas, es gravísimo. O sea, es un tema, hombre, no deja de ser unos datos estadísticos, pero sí es verdad que son reflejo de una realidad que vivimos en las aulas, y lo que pone de manifiesto es
0: ¿sí?
3: Pues esa necesidad de tener más medios, está clarísimo.
0: Pero a ver una cosa, señor Crespo, a ver, ¿es real el hecho de que la gente tenga dificultades de forma mayoritaria para comprender una lectura?
3: Es una realidad, es decir, son datos objetivos que parten de una evaluación por parte de esta entidad en la que pues se pone de manifiesto que no, que no entiende. Es decir, ¿por qué motiva esto? Pues yo creo que es una cuestión múltiples razones, ¿no? Por un lado está la realidad de que en general cada vez se lee menos. O sea, leer parece que es como algo, ya ni, por desgracia, y lo comentamos muchos compañeros de lengua en los centros, es decir, ya es que ni los titulares. Antes nos quejábamos de que solamente serían los titulares. No. Ahora, y sobre todo gente joven, no, que me pongan el vídeo y cortito, ¿sabes? Que no me suponga tener que pensar mucho.
0: Sí, porque si no puedo ver el resto de los vídeos.
3: Exacto, exactamente. Es que es triste. Pero bueno, yo creo que tenemos primero que reconocerlo, porque es una realidad, y después intentar actuar sobre ella. Y es una cosa que, de verdad, sin alarmismo, que no nos gustan los alarmismos en AMPE, pero sí para preocuparse, eso sin duda.
0: Para preocuparse mucho. Bueno, con la lectura pasa un fenómeno. Es decir, yo creo que en España se lee más que nunca a nivel general. Se leen muchos libros. El libro no ha desaparecido, pese a toda la entrada de las redes sociales y todo lo que ha entrado ahí. El libro sigue estando vivo y hay más librerías que nunca. O sea, la gente a partir de una edad determinada lee más que nunca. Pero la gente joven, la gente que está la gente que está ahora mismo siendo escolarizada o que lleva ya algún tiempo, en fin, gente menos de 15 o 16 años no lee. Eso es lo que hay.
3: Sí. Es que por eso, bueno, es que nos referíamos y el informe PISA va en esa línea, lo que estábamos analizando. Es decir, eso es lo que es verdaderamente preocupante.
0: Porque... Entonces, vamos a ver, el problema que es la forma de dar clases. Le echamos la culpa a las tablets, le echamos la culpa a los ordenadores, le echamos la culpa a los móviles. ¿Qué es lo que pasa aquí?
3: Yo creo que es una cuestión de multifactorial, es decir, no solamente por un lado, que el profesorado podremos tener responsabilidad seguro, o sea, que la familia tiene responsabilidad seguro, que a nivel general social se tiene, está claro, pero hay una cuestión que sí que es objetiva y es con el ejemplo visual que comentábamos, ¿no? Es decir, que en general... cuando se quiere informar un joven, el medio que utiliza no tiene que ver con la lectura. Es decir, eso es una realidad.
0: Es visual, sí.
3: Es visual.
0: Sí.
3: Y claro, esto influye después en el resto, que intentamos paliarlo en las aulas. De hecho, hay algunos proyectos muy interesantes en esta línea y se sigue profundizando en proyectos de biblioteca, animando, exigiendo, ¿verdad?, al alumnado... el que lea determinados libros, el que hagan determinadas acciones sin eludir estas tecnologías, porque es una realidad, no podemos mirar para otro lado, pero aprovechándolas. Si de la propia inteligencia artificial, que muchas veces la demonizamos, si de, no, hay que aprovecharla. Es decir, pues vamos a sobre este tema, que cada uno busque una opción de cómo podríamos sacar esa información. Y después la contrastamos, la leemos, hay actividades.
0: Tal vez uno de los problemas que tengamos, señor Crespo, es que se le pide poco esfuerzo intelectual a los alumnos.
3: Claro, es que...
0: Se les ahorra el esfuerzo intelectual.
3: Exacto, no.
0: Sí,
3: no
0: por ejemplo, hay una cosa que me parece que es básica en el ser humano, que es la memoria. La memoria la unimos muchas veces a algo que no tiene mucho valor porque no te ayuda a pensar. Bueno, yo tengo sobre eso, no dudas, no tengo creencias, que creo que no. Yo creo que una persona con memoria tiene muchas cosas dentro de sí muy importantes. Y si no tiene actividad memoria, queda despojado del hecho de ser humano. Entonces, el acto docente de hace 20 o 25 años estaba basado en la memoria, ¿no? Una parte de él. No toda la parte, pero había una parte basada en la memoria. La memoria para poder sumar, para poder restar, para multiplicar, para dividir, los dictados repetitivos, monótonos, pesados, pero que conseguían su objetivo de que nadie tuviera una falta de ortografía, etcétera, etcétera. Y estamos huyendo de la memoria y lo que estamos haciendo es que ese trabajo lo tenga quien tiene memoria, que es el ordenador. Pero claro, el ordenador no es un ser humano.
3: Exactamente.
0: Nosotros somos los que tenemos que pensar.
3: Lo que está detrás, yo creo que lo has comentado, es decir, parece que no está bien visto hoy en día la cultura del esfuerzo con carácter general. Es decir, que todo me venga hecho y cuanto más fácil sea lograr mi objetivo, mejor. Cuanto menos me tenga que esforzar. Y esto no en educación, sino con carácter general.
0: Sí.
3: ¿Qué ocurre? Que cuando nos enfrentamos a lo que es la enseñanza, estamos trabajando en la línea competencial, pero la memoria también va por ahí y no debemos eludirla. Si de, lo que pasa es que es verdad que, como decimos, se demoniza diciendo no, es que lo importante no es que tú lo sepas, ahí está y lo puedes consultar. No, es que hay que trabajarla, es que es necesario para otras muchas cosas, bien lo dice, si, para sumar, si no partes de esa... conceptos que tienes que tener en tu memoria, no puedes ejecutar después la parte competencial más procedimental.
0: Incluso para pensar, Pedro. Para pensar, necesitamos nuestros propios datos para poder pensar.
3: Claro,
0: si nosotros tenemos una buena memoria, tenemos una buena biblioteca en la memoria, porque la memoria la hemos hecho gimnasia con ella, la hemos trabajado, pues será mucho más sencillo para nosotros pensar y llegar a conclusiones sobre lo que sea, ¿no?
3: Claro, efectivamente, es que se parte de ahí. Pero parece que cuesta más y va en la línea que comentaba. Es decir, yo creo que es algo a cuestionárnoslo, ¿eh? Y no solo. Y
0: luego, otra cosa más, hablando de la IA, el vicio último. Yo le pregunto a la IA, mira, tengo tos y no sé qué, ¿cómo se llama eso? ¿Qué solución tiene mi enfermedad? Cosas por el estilo.
3: Es gravísimo, ¿eh? El tema de la, claro, de la IA mal entendida, porque nosotros ya hemos hecho alguna formación al respecto, es potentísima y por supuesto que está para utilizarla, pero para saber utilizarla.
0: Ten cuidado, ten cuidado porque alberga en sí misma a un criminal, ¿eh? Ten cuidado.
3: Pues sí, complejo porque cuando para nosotros de las mayores dificultades es que te lo pone tan bonito, te lo redacta tan bien que dices, pues será verdad. Pues qué bien. O sea, y después está lo mismo diciendo un disparate. Y además siempre se tiene una respuesta. Es un tema complejo, hay que ser crítico. Está para utilizarla, no se puede demonizar tampoco. Si como pasaba antes, ¿no? Internet, no, no, eso no, como que no. Claro que hay que utilizarlo. Y la inteligencia artificial igual. Pero partiendo que detrás estamos nosotros, que somos los que tenemos que tener la capacidad para discernir qué respuesta que me ofrece la IA es adecuada y cuál no.
0: Cierre de colegios por el calor. Ha habido algunos, ¿no?
3: Sí, sí, sí. Es complejo. Es complejo. Un tema que ya, ¿verdad? Yo creo que es tantas las veces que los comentamos.
0: Llevamos ya 10 años así.
3: Claro, es que es así. Y a más vamos. Si hay acciones que se han acometido por parte de la consejería. Tuvimos una reunión el pasado curso con el director general de infraestructura. Nos pareció una manera de trabajar que tiene, de detectar, de acometer los casos, muy, muy loable. Ahora bien, después, si no hay dinero, es decir, como es el caso, pues no se pueden acometer. Se echa la culpa que si no ha venido a nivel nacional determinadas partidas que tenían que haber venido, que seguramente es verdad.
0: ¿Pero cuánto puede costar climatizar las aulas?
3: No, pues son muchos millones. Es decir, no se trata solamente de climatizarla. Es decir, nosotros entendemos que hay que partir de, en primer lugar, tener lugares de sombra. Algo que parece básico, pues no todos los centros educativos lo tienen. Oh. No hay canchas cubiertas en todos los centros, no hay espacio de sombra en todos los centros. Sí, hay que partir de ahí. Después está la infraestructura eléctrica para que pueda posibilitar el tener aire acondicionado. Y después vamos a mirar a Alemania. Si tenemos una compañera que está ejerciendo docencia ahí ahora mismo y tienen placas solares, o sea, fotovoltaicas en los centros. Yo es que me quedo alucinando. Y en Alemania, si, ¿cómo es posible? Si es que hay que invertir, claro, pero hay que invertir, como es uno de los grandes problemas de educación, hay que invertir para ver el resultado a medio largo plazo. Y yo creo que ahí es donde se hace complejo.
0: Pedro Crespo, muchas gracias. Un saludo, muy amable.
3: De acuerdo, un saludo.
0: Usted no se irrita muy a menudo, ¿verdad?
3: ¿Yo?
0: Sí.
3: ¿Por qué?
0: Es un hombre paciente, ¿no?
3: Sí, tengo paciencia.
0: Lo tengo por un ser paciente. Y no atrabiliario, es decir, no violento, sino tranquilito, ¿sí?
3: Sí, yo creo que tiene más sentido, que no significa no ser crítico, pero entiendo que hay que acometer las cosas que según van viniendo, intentar mirarle la parte positiva y constructiva y sí, desde ahí intentar cambiarla.
0: Aunque creo recordar que en alguna ocasión estaba usted cabreado por algo, era por una negociación, una vez yo lo vi indignado con algo, no me acuerdo muy bien por qué, ya no sé por qué.
3: En las negociaciones alguna
0: sí,
3: vez
0: que, se indigna, alguna vez se indigna sí.
3: Alguna vez me indigno, sí.
0: Grábelo vale, porque, vale. Porque es interesante para tener en la hemeroteca, porque usted nunca se indigna. Muchas gracias, un saludo, buenos días.
3: Un saludo.
0: Ok, Faina, correos, please.
4: Sí, vamos para allá. Buenos días, señor Chabanel. Soy un asiduo oyente de su programa. ¿Me va a permitir que discrepe muy seriamente con usted el relato que trata de difundir en sus ondas respecto a la moratoria urbanística? Le recuerdo que fue aprobada por unanimidad en el Parlamento Canario. El conflicto judicial del que derivan las sangrantes sentencias indemnizatorias para las arcas autonómicas tiene su origen y causa exclusivamente en el incumplimiento interesado y hasta punible por los gobiernos posteriores del artículo 17.1 de la Ley 6/2009. Que estableció una vía legal de compensación e indemnización a los aprovechamientos urbanísticos consolidados de uso turístico por los prejuicios que ocasionaba y que la irresponsable Administración Canaria, por indicaciones espurias y expresas de los gobiernos posteriores, resolvieron por desestimación, por silencio administrativo, o sea, por inacción irresponsable. Esta circunstancia es el origen del conflicto judicial que quebró la aplicación legal de una medida que no fue en origen cuestionada de arbitrariedad ni mucho menos de inconstitucionalidad.
0: A ver, estamos hablando del mismo idioma, creo yo. ¿Quién la aprueba? El gobierno de Román Rodríguez. ¿Quién la pone en marcha? La parte de izquierdas de Coalición Canaria, que en este caso correspondía a ICAN. ¿Ok? Esto es así, es un hecho. Quien pone en marcha la ley es así. La ley efectivamente tenía una advertencia para desarrollarla y para que ese, para que esa propiedad, que había sido de alguna forma incautada, regresase a donde tenía que regresar, que era a sus dueños privados, ¿no? Y lo que ha pasado, lo hemos dicho también en muchas ocasiones, es que ningún político de los que estaban entonces de Coalición Canaria también, para que veamos que ahí había división en Coalición Canaria, cuando llega el señor Adán Martín mira para otro lado, y cuando llega el señor Paulino Rivero lo mismo. Paulino Rivero se encuentra encima de la mesa ya con la sentencia y tiene que moverse. Estamos hablando de lo mismo.
4: WhatsApp, seguro que Marruecos...
0: Pero estamos, al hablar de lo mismo estamos hablando de varias coaliciones canarias diferentes. Unas que estaban a favor de la moratoria, aunque votasen a favor, y otras que estaban en contra, aunque votasen a favor. ¿Seguimos?
4: Seguro que Marruecos no quiso, y por supuesto, bajarse los pantalones. Es lo normal. Buenos días, Chabanel. Le felicito por la editorial de hoy. Se lució usted como casi siempre. Feliz lunes y gracias al señor Moreno por las risas que nos ofrece en sus intervenciones. WhatsApp, creo que están confundidos. Era portugués y jugaba en el Burgos.
0: Se refiere a Alves.
4: Y un WhatsApp, me he leído los 168 artículos de la Constitución española. No encontré ningún artículo que diga que cuando el presidente del gobierno no respeta la Constitución ni la hace respetar, tiene que irse a la calle.
0: Ok, perfecto. Vamos con el más que más.
4: Ay, perdón, cabrón. Uno más que se me había quedado. A ver. Buenos días. Ayer pude comprobar en las redes, con fotos que cuelgan ciudadanos ceutíes de la playa del Trampolín, la visita frecuente de personas ajenas al asentamiento, hablando con algunos líderes de la playa. Y bingo, una de esas personas es un responsable de una de las ONG que albergan en casas particulares a jóvenes inmigrantes. ¿Qué cree usted que hace esta persona acudiendo a Ceuta, el Trampolín, a hablar con los que mandan en la playa? No recuerdo el nombre de la ONG.
0: 11 minutos y medio que pasan de las 10. Premio cabrón del día de hoy. Uy, esta semana Trump va a residir en Washington, en la Casa Blanca, a Delcy Rodríguez.
2: Sí.
0: Lo que ustedes están escuchando, la van a blanquear del todo.
2: Confirma que las elecciones en Venezuela van de largo y me lo fiáis.
0: Claro, ya tienen el presidente elegido, es lo que le interesa a Trump. Se está comportando maravillosamente bien. ¿En qué presidencia le dan el 20% del control de todo el petróleo durante toda la vida?
2: Sí, sí.
0: Eso es lo que ha pasado con Delcy Rodríguez. Le ha regalado un 20% del petróleo para toda la vida, todos los días, a Estados Unidos. Eso es una cosa loca.
2: Yo no
0: creo que haya habido un acuerdo jamás tan ostentoso desde el punto de vista económico. Es enorme.
2: No, y la actitud de sumisión que guarda hacia Trump.
5: Es que si no la meten en la cárcel también.
0: Claro. Bueno, a ver, ¿quién ha hecho fracasar a Maduro? Ella. ¿Quién se puso de acuerdo con Trump? Ella. Ya estaba de acuerdo antes de que cogieran a Maduro. ¿Quién dio los datos sobre cómo estaba Maduro aquel día? Pues ella, probablemente no.
1: La verdad que la situación en Venezuela está pasando ahora mismo por un tema increíble, ¿no? Porque dice, hay ciudadanos que dicen que no pueden hablar porque tienen a la CIA metida allí y que cualquier cosa pues puede resultarte perjudicial, no solamente para ti, sino para tu salud también, ¿no? O sea, es decir, que la situación en Venezuela se ha convertido en un estado más para Trump y para poder explotar todos los no solamente los recursos minerales que tiene, sino los recursos petrolíferos.
0: Es peor porque no tienen los derechos de un estado de Estados Unidos. No es Puerto Rico. Puerto Rico se queja, pero aún tiene algún derecho, pero es que ellos no tienen derecho ninguno. Ellos siguen con el mismo chavismo toda la vida. Es un régimen chavista. Es un régimen chavista que está sostenido por el megacapitalismo de Estados Unidos, que esto es una cosa muy curiosa, para intentar
1: porque
0: sacar
1: se aprovecha.
0: Todo. Claro. Está así, así son las cosas. Los mega ricos lo que deciden es colocarse en una posición fantástica para seguir ganando más dinero. Atención a lo que pasó ayer en Alemania. Mal, lo de Alemania mal, muy mal, porque ha pasado lo de Baviera, donde ganó la extrema derecha. Aquí tenemos que en Pomerania ha ganado la extrema derecha también, no sé si podrá formar gobierno, pero está ahí cerca, cerca.
5: No.
1: Y el, no puede formar el gobierno.
0: Y luego en Berlín ha ganado la extrema izquierda.
1: Pero fíjese cómo ha ganado, señor Chabanel. En la extrema izquierda ha ganado con un programa donde interviene los alquileres y crea vivienda y le quita vivienda a gente que no está utilizando.
0: Podemos.
1: Pero con ese discurso ha convencido a los berlineses para ganar las elecciones.
0: Porque ellos no han vivido la experiencia de Podemos, lo van a vivir.
4: No, pero es que en Berlín el tema de la vivienda está muy,
0: bueno,
4: muy duro.
0: Como está en Madrid, como está en
4: España. Es que no, pero por eso al final siempre suele haber un revulsivo. El tema de la vivienda toca a todo el mundo. Entonces siempre hay una contestación por parte de los votantes.
0: Bueno, lo cierto es que esto va peor. Ese problema... Alemania es la locomotora, fue la locomotora de Europa, ahora ya no lo es. Francia también lo fue, tampoco lo es en este momento. Es una decadencia de lo que estamos asistiendo a la caída de la Unión Europea tal como la conocíamos. Esto va a acabar
1: de
0: fatal.
1: Potencia económica.
0: Va a acabar como los salidos de la Aurora, porque esto va a acabar mal, muy mal, muy mal. Porque
2: y en Alemania los dos partidos tradicionales de alianza democristiana y socialdemócratas cada vez va hacia el abismo.
5: Pero la tercera región donde
0: bien
5: gana,
0: piense usted que los partidos, el partido conservador, que es el que en el que está el presidente del gobierno, el señor Merz, no llegó a sacar ni el 5% de los votos en Pomerania, ni el 5%.
5: No está en el Parlamento. ¿Sí?
0: La gente está muy cabreada porque paga impuestos. Problema. Es un problema general de todo Occidente. Se pagan muchísimos impuestos, la gente dice ya está bien, me meten mano todo el rato en el bolsillo, ¿qué me dan a cambio? El problema de la vivienda, efectivamente. Primero la vivienda, del desgaste de lo que es el estado del bienestar, que se está viniendo abajo, eso es así, es un hecho. La gente está cabreada, la inmigración y el temor de que los inmigrantes puedan ocupar algún puesto específico que puedan ocupar ellos, y todo ese tipo de historias, ahora mismo son los grandes problemas del mundo. El que no quiera darse cuenta de que la inmigración es un tema fundamental, igual que la vivienda, no entiende de nada. Eso es así.
2: Y pero al mismo tiempo ni demanda esas economías, demandan mano de obra, o sea que es una contradicción.
0: No sé, la gente lo que quiere es que sus problemas se resuelvan. Yo creo que mucha indignación del mundo acaba.
1: Esa es la cuestión.
0: La gente tiene muchos problemas para llegar a final de mes, imagino que menos en Alemania que en España. Tiene muchos problemas para poder sobrevivir, se siente cada vez menos persona, tiene cada vez menos derechos, hay un maltrato permanente a todos aquellos que opinan lo contrario de lo que sea. Fatal.
1: Pero los problemas los crean los que mandan, o sea, es decir, los ciudadanos único que hacen es trabajar y pagar impuestos.
0: Sí.
1: Y al final, ¿quién crea los problemas?
0: No.
1: ¿Los gobernantes?
0: No. Los ciudadanos tienen algunos derechos, como por ejemplo tienen el derecho de votar. Y cuando van a votar pasa esto. Se cabrean, están cabreados. Claro. O sea, ¿hay una confianza inusitada en este partido ultra de izquierda? No, seguro que no. Dicen, bueno, vamos a ver, esta gente dice que va a hacer esto, vamos a apostar por esto porque los demás ya sabemos lo que han hecho. Es lo mismo que pasa en España con Vox. Bueno, vale, de acuerdo. Tenemos una sesión que se llama del Parlamento de Canarias, ¿la tenemos ya preparada?
4: Pues no, me ha pillado el toro, señor Chabanel.
0: Tranquila. Todavía no ha llegado al público.
4: La semana pasada, la comisionada de Transparencia y Acceso a la Información Pública, Noelia García, presentó a la presidenta del Parlamento de Canarias su proyecto de presupuesto para 2027 con un incremento de 330.000 euros respecto al ejercicio anterior y que permitirá reforzar los medios humanos, mejorar los aplicativos informáticos y avanzar en el desarrollo del plan estratégico ante el aumento de la demanda ciudadana. Y por otro lado, el Parlamento de Canarias cuenta desde el pasado miércoles con la representación de las 8 islas del archipiélago en su entrada principal, con la incorporación de una escultura dedicada a La Graciosa, obra del artista lanzaroteño Paco Curbelo. La nueva pieza completa el conjunto escultórico realizado originalmente por José Abad, que hasta ahora representaba a las 7 islas restantes. La presidenta del Parlamento de Canarias, Astrid Pérez, calificó de histórica la jornada en la que, según sus declaraciones, se ha realizado un acto de justicia institucional con La Graciosa, sobre todo después de la modificación del Estatuto de Autonomía del año 2018 con su reconocimiento como octava isla.
0: Espérame que hablo loco del día de hoy. Hoy tenemos varias noticias en el Vaca de Loca que realmente no tienen capacidad de ser noticias siquiera, porque son repetidas, ¿no? Es decir, han ocurrido en las últimas horas, es verdad, pero ya han ocurrido tantas veces que no nos va a manifestar ningún tipo de sorpresa, ¿no? Por ejemplo, OpenAI le robó millones de noticias al New York Times para la IA. ¿Nos sorprende esto?
2: No, porque hace tiempo que están robando a los periódicos todo tipo de comentarios, claro, de artículos y de informaciones.
0: Claro. Una demanda ha aflorado, las prácticas para crear ChatGPT, que dicen que es el mayor robo de la historia. Desde luego, es un robo, es un saqueo tremendo. Y los tribunales siempre tardando. Pero no es culpa de ellos, es culpa de las leyes que no existen. Les permiten hacer esto porque no hay leyes.
2: Claro, porque la inteligencia artificial se alimenta de información externa.
0: Exacto, y como no hay, legislación, pueden hacerlo. ¿Qué les parece? OpenAI llegó a crear un programa para saltarse el muro del pago del diario.
4: Hombre, es que ya, a ver, ya hay maneras de hacerlo sin inteligencia artificial, señor Chabanel. Entonces, ya, si encima le ponemos una inteligencia artificial, pero yo conozco algún truquito que otro para leer los artículos.
0: Bueno, usted siempre en el borde, de la legalidad vigente, claro, una vez más. Ignoró la IA.
4: Yo nunca lo he usado, a mí me lo han contado.
0: Ignoró los vetos para descargar contenido de otra web, en fin, es una cosa loca. En fin, vamos con el siguiente. Ayuso. ¿Nos va a sorprender Ayuso también el mismo caballo que el día de hoy?
2: No.
0: Bueno, ¿qué hemos conocido? El expediente. No, pero... Hemos conocido el expediente del ático. ¿Sí? ¿Qué iba a decir usted? Dígame, dígame.
1: No, que es tremendo la táctica que usa el Partido Popular, en este caso la señora Ayuso, que es tan parecida, tan igual a lo que hace Trump, que es negar la evidencia, convertirse en una víctima del seguimiento que le están haciendo por el tema del ático, ¿no?
0: ¿Y sabe usted por qué pasa eso? Convertido... ¿Y sabe usted por qué pasa eso? Porque la odian.
1: Claro. Bueno, la odian a algunos porque otros están locos por ella.
0: Pero eso no le parece el mensaje que también escuchamos de la otra parte. ¿Por qué me dicen? Porque me odian. ¿Por qué me critican? Odian, porque sí. Me odian. Uh-huh. Sí, sí. Es así, es lo pero mismo. Es lo mismo.
1: Utilizan las tácticas.
0: Cuando te atacan a ti, dice, ¿los derechos humanos qué pasa? ¿Por qué me atacas así de esa manera? Los derechos humanos, mi refugio son derechos humanos. Mm. ¿Sí? Es así, ¿no? Sí. Impresionante documento. Venga, seguimos. Entonces, en el expediente del ático del gobierno de Ayuso, ya saben ustedes que no han podido venderlo, ha salido a subasta y no ha podido venderlo, porque el precio está fuera de mercado, evidentemente, destapa un reguero de anomalías y de contradicciones que tampoco nos pueden sorprender. Planifica Madrid, que es una, en fin, una empresa pública que ha montado la señora Ayuso, compró antes de justificar la necesidad. Primero compro y luego justifico. ¿Ok? Asumió dudas urbanísticas y firmó con 4 mediciones dispares del inmueble. Fantástico. O sea, para que lo entendamos todo, que había que comprarlo por narices, se acabó la historia y se compró.
2: ¿Para qué darle más vueltas a lo que hay?
0: 6,3 millones de euros creo que costó, ¿no?
2: Sí.
0: No sé, lo que pasa es que ella tiene un cadáver con este asunto, porque el asunto no se ha resuelto. Mientras no se venda esto, la va a seguir persiguiendo, ¿eh?
4: Tiene un cadáver grande ahí, porque además, como han hecho declaraciones tan distintas entre sí, también Feijóo en su momento la deja un poco vendida. Ella el otro día sí reconoce que sí había visitado el ático cuando habían dicho que no, o sea que...
0: Vale.
2: Mantener coherencia en las mentiras es difícil.
4: Sí, pues ha sido un mes de declaraciones entre unos y otras disparatadas. Si hiciéramos un audio del relato de los hechos de unos y otros, no hay por dónde cogerlo, entonces vamos, seguimos, está complicada.
0: Avanzamos. Ha dimitido un concejal del PSOE en Santa Cruz de la Palma, manda nariz hasta la altura del campeonato, por cuestionar el embarazo de una edil. Lo que vino a decir este señor, la edil del Partido Popular, Saray González, dice que, claro, como está embarazada, pues no tiene tiempo para concentrarse. No se va a concentrar bien en hacer las cosas bien del ayuntamiento. Hay que tener...
2: Además, ironizaba de que hay 4 o 5 concejales de baja maternal o paternal y les pedía que planificaran los tiempos de embarazo con la política.
5: Sí. La errática del poder, decía, que hay que esperar.
4: Lamentable.
0: Dijo el señor... La señora concejala de patrimonio, hace tiempo que no nos vemos, porque me he dado cuenta de una cosa, que parece que hay una erótica del poder. Y dijo, casi que dan ganas de ser concejal o concejala para poder tener niños, porque los concejales no nos damos de baja, estamos siempre en activos, ¿no? A lo que el alcalde de la capital, la señora Antona, apostilló, y los que vienen.
2: Porque lo peor de esto es que le rieron las gracias y hasta una semana después no empezaron a reaccionar.
0: Hay que reconocer que un padre y una madre con un niño recién nacido, su cabeza está en el niño, no en el ayuntamiento. Por lo tanto, digo yo que la erótica del poder podría esperar un poquito a que uno no esté ejerciendo una función pública. No le voy a decir yo a cada uno lo que tiene que hacer en su casa o en su cama. Pero es una cosa muy loca, ¿eh?
4: Bastante lamentable.
0: Yo creo que va muy bien ese tema, va muy bien lanzado, porque este puede ganar hoy fácilmente, ¿eh? Yo creo que ahora mismo no estamos locos, ¿eh?
1: Son disparates detrás disparates, o sea, es decir, vamos, inconcebible que unos concejales puedan decir este tipo de cosas.
0: Ahora bien, tengamos en cuenta una cosa, porque hay que pasar por el tamiz del odio, ¿eh? Cuidado, porque es del PSOE, hay que cuidar. Estamos hablando de una persona que ha dimitido porque se ha dado cuenta de que, o le han dicho que tal y igual, pero igual lo estamos odiando demasiado, ¿no?
4: No, hombre, hasta
0: No queremos, ¿no?
4: No, hasta su propio partido enseguida le censuró.
0: Cuando el partido le censuró su actuación, de alguna forma lo limpió, ¿no?
1: No, él se limpió dimitiendo.
0: Hubo una limpieza, ¿no? Hubo una limpieza, ¿no? ¿Hubo limpieza o no hubo limpieza? Lo limpiaron, ¿no?
4: Sí, claro.
0: Porque había la huella de un crimen, entre comillas,
1: yo
0: por
1: creo,
0: medio. Porque hay cosas que
1: mejor
0: no
1: se
0: lo limpiaron.
1: Lo cepillaron, mejor.
0: Me ha gustado esa actuación del Partido Socialista en La Palma. Ha estado muy bien, muy muy dignificante, fantástico. Ojalá, ya solamente le falta ahora lo de Ceuta, admitir que fue una invasión. Vale, perfecto, vamos con lo siguiente. Por ejemplo, este no tiene categoría ni tiene calidad. O sea, este de que Trump ha vetado a la CNN, a un grupo que se llama MS Now, a un político, porque no le gusta su cobertura. Esto, ¿qué carajo? ¿Qué valor tiene?
1: Esto es normal ya. Esto es normal.
4: Es la verdad.
0: No, en la dictadura de Trump esto ya no tiene... Vamos con el próximo que tiene más interés. A ver. La policía ha frenado un tren, la ha parado un tren por un aviso de bomba que resulta ser un peculiar malentendido con un hombre que iba de público a la revuelta. Explíquenos esto.
4: Sí, la verdad es un disparate. El tren hacía el trayecto, era un tren de Albia, Salamanca, Madrid. Y fue detenido justo a mitad del trayecto por la Policía Nacional, porque recibió una llamada de un grupo de jóvenes que estaban en el tren y les contaba a la policía que habían oído a un señor decir la palabra bomba. Entonces, paran en el tren, llega la policía, los jóvenes le señalan al señor que había dicho la palabra bomba. Entonces la policía va al señor, le revisa el equipaje, le revisa todo, ve que ahí no tiene ni bomba, ni bamba, ni nada. Y entonces el señor les cuenta, pues no vaya a ser que yo estaba hablando con un amigo contándole que iba de camino a Madrid para ir a ver la grabación de la revuelta y dije, ese programa es la bomba. Y los chicos oyeron la palabra bomba y llamaron a la policía.
1: Y se acojonaron.
4: Sí,
1: iba al programa como público y dijo, y estaba hablando con un amigo y dice, ese programa es la bomba.
4: Exacto.
1: Y los otros ya llamaron a la policía directamente.
0: Muy bien.
4: El pobre, la verdad que se tuvo que llevar un susto el pobre hombre, tan tranquilo hablando por teléfono, que te veas ahí a la policía desplegada.
0: Sí. Bueno, pues tenemos por un lado a un concejal del personal de seguridad que ha sido dimitido porque está en el embarazo de un edil, y también tenemos al policía que ha parado a un tren por un aviso de bomba, que no era tal bomba, con la revuelta de por medio. Nos queda el último, porque ayer ese loco, ese cabra loca que vive en Waterloo, lugar preferente de la derrota y de los derrotados, de los losers, Puigdemont ha pedido un referéndum para Ceuta y Melilla, las que consideran marroquíes. Yo estoy de acuerdo con él, pero me gustaría que, ya que vamos a hacer un referéndum, según él, pero vamos a ponernos de acuerdo, que hagamos un referéndum de Ceuta, Melilla y Girona.
2: Pero además, lo de Ceuta y Melilla es un disparate. Porque
0: vamos a introducir Ceuta y Melilla y Girona. Girona, que es el padre nuestro del nacionalismo catalán independentista, vamos a sacarlo de Cataluña, ¿ok? Vamos a votar eso. Todos los españoles, ¿eh?
2: Porque ya quería decirle que los invasores de Ceuta no quieren la soberanía marroquí, lo que quieren es que le den trabajo en España.
0: Sí, claro.
2: Si hubiera un referéndum de la población ceutí, el 90% diría que sí, que son españoles y que no quieren saber nada de Marruecos.
0: Por supuesto, claro.
2: Entonces, ¿para qué pedir un referéndum sobre Ceuta y Melilla?
0: ¡Bajo de él!
1: Porque Puigdemont.
0: Es Puigdemont, que como ya no se habla de él, ¿no se da cuenta que llevamos varios días, llevamos un mes y medio sin hablar de Puigdemont?
2: Sí, sí, está esperando que el Tribunal Constitucional le dé audiencia.
0: Claro, claro.
4: Que ya habían empezaban hoy a deliberar sobre deliberar, esa cuestión, sí. Así que dentro de más pronto que tarde tendremos.
0: Vale, bien, correos, Faina.
4: Sí, correo. Tengo claro dónde está todo el dinero que falta en sanidad, educación o en vivienda. Antes robaban 4 políticos, ahora roban 4.000. Antes el presidente tenía 4 asesores, ahora tiene centenares. Antes había políticas para la mejora del pueblo, ahora las políticas son para controlar al pueblo y eso cuesta más. Además, las políticas de pagarle por no trabajar, las políticas de que venga todo el que quiera a España, que le damos comida, bebida, tabaco y ron y para dormir a un colchón. Mira, tu Franco preocupado por controlarlo todo y mantener sumiso a los españoles, y si él supiese lo fácil que era hacerlo dando paso a la democracia, madre mía lo que se hubiese ahorrado. WhatsApp, ¿están de acuerdo en que las cuentas siempre las gana el que las paga? WhatsApp, buenos días. De Ceuta, nadie ha aclarado por qué el despliegue militar no se autorizó hasta las 20-30 horas, más de 2 horas después de que comenzaran las entradas masivas, y que Juan Carlos I planteó a Estados Unidos en 1979 ceder Melilla a Marruecos, proponía para Ceuta un estatuto similar al de Tánger, según un cable diplomático desclasificado. Un WhatsApp, el silencio del Partido Popular en Las Palmas, cuando no la complicidad con la Metro Guagua, me hace pensar que la dirección, si no canaria, la nacional del Partido Conservador, debería investigar a los ediles cómplices del chalaneo metroguaguero que se da entre el PP y el PSOE municipal. La actitud del PP de Las Palmas me hace pensar que también hay dinero bajo la mesa para los peperos por mantenerse silentes, sino cómplices del mayor fracaso municipal en lustros. WhatsApp, pero es que los profesores no piensan hacer autocrítica. WhatsApp, digo yo, igual lo que ocurre en Ceuta es que Sánchez ha preguntado a la IA cuál es la solución. Igual preguntó qué podía hacer en Ceuta y la IA le dijo bucear y tomar el sol, y por eso se fue a la mareta. Y claro, si no preguntas adecuadamente a la IA, ella te responde lo que tú quieres escuchar. Madre mía, tanta IA y tampoco IR, inteligencia real. WhatsApp, ¿de dónde saca el Partido Socialista, joyero español, tanto mentiroso y tanto sinvergüenza?
0: ¿Cómo ha dicho? El Partido Socialista, joyero español, qué bueno.
4: Tanto mentiroso y tanto sinvergüenza para engrosar sus filas. Un WhatsApp, buenos días, qué pena que en don Jerónimo Saavedra, otro socialista erudito en derecho como lo es don Eligio Hernández, ex fiscal del Estado, no esté entre nosotros para ponerle claro a Pedro Sánchez que lo de Ceuta es una invasión en toda regla y que será su tumba si se cronifica. Le hubiera cantado a las 40, un saludo. WhatsApp, que están cobrando desde hace años por acoger y cuidar inmigrantes, que Europa da millones a Ceuta y Viva lo asigna. Y Vivas lo asigna a las empresas entre las que hay amigos suyos. La nueva partida habla de 400 millones. WhatsApp, buenas. He llegado tarde. ¿Han comentado el ataque a una diputada ceutí del PSOE? ¿Eso es odio o no?
0: Odio, odio, odio, odio total. No hay otra historia. Sí, ya lo hemos comentado, de verdad. Bien, en vista de todo eso, ¿a quién le damos el premio Acuavia, el mejor cabra loca del día de hoy?
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2: Cercanía se lo daría al concejal de Santa Cruz de la
0: Sí,
2: Palma.
0: Sí, al sinvergüenza este tiene que llevarse.
1: No, no, y también lo del
0: la revuelta.
1: La bomba, ¿no?
0: Sí, sí, sí. La bomba, la revuelta. Esa
1: creo que los dos.
0: Esa ecua pasan directamente a la final, creo que se lo merecen. Vale. Pero principalmente el concejal del Santa Cruz de la Palma, que ha tenido un comportamiento realmente deleznable. Vamos a la publicidad y continuamos en el espejo. Después de la publicidad lo haremos con Daniel Reyes.
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3: Pues estamos nosotros, Daniel Reyes, presidente de FIUCA y consejero en el Cabildo de Gran Canaria. Señor Reyes, buenos días.
4: Buenos días.
3: Empezamos por el Cabildo, por ejemplo, porque ya estamos manejando pues distintas opciones de cara a las próximas elecciones. Las elecciones están a la vuelta de la esquina. Esto no va a cambiar, no sabemos exactamente cuándo van a ser las elecciones nacionales. No sabemos si van a ser antes de las municipales y de las cabildicias o si van a ser después. Con esto de Ceuta, pues el señor Sánchez elegirá él cuando mejor le convenga, que es lo que hace habitualmente. Entonces, en el caso canario, la autonomía no va a cambiar el día de las elecciones. Nos toca el último domingo de mayo y así son las cosas, con lo cual tenemos el tiempo que tenemos. ¿Qué va a hacer FIUCA en el Cabildo de Gran Canaria?
4: Bueno, FIUCA está integrado dentro de Primero Canarias a la suscripción del acuerdo que tuvimos hace un año, y entiendo que participaremos dentro de la campaña activa de la candidatura del Cabildo de Gran Canaria. Entonces, bueno, es verdad que FIUCA formalmente todavía no se ha sentado con Primero Canarias a elaborar, digamos, la participación o la cuota que pueda tener FIUCA dentro de ese protagonismo.
3: ¿Eso no se ha negociado?
4: No, todavía no nos hemos sentado, pero en Primero Canarias la verdad que siempre han sido muy abiertos y siempre han dicho que esa candidatura va a ser en función de la implicación y la importancia que tenga el municipio. Entonces, nosotros entendemos que Telde, como gran ciudad, pues tiene que tener un papel protagonista en cualquier campaña que esté involucrada, bueno, incluido la del Cabildo.
3: Ustedes tienen un candidato que tiene mucho tirón, que es el alcalde de Telde.
4: Sí.
3: Bueno, imagino que eso se va a considerar, ¿no? Imagino.
4: No, Juan Antonio ya realizó unas declaraciones el otro día, que nosotros en la Junta Directiva también pensamos igual, de que él solo se presente en el municipio de Telde.
3: Sí, pero eso lo tenemos claro también, pero eso nos quita que el tirón de Telde exista, porque hay un personaje ahí que se llama Peña, que está muy amparado por la población.
4: Sí, yo coincido en el que el protagonismo y el papel que ha jugado Juan Antonio es importante, y eso también repercute en la candidatura cabildicia, con independencia de que Juan Antonio vaya o no, pero es verdad que Juan Antonio es un activo indispensable, y de hecho su proclamación como candidato
3: en Telde... Quiero decir que si él pide el voto en un momento determinado, lo pide para Primero Canarias en el Cabildo, eso se va a notar.
4: Sí, yo entiendo también que sí. Claro. Yo también entiendo que sí, y espero que eso, yo creo que se debe tener en cuenta, porque Juan Antonio es un activo importante y lógicamente se implicará, aunque no esté dentro de la plataforma de cabildicia, se implicará en la campaña electoral. Claro.
3: Hay una cosa que está en marcha en la isla de Gran Canaria, hablamos, que es un intento de cambio de los poderes que ha habido en los últimos tres legislaturas. Estamos hablando de 12 años, cambios en el Cabildo de Gran Canaria, cambios en el Ayuntamiento de Las Palmas de Gran Canaria. Hay una idea sobre eso, ¿no? ¿Usted cómo lo ve, señor Reyes? ¿Esto va a ser fácil o va a ser difícil?
4: ¿Sobre el cambio en qué? ¿En la capital o en el Cabildo?
3: En los dos sitios, en los dos.
4: Bueno, pues en el Cabildo de Gran Canaria...
3: Tenemos tripartitos en los dos sitios.
4: Sí. Y yo sí creo que va a haber un cambio de gobierno, pase lo que pase. La extinción de Nueva Canarias, evidentemente, va a llegar en ese sentido, que va a cambiar números y gobierno.
3: ¿Usted lo da por muerto?
4: Yo sí doy por extinto.

0: nacionalista. Están buscando pactos con Podemos, con Sumar, con partidos centralistas. Se han olvidado de la defensa de la nación canaria, de su tierra. Simplemente están buscando ya la ideología, no la tierra. Entonces, yo sí los doy ya, porque como dijo una vez Antonio Morales, sin ideología no hay partido. Así que creo que en Nueva Canarias ya no lo hay.
1: Sin ideología no hay partido, sí, dice Antonio Morales.
0: Sí, fue un artículo que me gustó, porque yo lo suelo leer. No coincido casi nunca con él en muchas cosas, pero sí es verdad que lo leo, y esa parte sí me gustó. De hecho, yo creo que él se refería a una crítica a Primero Canarias, como que Primero Canarias era una marabunta de formaciones y tal. Y digo, pero precisamente creo que ese es el problema que está teniendo Nueva Canarias, que ahora mismo no sabe dónde está. Entonces, si no le queda más remedio que agarrarse al PSOE, a partidos progresistas o de izquierda, pues se han olvidado de su esencia, que es el nacionalismo.
1: Ya. ¿Y qué pasará con el factor Morales? ¿Qué cree usted que ocurrirá? ¿Está defendiendo su legado? ¿Es eso lo que está defendiendo ahora mismo, un legado que supuestamente él cree tener y ahí se acaba la historia? ¿O está preparándose para presentarse para las próximas elecciones? Le quedan cosas por inaugurar, por ejemplo, Chira-Soria, le queda también el Mundial del año 2030, sí. ¿No? Sí, Son cosas que pueden ser muy interesantes.
0: Eso yo también creo que algo de eso debe haber.
1: Para un político con mucho ego, eso es muy interesante, sin duda ninguna, ¿no?
0: Sí, no, yo no sé si es un tema de ego, pero lo parece al menos. O sea, sí, está especulando. Y yo creo que un político lo que menos puede hacer es especular. Porque no entiendo cuál es el misterio. Que toma una decisión y se acaba la solución, pero creo que lo está forzando. Está forzando ese interés sobre él, sobre qué voy a hacer. Y segundo, que tampoco veo un político en retirada. Están todos los actos políticos.
1: Sí,
0: está
1: más que nunca.
0: Más que nunca.
1: Más que nunca.
0: Entonces,
1: más actividad que nunca.
0: Creo que él, si se va, será de manera forzosa. Será porque él no va a ir a una candidatura perdedora. Y si no vuelve a haber ese tipo de unión entre Nueva Canarias y Primero Canarias y van todos juntos, ahí sí estoy convencido que él estaría.
1: ¿Y usted contempla la posibilidad, por muy lejana que parezca, de que él pueda volver a llegar a un acuerdo con Primero Canarias? Es decir, que llega a un acuerdo con el candidato número uno, con Teodoro Sosa, para que él sea el candidato, en vez de ser Sosa, sea él, y Sosa sea el segundo.
0: Hombre, si a mí me preguntas quién prefiero, yo prefiero a Teodoro Sosa.
1: Ya.
0: Yo ahora, pero, adentro de Primero Canarias.
1: Hablando de cosas muy muy locas y surrealistas, ¿es posible un acuerdo entre que lo proponga el señor Morales a Sosa? Oye, voy a estar yo primero, tal, y, pero al cabo de 2 años yo me aparto y te quedas
0: yo,
1: tú.
0: Yo sí,
1: ¿eso
0: creo,
1: es posible?
0: Yo creo que sí es posible, sobre todo por no sé, en Primero Canarias la sensación y que tienen sobre Antonio Morales es una persona totalmente ejemplar. Entonces, si yo viera una persona, a lo mejor con opiniones como la mía, la que si se va no vería mayor problema, pero yo veo ahí en Primero Canarias una sensación
1: de
0: entre los compañeros, de respeto, de hecho del propio presidente, de Óscar.
1: Sí. Entonces, Óscar estuvo aquí hace cosa de 2 semanas.
0: Lo vi.
1: ¿Y lo escuchó?
0: Sí, lo escuché.
1: Y Óscar lo dijo claramente, que él tenía las puertas abiertas del partido.
0: Sí, para ellos es una figura representativa, un referente, y yo lo entiendo. Y llevan toda la vida con ellos. Entonces, yo creo que si él tocara las puertas, sí permitirían que encabezara una candidatura, lo que no significa que nosotros estuviéramos de acuerdo, nosotros en Yuca. Tampoco nos íbamos a ir por eso, pero sí entenderíamos, porque somos democráticos y entendemos, pero yo creo que nuestro candidato debería ser Teodoro Sosa.
1: Pero hay cosas que son incompatibles. Por ejemplo, el señor Morales, por ejemplo, no ve con buenos ojos ningún acuerdo con Coalición Canaria.
0: No.
1: Por el tema de la ideología, precisamente.
0: Sí.
1: Entonces, ahí habría un problema, porque la mayoría de Primero Canarias sí están de acuerdo en llegar justamente a un acuerdo con Coalición Canaria.
0: Sí.
1: Entonces ahí hay un problema muy serio, no sabemos cómo se va a resolver.
0: No, yo tampoco sé lo que está pensando Antonio Morales, porque
1: por otra parte, a mí me parece que este es el periodo y el tiempo de Teodoro Sosa, tan sencillo como eso.
0: Sí, yo también coincido, pero es verdad de que el avance de los partidos centralistas es tal que yo creo que se hace necesario un pacto con Coalición Canaria, simplemente porque estamos viendo lo que está pasando, de que va a volver la alternancia del bipartidismo. El PSOE lo hace mal, llega el PP, le da exactamente igual. ¿Por qué nos hemos ido nosotros del Partido Popular? Pues simplemente porque no tiene una planificación municipal. El Partido Popular, que yo les tengo un respeto y quiero mucho a sus líderes y tal, pero es evidente que no tiene una planificación municipal. Ellos lo que hacen es decir, tú lo haces mal, me da igual, pongo una bandera, pongo una fregona con el nombre del Partido Popular y lo van a votar. Somos siglas y nos da igual. Nosotros no salimos de ahí porque queremos dar un paso más, que se planifique exactamente qué se va a hacer. Ellos lo que ponen son nombres. Dicen, bueno, ya llegan las elecciones, buscamos un tipo y ponemos a otro. Esos son nombres, no son planes, no son programas políticos. Por eso nos hemos salido de ahí. Pero precisamente

0: El acuerdo con Coalición Canaria lo que impide es eso, de unirse todos los partidos, como dicen en Primeros Canarios, de obediencia canaria, que suena un poco autoritario, pero es así para frenar, digamos, este bipartidismo. Yo sí creo que has acertado. Ahora, en Primero Canarias no están todos de acuerdo, eso es verdad.
1: Bueno, entonces, ¿qué pasa? Es que es un asunto delicado. ¿Qué pasará entonces, por ejemplo, si hay como formar una mayoría a través, por ejemplo, del Partido Popular que gana las elecciones? Porque, a ver, estamos en un estatus presidencialista, ¿no? Se pueden montar mociones de censura, por supuesto, ya han pasado en dos ocasiones que yo recuerde, ¿no? Pero puede ser que la lista más votada sea el Partido Popular y el Partido Popular diga, bueno, pues yo estoy dispuesto a hacer gobierno con el que quiera, ¿no? Y ahí, ¿qué pasará? Primero Canarias dará el paso, Coalición Canaria y Primero Canarias se dividirán, uno dirá que sí, otro dirá que no, por ejemplo, y si la suma no sale y hay que contar con Vox, ¿se contará con Vox? Esto ya es muy loco, ¿eh?
0: Es muy loco. Y Primero Canarias lo ha dicho, que no quiere contar con Vox para absolutamente nada. Entonces, no veo una solución fácil ahí, pero ya veremos, porque yo tampoco de pitonizo nunca he acertado nada. O sea que mejor
1: ¿Ah,
0: no,
1: no?
0: no me vaticino. No, no, nunca acierto. O sea que es preferible. Yo hago mis cálculos y después siempre sale algo distinto. Y dije, pues yo calculo mal o lo de predicción, vaya, yo no me ganaría la vida de esto en estadística.
1: Ok, lo de Ceuta ha sido una invasión, Daniel Reyes.
0: En mi opinión, sí. En mi opinión, sí se ha quebrado
1: Usted
0: territorialmente la frontera.
1: es jurista, ¿por qué es una invasión?
0: Bueno, porque invadir de manera, digamos, violenta la frontera y sin control, yo creo que sí, se ha quebrado territorialmente las fronteras de un país y esto no es una situación de acogida. No hay una guerra en Marruecos ni en el Sáhara Oriental en el que haya un movimiento migratorio forzoso de asilo porque exista una contienda bélica. No existe esa situación. Simplemente han llegado 100.000 personas ayudados por un gobierno y por la fuerza de seguridad de un gobierno de Marruecos. Y entonces uno se lo tiene que tomar como lo que es, como una invasión. Entonces podemos legalmente decir que se tiene que establecer un procedimiento de diligencias previas contra los cargos por omisión porque estaban avisados. Bueno, yo ya no voy a entrar ahí, ya la Audiencia Nacional lo está investigando. Pero socialmente, con independencia de que parece que la gente tiene miedo a decir, no, no, es que si no puedes caer en la xenofobia. Yo no estoy cayendo absolutamente, me da igual la raza, me da igual que fueran senegaleses o finlandeses, si entran 100.000 personas en un país quebrando las fronteras de manera violenta, de manera irregular, es una invasión. O sea, me da igual que vengan de Finlandia o de Senegal.
1: Automáticamente el PSOE dice, es una invasión y usted está insultándolos y está actuando de forma xenofóbica.
0: Sí, es
1: Sí, es una cosa
0: un
1: muy loca,
0: cliché. Sí,
1: una cosa muy loca, pero es así, ¿eh?
0: sí, es la defensa que tienen para
1: Y
0: justificar esto.
1: ahora mismo algunos que están en el Partido Socialista están pensando que usted es un facha y yo también.
0: Totalmente, ya no se puede ni siquiera cuestionar este
1: No.
0: hecho y no se pueden tener opiniones contradictorias. Aquí está el dogma ya del racismo y ya no se puede entrar ahí. Pero bueno, yo como estoy
1: Sí,
0: curado en espanto.
1: pero hay que dejar las cosas claras. Decir, ¿fue una invasión, sí o no? ¿Vulnera la frontera? Sí, la ha vulnerado. No significa que tengas que llevar armas. Simplemente con el hecho de que entren 80.000 personas, pues has cambiado lo que era esa ciudad, claramente. Pues
0: Pero
1: claro que es una invasión. ¿Tutelada por Marruecos? Por supuesto, porque Marruecos lo tutela todo lo que tiene que ver con su espacio. No de ahora, sino de toda la vida. Esto no es nuevo. Y por otra parte, hay informes del CNI, de la policía, de la Guardia Civil, que dicen lo que dicen sobre esa
0: sí.
1: cuestión. Entonces, esa es la cuestión. No hablamos para nada, ni de temas raciales, ni de temas xenofóbicos. ¿Ha ocurrido? Ha ocurrido. ¿Es una invasión? Pues hablemos de invasión,
0: Sí,
1: carajo.
0: sí. Sí, es verdad que muchos partidos dicen es que la ultraderecha está cogiendo esto como bandera. Digo, sí, es inevitable. El oportunismo político existe y que partidos de extremistas se aprovechen de esta situación, pues está, pero eso no nos impide negar la realidad de que es una invasión. Entonces, yo ya he
1: Y el PSOE
0: visto.
1: no puede aceptar la palabra invasión porque tiene un problema con Marruecos. Es que eso es lo que hay.
0: Pero no solo el PSOE. Cuando hablábamos antes de que Nueva Canarias había perdido, yo vi unas declaraciones de Nueva Canarias diciendo, oye, mañana hay concentraciones con lo de Ceuta, usted puede ir o no ir. Pero ellos sacaron un manifiesto diciendo no al odio. Y yo dije, ¿en qué momento? Porque
1: ¿En
0: nosotros.
1: qué momento supimos
0: Sí.
1: eso?
0: Claro, no. El nacionalista lo que debe defender es su tierra y debería haber esa empatía con Ceuta, porque Canarias, con la situación geográfica que tenemos, podemos vernos reflejados ahí. Entonces yo decía, ¿en qué momento se han olvidado la defensa de la nación canaria? ¿En qué momento se han olvidado de ser canarios para decir, oiga, no, la xenofobia y tal? Y digo, se han olvidado defender su tierra y el peligro que tenemos inminentemente. Y tienen, pues supongo que se le cruzan los cables, el de la xenofobia con el del nacionalismo. Y como no tienen ordenadas sus ideas, ya están perdidos, ideológicamente.
1: ¿Ya sabemos algo con la, de la jaula marina? ¿O todavía no sabemos nada?
0: No, no sabemos nada. No, no. El otro día también me preguntaron y digo, por ahora simplemente han conciliado, han presentado alguna demanda de conciliación por declaraciones que hacemos públicas, como si así nos fueran a callar, ¿no? Entonces, a mí no, pero al alcalde y a algún otro medio, pues han conciliado por hechos evidentes. Entonces, pero bueno, simplemente...
1: ¿Han presentado denuncias por dar información?
0: No, una conciliación, como un requerimiento diciendo que sí, se avengan a reconocer...
1: Para asustar un poco, ¿no?
0: Entiendo que sí, pero la verdad es que... Pero noticias sobre los hechos, sobre lo de las jaulas marinas, no hay ninguno por ahora. O sea, no hay ninguna novedad. O sea, veremos qué dice la fiscalía, veremos los autos.
1: ¿Y la gente de Telde qué opina sobre eso? El ciudadano normal y corriente.
0: El 90% de la población de Telde, en mi opinión, quiere que se quiten las jaulas marinas. O sea, es una cosa unánime. En la costa, yo diría que el 100%. Dudo mucho que alguien, salvo que sea un adicto a comer lubinas en los restaurantes, no entiendo que alguien pueda querer que se mantengan esas piscifactorías. Ahora está pasando en la aldea, no con Acuanaria, sino con otra empresa. Entonces, hay que cuestionar el alejamiento de la costa de ese tipo de tal. El mar no puede ser una fábrica ni una industria. Eso también hay que tenerlo en cuenta. Y parece que el tema de la piscifactoría tiene esa aura ecológica que se ha demostrado que no es así. Entonces, pero novedades no hay.
1: Okay. En el tema. Usted maneja un despacho de abogados que funciona muy bien. La mayoría de los casos que usted tiene, ¿de qué van?
0: Bueno, ahora nosotros llevamos mucho tema bancario, evidentemente, porque el tema de las tarjetas de crédito y las hipotecas no han parado desde el año 2017 y es verdad que el mayor volumen nuestro es bancario. Después, pues, temas civiles y contenciosos administrativos.
1: ¿De personas que se sienten engañadas por los bancos?
0: Sí, claro. De todas las personas que tienen tarjetas de método revolvente, las revolving, esta de pago aplazado,
1: okay.
0: Las de la IKEA, la Carrefour, Alcampo, todo, no por dar nombres, pero todas esas son... contienen una evidente falta de transparencia y se devuelve el dinero que se ha generado en intereses y comisiones. Entonces, pues, nuestro mayor volumen ahora, curiosamente, es bancario, ¿no? Desde hace los últimos casi 9 años nos dedicamos el 70% al bancario. Nosotros éramos un despacho más de contencioso administrativo y de pelearnos con las administraciones, pero evidentemente el volumen de clientes se ha trasladado de ahí a ahí. Pero si tienes una tarjeta, me avisas. Y...
1: No le he preguntado si usted quiere ser formar parte de la lista del Cabildo de Gran Canaria. La lista de Primero Canarias.
0: Bueno, yo creo que una decisión...
1: ¿Le haría ilusión o no?
0: Sí, me haría.
1: ¿Sería bueno para el partido?
0: Bueno, lo tendría que decidir el partido. Sería muy muy narcisista por mi parte si dijera que yo soy bueno para el partido. Pero intento ser lo más democrático posible como presidente del partido. Intento que la Asamblea y la Junta Directiva hablen, que Juan Antonio hable, que forma parte de la Junta Directiva, y que decidan. Pero a mí sí me gustaría... formar parte de una plataforma o una candidatura que encabece Teodoro Sosa. Eso sí es cierto, yo no lo voy a negar. Pero si no fuera yo, estaría igual de contento que alguien de Ciuca estuviera en esa plataforma. Es lo que quiero.
1: Usted lleva un apellido muy conocido en las islas, el apellido Reyes. Personas combativas, trabajadoras, personas que no tienen miedo prácticamente a nada, que se enfrentan a las mayores dificultades y suelen ganar. Y eso no es sencillo ni es fácil. Usted no tiene un carácter de esas características que yo acabo de mencionar. No. Usted es un hombre dado a los acuerdos. Entonces, sí. Y tengo la impresión de que en ese Cabildo de Gran Canaria, en el caso de que usted esté ahí, yo creo que habrá alguien que le llame por la línea de llegar a acuerdos.
0: La gente a veces me dice, ¿no te pareces a tu padre en ese sentido tan peleón?
1: Sí.
0: Pero es verdad que he estado en todas sus peleas, porque evidentemente al ser abogado de mi padre y de Onalia Bueno, tantos años, evidentemente te metes en todos los follones del mundo. Entonces, evidentemente yo estuve con Onalia 12 años, junto, mano a mano, desde que estuvimos en la oposición hasta los 8 años de gobierno. Estuve con mi padre desde el año 2003 en adelante. Entonces, es verdad que uno... cuando tiene que guerrear, guerrea, pero no siempre tiene que estar en pelea, ¿no? Es la gran diferencia con mi padre, siempre se lo digo, papá, no siempre tenemos que estar en contienda, ¿no? Porque él parece que persevera y cuando no tiene un enemigo, lo busca. Entonces, Yo no, es verdad que no tengo ese carácter, pero sí es verdad que no tengo problema en enfrentarme a las situaciones cuando llegan. Pero pero somos distintos, sí, en ese sentido. Sí.
1: Daniel Reyes, atención a él, atención a lo que puede pasar en las próximas elecciones. Un saludito, gracias, hasta la próxima ocasión. Seguimos hablando.
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1: Esta banda que vamos a escuchar en el día de hoy estuvo en Las Palmas de Gran Canaria, también estuvo en Tenerife hace cosa de una semana, no mucho más. Se llaman Alcalá Norte, son la, sin duda ninguna, la banda en estos momentos más guitarrera que existe en el rock español. Vuelven las guitarras y ellos son justamente los que acaudillan ese movimiento. Es un grupo que se parece muchísimo, cosas de post-punk, pero sobre todo se parece mucho a los Smiths y a la guitarra atmosférica de los Smiths. De modo que vamos a escuchar a Alcalá Norte con su último single, que es ya el último adelanto de su disco, que saldrá de aquí a 15 días aproximadamente, El Endemoniado Alcalá Norte.

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4: Son las 11 y 5 minutos. En Gran Canaria, un grupo de personas ha puesto en marcha Los Girasoles, un proyecto de cohousing senior dirigido a personas de entre 50 y 70 años que plantea una alternativa a las formas más tradicionales de vivir, mantener la independencia y el espacio propio, pero compartir también espacios, actividades, decisiones y el día a día con otras personas. Para conocer cómo funciona Los Girasoles, cómo surge la iniciativa y qué significa realmente vivir en un cohousing senior, hablamos con María Nebot, una de las integrantes del proyecto. María, buenos días, muchas gracias por estar con nosotros.
5: Hola, muy buenos días, gracias a ustedes por contactarnos.
4: María, ¿cómo nace Los Girasoles? ¿Qué lleva un grupo de personas a plantearse que esta puede ser una buena forma de organizar su futuro?
5: Bueno, en nuestro caso, que somos un cohousing, como bien se decía al comienzo del programa, senior, pues ha sido un planteamiento acerca de cómo queremos vivir la etapa de la vida que se avecina como la etapa final, ¿no? Porque nuestro deseo no es ser unas personas que no sean consideradas en el marco de sus necesidades y sus deseos vitales, en el marco de su libertad y de su autonomía, sino y que se decida por nosotros, que es lo que se hace en una residencia al uso, sino vivir una vida plena hasta el final. Y para eso consideramos que es importante tener una cuestión que es el respeto a la soledad deseada, es decir, a la individualidad que cada persona necesita a lo largo de la vida, pero también la sociabilidad, el contacto con otras personas, el compartir con otras personas, el tener proyectos colectivos. Sabemos que nos facilita la vida y que hace que ésta sea más agradable. Y queremos que esa justamente sea la apuesta que se vea realizada, ¿no? Porque además consideramos que es una forma de vivir mucho más sostenible que la forma de vida atomizada que se mantiene sobre todo en los espacios urbanos, ¿no?
4: Sí.
5: Donde las personas apenas nos conocemos, los vecinos y las vecinas no tenemos relación, y esto nos permitiría pues tener unos espacios colectivos que, ya digo, facilitan la sostenibilidad y el desarrollo humano, pero también la sostenibilidad natural, ¿no? Porque con la problemática que hay con la vivienda, Y con un territorio como el que tenemos, que es el territorio insular, consideramos que es mucho más rentable vivir de esta manera que intentar que cada quien se solvente la vida buscando una residencia habitacional, sea esta la que sea.
4: María, al inicio de la entrevista, de tu intervención, yo mencionaba la palabra cohousing. Quizás ahí tenemos muchos oyentes que no saben qué quiere decir, qué significa cohousing. Explícanos de una manera breve y sencilla de qué estamos hablando cuando hablamos de cohousing.
5: Sí, me alegro que me lo digan porque efectivamente es una palabra inglesa que no tenemos por qué entender, ¿no? Que es extrapolada.
4: Claro.
5: Son grupos, se entiende así como un grupo de viviendas cooperativas. Colaborativa.
4: Sí.
5: Nosotros funcionamos con una cooperativa. Somos una cooperativa que hemos creado, bueno, comenzamos comprando un solar, adquiriendo un solar, que en nuestro caso está en Firgas,
4: sí,
5: en la Cruz de Firgas, y en ese solar vamos a construir pues un grupo de viviendas, en nuestro caso van a ser 25 viviendas con espacios comunes. Se llama cohousing porque son viviendas colaborativas entre sí, que tienen una particularidad. No son propiedad individual, ajá, de las personas que conformamos la cooperativa, sino son propiedad de la propia cooperativa, es decir, son viviendas en cesión de uso. ¿Qué quiere decir esto? Pues quiere decir que el dinero que depositamos en la cooperativa no es para la compra de la vivienda, sino un dinero que implica que con esa adquirimos la posibilidad de formar parte de esa colectividad, ¿no? Con esa apuesta económica, pero que cuando fallecemos o cuando si por alguna razón decidimos retirarnos del proyecto, ese dinero se nos devuelve o se le devuelve a nuestros herederos, pero en ningún caso se puede, digamos, con ese dinero apostar para vender la casa, para especular.
4: O sea, ¿no? Que no se puede especular. Tú formas parte de ese cohousing, de esa cooperativa, y si después no te interesa el proyecto o resulta que te quieres mudar a otro sitio, te devuelven tu participación, pero tú no puedes sacar rentabilidad de eso.
5: Efectivamente, porque no es un proyecto que tiene las características de un negocio, es un proyecto social. Y además es un proyecto que tiene la visión de continuidad. Si cada quien se dedicara a hacer con lo que considera su vivienda lo que le apetece, entre otras cosas venderla, el sentido de la cooperativa y de la colectividad que estamos creando se perdería.
4: Claro, una de las claves de este tipo de forma de vivir es combinar privacidad y vida en común. ¿Cómo es eso en la práctica? ¿Cómo son las viviendas y qué espacio de actividades se comparten, María?
5: Las viviendas, que estamos todavía en la fase del proyecto arquitectónico,
4: sí,
5: que de paso digo que es muy bonito, la verdad, muy bonito, son viviendas que tienen 60 metros cuadrados, viviendas individuales, pareadas, porque el solar nos lo permite hacer así, porque nuestro solar afortunadamente es muy grande. Y además tenemos espacios destinados a la vida común. Antes yo decía que es imprescindible combinar, y creo que además esto es uno de los retos más dificultosos, pero más lindos también del proyecto, combinar la individualidad, la privacidad, con lo colectivo y con el compartir.
4: Claro.
5: Todas las personas necesitamos nuestro espacio propio, necesitamos que cuando queramos estar solas se nos respete, necesitamos nuestra intimidad.
4: Claro.
5: Y eso está garantizado en los girasoles, porque tenemos bien claro que eso se va a respetar y cada quien va a tener su vivienda en ese sentido, ¿no? Pero después vamos a tener la facilidad y la posibilidad de compartir con otras personas a través de espacios comunes y colectivos, que son pues como un comedor, espacios para hacer ejercicios grupales, para oír música, para dialogar,
4: claro,
5: para compartir un huerto, en fin.
4: También estaba leyendo el proyecto y aparece el concepto de cocuidados. ¿A qué se refieren, sí, exactamente cuando hablan de cocuidados y qué papel puede tener tener esos co-cuidados en la vida de la comunidad, María?
5: Es un papel esencial, porque es otra de las características identitarias de este proyecto, ¿no? Creamos una comunidad para cuidarnos. Cuando nos referimos a los cuidados, no nos referimos a cuidados sanitarios, porque para ello están las personas que son profesionales de la salud, pero sí nos referimos a un espacio donde cuidarnos de otra manera, donde acompañarnos, donde crear relaciones humanas afables, empáticas. Cuando sepamos que otra persona está preocupada, está mal, ver cómo la podemos acompañar o cómo la podemos ayudar. Nos referimos a ese tipo de cuidados. Y eso lo estamos cultivando desde el comienzo del proyecto, ¿no? Porque consideramos que no tendría sentido crear un proyecto de estas características si después no sabemos que la persona que vive a nuestro lado o 20 metros más allá está pasando por un momento difícil.
4: Claro.
5: Desconsideramos pues el momento en el que está y apenas compartimos, ¿no? Precisamente los cocuidados va de eso, de saber compartir, de acompañarnos y de hacer que la vida sea más amable y también más segura, porque
4: claro,
5: nuestro espacio será un espacio seguro en ese sentido, ¿no?
4: María, llevan años trabajando para hacer realidad los sí. girasoles. ¿Qué es lo que más les ha costado en este camino y qué creen que ha sido lo más importante para que este proyecto siga adelante y parece que ya casi está ahí?
5: Bueno, nos costó mucho en su momento la adquisición, encontrar un solar.
4: Sí.
5: Porque Gran Canaria, bueno, las islas en general, ¿no? Al ser un territorio primero reducido, pero también su orografía no facilita que podamos disponer fácilmente de un terreno para idear espacios de estas características. Pero bueno, lo conseguimos y una vez que lo conseguimos, yo creo que lo que ha sido más costoso en el tiempo y más costoso de entender y creando este sentido de comunidad del que estoy hablando, ¿no?
4: Sí.
5: Porque es una cooperativa autogestionada y esto es muy difícil a la hora de ponerlo en práctica. No es un proyecto vertical que otras personas
4: claro.
5: decidan, ¿no? Es un proyecto donde todo lo decidimos colectivamente.
4: Sí, que ustedes tienen que aprender también, tienen que aprender a ceder, ¿no? A ceder.
5: Efectivamente. Estamos haciendo un ejercicio de democracia
4: absoluta,
5: diario, ¿no?
4: Sí, sí.
5: Porque
4: sí.
5: Tenemos eso, que aprender lo que es el consenso, saber que ahora no va a salir mi proyecto, mi idea exactamente, porque esto es una idea donde hay muchas personas que somos diversas y que va a salir un poquito de mi idea, pero también un poquito de
4: claro.
5: la idea del otro y vamos a construir una idea colectiva. Esa es la apuesta que ya digo, es un reto muy atractivo, pero también es un reto costoso.
4: Difícil, claro, claro.
5: En el sentido de difícil, pero yo creo que merece la pena porque, insisto, al final nos vamos a encontrar con un proyecto en el que cada una de las personas que formamos parte de él va a sentirse reflejada porque es un proyecto autogestionado y nadie lo va a decidir sino nosotros y
4: sí,
5: nosotras.
4: Sí, nombrabas antes que, bueno, ya tienen el solar en los Llanos de la Cruz en Firgas y la previsión que es estar ya viviendo, digamos, en el 2027, María.
5: No, va más lento de lo que deseáramos en ese momento.
4: Sí.
5: La previsión es empezar a construir en el 2027.
4: Ah, vale.
5: Para comenzar a vivir, pues en el 28, a finales del 28 sería nuestra idea y nuestro deseo.
4: María, para quienes nos estén escuchando y piensen que esta es una forma de vivir que les encajaría con lo que ellos buscan
5: sí.
4: o piensan, o incluso que les gustaría impulsar algo parecido en otro lugar, ¿cómo
5: sí.
4: pueden conocer mejor los girasoles? O no sé si poniéndose en contacto con ustedes, ¿tienen alguna forma de dirigirse a ustedes para ellos intentar replicar el proyecto en otro sitio, en otra isla? No sé.
5: Sí, nosotros tenemos una página web donde damos a conocer nuestro proyecto. En la página web están nuestros contactos. La página web es losgirasoles.org.
4: Sí.
5: Ahí está la dirección de correo. Hay también un número de teléfono para usar un WhatsApp. Y en cualquiera de estas modalidades se puede, quien quiera, poner en contacto con nosotros y con nosotras. Todavía estamos y vamos a continuar porque se están acercando personas a nuestro proyecto y todavía estamos terminando de conformar lo que es el proyecto humanamente, porque no hemos alcanzado el número de las 25 viviendas que queremos tener. Ajá. Estamos en 19. Por tanto, todavía hay oportunidad de apuntarse.
4: O sea, que todavía proyecto. Hay gente que se podría apuntar al propio proyecto de los girasoles.
5: Sí, estamos en ello.
4: Vale, ahí están son personas de entre 50 y 70 años, ¿verdad?
5: Eso es.
4: ¿Son personas solas o pueden ser personas en pareja con y sin hijos? ¿O tienen que ser
5: personas? No. Hay personas solas y personas en pareja.
4: Vale. Sí, perfecto.
5: Sí. Y para formar parte de la lista de espera, porque tenemos también unas personas que ahora a lo mejor dicen, es un proyecto que me interesa mucho, pero que todavía hoy yo no estoy en situación por las razones que sea, pero yo quiero en mi futuro a medio o a corto plazo formar parte de eso. Hay una lista de espera que tú te puedes apuntar sin problemas, mostrando interés, poniéndote en contacto con nosotros.
4: Vale. Y termino, María, cuando los girasoles sean una realidad y ya lleven un tiempito viviendo allí, ¿qué tendría que estar pasando para que tú mires y digas, esto era exactamente lo que buscaba, qué te gustaría que estuviera sucediendo?
5: Que me gustaría que poder gozar de al gozar de ese espacio, porque la verdad que el terreno, cuando yo particularmente voy y lo comentamos, es un criterio compartido, da mucha paz el lugar en el que está, por Ajá. las vistas, por el espacio, el entorno con la naturaleza. Entonces, me gustaría eso, sentir que esa amabilidad de la que he venido hablando, sí. que forma parte ya del paisaje, pues sea una realidad en el entorno humano que hemos ido creando.
4: Pues María Nebot, integrante del proyecto Los Girasoles, muchísimas gracias por estar con nosotros. Volveremos a hablar de este bonito proyecto. Mucha suerte, María, un abrazo.
5: Muchísimas gracias a ustedes, de verdad, porque sí que es un proyecto que merece la pena y que yo creo que puede ayudar a proyectar la vida de otra manera.
4: Sin duda. Hasta la próxima.
5: Hasta la próxima, gracias.
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4: La Isla de La Palma celebrará los próximos 3 y 4 de octubre una nueva edición del Encuentro del Atlántico, una iniciativa del Cabildo de La Palma a través de Sodepal que este año combina vela, buceo y pesca deportiva, una cita que tiene también una vertiente formativa y de concienciación sobre la importancia del litoral palmero y que incorpora este año una novedad, el primer Open Corcheo Isla Bonita. Para conocer todos los detalles, hablamos con Jürgen Hernández, consejero de deportes del Cabildo de La Palma. Jürgen, buenos días. ¿Qué es el Encuentro del Atlántico y qué se van a encontrar quienes se acerquen este año?
18: Buenas, muy buenos días. Bueno, el Encuentro del Atlántico ya viene siendo un habitual, ¿no?, en nuestra Isla de La Palma, ya con muchas ediciones. La verdad que todo lo vinculado al mar tiene que ver con el ámbito deportivo. Y bueno, cada edición ha ido cambiando con el paso de los años. En este año en concreto, pues hablamos de que el Encuentro del Atlántico en este año 2026 va a haber vela, digamos, organizado a través de la empresa pública Sodepal, conjuntamente también con el área de deportes del Cabildo y la Escuela Insular de Vela. También tendrá buceo y este año como novedad tenemos ese corcheo, ¿no? Digamos, esa modalidad de pesca en ese puerto de Santa Cruz de La Palma. Hablamos de que será el primer Open de corcheo, esa es, digamos, la novedad. Y hablamos de que, si no me equivoco, habrá más de 40 parejas inscritas,
4: sí,
18: en las diferentes modalidades, ¿no?
4: ¿Por qué han querido incorporar esta modalidad de pesca tradicional deportiva en el encuentro?
18: Bueno, pues precisamente por eso mismo, ¿no? Porque por la tradición y por intentar también abrir ese abanico de oportunidades y de posibilidades dentro de lo que significa el Encuentro del Atlántico, ¿no? Hablamos de una modalidad que tiene mucha tradición, mucho arraigo,
4: sí,
18: y que en este caso, pues además de dar a conocer esta modalidad, como hablamos, pues también viene a abrirnos un abanico más dentro de lo que es el Encuentro del Atlántico a nivel general.
4: Jürgen, deporte, medio ambiente y turismo. ¿Puede el mar convertirse en un atractivo turístico para La Palma sin que este termine poniendo en riesgo precisamente aquello que se quiere enseñar y proteger?
18: Por supuesto que sí. Yo creo que es un sí rotundo, además.
4: Sí.
18: Nosotros está claro que queremos trabajar de manera transversal,
4: sí,
18: con todas las áreas. Y en este caso pues estamos hablando de que la parte medioambiental con el deporte y por supuesto con la parte turística se demuestra que podemos ir de la mano con eventos como este, ¿no? Al final nosotros tenemos muy claro desde el grupo de gobierno que durante mucho tiempo pues la Isla de La Palma, podemos a lo mejor decirlo así, ha vivido un poquito de espaldas al mar, es decir, no le hemos sacado el máximo partido que entendemos que deberíamos hacer.
4: Sí.
18: Y eventos como este yo creo que lo que vienen es a reforzar precisamente esa idea, ¿no? Al
4: ¿quién?
18: Final hablamos de una economía detrás de esto muy importante.
4: Claro.
18: Y por supuesto que turísticamente hablando también.
4: ¿Quién puede disfrutar del encuentro del Atlántico? ¿Está pensado únicamente para deportistas o hay actividades para todo tipo de público?
18: No, a ver, los deportistas por supuesto, pero también para los jóvenes y para todo tipo de público, ¿no? Al final puedes participar de manera directa en la parte, digamos, deportiva a la hora de inscribirte, pero también, por supuesto, ir a disfrutar de todo lo que allí va a suceder, ¿no? Al final
4: sí.
18: Aprovechamos también precisamente para invitar, ¿no?, a todo el mundo que quiera venir a disfrutar de este encuentro del Atlántico, que se va a disputar el próximo los próximos días de octubre, 3 y 4,
4: sí.
18: Creo que es, si no me
4: sí,
18: equivoco.
4: Sí, 3 y 4, sí.
18: Y bueno, y aprovechamos pues eso, ¿no?, para invitar a todo el mundo a que pueda participar, a que quien lo quiera hacer de manera directa, por supuesto que tiene las puertas abiertas, pero también a poder disfrutar de todo lo que allí va a haber, de todos los espectáculos, de todas las actividades programadas para el propio evento, ¿no?
4: Pues Jürgen Hernández, consejero de Deportes del Cabildo de La Palma, muchísimas gracias por acompañarnos. Éxitos, que disfruten mucho este encuentro del Atlántico y a todos los oyentes que quieran acercarse o participar en la página web del Cabildo de La Palma encontrarán toda la información.
18: Muchísimas gracias a ustedes por darnos voz, por darnos publicidad para el evento. Muchas
4: hasta
18: gracias.
4: La próxima.
18: Bueno.
4: Terminamos por hoy. Muchas gracias por acompañarnos en este lunes. Regresamos mañana puntuales a las 8 de la mañana con Francisco Javier Chabanel al frente de todo el equipo del Espejo Canario. Y ahora les dejamos con May del Rosario y su centro urbano. Feliz tarde. Sí.

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0: ¿Qué tal, amigos? Saludos, muy buenos días. Las 11:37 minutos de este lunes 21 de septiembre. A ver, estábamos bastante contentos porque el pasado viernes bajaban las temperaturas, pero ya la EMET nos está avisando que nuevamente veremos un incremento de las mismas y también el regreso de la calima, que por las lluvias que se han registrado en distintos puntos del archipiélago, pues había remitido. Pues la alegría, como pueden ver, ha durado bastante poco. También nos ha durado bastante poco, por cierto, la alegría con la Unión Deportiva Las Palmas, que ha vuelto a pinchar con el Burgos. Y Dios mío del alma querido, tenemos una temporada bastante complicada. Complicada la gente ayer, justamente, en Siete Palmas, porque hubo una invasión de bichejos que salió en TikTok y en todas las redes sociales, porque no se sabía de dónde venía tanto bicho. En fin, ya era un preludio de lo que iba a pasar en ese estadio. Pero, en fin, y hablando de invasión, la que saben ustedes en Ceuta, que hoy seguiremos hablando sobre este tema, porque hay una nueva convocatoria, por lo visto, en redes sociales, que se sigue moviendo. El próximo 23 de septiembre, una nueva oleada de marroquíes en nuestro en Ceuta, en nuestro país. Vamos a ver cómo pinta la cosa, que será en justamente ese día, las legislativas de Marruecos. Gustavo Méndez, ¿qué tal, Gustavo? ¿Cómo estás?
1: Muy bien, buenos días. Lo de Siete Palmas tiene una explicación, ¿no?
0: A ver.
1: Lo de la riba de ellos bichillos que queremos.
0: También es verdad.
1: No, no se nos va a llenar.
0: Pues ni con esa,
1: ¿eh? No se nos va a llenar.
0: Ni con esto, esa. Sí. Y que no sé cómo quedó el Tenerife, por cierto.
1: No lo sé. Lo que sé es que Las Palmas tiene una murga en la defensa, ¿eh? Pero es una auténtica murga.
0: Uf, atrás. Un coladero, un sí, coladero no, terrible.
1: Es una murga atrás. Bueno. Pero una murga de las malas, además.
0: En fin, bueno, saludo a Valentín Correa. ¿Qué tal, Valentín? ¿Cómo estás? Por cierto, te saludo inicio de temporada, sí. Porque aunque parezca increíble, hay algunos colaboradores que todavía no se habían incorporado por trabajo, evidentemente, a esta nueva temporada. ¿Qué tal, Valentín? ¿Cómo estás?
2: Pues muy buenos días, y desearles también un feliz inicio de temporada. No pude estar la primera por exactamente una cuestión de trabajo. Y bueno, pues nada, encantado de volver a estar aquí. Bueno, compartir el análisis de la actualidad que nos va a llevar de una forma, yo creo que bastante frenética, ¿no?
0: Pues sí,
2: en estos momentos.
0: Pues sí, porque tenemos el 2027 a la vuelta de la esquina y ahí la cosa va a ser una carrera con mucho sudor, ¿eh? Donde hay que ejercitarse bastante. Bueno, también saludo a Kiko García. ¿Qué tal, Kiko? ¿Cómo estás?
3: Hola, muy bien, buenos días.
0: ¿Cómo andas por la Maxorata?
3: Pues aquí esperando esta ola de calor, porque yo la verdad es que cuando es lo más recomendable, cuando vienen estos tiempos, lo mejor es no salir.
0: Pues
3: y
0: sí.
3: Yo ya a mi edad estoy como los polos, que como me doy mucho calor, me derrito enseguida.
0: Por favor, no que te quejes tanto, Kiko. Por
3: no,
0: Dios.
3: Te lo digo, no, te lo digo, porque es verdad, ya yo cada vez noto más. Oye, sí. A lo mejor los demás, que más o menos rondan nuestra edad, pues a lo mejor me pueden verificar esto que estoy diciendo, pero me da a mí la impresión de cuando te vas haciendo cada vez más mayor,
0: sí.
3: Los cambios de temperatura te afectan más. Yo por lo menos yo recuerdo de joven y todos lo recordamos.
0: Hombre, te afecta joven, muchísimo, ¿eh? Y te vienen alergias.
3: A la playa, estábamos todo el día tirados y notaba que Lorenzo en la cabeza y aquí no pasaba nada, y venga para arriba y venga para abajo.
0: A ver,
3: ahora ya es muy diferente, por eso.
0: Muy distinto.
3: Las personas mayores que se hidraten bien y que cuando estén los días así que no salgan.
0: Te vienen alergias. Bueno, ¿quién se ha tostado más al sol que yo toda la vida? Que iba, era de las que iba todos los días a la playa y ahora 5 días en un hotelito ya me empieza a subir la alergia al sol. O sea,
3: sí. Sí, no, sí, y sí, después sí. Están las otras alergias que vienen con la calima asociada. Las personas que tienen problemas respiratorios lo pasan muy mal.
0: Pues sí, la verdad es que sí. Bueno, saludo a Gustavo Santana. ¿Qué tal, Gustavo? ¿Cómo estás?
4: Buenos días. ¿Me escuchas bien?
0: Te escucho. Estás ahí en el Parlamento, ¿no?
4: Sí, bueno, ya ahora en el aeropuerto, que tuve que venir al aeropuerto, por lo que pido disculpas si en un momento determinado tengo que cortar, ¿vale? Pero lo importante es que se me escuche bien y podamos aprovechar todo el tiempo posible.
0: Perfecto.
4: Eso sí, pedir disculpa a todos.
0: Nada, no te preocupes, Gustavo, que se entiende perfectamente. Yo tengo una gran incógnita y es que tengo una T en plataforma y no sé a quién corresponde la T. Así que T, por favor, manifiéstese.
4: Pues yo creo que va a ser la mía, porque no.
0: Es que yo espero a Gande.
5: No, sí, no sé por qué no me permitió poner y entré así con la tía.
0: Gande.
5: Buenos días a todos.
0: Gande Padrón, que por cierto, Gande, que también es tu inicio de temporada.
5: Sí, porque además es que yo el mes de agosto me lo pasé aquí en Cabildo y realmente cogí las dos primeras semanas de septiembre, con lo cual estoy recién incorporada no solo a la tertulia, sino a la propia actividad política.
0: A la realidad que todos nos toca.
5: Ahora sí, además esta nueva etapa política que va a ser muy intensa.
0: Muy intensa, sobre, desde lo que sí.
1: Sobre lo que preguntabas antes, acabo de verlo, yo tampoco lo sabía, el Club Deportivo Tenerife se solidarizó con Las Palmas ayer y el Castellón.

0: Está claro que es muy difícil que eso se cambie o que eso mejore. O sea, siempre esa pérdida está ahí, las pérdidas son complicadas, ¿no? Pero bueno, pero todavía queda trabajo por hacer, y ayudas por terminar de plasmar, ¿no?
1: Pasa que hay gente que todavía no tiene una casa propia, que todavía
0: Ya.
1: está viviendo a expensas de.
0: Sí, es la complicación que tienen estas cosas, ¿no? Lo mismo pasa con todas las catástrofes naturales, cuando pierdes tu propiedad y pierdes tu vida,
1: Y
0: a tus
1: gente
0: recuerdos,
1: que
0: es complicado.
1: recordemos que tuvo que irse a otras islas.
0: Sí.
1: O sea.
0: Y a otros municipios, que tienes tu vida hecha alrededor de un municipio y de buenas a primeras tienes que cambiar a otros, pero la naturaleza es como es.
1: Es como, es también verdad que con la erupción hubo otras oportunidades de negocio, en fin, no sé cómo lo valora los compañeros de la mesa después de estos
2: Bueno,
1: 5 años, ¿no?
2: en términos económicos, si me permiten, el PIB de La Palma es muy superior al que existía antes de la erupción volcánica y antes de la crisis del COVID-19. Lo digo porque esos datos los tenemos en el Parlamento y efectivamente hay una recuperación de la actividad económica, pero hay otras cuestiones que lamentablemente, pues todos sabemos que las administraciones públicas no corren con los ritmos, con la celeridad que todos quisiéramos. Por eso es importante siempre apelar en cualquier crisis a al respeto institucional, a la colaboración institucional, a la coordinación institucional, en cualquier crisis, insisto, porque lamentablemente cuando llegan procesos electorales hay partidos políticos que utilizan el sufrimiento de las personas para decir que todo es o puede ser de la noche a la mañana, y si no es así es porque hay un error en la gestión, una falta de compromiso político, y estamos viendo que no es así. Tras 5 años hubo muchas promesas en su momento por parte de algunos partidos políticos que ahora gobiernan y no se les ha dado respuesta, porque es que la administración pública desafortunadamente tiene unos ritmos y tiene una garantía que hay que darle cobertura, mucho más allá del ruido. Por eso insisto que en cualquier crisis necesita del respeto institucional, de la coordinación y dejar los exabruptos y la falta de responsabilidad que requiere en algunos casos por un interés meramente político.
1: Valentín.
3: Bueno, yo me quiero alejar de la demagogia y del populismo ante una situación como, además, algo tan extraordinario como fue la erupción de un volcán y el daño que yo creo que todos conocemos que causó. Afortunadamente no causó daños personales, que yo creo que es lo que hay que seguir celebrando 5 años después. Pero es verdad que bueno, que la catástrofe en cuanto a los daños materiales fue importante, y sobre todo por la afección a viviendas. Yo me quedaría con la parte positiva. Ayer he escuchado un dato que me resultó bastante impactante, que es que se estaban recuperando cerca de, no me acuerdo el dato exacto, sí, cerca de 200 fincas. Y había fincas de plataneros que ya habían hecho su segundo corte de plátanos, o sea, de cosecha, su segunda cosecha después de la erupción, después de lo que supone recuperar una finca con las consecuentes sorribas, movimientos de tierra, apertura de comunicaciones. Yo creo que se ha hecho un trabajo bastante intenso, aunque insuficiente, y quiero también sumarme al recuerdo de algunas organizaciones políticas que prometían el oro y el moro, porque las críticas eran feroces en el año 23 de cara a las elecciones, y nos hemos encontrado con que algunos de esos problemas siguen sin ser resueltos, sobre todo en el caso de las soluciones habitacionales, ¿no? Que se tenían que haber dado con más celeridad. Pero yo me quiero quedar con la parte
1: Pero
3: positiva.
1: fíjate, Valentín, que no es de extrañar, no es de extrañar la recuperación.
3: Las deducciones al IRPF, en La Palma siguen vigentes esas ayudas específicas que solo se han aplicado en La Palma de una forma extraordinaria, incluso beneficiando a quienes no han sido perjudicados por el volcán. Es decir, ahora sí que voy a ser un poco populista, es decir, un diputado palmero se está deduciendo el IRPF. Y yo no sé si habrá tenido o no afecciones por el volcán, pero las devoluciones en Hacienda están siendo cuantiosas. Bueno, yo creo que está bien, yo creo que no hay que poner el grito en el cielo, pero sobre todo se lo recordaría a quienes lo han puesto utilizando.

0: esto como una herramienta política, ¿no?
1: El tema de los cultivos, a mí no me extraña que se haya recuperado tan pronto en cuestión de las fincas de plataneras, porque sobre todo la isla de La Palma también tiene una larga herencia de lo que es recuperar cultivos después de una gran erupción, por ejemplo la vid, ¿no? O la isla de Lanzarote, sin ir más lejos, que ha diseñado su propia pintura de territorio, justamente a través de lo que han sido a lo largo de los siglos las innumerables erupciones que ha tenido la isla, ¿no? Y cómo se ha, los cultivos han vivido a toda esa tragedia. Y con referencia, por cierto, hablando de la salida y de lo que supuso en aquel momento la erupción, no sé si se ha hecho algún tipo de estadística de cuánta gente abandonó la isla, de cuántos jóvenes también lo hicieron. No sé si hay algún tipo de estudio en referencia a esto.
2: No sé, supongo que esas cifras, al caerse de los empadronamientos y del censo en algunos casos, la estadística estará, pero tampoco creo que afectara en exceso, ¿eh? No creo que haya habido una pérdida poblacional derivada de la erupción del volcán.
3: Yo sé que ha habido gente para Tenerife,
1: sí.
3: De buena fe, pero de gente que ya tenía casa.
2: Que ya tenía casa en Tenerife, sí.
3: Porque claro, todos sabemos que muchos pisos de la laguna... A la sombra de la universidad, pues hubo gente de estas islas, ¿no? Gomero, tal, que hicieron su inversión allí.
2: Sí, pero fue provisional.
1: De todas maneras, te digo una cosa, mirándolo ahora desde la distancia, porque aunque lo miramos ahora de la distancia, lo vivimos muy intensamente todos los canarios y el resto de España también estuvo muy pendiente de lo que sucedía en la erupción de la Palma. Yo creo que se hizo lo que se pudo, que mayor diligencia no se pudo hacer. O sea,
3: yo no estoy muy de acuerdo en eso.
1: Pues yo creo que sí, porque es normal, tú vives, no, pero, todo es vivirlo. Mira, me puedo poner en la piel, imagínate, me quedo sin casa, me quedo sin recuerdos, me quedo absolutamente sin nada. Yo necesito que el gobierno me ponga ya una casa, me ponga... Me refiero a ese tipo de cuestiones. Claro, no, me refiero a ese tipo de cuestiones. Todos queremos tenerlo ya, pero es lo que decía Gustavo antes, hay unos tiempos de la administración.
2: Es complicado.
3: Mira, yo a colación de lo que dijo Gustavo Santana, yo no estoy muy de acuerdo en el sentido de que, hombre, todos sabemos, y lo dice un dicho popular español muy conocido, las cosas de palacio van despacio, pero a mí eso no me convence, porque si hace falta hacer una reforma de la administración pública, que se haga. O sea, lo que yo no entiendo, comparándolo con otras cosas, por ejemplo, además una vez dije, quizás exageradamente, puse un ejemplo de un caso de guerra.
1: O las mascarillas, sin ir más lejos, ¿no? Decretos más especiales.
3: Más catástrofe que una guerra, no creo que sea un volcán. En cambio, hay, por decirlo de alguna manera, una forma militar, entre comillas, de solucionar las cosas. Cuando hay una emergencia de este tipo, a mí me da lo mismo, o me debería, como ciudadano afectado, que si esto primero que el ayuntamiento, que después hay que presentar unos papeles para que vaya al cabildo, el cabildo tiene que ir al ministerio, no sé cuánto, y después, mire... Y después lo que se queda por el camino y la gente que se enriquece por el camino con estas subvenciones y un montón de cosas, porque yo sé que en La Palma han surgido un montón de empresas, incluso a nivel deportivo, y se han manejado un montón de millones o de cientos de miles de euros. Pero después veo, por otro lado, que hay gente que todavía no tiene su propio habitáculo para...
1: Pero la diferencia, la diferencia,
3: tiene,
1: Kiko...
3: Tiene que haber una forma racional de acelerar... Sí, este tipo de pasos.
1: Pero es que aquí el tema, esto no es un virus, aquí el tema es que tienes que no solamente contar con los tiempos de la administración, sino con los tiempos de la naturaleza, ¿me entiendes? Porque la naturaleza fue la que dejó sin casas y ese terreno que se comió la lava, pues necesitaba un tiempo de espera para que se enfriara, por ejemplo, las carreteras, es que hubo que esperar para hacer las carreteras.
3: No digo que tengas que fabricar sobre la lava.
1: No, y hay gente, que ha podido erigir nuevamente su casa. Pero
2: aquí con La Palma, Valentín lo decía antes, ¿no? Se han manejado y se han articulado ayudas, como las deducciones fiscales, pero el gobierno central, desde muy pronto, transfirió dinero para esas ayudas a La Palma. Sí. El problema es la gestión de ese dinero por parte de las administraciones locales. Tú, por mucho que tengas esa celeridad en dotar por una parte económica esas ayudas, y después los que tienen que administrarlas no son, su administración es pesada o no tienen esa agilidad, o no, en algunos casos el interés ya no es tan prioritario porque ya pasaron las elecciones, que fue la prisa enorme en ese momento, pues está claro que siguen con problemas, ¿no? Aquí recordemos que nos quejamos cuando hay inacción por parte de alguien y nos quejamos cuando hay exceso de acción. En el caso de La Palma, yo recuerdo al Partido Popular en Canarias decir que a Pedro Sánchez solo le faltaba empadronarse en La Palma, porque les molestaba que viniera tantas veces, o sea, y que vinieran tanto ministro a La Palma. O sea, al final
1: sí,
2: nos quejamos cuando no
1: que
2: van, nos quejamos cuando no van, nos quejamos cuando van, nos quejamos cuando no ayudan, nos quejamos cuando ayudan en exceso o cuando toman decisiones. Tenemos un problema de salud democrática en este país, y es que el interés partidista está por encima absolutamente de todo, en el caso de algunos, ¿no? Entonces, esto es lo que hay. Mira, este fin de semana el portavoz parlamentario y secretario general del Partido Popular acusaba al presidente del gobierno de ser el culpable de que la gasolina esté subiendo. Por lo visto, nosotros invadimos Irak y lo bombardeamos. Entonces, esta falta de coherencia de algunos es lo que termina siendo cansino y termina hartando a la población. Las ayudas se articularon. Están en los BOE, están las transferencias. Lo que tú hagas con la gestión de ese dinero ya es problema de la administración local, ¿no? De la cercana.
0: En La Palma se daba, y quiero apuntar un pequeño detalle, porque yo lo advertí desde el principio cuando se produjo el volcán, más que nada por un conocimiento ya previo de pues uno que ha estado en alguna que otra oficina de urbanismo, en ayuntamientos de ámbito rural, se iban a encontrar con algo que al final se terminó verificando, ¿no? Que es que lo que es el tener todo arreglado, sí, en un municipio de ámbito rural, sí, como era en este caso el Paso de los Llanos, iba a ser muy complicado encontrárselo. Es decir, todos sabemos que las construcciones, sobre todo cuando hablamos en el tema de vivienda, el tema agrícola era más fácil, porque además al estar esas fincas sujetas a subvenciones, al POSEI y demás, pues estaba todo mucho más regulado, fíjense, pero donde más desregulación se encontró y algún tipo de alegalidad era en las viviendas. No estaban registradas. Porque todas provenían, efectivamente, y eso fue un problema con el que hubo que lidiar en los primeros momentos, identificar, arreglar, porque al fin y al cabo las subvenciones y cualquier tipo de ayuda de este tipo tiene que estar sujeta a una reglamentación, y cuando está todo desregulado, pues lo primero que hubo que ponerse a hacer fue identificar las viviendas y hacer un trabajo muy exhaustivo con catastro, con registro de propiedad y con urbanismo, y eso me consta porque sé que incluso algunos compañeros y compañeras estuvieron en esa fase, en esas oficinas de atención a los afectados. Es que eso fue caótico, porque además en un entorno rural donde había una casa, desde el punto de vista urbanístico y legal, lo que había era una parcela rústica, donde había identificar esa vivienda, donde reglamentarla para poder acceder a las ayudas.
1: No, pero fíjate, Valentín, si es difícil y complicado, que claro, al no haber escrituras, porque estamos hablando de viviendas de autoconstrucción, cualquiera se podía presentar allí ante las autoridades diciendo que también quiero mi casa, ¿no?
2: Tenerla. Pero fíjate, Valentín lo acaba de decir. En ese momento, dentro de las ayudas, de todas las ayudas de todas las administraciones, se generó un esfuerzo a través del Colegio de Registradores con una oficina de proximidad para intentar resolverlo. En Canarias tenemos un problema.
1: Oye, un ejercicio de investigación también.
2: En Canarias tenemos un problema que tendríamos.
0: Y de flexibilidad. Flexibilizar mucho para que todo saliera adelante.
2: Está claro. En Canarias tenemos un problema que tendríamos que empezar a afrontar desde los ayuntamientos, ¿no? Y es precisamente que hay un montón de propiedades fuera de registro o todavía con hijuelas, en las que te encuentras herencias, en las que los terrenos, lo que tienes es una hijuela de una parte y otras de otro, que todavía hay familias que no han resuelto, algunas por desconocimiento, y porque cuando heredas te viene sobrevenido y no sabes lo que hay detrás, y otras porque tampoco ha habido un empeño de la administración por regular en algunos municipios realmente cómo están articuladas las propiedades.
1: Que no solamente eran las propiedades cuando hablamos de viviendas, sino también de negocios, hablamos de vehículos.
2: Sí, sí, todo. Eso implica que los seguros...
1: Era de envergadura.
2: Eso implica también que los seguros ralenticen las indemnizaciones.
1: Claro, claro.
0: Porque... Y ahí hubo una batalla también muy dura con las aseguradoras, porque se negaban en muchos casos, y se ve algunos concretos, se negaban al reconocimiento de determinados valores para ser indemnizados. Sí. Y hubo ahí una batalla también bastante dura en muchos casos, que la administración estuvo al lado de la ciudadanía para ayudarles a presentar esos recursos, esas alegaciones. Y sobre todo estamos hablando de población mayor, que es altamente envejecida, que en muchos casos era muy difícil tener capacidad para poder acceder a técnicos o a juristas que pudieran ayudarles en esta labor, y creo que la administración estuvo ahí en todo momento con sus errores y con sus aciertos.
3: Pero vamos a ver, yo lo mismo, quizás soy un poco cansino, porque en muchas tertulias siempre hago hincapié en lo mismo. Yo creo que burocracia siempre tiene que haber, obviamente, pero el exceso de burocracia que condiciona la vida social, hasta tal punto que hay gente que se tiene que ir de un sitio porque no le dan un permiso para construir no sé qué. Hay gente que pierde la no sé qué o se muere sin llegar a la dependencia. En fin, puedo dar mil ejemplos. No me digan ustedes que no hay una forma de acelerar los procedimientos administrativos. Es que, o nos quedamos aquí para toda la vida.
2: Pero Kiko, cuando...
3: Que tiene que haber alguna manera.
2: No puede ser. Claro, pero cuando confluyen en algunos casos competencias cruzadas de cuatro administraciones. Vamos a dejarlo en Canarias en tres. Vamos a dejarlos en tres. Vamos a quitar al gobierno central en cuanto a algunas competencias cruzadas, que le quedan pocas, pero le siguen quedando. Pero cuando a ti te afecta una norma con tres administraciones con competencias cruzadas, como Gobierno de Canarias, Cabildo Insular de la isla que sea, y Ayuntamiento, es complicado. O sea, el nivel de burocracia en Canarias, ahí tenemos que reconocer que en algunos casos es un gigante con pies de barro, implica... ¿cómo lo resolvemos?
1: Y después bailando con las aseguradoras.
2: Claro, entonces...
3: Pero se puede legislar de tal manera, por ejemplo, que cierto tipo de acontecimientos o de emergencias, solamente hay una administración central que regule las cosas.
2: Pero eso también es peligroso, porque porque eso que para ti es agilizar, para otros es eliminar el control. Con lo cual,
1: y restar competencia. Claro,
2: deja todo en manos de una y dices, oye, qué peligro tiene esto, depende de quién esté.
3: Yo como ciudadano entiendo, si para que me solucionen un problema de esta envergadura necesito pasar un vía cruce por 30 administraciones y 30.000 papeles, pues tendría que haber alguna solución racional para evitar eso. No digo que
0: tengo ciertas dudas muchas veces, ya no solo en el ámbito político, sino en el profesional. Se me plantea dónde está el problema, en la cantidad de trámites que hay que hacer o los tiempos que las administraciones se dan para resolverlos, recordemos que las normativas exigen una serie de obligaciones, pero también generan una serie de derechos y son garantistas. Y quiero recordar, por ejemplo, la famosa ley del suelo, que lo dijimos en su momento, que venía a agilizar esa maraña burocrática y desde el punto de vista del desarrollo de los planeamientos urbanísticos, y con la ley del suelo actualmente no se han desarrollado planeamientos urbanísticos.
2: Nos ha costado dinero.
1: Que la ley del suelo está muerta.
2: La del 2009, la ley del suelo del 2009 nos está costando una pasta,
1: que está muerta,
2: en proyectos que en algunos casos no iban a ejecutarse y que estás indemnizando. Esto es lo que hay. El negocio para algunos.
1: Sí.
0: Y me acuerdo que la Codman era el ogro, ¿no? La gran bestia negra que todo lo paralizaba, y hemos visto como una ley que venía a resolver todo eso no lo ha resuelto después de casi 20 años, vamos ya, ¿no? Nos vamos acercando.
3: Sí, pero eso. Entonces, que también muchos ayuntamientos todavía no tienen todavía no
0: porque el problema está claro, el problema está en la agilidad de las propias administraciones o la conformación de los, digamos que de los órganos para poder desarrollar esto, es decir, que a lo mejor hay ayuntamientos que no tienen los medios o no les ha interesado tenerlos porque al fin y al cabo decirle a un vecino que esto no lo puedes hacer son votos y no nos hagamos trampas al solitario.
2: Y Valentín,
0: esto ha funcionado allí.
2: Y Valentín, que después también cuando ha habido voluntad reguladora, los planes generales en algunos municipios, en Canarias se ha judicializado absolutamente todo. O sea, que esa es otra, que cuando te encuentras una administración con una voluntad de sacar algo hacia adelante, llega un juzgado y te dice no.
1: Es que no. Ya de por sí la administración es sumamente lenta y no hay que remitirse solo a Canarias, es en el resto
2: es todo,
1: de España.
2: Pero esto no es nuevo. Desde que irrumpe el desarrollo del funcionariado en España con Carlos III, hablamos de que los funcionarios en España, que la administración no funciona.
1: El vuelva usted, o sea, mañana esto, permanece esto, todavía en este
2: esto,
1: país.
2: Esto no es una novedad, lo llevamos hablando siglos, pero sí es cierto que a veces también, por mucho que tengas voluntad, tienes bastantes pegas eternas y una de ellas es los jueces.
1: Oye, por cierto, sin irnos de la palma, ¿cómo valoran que no se albergue el telescopio, ese gran telescopio de 30 metros, que es el mayor telescopio óptico del hemisferio norte?
2: Es que no sé por qué, en base a qué criterio ha sido la decisión de que no. Entonces, si son criterios técnicos, ellos sabrán el por qué no consideran óptimo el cielo de La Palma o el suelo donde instalarlo para que se instale, si son otro tipo de condicionantes, porque recordemos
1: hombre,
2: que aquí también
1: por,
2: hay política y hay presión.
1: No, porque La Palma alberga uno de los mejores
2: cielos. Pero ¿dónde lo van a hacer al final? ¿Qué se ha elegido?
1: Se habla de Hawái, pero
2: Estados
1: claro,
2: Unidos.
1: Los hawaianos tú sabes cómo se las
2: claro,
1: marcan
2: pero,
1: allí, no quieren.
2: Claro, pero volvemos a lo mismo, son las presiones de algunas administraciones.
1: No, entonces, las presiones de algunos países, en este caso Estados Unidos, se habla que puede estar detrás de esta decisión.
2: Claro. Normal, con Trump
1: ante
2: te pueden esperar cualquier cosa.
1: La situación geopolítica que se está planteando, o sea...
3: Bueno, si puede influir en la FIFA para que le quiten
2: una tarjeta,
1: pues imagínate
3: puede
1: esto.
3: Un telescopio perfectamente.
2: Tú imagínate. Pero bueno, yo...
3: está claro. Es coña, la verdad es que sí. Yo no sé exactamente cómo tú, Gustavo, por qué criterios se han cambiado a otros.
2: Es una pérdida, pero bueno, La Palma tiene ya...
3: No se ha cambiado, sino se le ha aceptado.
2: No se le ha aceptado. La Palma tiene ya un prestigio importante con ese astrofísico y...
3: A lo mejor fue por eso, porque a lo mejor pensaron que ya La Palma estaba bien.
2: Sí, que era darle más, ¿no?
3: De situación astrofísica y quisieron... No sé. No, la verdad que no lo sé.
2: Yo lo que sé
4: de
2: que
4: todas formas, a la fecha de hoy, pues esta mañana estaban hablando del instituto... del director del Instituto Astrofísico de Canarias y realmente no se sabe cuál ha sido el motivo y tampoco se sabe si va a ir a otro sitio. Es más, lo que llegó a insinuar es que es muy probable que no se ponga en ningún sitio del mundo.
2: Bueno, que no sea...
4: Que no se... Sí, exactamente. Uh-huh. Entonces, y que, bueno, ella hablaba también incluso hasta de temas de financiación y la verdad que de lo que yo interpreté por las palabras que él decía es que ya de entrada... aunque mucha gente decía que teníamos muchas posibilidades y todo, eran como un poco, eran conscientes de que eso era muy complicado el que se lo dieran a La Palma, y no solo eso, sino que se llegase a realizar. Que fue lo curioso en la entrevista que le hicieron esta mañana.
2: De dos maneras.
4: Pero en ningún sitio viene que el motivo, sino sencillamente.
1: Por parte del Ministerio español dice que hicieron todo lo posible para que se fuese a La Palma.
2: De dos maneras, se haga o no se haga en otro sitio, si lo llegan a hacer en otro sitio, lo siento por ellos, ¿no? Porque ellos se lo pierden porque en La Palma se vive muy bien, se come muy bien.
1: Hombre,
2: no es comparable con Hawái.
1: Habría sido otro añadido
2: o con otro sitio,
1: otro
2: ¿no?
1: añadido turístico más del que ya tiene la isla de La Palma, aunque yo no sé si esto le hubiese gustado a muchos responsables de Coalición Canaria, porque tenemos el caso, por ejemplo, de la presidenta del Cabildo de Tenerife, la señora Rosa Dávila, que está centrando un discurso en limitar el crecimiento poblacional, mientras en este caso está ignorando que usamos islas turísticas y que hemos tenido un registro este año de 18 millones de...
2: Bueno, esa es la contradicción del discurso en la que llevan todo el mandato, ¿no? La carga demográfica que tenemos, que está claro que no se ha hecho nada y que...
1: La presidenta basa ese discurso, en este caso, dice que quiere una fiscalidad adecuada para que los beneficios económicos del turismo se queden en la isla, pero está obviando el mencionar que es precisamente su propio partido el que rechaza aplicar esa tasa turística. Hay una serie de contradicciones,
2: bueno,
1: ¿no?
2: Son contradicciones. Yo llevo mucho tiempo diciendo que el tema demográfico hay que afrontarlo desde el Parlamento y que el gobierno de Canarias tiene que hacer que se revise el estatuto de las regiones ultraperiféricas, porque en el momento en el que se firmó, Europa eran 12 países, estamos en... creo que en 28, y si no me equivoco, y que la carga demográfica que podías asumir con 12 países no es la misma de ahora. Esto es...
1: Uno de los grandes temas de Nueva Canarias,
2: claro,
1: en el Congreso.
2: Claro, con lo cual, esa libre tránsito y libre circulación y residencia de ciudadanos europeos hay que replanteárselo, y que esa tiene que ser la pelea en los próximos años. Pero,
3: Y la regulación del turismo, mira, por ejemplo...
2: También, esa es otra pata.
3: La que se está armando, por ejemplo, ahora mismo en Mallorca, ¿no?
2: Seguir sacando pecho con 19 millones...
3: De la ampliación del aeropuerto.
2: Seguir sacando pecho con 19 millones hay que mirárselo.
3: Claro, pero parece una tontería, pero que esos son 1,5 millones más de turistas.
2: Está claro.
3: Entonces, en una cosa que ya está saturada, en fin... Hay que buscar alguna solución para esto, porque yo ahora no nos ha tocado o no nos está tocando todavía, pero...
1: Bueno, no se olviden que también ya estamos en la carrera electoral, pero claro. Bueno, quiero escuchar a Cande, que algo quería decir al respecto.
4: Vamos a ver, que tampoco no existe una contradicción entre decir que hay que regular el tema de la entrada de población que tenemos. Sabemos que tenemos un territorio, no solo Tenerife, somos islas. Somos un territorio muy limitado.
1: Pero es lo mismo, solo una cuestión, que tengo duda. ¿Es lo mismo regular que limitar? ¿Estamos hablando del mismo concepto?
2: No.
1: Claro, es que
4: ese es el tema. No, son dos conceptos totalmente diferentes. Sí, claro. Regular es una cosa y limitar es otra. ¿Que hay que buscar el punto de inflexión entre uno y otro? Pues sí. Sí, hay que buscarlo. Y está claro lo que ha comentado algún compañero, es decir, sacamos mucho pecho con el tema de la cantidad de turismo que nos viene, pero lo que conlleva ese crecimiento turístico, porque ese crecimiento turístico también conlleva crecimiento de población.
1: Claro.
3: Y afecta a los recursos, y afecta al medio ambiente, y afecta
4: a todo.
3: Yo hablo de regular, no hablo de limitar.
1: Pero
3: de regular,
1: no solamente estamos hablando de que el incremento de la población canaria viene a través de esa población flotante, que es el turismo, sino que otros que vienen de fuera se quedan para toda la vida.
4: Para
1: levantar sus negocios aquí, que hemos visto el fenómeno italiano, por ejemplo.
2: O no se quedan, pero...
1: hablo del fenómeno italiano.
2: No, porque y otros que no se quedan, pero adquieren el parque de vivienda, que es peor.
1: Exactamente.
2: Que es especulativo al 100%.
1: Totalmente.
4: Yo no sé ustedes ahí cómo lo viven, pero esa es una realidad muy cruda en el sur de Tenerife.
1: Sí. No, aquí también la vivimos, bastante, Cande.
4: No, te lo digo, pero por ejemplo, en el sur en concreto, zona Arona, Deje, hay mucho de lo que acaba de hablar, no sé cuál de ustedes, cuál de los compañeros en la tertulia, de esta cantidad de gente que viene, que adquiere su vivienda y todo, pero que no es... No,
2: aquí sucede lo mismo.
4: No es que se vaya a quedar aquí. No son eso. Y después también es verdad que cuanto más turismo te vaya entrando, más necesidades tienes de personal para atender a ese turismo. Entonces, es la pescadilla que se muerde la cola, ¿sabes? Entonces, hay que buscar una regulación de todo eso. ¿Cómo se va a hacer? Pues ahora mismo no lo sé. No sé, pero que tenemos que ponernos todos las pilas y arar todos el mismo surquito, sí que creo que lo tenemos que hacer.
1: De todas formas, limitación de lo que es el crecimiento poblacional ha sido uno de los grandes temas de Nueva Canarias, ¿no, Valentín? También.
0: Vamos a ver, yo creo que esto, para que sea creíble, tiene que hacerse en base a propuestas reales, realizables y que ya incluso se hayan hecho. Vamos a ver, yo puedo entender que vienen las elecciones el próximo año, que si te salen otra vez 80, 100 mil personas en Tenerife a la calle previo a un proceso electoral, esto te genera un roto. Uh-huh. Y bueno, pues hay que sacar anuncios rimbombantes. Esto sin herramientas, y hablo ya de herramientas legislativas como moratorias, esto no sale adelante. Es decir, vamos a ver, lo que no se puede poner es limitaciones por un lado y seguir creciendo por el otro de una forma absolutamente insostenible. Y creo que, Cande, acabas de poner el ejemplo claro, que es el sur de Tenerife, donde ahí no solo no se le ha puesto freno a nada, sino se le ha metido la quinta marcha. Un desarrollo urbanístico, un desarrollismo urbanístico, incluso diría, donde el canario está fuera de competencia. Es decir, estamos generando un caldo de cultivo para que europeo medio con un alto poder adquisitivo siga viniendo a invertir en el sur de Tenerife, dejando al canario y a la canaria fuera de juego o al tinerfeño. Evidentemente, si no ponemos freno con herramientas que existen, ya se ha demostrado que es posible hacer y nos ponemos a manos a la obra con eso, todo lo demás va a caer en saco roto, porque incluso ya Europa nos da toques diciendo que eso de los residentes europeos que ni pensarlo, porque somos regiones ultraperiféricas. Y poner la mano para una cosa y después quitarla para otra, pues Europa te va a decir que no. Tenemos herramientas propias de autogobierno, de autogestión, que podemos poner en marcha, pero claro, eso es ponerse en contra de otros que son los que quieren desarrollar esto sin límites, y ahí es donde está la clave, estamos dispuestos a hacer eso, a enfrentarnos a determinados poderes económicos que han manejado esto durante toda la vida o seguir creciendo sin límites y dejar a nuestra gente fuera de opción.
1: Fíjate que tú lo has dicho, Valentín, efectivamente estamos ya en la carrera electoral y algunos, y hablando de rotos, hay uno que pensando ya en los números y pensando ya en las encuestas y en las próximas elecciones, pues ha hecho dos rotos. El vicepresidente de Canarias, en este caso Manuel Domínguez,
2: ¿Tiene vicepresidente de Canarias?
1: Cree que su socio no tendrá peso en el Congreso. Este es el primer roto. O sea, tener amigos como esto. Y el segundo roto es en su propio partido, porque dice que Vox copia el mensaje de su partido y lo vende mejor. Pero, o sea,
4: que se lo mira al lado contrario.
1: Pero bueno, dos rotos en un mismo titular.
2: Es que es lo que esto es, quién es. No hay más.
1: Está llamando tontos a los suyos. Sí. Porque viene Vox, copia la idea y la vende mejor.
2: Que fíjate que estaba con la reflexión de Valentín y lo que decía Candelaria. A veces, por lo que yo dije antes, lo de las contradicciones del discurso, en el caso de Rosa Dávila, que sí, que hay que regular, pero que al mismo tiempo que nos quejamos, autorizamos macroproyectos como el de Cuna del Alma. Uh-huh. Entonces, esto de...
4: Que no está autorizado por el Cabildo.
2: Bueno, pero que ya,
4: porque mira que yo personalmente me he tenido que tener alguna reunión.
2: Sí, pero estamos hablando de forma me refiero a formaciones que terminan apoyando determinados proyectos que dices, oye, esto no hay una línea uniforme dentro de las formaciones a veces a la hora de lo que comunicas y de lo que haces después.
1: No solamente proyectos a estos niveles, hoteles en mal lugar que se han tenido que paralizar, otros que todavía están en tela de juicio
2: uno de los intereses en La Palma electorales, era esa expansión de desarrollismo turístico en algunos municipios, como el proyecto de las casi 3.000 camas que había, creo que en los Llanos de Aridane. Y que al final la población de La Palma tampoco es tonta. Las primeras encuestas que se están manejando de cara a las próximas municipales pasan factura a los que en ese momento utilizaron la tragedia del volcán para sacar rédito.
1: Como también la proliferación inusitada y acelerada de los centros comerciales. Bueno, cuando hubo una ley, que prohibía la construcción de las grandes superficies.
2: Gran Canaria tiene,
1: se lo han saltado a la torera.
2: Gran Canaria tiene el mayor número de centros comerciales por habitante y densidad de territorio de toda Europa.
1: Toda Europa. Y los que quedan, ¿eh?
2: No, y ahí están fabricando uno nuevo en Playa del Inglés, cuando tienes 4 o 5 para tirarlos completamente obsoletos y sin funcionar. Esto es un desmadre. Pero algunos siguen pensando que el progreso... esto ahí tienes a Galdar también esperando un centro comercial, porque Teodoro Sosa considera de que no tener un centro comercial es estar fuera del progreso, o no tener un McDonald's en tu municipio, ya tiene uno. No sé, esto es lo que es.
0: Yo no sé si ustedes, algunos de los que están aquí, han estado en Extremadura.
1: Sí, sí, sí.
0: Pero estar compitiendo, que Canarias esté compitiendo con Extremadura por ser el último o el penúltimo en el sueldo, en los salarios netos medios de España, es terrible. Sí. Terrible. O sea, es terrible. Porque es que, o sea, de verdad que yo hago estos ejemplos porque es que yo creo que son ultra gráficos.
2: Con récord de beneficios, Canarias, en el turismo, Valentín.
0: Canarias, que, o sea, con 18 millones de visitantes anuales, condenando el territorio de una forma absolutamente salvaje, colocándonos como un escaparate para que todo el europeo medio que quiera venir aquí a invertir lo haga, y competimos con Extremadura en no estar los últimos. Es absolutamente terrible. En Extremadura, donde hay más ovejas que población, pero por lo menos
1: la ruralidad que tiene Extremadura no la tiene Canarias. Vamos.
0: Pues por eso, evidentemente, estamos absolutamente distorsionados de una realidad que nos está llevando al precipicio. Sí.
1: Ni mucho menos, ¿verdad? El reclamo turístico que tiene, ¿no?
0: No lo digo ya como político, lo digo como ciudadano.
1: Totalmente.
0: No
1: como político, tengo que hacer una pausa, Valentín, que ya me he ido un poquito de hora, 12 y 20, enseguida regresamos.
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1: Bien, las 12:24 minutos. Por cierto, que el juez Peinado todavía no se ha marchado, ¿eh? Todavía está ahí. Abre juicio con jurado a Begoña Gómez por delitos de tráfico de influencias y malversación. El magistrado envía al banquillo a la esposa del presidente del Gobierno tras rehacer el final de su instrucción por las correcciones de la Audiencia de Madrid. Mira que ha tenido este hombre correcciones, en toda...
2: Sí, pero tenía un problema...
1: Tenía un
2: problema que posiblemente anule la causa, que es por lo que ha retrasado el auto de apertura de juicio oral, del juicio, y es que había una irregularidad en la denuncia, al haber solo una acusación y haber una irregularidad en los delitos que imputa esa acusación... tenía que haberlo archivado y no se ha atrevido a hacerlo y va a hacer que esto acabe mal porque después de 2 años de instrucción ha metido la pata enormemente con no haber corregido a tiempo la acusación particular, que es la de hazte oír, si no me equivoco, con respecto a la causa, ¿no?
1: De todas maneras,
2: yo oí el otro día a un magistrado emérito del Supremo decir de que eso es causa de anulación y que tenía que haber archivado la causa, no abrir juicio. Pero como este ya está jubilado,
1: de todas formas,
2: le absolutamente igual.
1: O no, se cierre o no se cierre, el daño ya está
2: pero,
1: hecho.
2: Pero cuidado, o sea, hace tiempo, pero cuidado con esto, que esto no es una broma. Al final abren una causa en base a recortes de medios, de pseudomedios digitales, sin pruebas, porque además la acusación de entrada dijo de que algunas de las cosas que habían ahí, o gran parte, podían ser no ciertas. Este te abre la causa, hace un proceso inquisitorio durante 2 años en el que lo que genera es una causa general prospectiva que está prohibido, en el que no hay quebranto económico de ningún tipo, pero la acusación son 13 años de prisión lo que están pidiendo. Esto pues no es una broma.
1: Oye, por cierto, que hablando de juicios, el juez fija ya el 30 de noviembre para la declaración como investigadas a las hijas de Zapatero. Impresiona el estado físico en el que está, por lo menos una de ellas, que ha adelgazado, yo creo que por el orden de unos 50 kilos, Porque esa niña, que tenía unas dimensiones...
2: Normal.
1: Estábamos súper, súper delgada, ¿no? Está sufriendo lo suyo, normal. O sea, a ver, que esto la verdad es que es terrible que un padre ponga en esa situación a unas hijas que confían en su padre, la meten y en fin. Pero bueno, son mujeres ya. O sea, no estamos hablando de niñas, estamos hablando de mujeres de 30 años, pero bueno... la confianza de que iban de manos de su padre.
2: Eso es otra causa que habrá que dirimir en su momento, porque también sobre eso se ha publicado mucha información falsa y que no se ajusta a lo que
1: queda
2: lo
1: muchas,
2: dicen algunos
1: muchas
2: la realidad.
1: Causas, queda de, muchas hecho, causas todavía.
2: De hecho, fíjate que los empresarios que dicen que pagaron 400.000 euros a Zapatero siguen sin identificar ¿a quién del entorno de Zapatero se le pagó ese dinero? Te dicen de que no, bueno, a mí me lo pidieron en su nombre, pero como si yo pido en nombre tuyo o de Valentín, y dice, vale, pues yo lo doy. Estas cosas hay que tomárselos un poco más en serio, ¿no?
1: Bueno, qué imagen, ¿no? Hablando ahora de Ceuta, qué imagen la del pasado viernes, ese desalojo en las dos playas de Ceuta. La verdad es que eran imágenes impactantes y tampoco poco entendibles, porque claro, desalojas a todo el mundo, desmantelas los dos campamentos que se habían realizado en esas dos playas, pero sin embargo solamente había espacio para 1.200 personas. estábamos hablando que allí había del orden de unas 4.000, más las que bajaron de los montes, ¿eh? Porque es que esa es otra. Sí, claro, hubo claro. El efecto sorpresa a última hora.
3: Pero es que ¿sabes cuál es el problema? El problema es que todos sabemos cómo están las cosas y el espacio es el espacio que hay y la gente que ha entrado es la gente que ha entrado. Y si no hay espacio para todos y no se ponen las soluciones habitacionales, que esto también volvemos otra vez a la lentitud de los procesos y todo este rollo, yo no lo entiendo. Pero bueno, de todas maneras, a mí lo que me llama la atención es que como consecuencia de todos los bulos y de toda la mierda que se ha estado metiendo con lo de Ceuta, ¿han visto lo que ha pasado con esos miembros de una ONG navarra?
1: Que destrozaron
3: de Ceuta,
1: el coche de una diputada.
3: Que había, es que estaba hasta la cruz de Borgoña allí con la bandera aquella. Con esto lo que quiero decir, la gente que nos esté oyendo, que tengan mucho cuidadito con lo que leen y dónde lo leen, porque la masa no piensa. La masa no piensa. Y había una cantidad de energúmenos allí, rompiendo cristales del coche, tirando huevos. Y después lo que más me llamó la atención es la actitud de la policía. Sí. Porque para unas manifestaciones, como por ejemplo lo de la flotilla, aquella manifestación antifascista que hubo en Madrid, se metieron...
2: Profesores...
3: Los que recibieron palos fueron esto es el mundo al revés. Y había una imagen que me llamó mucho
1: la atención. Claro, es que estamos hablando de cosas totalmente
3: distintas. Un tío tiró una piedra al coche delante de un policía. No, el policía lo miró. Con esto no quiero decir que toda la policía sea igual, cuidado. Estoy hablando de ese caso.
1: Es que estamos hablando de los efectos de la diplomacia, lo que puede llegar a ser la diplomacia.
3: No, fue abrocharse el botón de una manga mientras un tío delante de él tiraba una piedra al coche de esta persona.
2: Bueno, hemos visto.
3: Entonces yo no sé.
1: Pero a ver, Kiko, la misma es que los efectivos de fuerzas de seguridad del Estado no tienen la misma consigna por parte de sus superiores cuando están en una manifestación en el centro de Madrid o de Barcelona que lo que está sucediendo ahora en Melilla.
2: Depende de quién se manifieste. Es que esa es la diferencia. Entonces, aquí hemos visto asediar durante semanas la sede de un partido político, quemar muñecos del presidente, quemar fotos, agredir y no pasa nada, porque de hecho hemos visto a policías en algunas concentraciones y en algunas manifestaciones hacerse selfies con Vito Quiles, con Ndongo y con estos personajes, con estos activistas provocadores de la ultraderecha, orgullosos de estar sacándose selfies en su jornada laboral y en pleno servicio con alguien en una manifestación.
1: Ya lo está diciendo Irene Montero, que ni el gobierno ni la Unión Europea se atreven con Marruecos. Y es lo que está pasando. O sea, no puede ser una comparativa, una manifestación en Madrid que lo que está sucediendo ahora en Ceuta, que tenemos también nuevamente a una España dividida en este tema, que muchos dicen que es un tema, una crisis humanitaria, y otros una auténtica invasión. Valentín.
2: No es una invasión. Los pobres no invaden. Los pobres intentan buscarse un futuro de la manera que sea.
1: El problema,
2: perdona, May, de seguir repitiendo el término invasión, es que estamos generando, y ayer lo oía con algunas declaraciones de primera mano, estamos demonizando a los marroquíes en España y están teniendo ya problemas en un montón de municipios.
1: Con este tema yo he escuchado el apelativo invasión tanto de izquierdas como de derechas.
2: No es una invasión.
1: Lo he escuchado hasta por parte del Partido Socialista. Han denominado lo que ha sucedido como invasión.
2: Un error, es una crisis migratoria.
1: De 70,000 o 80,000 personas que entraron y por ahí entró de todo. Bueno, es que entró de todo. ¿Vale? Valentín.
0: Bueno, yo primero hay que ubicar en el tiempo y en las acciones al Reino de Marruecos. Es un reino ocupador. Sí. O sea, lo de ellos es la ocupación. Sí. Pero lo han hecho en el Sahara Occidental. O lo han hecho o lo han tratado de hacer con sus cambios legislativos de forma unilateral para la delimitación de las aguas territoriales que afectan a Canarias. Con lo cual, esto no es nuevo. Yo es que a mí que ahora esto haya salido a la palestra, yo no vi a nadie manifestarse cuando Marruecos, a través de su parlamento, delimitó las aguas territoriales que afectaban al no solo a Canarias, sino a la ocupación ilegal. Recuerdo que es una ocupación ilegal, porque así lo establecen las propias resoluciones de las Naciones Unidas del Sáhara Occidental. Yo no vi a nadie salir a la calle ni rasgarse las vestiduras. Es verdad que esto es impactante, esta oleada masiva de migrantes en la frontera con Ceuta, es obvio, y toda la solidaridad con el pueblo de Ceuta, porque además el pueblo de Ceuta se está encontrando con algo ahora que se ha encontrado durante todo este tiempo Canarias, que es la insolidaridad, claro, del resto de los territorios. Sí, una de las formas de resolver o de, digamos que ahora, mitigar esta fatiga que está sufriendo el pueblo de Ceuta es la solidaridad de los otros territorios, cosa que ya han dicho que no, porque entre otras cosas, los moros en Ceuta, en Madrid no, en Cataluña no, y en otros territorios tampoco.
2: Territorios gobernados por los que piden que esto se resuelva, perdona Valentín, y por los que gobiernan en Ceuta desde hace 30 años.
0: Y además es que hay dirigentes que están pidiendo que esto se resuelva de forma ilegal, incluso rozando lo bélico. Sí. Que es un auténtico disparate, apelando a las Fuerzas Armadas, apelando a auténticos disparates, que de verdad que estamos cayendo en unas distopías, que lo digan algunos influencers y cuatro aprovechados que viven de las redes sociales, pues yo lo condeno, pero lo puedo entender, pero que ya lo hagan dirigentes públicos y políticos aprovechando la coyuntura me parece terrible.
2: Que tampoco es nuevo, Tampoco es nuevo. Recordemos a José Manuel Soria pidiendo las patrulleras de la Armada en su momento. Esto no es nuevo.
1: Por cierto, que también de últimas, Washington está respaldando una resolución para el Sáhara Occidental, en este caso basada en la resolución de la ONU.
2: Eso hay algo extraño ahí, ¿eh? Uh-huh. Porque Trump, como de hecho la autopista que están haciendo Marruecos se llama Donald Trump, claro. Y me extraña a mí que Washington haya apoyado una resolución en el sentido de la,
1: y además destaca,
2: en el sentido de la independencia del territorio del Sáhara.
1: Y destaca la necesidad de contar con Argelia.
2: Pues hay algo muy extraño ahí, ¿eh?
3: Pues peor.
2: Pero todavía, o sea,
3: porque Argelia no va, bueno, vamos a ver, en mi opinión, Argelia no se va a sumar a no ser que, en fin, porque el dinero y las influencias lo mueven todo, pero no veo yo a Argelia unida a Marruecos en, vamos a ver.
1: Yo tampoco, no son muy amigos que digamos.
2: Hay algo muy extraño.
3: Es una contradicción porque precisamente Estados Unidos ha favorecido la casi anexión del Sáhara por parte de Marruecos, con el beneplácito también, hay que decirlo, del gobierno español.
1: Pero esto es una iniciativa de Trump, que puedes esperar.
3: Ahora que me diga que dicen lo contrario, que van a contar, que van a respetar la resolución de la ONU.
1: Mira, este hombre ha puesto el mundo patas arriba, pues ha dicho, vamos a ponerla un poquito dinero, más, ¿no?
2: El problema con Marruecos es que ahora mismo Marruecos se cree fuerte, está subidito de tono, está muy chulito porque tiene el apoyo de Estados Unidos porque y de Israel.
3: El apoyo de Estados Unidos
2: y de Israel y de los nazis sionistas.
1: Y todavía tenemos un tema que es bastante gordo, aunque no lo parezca y sea del deporte, pero esto del
2: Mundial, claro,
1: va a traer cola y de la grande, ojo, ¿eh? Señores, que tenemos que despedirnos, 12:37, me he ido un poquito hoy de la hora por aquello de que tanto Valentín como Cande iniciaban hoy su temporada, ¿eh? Hay que hablar un poquito más. Bueno, que me encanta escucharlos en esta nueva temporada y espero escucharles el próximo lunes. Que pasen una estupenda semana, eso sí, advierto, con mucho calor. Hay que aguantarse.
2: Sí, la EMET cuando dice de que bajan las temperaturas, es para más calor.
1: Es para más calor, es un canario, además que es canario, sí, yo creo, sí. Valentín, o sea, Cande.
2: Esto va a cambiar un par de grados, dice.
1: Un par de grados nada más. Kiko, un abrazo fuerte, hasta la próxima semana. Recuerden, mañana a 11:30 aquí en Centro Urbano, sean felices.
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0: Gracias.
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0: Muchas gracias, estimado público.
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0: Yo quiero estar tranquilo en casa. 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
1: Quiero muchísimo dedicar este último tenderete a doña Valentina Hernández de Sabinosa.

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0: Señoras y señores, muy buenos días. Lo del pasado viernes en Ceuta fue un caos. Otro disparate sobre otros disparates anteriores. Una verbena. Había que dejar libres dos playas y las fuerzas de seguridad no consideraron que en las lomas se escondían emigrantes enviados por Marruecos, no emigrantes normales, enviados por Marruecos, en una cifra de unos 4.000. Algunos periódicos nacionales hablan estos días de un PSOE tenso, confuso, que no sabe salir de este regalo de Mohamed VI. Eso lo comprobamos el pasado viernes en este programa con motivo de la entrevista que tuvimos con la señora número 2 del PSOE en Canarias, la señora Nira Fierro. Uno no sabe si habla con políticos profesionales o habla con gente que no sabe de qué va esto. Y que se creen que la opinión pública es tonta. Y que se la pueden vacilar al revés y al derecho. La señora Fierro le preguntaba por una cosa y nos contestaba otra distinta. No quiso asumir nunca en ningún momento, aunque nunca se le preguntó, la responsabilidad de Marruecos en lo que había ocurrido. No asumió que era una invasión lo que había sucedido, sino un acto casual donde de repente se juntan 80.000 personas para visitar Ceuta. Lo llegó a comentar esto. La culpa de todo lo que está pasando la tiene el odio. No explicó dónde salía el odio. El odio, imaginamos que sale de las redes, y los periodistas, que parece ser que cada vez más formamos parte de las filas de Vox. En este programa que se diga esto, me parece un pecado mortal, pero en fin, cada uno es libre de decir y de pensar lo que le dé la gana. La señora Fierro, para no hablar de la verdad de los hechos, tuvo que ponerse en manos del buenismo. Habló de odio, como acabo de comentar, habló de derechos humanos, y uno dice, pero bueno, vamos a ver, si fueran personas que nos hayan visitado dentro de un cayuco o una patera o algo parecido o similar, después de una procelosa travesía, de una desesperación enorme, porque sus circunstancias económicas son brutales, después de 5, 6 días o 7 de travesía, como ha ocurrido tantas veces en Canarias, lo entenderíamos. Sería un hecho migratorio. Pero esto no es un hecho migratorio. Y al no aceptar la clave de este asunto, que es una invasión más o menos encubierta, efectuada por un país teóricamente amigo, ya entonces a partir de ahí todo lo demás resbala, porque ya no hay forma de hablar. Hoy me leí un artículo del señor Eligio Hernández. Eligio Hernández fue fiscal general del Estado, fue delegado del gobierno en Canarias y fue magistrado durante muchísimo tiempo y un magnífico magistrado. En este artículo, el señor Eligio Hernández, que es socialista, igual que la señora Nira Fierro, dice la invasión de Ceuta. Y comenta, por mucho que el gobierno quiera calificar la invasión de Ceuta por unas 80.000 personas, mayoritariamente marroquíes, como una crisis migratoria, estamos en presencia de una invasión desde el punto de vista del derecho internacional público contemporáneo, que considera que la invasión del territorio de un Estado es un acto estrictamente ilícito y constituye una violación flagrante de la soberanía y de la integridad territorial, como lo ha calificado también recientemente el Parlamento Europeo. El señor Eligio Hernández, que tiene conocimientos probados de las leyes, cosa que no podemos decir lo mismo de Nira Fierro, comenta que la invasión a Ceuta y la instrumentalización política de la inmigración por Marruecos se prueba claramente con los impecables informes del CNI, de la Policía Nacional y de la Guardia Civil, que se han menospreciado y no se han valorado debidamente por parte del gobierno lo que es propio de un Estado fallido o en decadencia. Lo hizo un socialista, claro. Claro, claro, claro. Dirán los que están en el poder. Sí, pero no es igual que nosotros. No, claro. Es que Eligio Hernández es socialdemócrata. Y ya la socialdemocracia en este partido, aunque hay muchos socialdemócratas dentro, parece que se han tenido que dispersar, huir o disfrazarse, porque si no, no sobreviven. Es un partido que está en manos de un conducator, de un caudillo, que no escucha absolutamente a nadie, que está en una huida permanente porque los problemas que tiene son impresionantes y los que crea todavía son mayores, que no tiene otra salida más que encomendarse a la huida, a una huida y a una fuga que es continua. Y este señor es el líder de un montón de gente que tiene mucho más sentido común que él, que se calla la boca y que no dice nada para preservarse. Caso de lo que vimos el otro día aquí con la señora Nira Fierro. Incapaz de llevarle la contraria al líder, aunque el líder tiene un problema de limpieza mental. Sí, sí, de limpieza. De limpieza. Cuando yo utilicé esa palabra el otro día, que bien se agarró a ella, la señora Nira Fierro, limpieza, como diciendo, limpieza étnica, ¿no? Es lo que usted quiere decir, limpieza étnica. Usted es muy facha, limpieza étnica. Limpieza, he dicho. limpieza en los cerebros. Limpieza en los cerebros socialistas. Que este partido va a desaparecer si no recupera el sentido común. En Canarias he vivido una experiencia de lo que es capaz de hacer el Partido Socialista cuando tenemos un problema serio de migración. De migración, no de invasión, de migración. Todos recordamos perfectamente lo que pasó con el campamento de la infamia, el campamento de la vergüenza, el muelle de la vergüenza de Arguineguín. Por ese motivo vino el Papa hace cosas de unos meses. El Papa se conmovió al ver aquello. Durante 3 meses consecutivos, más de 2.500 personas y días que había, 3.500 personas, vivieron como animales dentro de ese muelle. Como animales. No se les puede llamar de otra manera distinta. Y el PSOE miró para otro lado sin hacer absolutamente nada porque le convenía la situación de cara a Europa. Ya ven ustedes, europeos, no tienen nada que temer. Como son islas, es un confinamiento natural y no vamos a hacer absolutamente nada. No hicieron nada hasta que el escándalo fue tan enorme por parte de la opinión pública, de algunos alcaldes, de algunos ayuntamientos, de algunas ONGs que dijeron, esto es insoportable, hombre. Ese fue el comportamiento del PSOE ante un fenómeno migratorio masivo. Que se prepare Ceuta con este PSOE que no arregla absolutamente nada. Ya hemos visto lo que pasó el viernes. Es fruto de cómo estos señores se organizan y de la información que tienen o de la que no tienen, mejor dicho. A mí este asunto me duele. Yo he sido votante socialista, todo el mundo lo sabe, durante muchísimo tiempo. Le he tenido simpatías a este partido. Creo que ha hecho algo muy bueno en este país durante algún tiempo. Pero yo no le puedo comprar a Pedro Sánchez sus últimos 7 años. Y esta última legislatura, menos. Yo jamás en la vida he podido pensar que al Centro Partido Socialista puede existir una persona tan antidemocrática y tan dictatorial como este individuo. 3 presupuestos y no se marcha para su casa. Mete la corrupción en su casa porque los elige él a los secretarios y no pasa absolutamente nada. Él sigue exactamente igual. Su hermano cae, le da lo mismo. Su mujer cae, le da lo mismo. Todo le da lo mismo, todo le resbala. La cuestión es estar ahí. Con una persona así no se puede ir a ningún lado. Solo al desastre. Quiero recordarle a este individuo y a quienes lo siguen, como es el caso de la señora Nira Fierro, que el Partido Socialista pasó por algo parecido hace cosa de 30 años. Hace 30 años, cuando Felipe González era el presidente y parecía un presidente indestructible, porque era magnífico, era muy bueno, yo creo que es lo mejor que nos ha dado el Partido Socialista de España en toda su historia, y para echarlo, un grupo de periodistas de derecha se pusieron de acuerdo para crear lo que se llamó el Sindicato del Crimen. Ahí estaban Antonio Herrero, lo he contado varias veces, Federico Jiménez Los Santos, Pedro J. Ramírez, Luis María Anzón, José María García y muchos más. Todos se confabularon contra Felipe González para echarlo, porque parecía que era imposible. Estos, a su vez, se aliaron con los fiscales, a los cuales denominaron indomables porque no seguían los preceptos por parte del gobierno. Los fiscales no seguían al fiscal general del Estado, entre otros al señor Eligio Hernández, al cual no le hacían caso. Hubo elecciones en el 93. Contra todo pronóstico y en contra de las encuestas, ganó el señor Felipe González. ¿Y qué pasó entonces? Un señor que quería ser ministro y que no lo fue, que no fue nombrado por González, el señor Baltasar Garzón, salta del gobierno por la razón que acabo de comentar, porque él quería ser el ministro de Justicia, y cuando vuelve a su despacho, lo primero que hace es reabrir un caso que estaba muerto, que él mismo había archivado. El caso Segundo Marey, la X de los GAL. Financiación reservada, la X de los GAL, etcétera, etcétera. Felipe González estuvo en un tris de ir a la cárcel, pero él escuchó las señales y dijo, igual 13 años en un gobierno es demasiado. Yo puedo entender la desesperación de otros que quieren gobernar también. No tengo por qué estar gobernando yo toda la vida. Y más si aparecen casos de corrupción, etcétera, etcétera. Porque aparecieron, igual que ahora. Perdió las elecciones del año 1996 por un margen estrechísimo, 300.000 votos. No hubo ninguna queja. No denunció ningún ataque, ninguna presión, nada en absoluto. No habló de odio ni de nada por el estilo. No se justificó con absolutamente nada, se marchó. Y ahí terminó todo. Y salvó al Partido Socialista y salvó la democracia española. ¿Podemos pensar en esta actitud, en estas miras tan elevadas por parte del individuo que tenemos como presidente del gobierno? Eso es imposible, porque este es un leñero y no piensa. Nuestros amigos son los venezolanos, los gazatíes y los iraníes. Y esa es la razón por la que Marruecos se puso de acuerdo con Estados Unidos y con Israel para hacernos lo que estamos viviendo en Ceuta. Pero España tiene una responsabilidad. La responsabilidad de cuidar sus fronteras. La responsabilidad de tener la información suficiente para que lo que pasó no pasara. ¿Por qué pasó? Pasó porque quienes gobiernan este país funcionan como adolescentes. Son personas que no asumen la realidad ni asumen los retos de esa realidad. Pretender, como hace el gobierno, que la entrada multitudinaria en Ceuta es una crisis migratoria y no una invasión con fines políticos, es un fraude de ley. No lo digo yo. Lo dice una persona de la justicia, lo dice el señor Eligio Hernández.
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0: 14 minutos que pasan de los 8. Estamos en El Espejo, tenemos con usted hasta las 11 y media, como todos los días, hablándoles en clave regional. Y hoy es 21 de septiembre del año 2026.
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este es nuestro sumario de hoy. Rosa Dávila, presidenta del Cabildo de Tenerife, dice que en su isla no cabe nadie más. Ceuta, el traslado de migrantes colocados ahí por el gobierno marroquí terminó en caos y desolación el pasado viernes. El gobierno desconocía que había miles escondidos en las lomas. Manuel Domínguez, líder del Partido Popular y socio de Coalición Canaria en el gobierno autonómico, ayer en Canarias 7 dijo lo siguiente: Coalición Canaria no tendrá peso en el próximo Congreso de los Diputados. No se repetirá de nuevo la historia del diputado 176. José Miguel Álamo, del Partido Popular, es el nuevo presidente del Granca de Baloncesto. Ariadne Romero ha elegido a alguien del PP por sus abundantes conocimientos sobre el deporte y este gesto lo valora a los dos, pero sobre todo a quien lo menciona, a quien lo nombra. La Palma, se nos dice muy triste, La Palma pierde el telescopio de 30 metros tras 23 años de lucha. La Organización Internacional, que decide la cuestión, nos da las gracias, identifica que el papel de España ha sido soberano, brillante, pero no sabemos nada de lo ocurrido para dejarnos fuera. No hay ninguna explicación oficial. Una encuesta sobre la Metro Guagua arroja el dato de que el 73% de la población está a favor de su construcción, pese al retraso. La gente es más prudente y razonable que algunos políticos.

0: Vamos con la parte económica para comentar que la licitación de 464 millones de euros para remodelar la terminal de aeropuerto de Tenerife Sur queda desierta. Ha ocurrido lo mismo con el estadio de Gran Canaria, aunque con una cantidad bastante superior, el doble. Por otra parte, digamos que la Unión Europea se plantea dar a las firmas de la inteligencia artificial acceso total a los datos de la población, que es lo que ellos pedían. Las fuerzas de seguridad de Marruecos han blindado la frontera antes de las elecciones. Tienen elecciones a la vuelta de la esquina. Y el coste del combustible pone a Francia ante la amenaza de otro estallido social. Digamos también que los observatorios canarios denuncian la falta de oposición durante 35 años.
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2: Endesa invierte más de 660.000 euros en dos obras para mejorar la red de media y baja tensión en Santa Brígida. El objetivo de ambos proyectos es incrementar la seguridad, fiabilidad y calidad del suministro eléctrico. Entre los trabajos realizados se incluye la instalación de nuevas líneas subterráneas y la eliminación de tramos de red aérea ubicados en espacios públicos de elevada afluencia de personas. Los trabajos, que concluirán este mes de septiembre, benefician casi a unos 1.000 clientes.
0: Dieciocho minutos que pasan de las 8. Estamos con los oyentes. Faina Fraile, buenos días.
3: Muy buenos días. Un WhatsApp. ¿Para qué elegimos políticos si la solución práctica nos la da la IA? WhatsApp, Chabanel, triunfo del Atlético de Madrid en el derbi ante el Real Madrid por 2-1. ¿Usted lo considera justo o piensa como Mourinho que el árbitro fue la clave para el triunfo madridista?
0: En el penalti del que se le pita al Madrid es penalti, de modo que eso no se puede, es un fallo de Hausen y no hay nada. Hay una jugada anterior en el área del Madrid, en el área del Atlético de Madrid, que puede considerarse también penalti, puede ser, o motivo de expulsión, pero no, aparte de eso yo no vi nada raro. Creo que Mourinho tiene un problema muy gordo, y es, ya lo dijimos en la temporada, no tiene nadie que haga lo que tiene que hacer, una función de un auténtico mediocampista. Tiene un jugador muy bueno que es Güler, pero no es realmente un mediocampista. No tiene mediocampistas. La diferencia de tener a Rodri y no tenerlo, lo hemos visto el fin de semana en el Barcelona y en el Real Madrid. El Barcelona juega como un reloj, juega fantásticamente bien, prudente, en los tiempos adecuados, con la velocidad adecuada y no siempre con la misma velocidad. Es un equipo que está hecho para ganarlo todo. Y el que le da el equilibrio es Rodri. Ese jugador es el que tenía que dar el equilibrio al Real Madrid. El Madrid tiene que preguntarse si puso todo lo que tenía que haber puesto en la negociación en relación con ese fichaje.
3: ¿Usted sabe si hay fecha prevista para la visita del rey Felipe VI a Ceuta? ¿Ahora mismo lo considera oportuno?
0: Pues no sé si ahora mismo es oportuno. Yo tengo mis dudas al respecto sobre esto, porque ya ven ustedes la que está cayendo. Yo creo que hace cosa de un mes, al principio yo creo que era mejor, pero ya saben ustedes que lo evitó el gobierno de Pedro Sánchez porque no quería que el máximo responsable de la monarquía española pues tuviese ese momento de éxito. Ahora mismo no sé yo si es mandarlo a los lobos, no lo sé.
3: Buenos días. Trump es un expansionista como el rey de Marruecos, así que las Islas Canarias deben de delimitar sus aguas jurisdiccionales archipelágicas. Un saludo. WhatsApp, ¿por qué se decreta secreto sumario a la investigación sobre Acuanaria Lubinas de Oro? ¿Me podría contestar?
0: También la pregunta es muy interesante. Yo creo que ¿a quién le interesa realmente el secreto sumario? Le interesa a la empresa. A la empresa privada, porque al final estamos hablando de 35, 36 millones de euros, que es lo que está en juego en esta historia. A la opinión pública de Telde, sobre todo, lo que le interesa es tener conocimiento de lo que realmente pasó, cosa que no tiene. ¿Y eso a quién beneficia? Pues, lógicamente, a quien está tarifando para intentar conseguir los recursos públicos, esos 35 millones de euros.
3: WhatsApp, bueno, esto de Ceuta parece que no lo quieren arreglar nuestros gobernantes. WhatsApp, Marruecos sigue con sus marchas verdes, le dio resultados la primera, hay que echar el pueblo a la calle, niños, mujeres y bebés. WhatsApp, Sánchez utiliza la prensa en su beneficio. La invasión de Ceuta le ha venido como anillo al dedo. Desde el 30 de julio no se habla de la corrupción de los tribunales, del crecimiento de la ultraderecha en el mundo. La ultraderecha Abascal jamás le podrá pagar la campaña gratuita que le ha hecho Sánchez. Buenos días al equipo del Espejo, señor Chabanel, y por supuesto, quien quiere intervenir ¿Qué opinión le merecen las declaraciones del líder del PP en Canarias, socio de Coalición Canaria, que dice que los nacionalistas serán irrelevantes en el Congreso en 2027? Que Vox hace lo mismo que ellos, pero mejor, y allanando el camino para pactar con ellos en las islas, porque ya hay tres municipios donde existe ese pacto.
0: Bueno, cuando dice que Vox hace lo mismo, hace lo mejor que ellos, se refiere a Vox y el Partido Popular, no se refiere a Coalición Canaria. Lo que dice es una interpretación libre de lo que puede pasar en las próximas elecciones, y tal como están las cosas en este momento, con las ayudas que está prestando el señor Sánchez, pensar que una coalición entre el Partido Popular y Vox puede llegar a 200 parlamentarios, no creo que sea muy exagerado. Eso puede llegar ahí. Pues si llega ahí, pues realmente tiene razón en lo que dice. Coalición Canaria no tendrá la fuerza que se necesita en Madrid.
3: Buenos días, Chabanel. Cuando ocurrió lo del muelle de Arguineguín, nos cogió con la pandemia y el confinamiento. Ahora, con lo de Ceuta, nos coge con las comunidades del PP cerradas a cal y canto y el americano unido a Marruecos para asfixiar a España, para hundir más al PSOE. Europa con los ojos cerrados sin querer ayudar. En este país hay que cambiar radicalmente al PSOE y al PP para empezar a creer que otra política puede ser real. Parece que vamos rumbo a una guerra mundial porque la paz cuesta mucho buscarla. Un correo, el presidente Macron ha reunido de forma absolutamente excepcional a líderes parlamentarios de diversos grupos junto a los máximos responsables de inteligencia y de seguridad nacional. Amenazas, Rusia, Oriente Medio, solo sabemos que han salido con los pelos de punta. Un correo, Juan Jesús Vivas explicó el 29 de julio de 2026, el día antes de la avalancha, que es ilegal devolver a los migrantes directamente a sus países de origen y que es un delito. Ahora estaría bien que se lo explicara el PP y Vox y le enseñara sus propias declaraciones públicas. Un WhatsApp, ¿dónde se esconde la subvencionada feminista? No han dicho una palabra por el asesinato de la Gran Canaria asesinada en México, donde gobierna la izquierda de los asesinatos de mujeres, no dicen nada.
0: No es cierto que no hayan dicho nada, lo han dicho y lo han sufrido, claro que lo han dicho. Que no, el hecho de que no se haya manifestado, se ha manifestado con declaraciones y demás. De modo que yo creo que, en fin, sobra su comentario.
3: WhatsApp, a los políticos no les interesa Ceuta, a ninguno. ¿Le da pena lo que están viviendo las personas en Ceuta? ¿Cómo están? Eso no es vivir. A los invasores hay que echarlos. Y al que está en la Moncloa también. WhatsApp, ¿y qué me dicen de esta noticia? El ingreso mínimo vital se dispara en las islas, pese al aumento del empleo. Preocupante, ¿no creen? Y es que hoy en día parece que tener un empleo ya no garantía para escapar de la pobreza. WhatsApp, señor Chabanel, caminar por las calles de esta ciudad para llegar a trabajar cada día es más peligroso por la basura que te encuentras y por la inseguridad que te encuentras. Se están poniendo las cosas muy difíciles y aquí nadie hace nada. ¿Hasta dónde vamos a llegar?
0: Hasta las próximas elecciones vamos a llegar. Venga, sigamos.
3: Buenos días, espejeros. Tengo la sensación con esto de Ceuta que en este país, pase lo que pase, los políticos siempre tienen que hacer vacaciones y lo demás son pamplinas. WhatsApp, Torre dice que los menores son competencia de Ceuta y las fronteras de quién son competencia. Si hubiera habido un plan preventivo y de acción rápida, no estaría hablando tonterías. WhatsApp, buenos días, ese ya lo leímos. WhatsApp, lo que es una vergüenza es Pedro Sánchez, sus partidos y sus votantes, que viendo la realidad de lo que está pasando, sigan apoyándole solamente por ideología, de lo que han escuchado de sus padres o abuelos sin reconocer la realidad.
0: 24 minutos y medio que pasan de las 8, vamos allá.
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0: La pregunta del día. Teníamos un montón de ilusión, toda la ilusión del mundo en que La Palma lograría al final el telescopio de 30 metros, el gran telescopio de 30 metros. El comportamiento tanto de los gestores del Roque de los Muchachos como del gobierno regional, como del gobierno central, aquí han estado todos fantásticamente bien. No olvidemos que España ha puesto encima de la mesa el aval de 1.000 millones de euros, que no es cualquier cosa. La Unión Europea también ha apoyado a España. Sin embargo, todo esto que ha sido ejemplar no ha sido suficiente para convencer a los países que eran los que tenían la capacidad de decidir quién se quedaba con esta historia. No sabemos lo que ha pasado. No había una explicación oficial clara. Nos vienen a decir a través de una carta que sí, que estamos muy agradecidos al trabajo que han hecho en La Palma, al trabajo que ha hecho Europa, al trabajo que ha hecho España, pero no dicen la razón real de lo que ha ocurrido. Uno se pregunta si al final ha sido un veto de Estados Unidos lo que ha perjudicado a España. Estados Unidos está perjudicando bastante a España, no solamente con el tema de los aranceles, pero ya hemos visto lo que ha pasado con Marruecos. Estados Unidos está apoyando, va a apoyar dentro de poco, nada más y nada menos que una declaración en la ONU a favor de que el Sáhara sea marroquí. Eso se sabe del día de hoy. Y lo último, lo que ha pasado con el gran telescopio, no sabemos si es otra venganza del señor Trump a España por sus pésimas relaciones con Pedro Sánchez. ¿Cuál es su punto de vista al respecto? Cuéntenos lo que sepa y díganos su punto de vista en relación con esta jugada, con la pérdida que hemos sentido y sufrido del telescopio de 30 metros en La Palma. Les presento a los falsos autónomos, a los bolcheviques y a los partisanos. Faina Fraile, buenos días.
1: Buenos días.
0: Lito Mesa, buenos días.
2: Buenos días.
0: Don Enrique Rey Pitti, buenos días.
3: Buenos días.
0: Valentín Ollanet, buenos días.
4: Buenos días.
0: Vámonos al estadio. Las Palmas ayer ante el Burgos fue una cosa tremenda, un equipo muy inocente al final, pues al final del partido, que pierde en el último segundo con un pase desde el medio campo en medio de dos defensas. La verdad es que los dos goles fueron regalados. Jugó muy bien el Unión Deportiva el primer acto, el primer tiempo desarboló por completo al Burgos, mereció más de un gol, mereció dos, tres o cuatro. Jugó fantásticamente bien, como hacía tiempo que no lo veíamos jugar, muy suelta y dando una impresión fantástica. Luego, la segunda parte, con los cambios que hizo el Burgos, ahí se ve lo que es un equipo que está acostumbrado a jugar ese tipo de partidos. Le regalamos un gol, era un gol que podía perfectamente haber salvado Herzog, y a partir de ahí pues vivimos muy mal. Lo pasamos mal, aunque hubo oportunidades, hubo momentos. Yo creo que al final esa apuesta del entrenador de colocar a tanto jugador joven que venía de la cantera en un partido de estas características tan delicado, yo creo que se pasó un poquito, era demasiado riesgo, aunque vamos a ver, no todo es negativo. Yo he visto cosas muy positivas de cara a la temporada acaba de empezar. Creo que tenemos un central italiano que, aunque tuvo algún error, es un tipo que va a hacerlo muy bien en la temporada, es un tipo bastante importante. Lo de Herzog es perdonable, se puede resolver con el paso del tiempo. Hay un jugador que se ha fichado, que juega de extremo, que la verdad que me pareció un jugador tremendo porque tiene capacidad de cambiar el curso del acontecimiento. Es un hombre que no tiene miedo a driblar, a enfrentarse a los defensas. Se llama Iván Jaime. Hizo un partido tremendo. Hacía tiempo que no habíamos un extremo de esas características. Bueno, y luego los chicos jóvenes están jugando muy bien. De modo que hay que esperar, y un poquito, no demasiado, creo yo. Pero igual el nivel de Las Palmas este año no sube, o igual sí, no lo sé. Pero hay equipo para afrontar la temporada, sin duda ninguna. Ahí hay muchos lesionados. Vale, esto por un lado. Por otra parte, ya que estamos con la UD, hablemos de su capitán, Kirian, que ayer el hombre nos contó a todos algo terrible, que no ha estado bien en los últimos meses porque los médicos le habían dicho que podía recaer por tercera vez en su cáncer. Luego, finalmente, la noticia no se ha confirmado. Está bien, pero ese periodo que ha pasado desde que le confirman, desde que le dan la noticia hasta que se confirma lo contrario, imagínense lo que ha pasado a ese señor.
3: Y lo que le han criticado, el juego que ha desarrollado en las últimas semanas.
0: Claro, imagínense.
5: Sí, y luego, no, pero no es esa cabeza.
6: No es el Kirian que conocemos, ¿no? Pero, lógicamente, si tienes ahí la duda de que te pueda volver a tener el cáncer.
0: Juegas peor. Hombre, porque no tienes seguridad en ti mismo.
6: Claro,
0: es evidente. Bien, perfecto. Y en cuanto al Tenerife, perdió 5-0 goleada ante el líder, que es el Castellón. Hay dos equipos o tres que dan la impresión de que se van a por todas y que se van a fugar ya. El Eibar, con el que juega el Universidad de la próxima, próxima semana. El Castellón y el Almería.
3: Y el
0: Mallorca también están ahí. Hay equipos que parece que están como muy dispuestos a subir en la primera vuelta, ¿no? Dan la impresión. Y bueno, 5-0. Esto pasa por estrenarse en la categoría, no es más que eso, es falta de. Es inocente.
5: No, esto es lo que hace, esto es lo que hace poner en su sitio lo que dijo en su día el entrenador. Vamos a intentar mantenernos en segunda.
0: Claro, claro.
5: O sea que tampoco las aspiraciones son muchas, ¿no?
0: Bueno, ha muerto Sandro Mazzola. ¿Ustedes recuerdan a Sandro Mazzola? La verdad. Son muy pingüinos todavía, ¿no? ¿Cómo lo voy a recordar yo? Porque yo me levantaba siendo enano de 7, 8, 9 años, yo ya seguía el fútbol a esa hora. Con esa edad. Mazzola fue uno de los jugadores más importantes que yo he visto sobre un campo de juego, muy importante. El Inter ganó en aquella época con un entrenador español, Elenio Herrera, que jugaban un antifútbol impresionante, muy defensivo, pero tenía unos jugadores de medio campo para adelante extraordinarios. Y tenía medio campo, que es lo que no tiene Mourinho. Y en el medio campo, por ejemplo, estaba Mazzola de interior derecho y el interior izquierdo era Luis Suárez, que fue balón de oro. En la época, ¿no? Entonces, Mazzola era un jugador que era capaz de hacer muchos kilómetros, corría, pero al mismo tiempo era técnico, hacía muchas cosas en el campo, era un gran jugador. Y fue el alma de la selección italiana durante muchísimo tiempo. Bueno, pues este jugador nos ha dejado, pero siempre nos acordaremos de su fútbol. Y, por tanto, también hay que hablar del Balón de Oro. De ¿lo dan hoy o no? No, no es hoy, ¿no? Un día de esto, un lunes de esto.
3: Sí, esta semana, pero no sé qué día.
0: Un lunes de estos darán el Balón de Oro, no sé exactamente. Uno piensa y dice, ¿por qué Rafinha no está entre los 30 seleccionados? ¿A quién se le ocurrió ese disparate?
5: ¿Y Pedri? ¿Pedri tampoco está?
0: No, pero Pedri, vale, de acuerdo. Venga, no ha estado bien durante la temporada, vale. Perdió la titularidad. Vamos a dejar lo de Pedri a un lado. Pero de Rafinha...
5: Sí, ha sido campeón del mundo, señor Chavanes.
0: Si hay un jugador en estos momentos que es la diferencia y que es el mejor jugador del mundo en estos momentos por rendimiento, es Rafinha. Rafinha hace todo bien. Marca goles, y no marca pocos goles, marca un montón de goles. Es un jugador que presiona todo el partido en todo el campo. Es el capitán del equipo y es el símbolo del equipo y el que da a todo el mundo ejemplo de lo que hay que hacer. Es un jugador espectacular. Ahora mismo no hay nadie que esté a su altura. Y ni siquiera está seleccionado entre los 30 mejores jugadores. Ya lo digo que sea para número uno, porque la temporada es la temporada y tiene un peso. Brasil no se clasificó, llegó a los cuartos de la forma en que llegó. O creo que ni siquiera llegó a los cuartos. En fin. Pero el Barça ganó la Liga, el Barça no ganó la Champions, pero bueno, podía perfectamente estar entre los finalistas. ¿Cómo es posible que lo hayan, que no esté? Es diabólico, es de locos, ¿eh?
6: Tampoco del pistón.
3: Los favoritos,
0: el
3: Balón favorito,
0: de Oro, es el 26 de octubre del año 2026. El 26 de octubre, o sea, estamos un poquito lejos. Pero esto es una cosa para revisarla, ¿no?
3: Bueno, entre Mbappé y Yamil Lamal no tenía sitio Rafinha.
0: No, son 30, perdóneme. No es uno, no son dos, son 30. Son 30 los seleccionados para ser posible bota de oro. Bota de oro no, en este caso balón de oro.
6: Balón.
0: ¿Me entiendes? Entiéndeme. Son 30. ¿Y entonces cómo es que en 30 no aparece Rafinha? De loco.
3: Sí, es una votación de entrenadores y de jugadores. Es incomprensible, sí.
0: El fútbol está en manos de la locura. Vale, y luego una cosa más. El Granca ha elegido, atención, porque ha elegido a Josemi Álamo, que es el único miembro del Partido Popular que estaba dentro de su consejo de administración. La elección ha sido por parte de un socialista. El responsable de eso es el consejero de deporte, Aníbal Romero, que lo ha visto con buenos ojos, conoce muy bien a Josemi Álamo. Todos lo conocemos porque colabora de vez en cuando con este programa. Sabemos que tiene una cabeza espectacular para todo el tema deportivo, es un gran aficionado y una persona ilustrada con todo lo que tiene que ver con el deporte. Me alegra de que aquí la política no haya tenido ningún papel, ninguno, cero.
3: Y sí, que no sea sectario en absoluto. Sí.
0: Ningún sectarismo. Felicito a Ariadne Romero por esa forma de trabajar. También felicito al Cabildo en general y a la presidencia del Cabildo. No se me caen los anillos por esa cuestión. Me gusta este tipo de historia cuando hemos visto tanta escenografía que tiene que ver con el sectarismo y con los dogmas, etcétera, etcétera. Aquí no los hay, me alegro muchísimo. Y espero que vayan bien las cosas, por supuesto, pero yo creo que han acertado con la persona adecuada. En fin, aquí tenemos a uno que necesita un manager.
4: Mi manager quiere que solo beba agua, aunque está lloviendo. Mi manager no quiere que fume porro.
7: ni en el infierno. Mi manager me lee el porvenir. Dice que me va a llevar muy lejos de aquí. Mi manager solo quiere lo mejor pa' mí. Mi manager me dice que me acueste pronto.
0: Alguien debe hablar con el manager de Román Rodríguez y el manager debe hablar con él, ¿eh? Esto no es bueno, esto es un problema también aquí de salud mental. Este señor ha venido en el día de ayer a publicar un artículo que ya había publicado en algún otro medio, pero ya lo había presentado a otros medios, pero que no se lo habían querido publicar. Me parece que en función de que estamos en una democracia, o aparentemente lo estamos, y que estamos pues apoyando claramente la libertad de expresión, pues nos parece que había que haberlo en su momento haberlo colocado en los respectivos periódicos. Bueno, salió ayer. Título: las moratorias, las falsedades de Clavijo y los 500 millones. Y el hombre es que no se disculpa. Esto es como lo de Fierro el otro día, ¿eh? Es igual, o sea, la culpa es de los negros o de los blancos, la culpa es del cha-cha-cha, la culpa de ustedes que son todos unos fachas o de la derecha, todo eso así. Y no salen de ahí. Pero no hay ni un esbozo de decir, oiga, mire, que sí, me pude haber equivocado, igual no lo hice bien, tengan en cuenta que no es responsabilidad únicamente mía, lo hice porque yo en aquel momento pues presentaba una sigla, Coalición Canaria, luego vinieron dos presidentes más de Coalición Canaria que tenían una serie de obligaciones según la ley y que no hicieron caso. En fin, yo tengo mi responsabilidad, pero otros también tienen una suya. Bueno, hubiera quedado más o menos bien. Pero eso es decir...
5: No, pero es lo que hace, lo publica Diario Aviso, por cierto.
0: También lo publicó Canarias.
5: El artículo.
0: Ya. Sí.
5: Bueno, pues el tema es que lo justifica diciendo que él se enfrentó en los tribunales contra los empresarios que de alguna forma querían que él les indemnizara y que no tuvo que pagar nada el gobierno. Se refería a su gobierno en ese momento. Pero no habla de las 30...
0: Él no se enfrentó a ningún empresario, perdón, es que no es verdad eso. Él no tuvo tiempo.
5: El artículo dice,
0: él no tuvo tiempo de enfrentarse a nadie porque la moratoria se aprueba y se aprueba por unanimidad de todas, porque en fin se montó un follón en toda Canarias y parecía que esa era la nueva religión. O eras moratorio o caías, ¿no? Esto es como lo de Ceuta, o una cosa, pero, o morías, no hay más historia. Pero él no tuvo tiempo porque la moratoria se aprobó por 5 años. Durante 5 años no se hizo absolutamente nada. Luego, en ese tiempo, había que haber resuelto el problema de las directrices para que la propiedad...
5: Las directrices famosas.
0: Para que la propiedad pública volviera de nuevo a ser privada. Porque eso fue lo que pasó. O sea, fue una incautación de unos terrenos que no eran de ellos. Este es el problema que vio la ley, que vio la justicia. Entonces, no diga que ha hecho algo porque no tenía que haber hecho nada, ni hizo nada. Eran otros a quienes le correspondía hacer algo. Ahora bien, ¿quién es el que lo pone en marcha la ley? Él. Y hay una cosa que debemos de conocer y de saber. Cuando el señor Mauricio llega a un acuerdo con el señor Hermoso para resolver Coalición Canaria, porque es ahí donde se funda Coalición Canaria con la entrada de Lorenzo Alarte, Mauricio pide cosas. Lo que pide para él es el control de educación, pensando que ellos harían lo mismo que han hecho los catalanes y los vascos en sus respectivas comunidades autónomas, cosa que aquí no ha pasado nada. Y sobre todo, quiso política territorial. Y se la dieron. Se la dieron. Política territorial en manos de los comunistas, porque Mauricio pidió eso, porque eso fue a su vez lo que le pidió su buen amigo de la época, Carmelo Ramírez y Román Rodríguez. Le dijeron, esto es lo nuestro. Nuestro sitio es política, el control y la planificación del territorio.
3: Tuvieron muchos años en manos de ICANN, sí.
0: Y a continuación, ¿qué fue lo que hicieron? Colocaron una ventanilla, entre comillas, símbolo. Colocaron una ventanilla, ¿para qué? Para que todos aquellos procedimientos y proyectos que le interesaban al empresario X fueran a la ventanilla y preguntasen, oiga, ¿y cuándo lo puedo hacer? Dice, si usted pasa por la ventanilla, no hay ningún tipo de problema. Y aquellos empresarios que no quisieron pasar por la ventanilla, ¿saben lo que les pasó? Algo muy, muy útil en Canarias. Algo que pasa muy, muy, muy, de una forma muy frecuente en Canarias. Lo mandaron a los tribunales, lo denunciaban. En Gilama pasó algo parecido. Le pasó al señor Ambrosio Jiménez y al señor Soria, que era en aquel momento el alcalde de Las Palmas de Gran Canaria. Se pusieron de acuerdo para salirse de los márgenes de Telde y casi los asfixian los tribunales. Fue así, ¿eh? Y hubo más cosas. Estos eran estos señores. para que nos den lecciones. ¿Usted aprendió algo del artículo de ayer? ¿Lito Mesa?
5: No, porque lo que estoy intentando decirle es que él justificaba toda su actuación en que no tuvieron que pagar un duro en esas confrontaciones con los empresarios. Pero no habla de las 30 sentencias favorables que tienen hoy y que el gobierno actual tuvo que renegociar con los empresarios para que no tuviera que pagar.
0: Listo, que tenga usted en cuenta que él estuvo en la presidencia del gobierno hasta el año 2003.
5: Que sí, pero estoy diciendo lo que dice el artículo.
0: Pues está mintiendo. O sea, no pudo pagar nada porque no había ninguna sentencia. Las sentencias llegaron en la época de Paulino Rivero.
5: Sí, a partir de la sentencia era a favor del gobierno.
0: No había... Yo creo que no puede ser, ¿eh? Yo creo que después de la exhibición que tuvimos el pasado viernes, ya con esto es suficiente, ¿eh? De verdad. Alguien que lo conoció bien, era colega de él, José Miguel Barragán, y en esto no miente. Fue lo que dijo el otro día, esto.
8: La primera moratoria fue por unanimidad del Parlamento.
0: Ok.
8: Es decir, sí. En el gobierno de Román Rodríguez.
0: Sí, 2001, ¿vale? Más o menos.
8: Ahí hubieron dos decretos, el del 2001 y el 2003, que efectivamente echaron abajo los tribunales. Y además uno por desvío de poder. En la época que estamos hablando de Román Rodríguez. Después salieron las dos leyes y esas dos leyes generaron muchas reclamaciones que se ganaron muchas por parte de los propietarios en el Tribunal Superior de Justicia de Canarias, pero que al final efectivamente se rechazaron todas en el Tribunal Supremo. ¿Vale? Como consecuencia de eso, en el año 2009...
0: Introdujo un elemento que es el trabajo ímprobo que hizo en aquel momento Paulino Rivero para resolver este problema. Quiero decir que el presidente del gobierno habló con mucha gente, para que no hubiese una quiebra de la comunidad autónoma con este asunto. Sí, ¿no?
8: Estoy intentando explicarlo porque es importante. Por lo tanto, Román Rodríguez no puede decir que con él no viene nada. Es decir, porque todo viene consecuencia. La ley del 2009 fue un intento también, el artículo 17.1, fue un intento también de resolver posibles reclamaciones que pudieran venir. Porque, claro, ya tenías muchas sentencias y, obviamente, en el gobierno los servicios jurídicos se preocupan e intentan ajustar. El artículo no se ha impugnado. El problema que tuvimos en el año 2009 y siguiente fue que se dio un tiempo muy corto para resolver el problema, los propietarios presentaron sus reclamaciones y el gobierno no actuó. Y al no actuar el gobierno se provocó el silencio administrativo positivo. Y eso provocó que efectivamente empezaran a haber las reclamaciones y por lo tanto los derechos indemnizatorios.
0: Bueno, esta es la explicación que...
5: Lo explica perfectamente, sí. Porque la primera parte del Supremo que anula... las cantidades que tenían que pagar el gobierno, pero después viene el mazazo de toda esta cuestión. Y es verdad lo que dice Barragán, o sea, es decir, aquí el único responsable de este tema se llama Román Rodríguez, le guste o no le guste.
0: O al menos uno de los responsables, pero no es...
5: No, creo que es el máximo.
0: No está libre. Bueno, ya está. Pero por dar una salida a este señor que está tan enfadado con esta cuestión, uno de los responsables sin duda fue, porque fue el presidente y fue el que puso en marcha una cuestión que luego los tribunales lo cargaron. Hoy escribe un artículo, un asesor empresarial llamado Santiago Gutiérrez Guerra, publicado en el periódico La Provincia, donde dice que una indemnización no es un premio ni un enriquecimiento por los ataques últimos que están recibiendo los empresarios por parte del señor Rodríguez. Es una reparación muy parcial del perjuicio sufrido. Y recuerda que la moratoria comenzó con el gobierno presidido por Román. La ley 6/2001 suspendió autorizaciones, licencias y actuaciones turísticas mientras se elaboraban unas directrices que debían aprobarse en un año. Posteriormente, la ley 19/2003, esto es lo que estaba hablando hace un instante Barragán, también firmada por Román Rodríguez, mantuvo las restricciones y las vinculó a la adaptación de distintos instrumentos de planeamiento. Esto no se cumplió y fue porque la razón por la que terminó en los tribunales. Bien, 44 minutos que pasan las 8, tenemos una visita. La noticia más positiva del día de hoy. No, positiva no, noticia más interesante del día de hoy.

0: Ya saben cómo va esto, un buche de agua de Firgas y un par de noticias impactantes.
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0: Está con nosotros la consejera de Hacienda del Gobierno de Canarias, Matilda Cian. Señora Cian, buenos días.
2: Buenos días.
0: Encantado de saludarla.
2: Igualmente.
0: Ayer me leí la entrevista con el presidente del partido, el señor Manuel Domínguez, una persona con la que usted conoce perfectamente, porque participa en el mismo gobierno, y hubo alguna cosa que me llamó la atención que me gustaría comentar con usted, si usted quiere, ¿ok? Una, por ejemplo, cuando le dice a Coalición Canaria que no va a ser importante en la próxima legislatura, como diciendo, bueno, la suma de votos entre nosotros y Vox va a ser tan grande que va a ser imposible poder contar con Coalición Canaria. ¿Está usted de acuerdo con eso?
2: Vamos, yo estoy de acuerdo con las palabras del presidente, con la interpretación que usted hace, señor Chabanel, no.
0: Ya.
2: Yo entiendo que lo que se en España ha ocurrido algo, que es la fragmentación del voto territorial. Los partidos territoriales grandes o de comunidades muy pobladas, como es Cataluña, País Vasco menos, pero tiene una larga tradición, han absorbido todo lo que es esa parte, ¿no? De manera tal que los partidos como Coalición Canaria, que representan una, bueno, pues tienen menos votos, pues su papel se ha diluido. Es decir, es tan apabullante el peso que tiene el voto catalán en el propio Partido Socialista y con RC y con Junts, que deja sin oportunidad al resto de los territorios españoles.
0: Pero cuidado, porque igual los catalanes en la próxima legislatura tienen problemas.
2: Bueno,
0: ¿puede pasar?
2: Puede pasar, claro.
0: Aquí hay una fábrica de ganar votos que se llama Pedro Sánchez, que es un tipo que trabaja para otros partidos políticos, y que a ver qué pasa con esto. A lo mejor resulta que alguien se encuentra con 200 parlamentarios.
2: Bueno, por supuesto.
0: Puede ser, o sea, puede ser.
2: Todo está muy abierto. O sea, ahora mismo uno de los mayores problemas que tenemos en España de estabilidad es ese. Veníamos de un tiempo en que había, bueno, dos partidos centrales. Uno que había recibido el Partido Socialista, que había abandonado los principios anteriores y se había unido a la socialdemocracia con Felipe González, partido muy importante en Europa y yo creo que en todas partes, la socialdemocracia, y por otra parte estaba el centro-derecha. Eso se rompe totalmente a partir de Zapatero, empieza ahí una inclusión de partidos más extremos y ahora tenemos una fragmentación parlamentaria que indudablemente influye en la estabilidad de las instituciones.
0: Estoy muy de acuerdo con su planteamiento. Y también una cosa que me pareció interesante que dijo el señor Domínguez es, cuando le preguntan por Fernando Clavijo, él dice, lo considero un amigo, pero se debe a un partido. De ahí que no cierre la puerta para estar con el PSOE.
2: Es normal.
0: Sí.
2: Es totalmente lógico,
0: ¿no?
2: Ni
0: el PSOE cierra la puerta, ni tampoco la cierra Coalición Canaria.
2: Vamos a ver, yo creo que la estabilidad que se le ha dado a Canarias con este gobierno actual, con este pacto fundamentalmente entre Coalición Canaria y Partido Popular, con Asociación Herreña Independiente y los Gomero, ha sido importante. Y la relación personal entre el presidente y el vicepresidente es magnífica. Y yo creo que sería una gran oportunidad para Canarias continuar. Ahora hay que comprender que Coalición Canaria, como partido político, es perfectamente libre de pactar con el Partido Socialista. Bueno, fuera que nosotros desde el PP le dijéramos con
0: pero
2: quién.
0: Ha marcado ustedes un punto claro, que son las magníficas relaciones que tienen en este momento los líderes y el partido, los dos partidos en sí. Eso es así, es un hecho. No ha habido prácticamente ningún lío en esta legislatura. Ha sido muy plácido el viaje, ¿no? Y yo creo que eso lo van a considerar tanto unos como los otros, como la propia sociedad.
2: Eso para mí es un elemento fundamental. Lo bien que ha funcionado

0: creo que son 1.377 millones, con lo cual nos dan la razón, o le dan la razón a usted, en eso que venía preconizando. La echamos de menos en el momento de la firma, en el momento del acuerdo. ¿Por qué no fue usted?
1: Bueno, vamos a ver, aquí hay dos cosas importantes. Yo creo que lo importante es que se haya llegado a un acuerdo. Es decir, la oferta que hizo el Gobierno de España al Partido Socialista para Canarias era, si me permite la expresión, casi ofensiva, porque nos situaba en la región peor financiada de España. Estábamos entre las peor financiadas y pasamos a ser la peor, o sea, con una pérdida por habitante de 180 euros en Canarias respecto a la media. Y bueno, pues hubo un periodo de negociaciones. ¿Quién llevó este periodo de negociaciones? Lo llevó el presidente del Gobierno de Canarias. Eso es una labor con el Ministerio de Hacienda, en virtud de la cual, bajo su dirección política, pero con los cálculos, evidentemente, de la Consejería de Hacienda, pues se pudo llegar a que tenían que darnos fuera del sistema de financiación para compensar, fuera del sistema de financiación, pues 726 millones más, de manera tal que la suma total era 1.337 millones. En el Consejo Política Fiscal y Financiera se llevaron 611 millones. Se acordó esa estrategia y yo estoy contenta con ella porque creo que es un buen acuerdo para todos los canarios.
0: Pero hubiera sido ofensivo para el Partido Popular, me refiero como marca a nivel nacional, el hecho de que usted también el Partido Popular estuviese en ese momento, en el momento del acuerdo, en el momento de la firma.
1: Bueno, yo distinguiría...
0: ¿Lo tomarían como una ofensa?
1: Vamos
0: pregunto.
1: A ver, pregunta usted. A ver si puedo expresarme mejor. ¿Qué es lo que se llevó al Consejo de Política?
0: No, yo lo he entendido perfectamente.
1: Ah, sí, sí. No usted, lo dudo, usted, Chabanel, porque usted, es una persona muy...
0: Usted es una persona posibilista y pragmática y muy inteligente.
1: Bueno, gracias.
0: Y lo que ha dicho es propio de una persona pragmática, que primero están los resultados y luego están las personas. Eso es lo que usted piensa.
1: Eso es lo que yo pienso, ya por está. Supuesto.
0: Pero quiero decir que tal vez podíamos pasar a un nivel superior en la categoría política y que estas cosas no tengan ninguna importancia hasta el punto de que pueda estar allí la consejera de Hacienda como debía de ser.
1: Bueno, vamos a ver. ¿Qué se llevó al Consejo de Política Fiscal y Financiera? ¿Se llevaron 1.337 millones? No. Se llevaron 611 millones. Con eso le contesto a su pregunta.
0: Ok, bien. Seguimos avanzando. Ha estado usted muy fina en unas declaraciones que ha hecho últimamente cuando ha dicho que está dispuesta a avalar el sí del Partido Popular a la financiación en el Congreso de los Diputados cuando tenga que votarse si están los 1.337 millones de euros enteros.
1: Claro.
0: Usted sabe que no van a estar enteros.
1: Bueno, pero yo tengo que decir, si alguien me pregunta qué cree usted que va a ser los partidos políticos, en concreto el suyo, el Partido Popular, yo tengo que decir, mire, si se ha llegado a un acuerdo de 1.337 millones, y eso es así, y hay 1.337 millones, lo cual es bueno para Canarias, pues todos los canarios debemos estar contentos y votar que sí. ¿Qué ocurre si no se llevan los 1.337 millones? Yo no puedo hablar más que en mi opinión. Si no se llevan los 1.337 millones, sino los 611 iniciales, estamos en las mismas.
0: Pero sería muy bueno esto que pasara, ¿eh? O sea, yo... Es que sería una experiencia realmente mágica, ¿no? O sea, que el gobierno del Estado haga una cosa que nunca hace, que es poner todo el dinero junto, ¿no? Que siempre la parte en dos, tres, cuatro, cinco porciones diferentes. Y luego, por otra parte, ver al Partido Popular votando conjuntamente con el Partido Popular de Canarias, votando conjuntamente con el Partido Socialista en Madrid. Eso sería, vamos, bueno, es maravilloso.
1: Bueno, vamos a ver si llegan los 1.337 millones, y eso es bueno para Canarias porque es el acuerdo que se ha llegado.
0: Mire,
1: ¿por qué el presidente, ayer, qué le hubiera gustado, entiendo perfectamente al presidente Clavijo, que 1.337 millones fueran en el sistema de financiación autonómico? Eso,
0: claro,
1: hubiera sido un,
0: claro,
1: acuerdo,
0: claro,
1: fantástico.
0: Claro.
1: Y yo estoy convencida de que el presidente Fernando Clavijo ha luchado con uñas y dientes para que así fuera.
0: Sí, sí. Ahora, pero mire, La Palma, por ejemplo, ayer se cumplía el quinto aniversario del desastre del volcán. ¿De qué se quejan en La Palma? De que no ha llegado todavía el dinero. El dinero comprometido por el gobierno de España. Aquellos 11 viajes que hizo el señor Pedro Sánchez para comprometerse. Pues el dinero no se ha recibido. Hay una parte sustancial del dinero que todavía no ha llegado. Pues no. esto es lo que pasa con la financiación, más o menos, ¿no?
1: Es que aquí estamos acostumbrados, mire, es lamentable, señor Chabanel, pero le tengo que reconocer. Primero se hace un anuncio en prensa, luego se anuncia la promesa de que se va a haber un acuerdo, y luego se hace el acuerdo en Consejo de Gobierno, pero no llegan los fondos.
0: Sí,
1: claro, y entonces
0: sí.
1: Parece tres veces.

0: La promesa son tres veces. Si empezamos a sumar, madre mía. Es decir, yo creo que ha llegado un momento en que si se hace una promesa es porque se va a cumplir.
1: Ok. Consejero, se está recaudando más que nunca. Sí.
0: Se está recaudando, se refiere a los impuestos que gestiona el gobierno. Sí, claro, hay una inflación galopante.
1: ¿Es por eso?
0: Y evidentemente se recauda en términos nominales, que no reales, más que nunca.
1: Creo que vamos a llegar a los 3.500 millones al acabar el año, o 3.200.
0: ¿Del bloque de financiación?
1: Sí.
0: Hombre, está tan volátil la evolución, había caído un poco y en julio se ha recuperado enormemente. Sí. No me atrevo a hacer una precisión, pero ¿por qué no me atrevo? Porque acabamos de ver que el propio Instituto Nacional de Estadística ha rebajado.
1: Sí.
0: El ritmo de crecimiento de la economía española.
1: La situación internacional es tan mala que van a subir los precios.
0: Van a subir los precios, pero si baja, por un lado, suben los precios, consecuencia de la inflación, subyacente, porque eliminando la energía, porque si ya metemos la energía, eso es tremendo, ¿no? Pero la subyacente está descontrolada totalmente.
1: No se puede hacer nada para bajar el IGIT. El compromiso que ustedes adquirieron cuando ganaron las elecciones, ¿no se puede hacer algo para cumplir con ese compromiso?
0: Algo más. Se ha hecho una. Nosotros estamos en una situación en la que siempre hemos estado referida a que consideramos que hay que pagar impuestos, por supuesto. La administración tiene que financiarse, la prestación de los servicios públicos esenciales, etcétera. Pero ¿qué ocurre? Que cuando se llega a cierto nivel, pues no tenemos que seguir recaudando más, se devuelve el esfuerzo a los ciudadanos. ¿Qué ocurre? ¿Nosotros hemos bajado los impuestos? Rotundamente sí. Fundamentalmente que hemos bajado el impuesto sobre sucesiones y donaciones y el IRPF. El IRPF ha habido una... hemos deflactado la tarifa, hemos subido por primera vez el mínimo personal y familiar y llegamos actualmente con nuestras deducciones al 92% de los contribuyentes. Esto le hemos dado prioridad porque consideramos que los impuestos directos, es decir, aquellos que gravan según la capacidad económica, tienen un peso significativo. ¿Qué ocurre con la imposición indirecta? Nosotros queremos bajar el IGIT, lo hemos hecho selectivamente en los productos sanitarios, gafas, también hemos bajado las actividades deportivas, etcétera. ¿Podemos bajarlo más? Pues querríamos bajarlo más. No tiene ningún sentido la política que estamos asistiendo por parte del Gobierno de España, que la recaudación a nivel nacional
1: no
0: crece
1: bajarlo.
0: crece un 9,
1: no,
0: y sin
1: bajarlo.
0: Embargo la regla de gasto te la ponen en el 3,4,
1: sí.
0: En el 4 como mucho, pues ya usted verá que estamos forzados a no gastar.
1: Entonces, voy a poner un ejemplo más. Tiene que ver con la moratoria, ¿ok? Pero no voy a entrar en el tema de fondo porque yo creo que eso no vale la pena. Sino vamos a entrar en el tema recaudatorio, ¿ok? Entonces, no había remanente. Llegó un momento que había un remanente y se agotó el remanente, ¿ok? Es fruto de las conversaciones con Madrid, dígame si estoy equivocado y me lo aclara no solamente a mí, sino a la audiencia, que es lo más importante. Fruto de las conversaciones con Madrid, hemos recuperado creo que cerca de 500 millones del remanente. ¿Es verdad eso?
0: No.
1: ¿No es verdad? Cuénteme cómo estamos de remanente ahora mismo.
0: Vamos a ver, a veces yo cuando oigo hablar de remanente, a veces se usa como superávit. Superávit es una cosa y remanente para mí es el dinero que está en tesorería.
1: Exacto.
0: Entonces, el dinero que está en tesorería, nosotros hemos recibido algo en cash de las promesas del Gobierno de España, no hemos recibido nada. Luego nuestra tesorería se ha resentido.
1: Entonces, dígame una cosa, dígame cómo se han pagado esos 280 millones de euros. O 300
0: con la,
1: millones.
0: La tesorería que teníamos.
1: Con la que tenían, le han pagado esto a los empresarios. Se han quedado tocados con la moratoria.
0: Hemos ejecutado, ¿y por qué hemos ejecutado?
1: Una parte
0: del cumplimiento del acuerdo que se ha llevado con los tribunales. Lo hemos acordado así porque el acuerdo este que se ha llegado con los tribunales tiene un interés del 3,5. Cuanto más retrasáramos el pago,
1: más
0: interés de demora. Nosotros nos financiamos por debajo del 3,5. Luego no tiene sentido.
1: ¿Y cuánto queda por pagar?
0: ¿Cuánto queda por pagar? Mire, en este momento, concretamente, a nivel de tesorería, no se lo podría decir.
1: Pero
0: no
1: pueden ser 120, 140 millones más aproximadamente, ¿no?
0: De tesorería, sí.
1: Más o menos.
0: Estamos hablando de tesorería, ¿eh?
1: Pero esto es un daño real que se le hace a la Hacienda Canaria. ¿Usted cómo se queda ante eso?
0: El daño real
1: que ha ido peleando, que pelea todos los días por intentar pagar las nóminas, que sabe que algún problema puede haber a final de año, lo sabe perfectamente, ¿cómo se queda usted?
0: Bueno, hay una actuación judicial y el Ejecutivo tiene que cumplir lo que digan los tribunales. No hay
1: solución, no hay salida.
0: Vamos, está aceptado por los tribunales un acuerdo que se ha llegado.
1: Entonces, la moratoria se ha llevado todo el superávit.
0: ¿El remanente, dice?
1: Sí.
0: Todo no, porque nosotros seguimos pagando en tiempo y forma, todavía no hemos... Pero nos ha dejado en una situación complicada a nivel de tesorería.
1: Ok. ¿Corren peligro las nóminas?
0: Bueno, corren en peligro las nóminas si él... esperemos que no. Nosotros le damos prioridad absoluta, como no puede ser de otra manera. Pero hay unas cosas que están sucediendo bastante curiosas. El Gobierno de España está acordando con los sindicatos incrementos retributivos importantes, pero no nos manda dinero para ello. Es decir, hace un acuerdo y las comunidades autónomas, que somos las que más empleados públicos tenemos, deberíamos de recibir. ¿Usted ha acordado un incremento del 3, del 4, del 5? Bueno,
1: ficha,
0: pues envíe ese dinero.
1: Claro.
0: No, pues no, ha venido cero. Y como ese acuerdo es posterior al presupuesto, ahí va a haber un problema. Es uno de los problemas que tenemos, los acuerdos que ha realizado el Gobierno de España con los sindicatos, pero que no ha puesto dinero para ellos, igual que con la dependencia.
1: Con la dependencia ha pasado eso desde el principio.
0: Entonces, ¿cuál es el problema que tenemos ahora en Canarias y en todas las comunidades autónomas, aventuro, y en las corporaciones locales? Que hay un anuncio, mire usted, se va a subir el sueldo de los funcionarios y tal. Muy bien, usted ha llegado a ese acuerdo. Lo lógico es que envíe el dinero. De eso nada. Sí podemos tener, por eso estamos tan vigilantes de la tesorería.
1: La verdad es que me quedaría perplejo si no tuviera la edad que tengo. Pero casi estoy al borde de la perplejidad. Una cosa más que quiero preguntarle. Tenemos una huelga de médicos que nos preocupa a todos, que ya afecta a todo lo que tiene que ver con la lista de espera. Hay dinero para pagar, hay dinero para llegar a un acuerdo con los médicos. Los médicos piden 90 millones de euros aproximadamente entre unas cosas y otras. Yo creo que si entrábamos en profundidad en el asunto, yo creo que les daríamos la razón en algunas cosas que piden, ¿no? Pero hay que pagar 90 millones o 100 millones. ¿Usted los tiene?
0: Vamos a ver, aquí hay dos cuestiones. Hay muchas cosas que socialmente son beneficiosas.
1: Usted manda mucho.
0: Pero económicamente
1: Doña
0: no son
1: Matilde,
0: posibles.
1: Doña Matilde, usted manda mucho. Usted manda mucho en ese gobierno.
0: Bueno.
1: Lo sé.
0: En fin.
1: Lo sé.
0: Vamos a ver. Socialmente hay muchas cuestiones que son muy positivas. Por ejemplo, la subida de los sueldos y salarios. Por ejemplo, la atención a la dependencia. Por ejemplo, atender a las reivindicaciones de los sanitarios, de los médicos, que están en una situación muy complicada. Todo eso es socialmente deseable y lo suscribimos. Ahora solamente nos falta hacerlo económicamente posible.
1: Nos falta el dinero, sí.
0: Entonces, ¿qué ocurre? ¿Cuál es la misión de la Consejería de Hacienda? Disponer los créditos en cada uno de los departamentos, en este caso Sanidad. Sanidad con sus créditos puede autoorganizarse. Yo comprendo que esto es fácil de decir y muy difícil de aplicar. ¿Por qué? Porque las necesidades sanitarias son cada vez mayores. La población envejece. De ahí la importancia que tiene el sistema de financiación autonómico. Es decir, las comunidades que somos las que prestamos los servicios sanitarios, educativos y de bienestar social, pues nos hemos quedado sin recursos para satisfacer esas necesidades. Esa es la realidad.
1: De modo que lo que usted sugiere es un crédito, un autocrédito del Ministerio de la Consejería de Sanidad.
0: Autocrédito no sé lo que es.
1: Ni yo tampoco, la verdad. un crédito.
0: Que ellos se endeuden, pueden individualmente.
1: Tú que eres tú mismo, eres auto, pides un crédito a alguien de fuera.
0: Ellos lo que pueden hacer es organizarse de otra forma y con su marco, que como sabes es el 40% del presupuesto, pueden hacer como quieran. Pueden hacer como quieran, puede destinar 90 millones a las mejoras salariales o pueden destinarlo a cualquier otra acción.
1: Y eso ya se lo ha comentado la señora Assad Goya, ya lo sabe él.
0: Sí, por supuesto. Pero yo comprendo la dificultad. Vamos a ver, que tienen que hacerlo en su marco presupuestario, o sea, no se puede llegar a un acuerdo sin tener en cuenta las disponibilidades financieras. Eso lo suscribo. Ahora también comprendo las dificultades que tiene Sanidad. Porque Sanidad es el gran problema que tiene la sociedad canaria en estos momentos, española también.
1: Ha sido un placer. Gracias por la visita. Matilde Asián, hasta una próxima ocasión. Muy amable.
0: Gracias.
1: 4 minutos y medio que pasan de las 9. Seguimos adelante en El Espejo. 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

0: qué inteligente me parece Matilda Sillán. Yo creo que la entrevista ha sido muy interesante para ponernos al día, ¿no?, de cómo están las cosas. La moratoria, Román lo dijo, nos va a costar cerca de 400 millones de euros, que van pues sobre el superávit. Eso es lo que hay. Entonces nos quedamos sin superávit. Eso solo va a llevar prácticamente la moratoria, porque hay que cumplir con una sentencia sí o sí. No queda otra solución. ¿Esto lo puede resolver don Román Rodríguez sin contarnos películas tártaras? Pues no lo va a poder resolver. Esto es lo que hay. Esto es lo que tenemos. Por otra parte, en cuanto al tema de la sanidad pública, que ya reconoce que es el mayor problema social que tenemos en este momento, y el problema que tenemos con la huelga, pues ya lo que ha aconsejado en el gobierno es que pueden acceder a algún crédito que pidan ellos dentro del marco de sus presupuestos, pero no será bajo el presupuesto de la comunidad autónoma. ¿Okay?
1: ¿Pero eso significaría recorte en otras áreas de sanidad?
0: Claro, claro. Ella ha admitido que puede haber problemas de tensiones de tesorería de aquí a final de año. Lo ha admitido. Lo ha dicho.
1: Sí, en cuanto a nóminas y gastos corrientes.
0: Y que el Estado está en este momento negociando con los sindicatos 20.000 cosas. Donde tienen que ver luego con subida de sueldo, pero que luego lo manda a la comunidad autónoma y la comunidad autónoma no tiene ninguna ficha financiera que respalde ese acuerdo. Es que estamos hablando de un Estado loco.
2: Claro, pero siempre estamos con el mismo cuento, ¿no? Es decir, Madrid, porque no nos mandan el dinero. Pero mire, algo hay que hacer, la sanidad no puede. Esto de la sanidad no es que sea un problema, es un problema crónico ya. Es decir, si los médicos dejan de operar, las listas de espera aumentan. Si Sanidad no tiene capacidad para solucionar este problema, que se vaya. El Adasa Goya, que se marche. Que no puede, no se puede permitir que una comunidad tenga una huelga tan importante como esta y deje de operar a los pacientes y que se vayan muriendo, coño. Es que de verdad yo sigo sin entender muy bien, que entiendo que Madrid no mande el dinero. Pero mire, algo tenemos que hacer nosotros. Porque es que se recauda mucho dinero, del turismo, y se recauda mucho dinero de otras cosas. Nosotros estamos fritos de impuestos.
0: De mi idea, de lo que se puede hacer.
2: Yo no gobierno.
0: Lo proponemos y habrá alguna que podamos hacer, díganos.
2: Yo no gobierno. Yo lo que pasa es que hay unos responsables que están en el gobierno y que tienen que tomar decisiones, y no las toman. No sé por qué razón. Cada vez que le preguntas, oye, ¿por qué no tomas esta decisión? Es que Madrid no me manda dinero. Coño, ya está bien.
0: No, lo que ella ha dicho es que Madrid nos está tomando el pelo.
2: Toman desde siempre, pero nos los toma desde siempre.
0: Con decisiones que adopta y que luego no son decisiones que adopta.
2: Claro, es que nosotros tenemos que hacer algo.
0: Bueno, no sé lo que podemos hacer. Nosotros lo que podemos hacer es informar sobre esto. O más cosas, no sé si podemos hacer más, ¿eh?
3: Hombre,
2: opinión. Aquí también se puede dar la opinión, digo yo.
0: Lo que usted ha hecho. ¿O se va a quejar ahora también? ¿O va a quejarse de que este programa es facha?
2: Quéjese
0: de que el programa es facha, por favor. Póngase al nivel de Nilo Fierro. Diga, ¿qué facha esto? Dígalo.
2: No, perdone, yo no llegaré a ese nivel nunca.
0: No puedo opinar porque el programa es facha.
2: Mire, si yo no estoy de acuerdo con usted, no me voy a enfadar con usted ni voy a dejar de hablarle. Al contrario, voy a discutir y voy a intentar decirle lo que yo pienso.
0: Lito.
2: Ahora no me voy a enfadar con usted, Lito, ni le voy a decir, oye, pues usted es un facha, ¿no?
0: Lito, eso lo hacemos todos los días. Todos los días, pues todo eso que usted dice, lo hacemos todos los días. Okay,
2: pero bien. No me compare con Nina Fiero, porque además la fiera ha sido ella.
0: Bueno, Faina, corre, please. Vamos.
4: Y ahora, señor Chavanel, analizando cómo ha hecho el Partido Socialista, ¿a quién votamos? En España ya no hay derecha, solo ultraderecha.
0: No, en España hay derecha, hay una derecha y una ultraderecha. No confundamos los términos. Hay una derecha fuerte, que probablemente obtenga más votos que la ultraderecha, afortunadamente, y luego hay una ultraderecha que puede conformar y cambiar los puntos de vista de esa derecha, pero existe esa derecha.
4: Buenos días, señor Chavanel.
0: La izquierda también existe, aunque no sabemos muy bien lo que es.
4: Buenos días, señor Chavanel, que el señor colegiado se comió la tarjeta roja al jugador coreano del Atlético de Madrid. Buenos días, señor Chavanel, con respecto a la hora de inicio del programa, la puede poner a la hora que quiera, de mí no te vas a poder desquitar. WhatsApp, echamos de menos una crónica rosa, Dau, Janet, o de usted mismo, del estelar evento del 60 aniversario del Hotel Farione.
0: Una crónica rosa, usted podría hacer una crónica rosa de lo ocurrido. Coño. 60 aniversario... De ese monumento al buen hacer desde el punto de vista turístico por parte de Juan Francisco Rosa.
3: Precisamente Rosa, ¿no? Lo que sí que es verdad que fue el viernes un acto en el que había presencia, pues eso, digamos, tiene 60 años, es lo mismo que yo,
0: sí.
3: Desde el 66. Y creció, Fariona creció con la llegada de la primera desaladora, que fue por esa época, y fue, digamos, el estandarte, digamos, de...
0: Pero la Crónica Rosa no puede ir de eso. La Crónica Rosa va de quienes estuvieron allí en el Ágape.
3: Pues estuvieron todos, Chanel. Todos.
0: ¿Todos? ¿Quiénes son todos?
3: Pues todo el punto de vista empresarial y político estuvieron en ese acto en reconocimiento a lo que es el Hotel Fariones, uno de los emblemas, porque además lo que ha hecho en los últimos años el Hotel Fariones es reconvertir el establecimiento en uno de los de mayor calidad, reconocido además por un montón de destinos turísticos, etcétera, etcétera. Y estuvieron todos, y cuando digo todos, pues todo estuvo, no sé, te puedo decir.
0: ¿El Partido Socialista estuvo?
3: El alcalde, por ejemplo, que es secretario de organización, del alcalde de Tías, me refiero, que es donde está...
0: Okay.
3: Que es secretario de organización del Partido Socialista.
0: Pero ese alcalde es del PSOE, pero no lo parece, ¿eh?
3: No es talibán.
0: No es talibán.
3: No es del sector talibán.
0: No tiene cuernos, no.
3: No, para nada. Es que tiene sentido común, que es lo que tiene que... Okay. Le falta...
0: El que tiene sentido común es Rosa, desde luego, porque ha hecho un trabajo maravilloso por Lanzarote. Es un hombre, además, un alumno... directo de... Eso no le gustará a la gente de la Fundación César Manrique, pero es un alumno directo de César Manrique, fueron amigos. Y él ha hecho un trabajo, además, siempre de una calidad extraordinaria. Todo lo que hace es magnífico. Se mete en el mundo de los quesos, es queso 10. Se mete en el mundo de los vinos blancos, vino 10. Todo lo que hace está bien. Es una maravilla. Bueno, perfecto. Una vez acabada la Crónica Rosa, vamos con la Crónica Negra.
4: Seguimos con los oyentes, ¿no?
0: Venga, sigamos.
4: si me deja, pues... A ver, tengo algún problema ahora. Buenos días, me han subido el sueldo 80 euros. Hace 5 años pagaba 500 euros de alquiler y ahora pago 850 euros. Hace 5 años pagaba 100 euros de luz y ahora pago 200 euros. Hace 5 años gastaba en comida 150 euros y ahora me gasto 320 euros. Y hace 5 años me gastaba en gasolina 100 euros y ahora pago 280. Pero estoy contento porque me han subido el sueldo 80 euros. Señor Chabanel, por favor, no pierdas un segundo más en darles publicidad a Román Rodríguez. Los canarios lo colocaron donde se merece, fuera de la política. WhatsApp, Manuel Domínguez, que Coalición Canaria va a perder el escaño 176, espera a que se abran las urnas. WhatsApp, la ultraderecha de Abascal jamás le podrá pagar la campaña gratuita que le ha hecho Sánchez. Sánchez es un dictador de libro, no respeta la voluntad de los españoles en las urnas. Buenos días, equipo del Espejo Canario, señor Chabanel. Los espejos, efectivamente, no tienen memoria. Adán Martín, en paz descanse, como consejero de Economía y, por cierto, presidente posterior a Román Rodríguez, usted solo nombra a Paulino Rivero, fue arquitecto de la moratoria turística en Canarias y no la veía como un freno al turismo, sino como un cambio de estrategia. Pasar de competir en número de turistas cama a apostar por la calidad y el valor añadido. Su tesis principal era que el crecimiento sin control ponía en riesgo el paisaje y el territorio. Por eso defendía frenar la construcción de nuevas camas, solo rehabilitar y modernizar.
0: Pues no se lo compro. Creo que usted conoció a Adán Martín, que no era así. Planificaba, es verdad, hablaba de planificar el territorio y hablaba de cosas de ese tipo. Pero en cuanto a la moratoria, él le abochornaba la moratoria. No estaba de acuerdo con la moratoria de Román Rodríguez porque era un tema de izquierda. Era quedarse con territorios que no eran suyos. Adán lo combatió tanto que él era el responsable de hacer la de dirigir todo el asunto. Aquí hay una retracción en el lenguaje. Todo el asunto de la directiva tenía que consumarlo él y no lo hizo. ¿Y por qué no lo hizo? Porque no creía en la ley. Tan sencillo como eso. Yo tuve muchas conversaciones con Adán, ¿eh? Adán era un tipo peligroso en las conversaciones porque era muy largo. Era muy largo, quiero decir, eran conversaciones muy largas con muchos detalles que te abrumaban. Pero siempre estuve en contra.
4: WhatsApp, señor Chabanel, ¿por qué en Coalición Canaria son tan hipócritas con el tema del turismo? Dígase Rosa Dávila, dígase Clavijo, etcétera.
0: Pues no, yo no noto hipocresía de ningún tipo, en absoluto, saben muy bien lo que quieren.
4: Buenos días, confirmo a mis conciudadanos que entras al hospital, doctor Negrín, en las últimas, y van los tipos y no solo te salvan la vida, sino que te ponen en el mercado de nuevo. Consiguen que un cáncer en fase 4 remita y que dos intervenciones permitan que mi corazón siga latiendo. Nuestros médicos están sin duda a la vanguardia mundial de la medicina, no a los recortes. Gracias. WhatsApp, buenos días. La pretenciosa y nueva coalición canaria de aborígenes ofuscados es un híbrido que pretende ostentar el monopolio de la defensa de los intereses de Canarias frente a Madrid, aunque solo represente el 6,67% del voto canario en la Cámara Baja. Se parece muchísimo al espejo canario que toca a rebato cuando se funde una bombilla.
0: 18 minutos que pasan de las 9. Estamos aquí con el premio El Baifo del día de hoy, ¿sí? Bueno, a ver, el otro día encontramos aquí una confesión en el programa de alguien que ocupa un cargo estelar en el Partido Socialista, hablándonos de buenismo, de derechos humanos. Perfecto, muy bien. Pues vale, perfecto, vamos a demostrarlo, ¿ok? Pues el mismo viernes había que demostrarlo, porque había que pasar de una playa, había que pasar de dos playas, dejarlas liberadas, hablo de Ceuta, y trasladar a los migrantes hacia otra zona. Pues se montó un guirigay. ¿Qué pasó, Faina? Exactamente.
4: Pues sí, el viernes pasado comenzaba, se habían habilitado en el puerto de Ceuta, se han habilitado unas plazas para las personas migrantes que estaban principalmente en las playas de Ceuta, en las imágenes que hemos visto todos en la televisión, que son playas que están atestadas de gente, son verdaderos campamentos donde viven estas personas, ¿no?
0: Una la del trampolín y hay otra más.
4: Sí, que no sí. Recuerdo el nombre, que me permite.
3: Iba,
4: si algún ceutí me está escuchando, que me disculpe. Se preparó el dispositivo con la Policía Nacional desplegada. Pues, ¿qué pasó? Que se corrió la voz de que se iban a abrir esos campamentos, para entendernos, en el puerto de Ceuta.
0: Sí.
4: Estaban las personas migrantes de la playa, que eran las que, en teoría, iban a ocupar esas plazas.
0: Sí.
4: Pues, de repente, antes de que se empezaran a movilizar muchas de esas personas de las playas, empezaron a aparecer personas migrantes de todas partes.
0: Que estaban en las lomas escondidas.
4: Que estaban en montes, entre los barrios de Ceuta escondidas. Sí. Hay gente que está en pisos patera, en fin, en acantilados también había gente escondida.
0: Cerca de 4.000 personas.
4: Y exactamente, casi 5.000 personas.
1: No, ni se sabe el número.
4: Sí, pero bueno, la cifra aproximada que dio la policía de Ceuta eran más o menos casi 5.000 personas, teniendo en cuenta que en el puerto de Ceuta solo había plazas para 1.200. Entonces, es verdad que las imágenes eran bastante, les ponía los pelos de punta, porque se veía pues corriendo desaforado para encontrar una plaza, porque ahí el que no llega se quedaba fuera del campamento. Sí. Hubo algún momento que la policía tuvo que lanzar algún que otra, ¿cómo se dice? Sal, bueno.
1: ¿Hacer aquí imagen?
4: Sí, bueno, no, como un disparo al aire, pero que no es un disparo. No me sale ahora para dispersarlos, vamos, porque se hace unas salvas, porque se amontonaban ahí desesperados por encontrar un catre de dormir.
0: Consecuencias de la actuación. Las dos playas que iban a estar solitarias están llenas ahora mismo, están repletitas y con unos buenos negocios por medio, bueno, buenos negocios entre comillas, lo que se puede hacer, ¿vale?
2: Si es un negocio, señor Chabanera,
0: que bueno, sí, vale,
2: una chabola no por 25 euros al día,
0: vale, coño. Vale, que sí, ya está. Lo que quiero decir es que las playas están llenas, las playas que iban a estar vaciadas están llenas, aquel cáter que se iba a utilizar de 1.200 está plenamente lleno, por supuesto, y sigue habiendo 4.000 personas en las lomas. Impresionante documento. Entonces, la pregunta que nos hacemos, claro, ya hemos sabido que la Guardia Civil...
4: Fíjense, hay en todos los centros, ¿no?, que hay habilitados en Ceuta, plazas habilitadas extra, porque eso no se le puede llamar centro, hay 8.300 migrantes. Y aparte hay 4.000 que están dispersos por la ciudad de Ceuta.
0: 4.000 como mínimo, vale.
3: Sí, sí. Y mil menores, decía el país.
4: Sí, hay unos 700 menores que no están ni filiados. Que no se sabe ni dónde están esos chiquillos y chiquillas.
0: ¿Ustedes vieron lo que pasó y cómo actuó el PSOE cuando vivimos aquello del muelle de la vergüenza en el Irguín? ¿Se acuerdan de aquello? Uh-huh. Que miró para otro lado. Uh-huh. Pues que se preparen en Ceuta, porque esto va a ser peor. Sí. Esto va a ser peor.
2: Pero aquí lo que está pasando es, o estás conmigo y la acción que estoy haciendo yo como gobierno, o estás en contra y eres el enemigo y te tengo que destruir. Ahí hay ministros que están interviniendo en redes, insultando a periodistas que están criticando la actuación del propio gobierno. Coño,
0: pero eso es un problema que, al fin y al cabo, estamos hablando de una panda desesperada, de una pandilla desesperada que se han quedado, que han secuestrado el gobierno cuando tenían que haber dimitido y haberse marchado, por muchas razones, por temas que tienen que ver con la corrupción, por el tema que no tienen presupuestos, por muchas cosas. Pero bueno, siguen estando ahí enquistados con Pedro Sánchez a la cabeza. Y luego, bueno, que hay una parte del Partido Socialista que quiere morir con el señor Sánchez, pues perfecto, que lo haga, Pero el hecho de que llamen a personas normales y corrientes, que hacen un trabajo como deben de hacerlo, que lo llamen de la forma que quieran llamarlo, eso no va a ningún sitio porque todos sabemos que es una posición en este momento bastante incómoda para todos.
4: Leía el otro día perdona, Alito, que estabas tú, perdona.
2: No, que pregunto yo, el mando único no funciona, pero no lo quieren admitir. O sea, Ángel Víctor Torres está desbordado, no sabe qué hacer con esta cuestión, como tampoco supo qué hacer en Canarias con el tema de la inmigración. O sea, es decir, estamos viendo un gobierno incompetente
0: fíjese,
2: que no tiene ni idea cómo solucionar este problema.
0: Fíjese, Lito, fíjese. Tenemos un montón de meritoriajes de personas que nos están diciendo no hay que portarse así de una manera o de la otra del PSOE. Pero llegamos a la verdad, que es un traslado que debe ser lo más sencillo que pueda haber, eficiente, nos demuestran que todo eso está en manos. ¿Qué información tenían ellos de las 4.000 personas que estaban escondidas en la Loma? Cero. ¿No sabían que esto podía pasar? O sea, yo me pongo al lado del oyente cuando dice, oye, ¿es el momento de que el rey de España vaya a Ceuta? Yo también me lo pregunto.
1: Ahora mismo no.
0: Porque nos guste o no nos guste, le guste o no le guste a la señora Nira Fierro, estamos asistiendo a una invasión. Tal como ha explicado hoy Eligio Hernández, que es socialista de toda la vida y que fue además fiscal general del Estado, tal como ha explicado hoy en un artículo publicado en La Provincia, pues claro que es una invasión. Pretender, como hace el gobierno, que la entrada multitudinaria en Ceuta es una crisis migratoria y no una invasión con fines políticos es un fraude de ley. Es lo que sostiene él, que él tiene conocimientos jurídicos de sobra. Es decir, ¿qué es lo que estamos discutiendo? ¿Por qué no vamos al fondo de la cuestión? ¿Por qué no ponemos a Marruecos donde debe ponerse? Ah, porque no interesa, porque soy débil, porque saben cosas de mí, puede ser, por lo que sea. Pero este es el principal problema al que se enfrenta el Partido Socialista, que no se atreve a resolver el problemón que tiene con Marruecos.
4: Y él nos deja
0: vendido.
4: Que ahora mismo en Ceuta es que la situación es súper delicada, porque es que sobrepasa a cualquiera. Si encima te empecinas en no ver el problema y en insistir en que has gestionado estupendamente... Oiga, no, usted no lo ha gestionado estupendamente. Entonces, leía un artículo...
0: Pero es lo que dicen, sí, que lo estamos haciendo muy bien.
4: Mire, leía un artículo de opinión en El País el fin de semana. Si me permiten, voy a leer un par de frases porque me encantó. Cuando hablamos de tildar a todo el mundo de racista o de facha, por ese cierto miedo que sienten algunos vecinos de Ceuta, ¿no? Por ver sus calles atestadas de gente. Es un artículo de opinión de una periodista que se llama... Carmela Ríos, que a la que respeto mucho y se encuentra sobre el terreno. Y entonces ella ha sido como una crónica de la estancia en Ceuta y decía que de todo el tiempo, de los 45 días que ella llevaba sobre el terreno, lo que más le había impactado era la opinión de una vecina, ¿no? De una señora normal, que le decía que se asustaba ella misma de lo que sentía, porque era una persona que cree en los derechos humanos, en el prójimo, en ayudar a... ¿no? Solidaria con las personas migrantes, pero que ahora se veía sin poder salir de casa con tranquilidad, sin poder ir a la compra, sin poder hacer... Y sentía un temor y miedo y a veces se sentía como que si lo confesaba abiertamente y le van a decir, pues eres una racista, una facha, cuando es totalmente algo contrario a su propia ideología, ¿no? Y creo que resume el sentir de cómo está la población de Ceuta. Es que si yo veía las imágenes de tantas personas corriendo para coger un cate, o sea, se te volaba la cabeza.
0: Ok, entonces, no olviden que la pasada semana hablamos también con Raúl Piera, que es el responsable, el portavoz del Sindicato Unificado de la Policía, que le había dicho al gobierno que hicieran el favor de no utilizar esa playa, porque en esa playa pues había una serie de suministros de gas que podían estar en peligro.
1: En el puerto.
0: En el puerto, efectivamente. Luego eso lo cambió, ese dictamen lo cambió al día siguiente el Tribunal Supremo. Bueno, pero cuando le preguntamos cómo era el ambiente, que él es de allí y está viviéndolo allí, y las fuerzas que hay, pero también nos dijo que las fuerzas que existían, que creo que al final, contando con los militares, pueden haber 4.000 o 5.000 personas, fuerzas del orden, que por cierto, sobre esto, a Aznar le preguntaron el otro día si él militarizaría Ceuta, dijo, sí. Por supuesto, y estamos de acuerdo,
2: claro.
0: Claramente, es que eso es lo que habría que hacer. Vale. Entonces dijo, bueno, ¿qué es lo que pasa todos los días?
5: Esto es todos los días una batalla constante entre ellos. Es raro ver de cada dos o tres personas ilegales que han entrado, es raro ver que alguno que no tenga grapas en la cabeza o tenga una herida en la pierna porque están todo el día. Y bueno...
0: Se pasan el día peleando entre ellos.
5: peleándose, sí, peleándose, están por las noches, están bebiendo alcohol, es mi fato. Por las calles están pidiendo a la gente ya, pero en plan de que va una persona mayor, una mujer de 70 años, se le acercan dos personas sin camiseta a pedirle dinero, y esa mujer tiene miedo, Luego, claro, a lo mejor no le hacen nada, porque están robando a plena luz del día, con la baja y con cuchillo, La delincuencia ha subido, te puedo decir que ahora mismo hay pues unos 20, 25 detenidos al día en Ceuta por delitos de robo, de pelea, de lesiones, cuando antes en Ceuta podía haber una media de 6 detenidos al día, 6, 8, alguna vez 4, otra vez 10 o 12, pero lo normal una media de 6.
0: Bueno, esto fue la semana pasada, imagino que esto habrá subido con el paso del tiempo. ¿Violaciones?
5: Sigue habiendo agresiones, menos a lo mejor, pero sigue habiendo. Esto es un no parar, esto es un goteo constante que y no va a parar.
0: Pero son violaciones a las chicas marroquíes que han venido, creo.
5: Sí, son entre ellos. Te digo una cosa,
0: ¿Y esas chicas ahora mismo están protegidas?
5: Sí, claro, está en un centro de acogida.
0: Y bueno, y luego que hay gente que no puede salir de su casa. Eso ya lo hemos visto con las multitudinarias manifestaciones que estamos viendo en Ceuta. Vale. La Fiscalía Española ha denunciado vejaciones y abusos en centros de menores, por si fuera poco. O sea, está pasando aquello.
4: Sí, eso. Bueno, aquí también lo hemos vivido, ¿no? Siempre hay...
2: Las raíces, lo
4: vivimos. Exactamente. Y hay muchas chicas que están en esos centros que se han ido del centro, huyendo de educadores, pues que, de hecho, alguno ha sido ya apartado de su puesto... Pues educadores que carecen de formación y son unos abusones, pues esas chicas han vuelto a barrios donde estaban al principio, a vecinos ayudándolas, a pedirles ayuda, huyendo del maltrato que han sufrido en esos centros de menores.
0: Luego tenemos una jueza que está investigando, que es la jueza Tardón, atención a esta cuestión, María Tardón. Entonces, ella está trabajando en una especie de macrocausa, no en una causa pequeñita, una macrocausa. Atención al gobierno a lo que le viene, ¿eh? Lo que viene dentro de un tiempito no muy largo. Con 8 frentes para llegar al fondo del asalto. Primero, ¿quién tenía la autoría? Redes y teléfonos, cadena de mando, la pista del dinero, avisos y decisiones, reconstrucción de la entrada, muertes investigadas, viajes y alojamientos. Esto va a acabar muy mal para el gobierno de Sánchez, con seguridad, porque van a encontrar las pruebas, tienen a su favor, como es normal, el criterio de la policía, el criterio de la Guardia Civil, el criterio del Servicio de Inteligencia, que deja el gobierno de España en pañales.
3: ¿Ya saben ustedes? Estudios biométricos de las caras de los guardias de Marruecos que facilitaron, que iban de paisanos, que facilitaron la entrada y todo. Es decir, para saberle, para ponerles nombre y apellido, una bestialidad, lo que está haciendo. O sea,
0: esto va a ser duro, va a ser muy heavy, Esto es una Dana 2.
2: ¿Qué pasa? Claro, lo que pasa es que va a llegar, al paso que va la causa, va a llegar a que Pedro Sánchez no esté gobernando, ¿no? Y es peor todavía eso, ¿no?
0: En fin, 31 minutos que pasan de las 9. Cerramos aquí, ¿no? Venga, cerramos.
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0: Javier Moreno, buenos días.
1: Buenos días, señor Joanel.
0: Cuéntenos.
1: Cuéntenos, no, le voy a preguntar a usted hoy.
0: Pregunte.
1: ¿Que usted no se ha leído que Antonio Morales alerta de la posibilidad de una guerra híbrida que afecte a Canarias?
0: Sí, lo más que me ha gustado es que ha utilizado el término guerra híbrida. Me encanta ver una vieja cabeza, un viejo cerebelo, utilizando un término tan novedoso y tan nuevo como es guerra híbrida, ¿no?
1: Sí.
0: Una guerra híbrida, tradúzcame usted qué es exactamente.
1: Ni idea. Si yo cuando esta mañana estaba tomando un café y lo vi, digo, le voy a llamar al chabanés.
0: Bueno, esto es como un coche híbrido, exactamente igual, mitad eléctrico y mitad...
1: Yo pensé eso en principio, claro, digo, esto va a ser que es una guerra híbrida, que una parte se cargue con energía eléctrica y nos jode porque todavía no ha llegado el barco turco y eso... Claro, porque además lo ilustraban con una foto del puerto de Las Palmas. Sí.
0: Una guerra híbrida es donde aparentemente no se utiliza armamento ninguno, pero se manipulan a las personas para conseguir los objetivos.
1: O coño, que tiene de híbrido. Híbrido, cuando yo era pequeño, significaba una parte de una cosa y otra parte de otra.
0: Exacto.
1: Bueno, es decir, ¿no van a tirar pepino o no van a tirar pepino?
0: Es posible que sí, forma parte de la guerra híbrida tirar pepinos, pero a lo mejor no tantos.
1: Ah, vale. Vale, no, eso me tranquiliza. Entonces sí. Vamos al
2: 50%. No, pero hay una práctica que es muy buena para el señor Morales, desinformación.
3: No, fakes.
0: Sí. No, el problema que él tiene es un problema que él tiene con Marruecos. Lleva ya mucho tiempo escribiendo sobre Marruecos, igual que le pasa a Carmelo Ramírez, que vive con esa tortura y esa obsesión permanente. A él le pasa poco más o menos lo mismo. Y lleva, acuérdense ustedes, cuando amenazó a los empresarios canarios que tenían acuerdos con Marruecos en algunos puertos.
4: Los portuarios,
0: sí. Sí, claro. Pues ahora va con esa historia porque al final de lo que está hablando es del Sáhara. Eso es de lo que está hablando, de la pérdida del Sáhara por parte de ellos, que han sido los constructores de esa defensa durante un montón de tiempo, me refiero a Nueva Canarias, ¿no? De eso es lo que están hablando, que por cierto, menudo palo, vamos a recibir, amigo Javier Moreno, porque ahora Estados Unidos ha dicho que va a impulsar una campaña en la ONU para la soberanía marroquí en el Sáhara. Fruto del acuerdo que han tenido esta semana entre Israel, Marruecos y Estados Unidos, la reunión que tuvieron en Nueva York el miércoles pasado, fruto de ese acuerdo, Estados Unidos, Trump, se ha comprometido a impulsar una campaña en la ONU. No olvidemos...
4: Y a poner fin a la MINURSO. Exacto. Y que ya se reconozca la soberanía de Marruecos sobre el Sahara.
0: No olvidemos que lo más lógico de lo que ha ocurrido en Ceuta, lo más normal, lo más híbrido de lo normal, lo que ha ocurrido ahí es que estaban de acuerdo tres países para hacerle una jugadita a Pedro Sánchez, que como no está atento, pues le ha pasado lo que le ha pasado.
1: Pues ahí ya van, perdón usted que le diga, pero ahí le está dando la campaña al híbrido de Carmelo Ramírez. Es decir, ya la campaña electoral, la próxima campaña electoral, Carmelo Ramírez ya la tiene hecha. Contra Estados Unidos, contra el Israel, contra todo eso.
0: Coño, exacto, qué bonito, claro, esa campaña, qué bonito.
1: Claro, es que va a arrasar, jodido.
0: La gente, la calle se va a llenar de gente, ¿eh?
1: La calle se va a balanzar.
0: Eso va a ser un momento muy emotivo, ¿eh? Sin duda ninguna,
1: sí,
0: ¿eh?
1: Sí, sí. Mire, y otra pregunta que tampoco me enteré yo, que le quería hacer. ¿Qué tal jugó Juanito ayer?
0: ¿Quién es Juanito?
1: El del Burgo, ¿no?
0: Pero si Juanito ya murió, hombre.
1: Ya, coño, el semio me tiene todo comido por dentro.
0: Ya murió hace un montón de años, hace como 25 años murió ese chico.
1: No, pues yo lo hacía en el Burgo. ¿Usted se acuerda de otro del Burgo que llevaba los guantes negros?
0: No.
1: Alves, se llamaba, sí. Un portugués, jugaba con guantes negros.
0: Pero el portugués este era del Burgo.
1: ¿Del Burgo, coño? ¿Del Burgo o del Santander?
0: Santander.
1: Ah, me equivoqué, pero por poco, Burgo
0: qué,
1: y Santander.
0: Qué gran jugador, ¿eh? Qué gran jugador.
1: Sí.
0: Un jugador finísimo.
1: Yo que se me está empezando a formar una nube de los recuerdos infantiles.
0: Pues, ¿no? La verdad es que se acuerda usted de cada cosa, de este jugador, Alves.
1: Sí. Y un portero que se llamaba Damas.
0: ¿Cómo se llama?
1: Damas. Santander.
0: Ese es portugués, ¿no?
1: Sí. Yo cuando pequeño es que me tiraba en el Cebadaque, cuando salían los ¿cómo se llama? Los partidos de fútbol.
0: Sí.
1: Que antes se retransmitía uno, usted no se acuerda, a lo mejor porque era pequeño.
0: Sí.
1: Pero antes se retransmitía uno a la semana en blanco y negro, colega, en blanco y negro.
0: Yes, I do.
1: Ponte a distinguir.
0: Y a veces incluso con retraso de un día.
1: Y a veces con retraso de un día.
0: De un día, sí. La final del Mundial de México, Brasil, Italia, la vimos un lunes, ¿Un lunes por la tarde?
4: Sí. Los lunes era, porque no había satélite, claro. Se mandaba la cinta en avión.
0: El partido se había disputado el domingo y nosotros lo veíamos 24 horas después.
1: Sí, sí, sí, sí. Los partidos esos del Tenerife y de la Palma los pueden poner así, porque total juegan en diferido los dos, los
0: dos. Muchas gracias, Javier, un saludo.
1: Venga, adiós.
0: Faina, correos, please.
5: WhatsApp, mire, señor Chabanelo, de que el gobierno de Sánchez haya pedido la suspensión de la selección española sub-21 en Ceuta contra México no es por seguridad, simplemente es por no molestar a Marruecos. El PSOE siempre poniendo el culo a Marruecos. Ya está bien de estos indecentes.
0: Hombre, yo creo que es un tema de seguridad. No se puede jugar un partido en estas condiciones. Por eso el rey tampoco puede ir, creo yo, ¿no?
5: Señor Chabanelo, impresionante documento. No hace falta que me compre el argumento. Es información, hemeroteca. Adán Martín, Coalición Canaria, fue defensor de la moratoria como uno de sus arquitectos, junto, sí, a Román. Negar los hechos en base a lo que usted cree le deja a la altura del terraplanismo. Repasé sus editoriales en Canarias Hora Radio y artículos en Canarias 7 de esos años. A lo mejor se cree usted a sí mismo.
0: Yo a favor de la moratoria, pero sí, a ver, mire, a ver. En el año 2000 le tocó hacer el pregón del Carnaval de las Palmas de Gran Canaria a Los Coquillos. Como usted bien sabe perfectamente, el autor de todas las composiciones literarias de Los Coquillos es cosa mía, ¿ok? Pues también los pregones lo eran. Y yo escribí un pregón donde hablaba muy duramente sobre distintas cuestiones que tenían que ver con la corrupción, que fue un pregón muy, muy criticado, porque no era normal que un grupo de música hablase de política de la forma que hablamos nosotros. Y dentro de aquel esperpento, que hablamos de muchos casos, hablamos del caso de Tindaya, hablamos del caso Sintel y de alguno más, dentro de aquel esperpento hablamos también de la moratoria. Y justamente nuestro queridísimo amigo y recordado Paco Pons hizo de moratoria en la presentación del libro, del mejor dicho, del pregón, que fue en Santa Catalina, apareció Paco Pons maquillado, que hacía de moratoria vacilando con la gente. Eso fue así. Entonces yo no le tenía ningún respeto a la moratoria. Dudo mucho de que yo sí me acuerdo haber escrito artículos en aquella época, muy largos los domingos, donde me descojonaba todo el rato de todas aquellas cosas que presumía que iba a hacer Canarias. De modo que yo, con la moratoria, amigos míos, creo que se equivoca usted de Francisco Javier Chabanel. En cualquier caso, el proceso de Canarias ahora va de 2004 a 2007, con lo cual ya el asunto estaba ya bastante podrido. En fin, sigamos.
5: Un WhatsApp. Alemania será el próximo país que abandone los 27. Buenos días. El traslado de los inmigrantes de las playas al puerto fue un desastre. Y tenemos al ministro de Sumar culpando a la policía el desastre que sucedió. Es que son lo peor estos ministros. En vez de apoyar a los cuerpos de seguridad del Estado, sabiendo las malísimas condiciones que los tienen allí, con dietas de 77 euros al día, donde 40 euros es para alojamiento, este tipo dejó de sumar, culpa a la policía. Es que con estos sujetos vamos a probar marisco. Chabanel, ¿cuándo va a reconocer que los verdaderos godos de Canarias están gobernando Canarias? Han arruinado al residente con la excusa de mantener nuestra industria turística, que solo deja migajas a los canarios y millones a los que explotan a los canarios. WhatsApp, buenos días. Irene Montero ha prometido salario mínimo de 1.800 euros, jornadas de 30 horas semanales, vivienda y paz para todos. Próxima candidata, Fridonia, país de los hermanos Mars.
0: Sí, porque va a pagar ella, claro.
5: Buenos días, equipo. Magnífico artículo de don Eligio Hernández, referencia de la socialdemocracia socialista, que hacía que personas como yo votara al PSOE antes de Zapatero. Permítame exponer mi visión de la política española, que viene a coincidir con un análisis de don Antonio Escotado. En España hay derecha, Vox, que lleva algunos personajes de ultraderecha dentro del partido, centroderecha, PP, izquierda, el PSOE de Sánchez, izquierda radical, Podemos y Sumar. Lo que ha desaparecido es el centroizquierda, que se lo cargó Zapatero. Y un WhatsApp, buenos días. En las próximas elecciones al Parlamento Canario, 20 parlamentarios, ahorramos mucho dinero y muchos mandados al paro.
0: Bien, 40 minutos que pasan de las 9, tantas cosas quedan por decir. Vamos a la policía y continuamos en El Espejo.
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0: Es una noticia pésima e imagino que habrá desilusionado muchísimo a La Palma, que por cierto, ayer cumplió su 5º aniversario de lo que pasó con el volcán, que fue algo terrible, como todos conocemos. Y esta noticia es noticia mala, porque es noticia que de alguna forma pues había llenado a la gente, pues eso, de ganas, de esperanza, de ilusión, porque en principio el obtener pues nada más y nada menos que el gran telescopio de 30 metros hubiese sido, pues, para La Palma, pues, un espoleamiento.
4: Sido ya, vamos, sí. Ya el lo que los muchachos hubiera pasado la historia con todas las sí. Mejores instalaciones del hemisferio norte.
0: Bueno, entonces vamos a ver qué es lo que ha ocurrido. Lo que ha ocurrido exactamente no lo sabemos. Sí sabemos que quien tenía que tomar la decisión eran Estados Unidos, Canadá, India y Japón. Esos son los cuatro naciones que tenían que cambiar la idea inicial del consorcio. Estados Unidos siempre estuvo en contra, y más estuvo en contra cuando llegó Trump. Trump lo dijo claramente, que ellos entendían que tenía que estar en Hawái y que la idea de la Unión Europea, de Canarias y tal, eso para nada en absoluto. Claro, en la carta que envían estos señores dicen que Canarias se ha portado fantásticamente bien, que los cielos son muy limpios, que es un lugar maravilloso, todo eso. También dice que el gobierno de España, pues se había comprometido nada más y nada menos que avalar 1.000 millones de euros, que no cualquier cosa. La Unión Europea también estaba en el tema. O sea, no es por un tema económico, no es por un tema económico. Estábamos a la altura de aquello que se nos pedía. Es otra cosa. ¿Qué es lo que ha pasado aquí? Aquí, de nuevo, también ha tenido que ver Trump con sus guerras personales con el señor Pedro Sánchez, o bien con esa facilidad que tiene Pedro Sánchez para buscar enemigos que son más fuertes que él, y al final pues es una vendetta de Trump, igual que ha ocurrido, probablemente igual que ha ocurrido en Ceuta. Pues no lo sé, pero lo cierto es que había cuatro países que tenían que tomar la determinación, y uno de ellos era Estados Unidos. Estados Unidos y Canadá no se llevan. India y Japón, pues evidentemente ahí el que manda es Estados Unidos, claramente.
4: Ay, que la oferta española era de mucho peso, 1,000 millones para un telescopio de 2,000 y pico, no es ninguna broma.
0: No ninguna broma, porque además ya se estaba en el camino de conseguir los otros 1,000 millones. O sea, que el problema económico no era. No, es decir, nos han fastidiado. ¿Por qué nos han fastidiado?
5: El Banco Europeo de Inversiones también había dado el apoyo, que era cuando la última entrevista que hicimos aquí al director del Instituto Astrofísico de Canarias, que la hizo Lito Mesa, estaba pendiente de lo de la financiación del Banco Europeo de Inversiones, que salía, sí. Y salió, o sea, que es que el dinero está...
0: Vamos a entrevistar, Fanny, el próximo día, a Valentín Martínez,
5: sí,
0: Pillet,
5: sí.
0: Para ver si él tiene más datos, que nosotros no tenemos. Igual son datos puramente científicos.
5: Ayer el presidente del Cabildo Insular de La Palma, Sergio Rodríguez, decía que no sabían nada, que efectivamente lo único que sabían era que no se iba a hacer, que él esperaba que estos días, pues ya el consorcio... diera una razón objetiva y clara de por qué al final se había desechado la idea española.
18: Es más, Faina dijo que el lunes, o sea, hoy, se firmaba el acta de replanteo para empezar con el movimiento de tierra. Eso lo dijo el presidente del Cabildo de La Palma.
0: Ya.
18: O sea, ¿cómo es posible que teniendo...? O sea, que ya,
0: pues
18: ya
0: sabiendo lo que iba a pasar, pues adelantaron. Claro.
18: Es que...
0: Se adelantaron.
4: No, y además es que acababa...
0: Pero bueno, lo que usted acaba de decir es que lo daban prácticamente por hecho.
5: Que aquí todo el mundo lo daba por hecho. O sea, desde todas las administraciones, como el Instituto Astrofísica, por supuesto, que lo ha peleado hasta...
0: La idea que planteamos en el programa, una idea que a lo mejor no tiene razón ninguna, y ya nos enteraremos, es que puede haber una politización también de esta decisión, justamente por la parte de Estados Unidos, que la tiene cogida con España... Desde que Sánchez pues le dijo cuatro cosas. Aquí se ve quién es el que manda y el que no manda, ¿no? Y el que es capaz de hacer daño y el que no es capaz de hacer daño. Pero en cualquier caso, esto lo guardamos, lo ponemos allí encima de la mesa, sí, pero que sepamos que esto puede cambiar con el paso de los días. Vamos a buscar explicaciones, llamaremos a las personas que en este momento tienen la responsabilidad del roque de los muchachos y de todo lo que tiene que ver con el telescopio de 30 metros y que nos digan ellos qué es lo que ha pasado, si la política ha influido o no ha influido en esta historia, aunque nos tememos lo peor, ¿eh? Vale, ok.
2: Porque no ha habido ninguna explicación.
0: No ha habido.
2: Sino ni sitio donde se va a poner. Se sigue apostando por Hawái y todos sabemos el problema que tiene Hawái con esta cuestión del telescopio y su nativo. Y al final no tenemos ninguna explicación válida que digan por qué no se pone en La Palma, ¿no?
4: Porque se cancela el proyecto, es lo que están diciendo.
0: Sí, es triste. Bueno, una segunda cuestión, también hablando del perro, del perro de hoy. Rosa Dávila ha dicho este fin de semana, ya saben ustedes que ya es la máxima responsable del Cabildo de Tenerife, ha dicho que en esta isla no cabemos más. En Tenerife ya no caben más personas. Bueno, me alegro de que se diga esto. Ella tiene un papel específico muy importante dentro de Coalición Canaria. Y yo creo que Coalición Canaria debiera de comentarnos si es posible o no una ley de residencia.
2: Algo hay que hacer, pero sí es verdad que ha tardado en darse cuenta que estamos petados, que no cabe nadie más, pero sin embargo todavía los aeropuertos siguen entrando, es un coladero impresionante, ¿no? Es decir, vengo como turista y me quedo aquí. Yo la

0: ir en contra de la libre circulación de trabajadores nunca.
1: No, ella habla de una fiscalidad más alta,
2: no, de redistribuir la riqueza que de traer turismo.
1: Claro.
2: Es un poco por, lo, claro, por la línea en que va Rosa Dávila.
0: Ok, bueno, hablaremos con ella el jueves, que nos explique qué idea la que tiene ella de lo que está pasando, ¿ok? Perfecto, vamos con la noticia positiva del día de hoy.
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0: Poco a poco las cosas van arreglando. Cuando hablamos del tema de Riu, de los hoteles de Riu en Corralejo, siempre ha habido alguna persona que ha dicho, no, señor Chamel, eso es ilegal, eso tiene que caer al suelo, hemos dicho, bueno, ilegalidad conocemos muchas, eso es una guerra larga. La ley de cosas tiene que ser canaria y ya veremos qué es lo que pasa. Y algunos han dado por hecho de que allí los hoteles caían. Bueno, ya veremos. En principio, Riu ha anunciado que habrá obras de modernización del hotel Tres Islas, sito en las grandes playas de Corralejo, es uno de los dos. Y eso quiere decir, señores, que ha habido algún acuerdo subrepticio con el gobierno central, Claro, eso no se puede hacer.
1: Claro que le han dado licencia, ¿no?
0: Claro. La estrategia que era, vamos a callarnos todos, no se va a montar más lío. Vamos a huir del follón y todo ese tipo de historias. Y lo que vamos a hacer es hablar con calma, con tranquilidad, pues da la impresión de que ha dado mejor resultado. O sea, esto se empieza en octubre, ya se ha anunciado. Y la impresión, digo, es buena, en el sentido de que es un hotel que necesita la modernización sobre la marcha. Lo agradecerán la cantidad de turistas que vienen permanentemente a ese hotel. Lo van a agradecer muchísimo. Es un hotel, además, que trabaja de una forma espectacular. Hay que verlo, porque es un... Es un ejemplo de la versatilidad que tiene por un lado y por otra parte de la conducta de los trabajadores en relación con la clientela. Es un trato fuera de lo normal, singular. En fin, nos alegramos de que esto vaya caminando por donde debe de ir bajo mi punto de vista. Y luego tenemos también como noticia positiva una encuesta que se ha efectuado en el ámbito de las Palmas de Gran Canaria, donde se viene a decir que el 73% de la población está de acuerdo con la Metro Guagua, pese a la tardanza. Uy.
2: Sí, me ha extrañado mucho las encuestas, ¿sí?
0: Uy. Partido Popular, Jimena Delgado, con razón, usted no va a ser la candidata en las próximas elecciones. Es que no da una, No da una. Aparte de judicializar 20.000 historias, ya esto es, o sea, ni acertar siquiera con la opinión mayoritaria de la Metro Guagua, manda narices. Que un 73% te diga, sí, vale, es un retraso, nos crea problemas, pero la queremos. Creemos que la Palmas va a cambiar a mejor en el caso de que termine. Esto es serio, Yo creo que es la noticia más positiva que ha recibido Carolina Darias como alcaldesa en los últimos, en el último año fácilmente, ¿Sí o no?
2: Sí, el respaldo lo tiene pública, claro.
4: Sí, porque lo que prevalecía era esa sensación de la gente de estar harto de las obras, de los cortes, de las carreteras, etc.
2: Y la rechazaban.
4: Pero más que rechazarla, yo creo que lo que se rechazaba es eso, que se eternicen las obras y que te levanten toda la ciudad, la tengan levantada durante un montón de tiempo, que eso se jode bastante. ¿Qué? Pero que están convencidos de que va a ser beneficioso. Y los barrios, sobre todo, donde más Escalerita, La Paterna, donde más aceptación tiene la movilidad con la Metro Guagua.
0: Ok, pues cerramos aquí.
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0: Premio cabrón del día de hoy.

0: Escalofriante la entrevista que ayer pudimos leer en un suplemento dominical, creo que del periódico La Provincia, se llama XL Semanal, creo que es así, como se llama. Escalofriante porque, claro, es una entrevista muy bien planteada a Yuval Noah Harari, que es uno de los grandes sabios de nuestro tiempo, el autor de Sapiens y el autor de Homo Deus, dos obras de terror, aunque parezcan que no. Son obras divulgativas, científicas, pero parecen obras de terror. Harari es muy crítico con la inteligencia artificial, pero súper crítico. Por ejemplo, dice una frase que se puede quedar para la historia. Aquí es donde el capitalismo se separa de la humanidad. Gordo, ¿eh? Uh-huh. Aquí es donde el capitalismo se separa de la humanidad. No existe comunismo, solamente el capitalismo. Y el capitalismo en su última evolución decide prescindir de los seres humanos. Eso es lo que dice Harari.
1: Qué fuerte.
0: Es fortísimo. Él dice,

0: Pero es cierto.
1: Dice, no hay que tenerle miedo, dice, no hay que tenerle miedo a los dueños, dice, tenemos que tenerle más miedo a los dueños tecnológicos, a los dueños de la tecnología, de la IA, que a los robots asesinos. Evidentemente, reciben órdenes. Hay que leer esa entrevista, ¿eh?
0: En su última conversación con la IA quedó claro, ¿no? Es decir, sí, la intervención humana sobre la inteligencia artificial es la que nos puede ocasionar a nosotros problemas, no la propia inteligencia artificial.
1: Harari dice, algunos emprendedores afirman, sin inmutarse, que la superinteligencia podría llevar a la extinción de la humanidad. ¿Cómo se calcula el coste de esta posible extinción? Es que es para temblar, ¿eh? Es para temblar. Ay,
0: la verdad que...
2: Ya he comentado más que unos días de que se había frenado un intento de guerra biológica a través de la inteligencia artificial.
1: Luego dice una cosa también muy curiosa, dicen, el mensaje de las empresas de inteligencia artificial es la resistencia es inútil. Pero eso no es cierto. En el siglo XIX intentaron hacernos creer que la economía colapsaría sin el trabajo infantil, de acuerdo a aquella historia. En retrospectiva, eso es ridículo. Bueno, léanse la entrevista, se puede localizar en XXL Humana Semanal, imagino que estará en algún lugar de las redes y vale la pena que vale la pena pues atenderla. Vale la pena. Seguimos adelante. Hablamos con el presidente de AMPE Canarias, Pedro Crespo. Señor Crespo, buenos días.
3: Hola, buenos días.
1: ¿Cómo se encuentra usted?
3: Bien, bien, con lo que es ese comienzo de curso y con la ilusión de mucho trabajo por delante.
1: ¿Qué impacto recibió usted con el informe PISA, con el conocimiento del último informe PISA? ¿Cómo se quedó?
3: Pues es triste, pero ya estamos casi que acostumbrados, ¿verdad?
1: Hombre, pero esto ha sido peor que nunca, ¿no?
3: Sí, vamos, peor es difícil, porque la realidad es que estamos siempre a la cola. Es verdad que intentando siempre buscar lo positivo, cuando miramos los datos, en Canarias la bajada fue no tan grande como en el resto del Estado español.
1: Claro,
3: en Canarias bajamos 6 puntos.
1: Sí, pero es por lo que usted dice, porque ya no podemos bajar más.
3: Si no, bueno, siempre aquello, ¿verdad?, que siempre se puede estar peor. De todas formas, es gravísimo. O sea, es un tema, hombre, no deja de ser unos datos estadísticos, pero sí es verdad que son reflejo de una realidad que vivimos en las aulas, y lo que pone de manifiesto es,
1: ¿sí?,
3: pues esa necesidad de tener más medios, está clarísimo.
1: Pero a ver una cosa, señor Crespo, ¿es real el hecho de que la gente tenga dificultades de forma mayoritaria para comprender una lectura?
3: Es una realidad. Es decir, son datos objetivos que parten de una evaluación por parte de esta entidad, en la que pues se pone de manifiesto que no, que no entiende. Es decir, ¿por qué motiva esto? Pues yo creo que es una cuestión múltiples razones, ¿no? Por un lado está la realidad de que en general cada vez se lee menos. O sea, leer parece que es como algo... ya ni, por desgracia, y lo comentamos muchos compañeros de lengua en los centros, es decir, ya es que ni los titulares, antes nos quejábamos de que solamente serían los titulares, no, ahora y sobre todo gente joven, no, que me pongan el vídeo y cortito, ¿sabes? Que no me suponga tener que pensar mucho.
1: Sí, porque si no, no puedo ver el resto de los vídeos.
3: Exacto, exactamente, es que es triste, pero bueno, yo creo que tenemos primero que reconocerlo, porque es una realidad, y después intentar actuar sobre ella. Y es una cosa que, de verdad, sin alarmismo, que no nos gustan los alarmismos en AMPE, pero sí para preocuparse, ¿no? Eso sin duda.
1: Para preocuparse mucho. Bueno, con la lectura pasa un fenómeno. Es decir, yo creo que en España se lee más que nunca a nivel general. Se leen muchos libros. El libro no ha desaparecido, pese a toda la entrada de las redes sociales y todo lo que ha entrado ahí. El libro sigue estando vivo y hay más librerías que nunca. O sea, la gente, a partir de una edad determinada, lee más que nunca. Pero la gente joven, la gente que está ahora mismo siendo escolarizada o que lleva ya algún tiempo, en fin, gente menos de 15, 16 años no lee, eso es lo que hay.
3: Sí, es que por eso, bueno, es que no nos referíamos, y el informe PISA va en esa línea, lo que estábamos analizando, es decir, eso es lo que es verdaderamente preocupante.
1: Porque... Entonces, vamos a ver, el problema que es la forma de dar clases, le echamos la culpa a las tablets, le echamos la culpa a los ordenadores, le echamos la culpa a los móviles, ¿qué es lo que pasa aquí?
3: Yo creo que es una cuestión multifactorial, es decir, no solamente por un lado, que profesorado podremos tener responsabilidad, seguro. O sea, que la familia tiene responsabilidad, seguro. Que a nivel general social se tiene, está claro. Pero hay una cuestión que sí que es objetiva y es con el ejemplo visual que comentábamos, ¿no? Es decir, que en general, cuando se quiere informar un joven, el medio que utiliza no tiene que ver con la lectura. Es decir, eso es una realidad.
1: Es visual, sí.
3: Es visual.
1: Sí.
3: Y claro, esto influye después en el resto, que intentamos paliarlo en las aulas. De hecho, hay algunos proyectos muy interesantes en esta línea y se sigue profundizando en proyectos de biblioteca, animando, exigiendo, ¿verdad?, al alumnado el que lea determinados libros, el que hagan determinadas acciones sin eludir estas tecnologías, porque es una realidad, no podemos mirar para otro lado, pero aprovechándolas. Si de la propia inteligencia artificial, que muchas veces la demonizamos, si de, no, hay que aprovecharla. Hay que aprovecharla. Es decir, pues, vamos a, sobre este tema, que cada uno busque una opción de cómo podríamos sacar esa información. Y después la contrastamos, la leemos, hay actividades.
1: Tal vez uno de los problemas que tengamos, señor Crespo, es que se le pide poco esfuerzo intelectual a los alumnos.
3: Claro, es que...
1: Se les ahorra el esfuerzo intelectual.
3: Exacto,
1: Por ejemplo, hay una cosa que me parece que es básica en el ser humano, que es la memoria. La memoria la unimos muchas veces a algo que no tiene mucho valor porque no te ayuda a pensar. Bueno, yo tengo sobre eso no dudas, no tengo creencias, que creo que no. Yo creo que una persona con memoria tiene muchas cosas dentro de sí muy importantes. Y si no tiene actividad de memoria, queda despojado del hecho de ser humano. Entonces, el acto docente de hace 20 o 25 años estaba basado en la memoria, ¿no? Una parte, no toda la parte, pero había una parte basada en la memoria. La memoria para poder sumar, para poder restar, para multiplicar, para dividir los dictados repetitivos, monótonos, pesados, pero que conseguían su objetivo de que nadie tuviera una falta de ortografía, etcétera, etcétera. Y estamos huyendo de la memoria y lo que estamos haciendo es que ese trabajo lo tenga quien tiene memoria, que es el ordenador. Pero claro, el ordenador no es un ser humano. Nosotros somos los que tenemos que pensar.
3: Lo que está detrás, yo creo que lo has comentado, es decir, parece que no está bien visto hoy en día la cultura del esfuerzo con carácter general. Es decir, que todo me venga hecho y cuanto más fácil sea lograr mi objetivo, mejor. Cuanto menos me tenga que esforzar. Y esto no en educación, sino con carácter general.
1: Sí.
3: ¿Qué ocurre? Que cuando nos enfrentamos a lo que es la enseñanza, estamos trabajando en la línea competencial, pero la memoria también va por ahí y no debemos eludirla. Si lo que pasa es que es verdad que, como decimos, se demoniza diciendo no, es que lo importante no es que tú lo sepas, ahí está y lo puedes consultar. No, es que hay que trabajarla, es que es necesario para otras muchas cosas, bien lo dice, para sumar, si no partes de esa... conceptos que tienes que tener en tu memoria, no puedes ejecutar después la parte competencial más procedimental.
1: Incluso para pensar, Pedro. Pensar necesitamos, uh-huh, necesitamos nuestros propios datos para poder pensar. Si nosotros tenemos una buena memoria, tenemos una buena biblioteca en la memoria, porque la memoria la hemos hecho gimnasia con ella, la hemos trabajado, pues será mucho más sencillo nosotros pensar y llegar a conclusiones sobre lo que sea, ¿no?
3: Claro, efectivamente, es que se parte de ahí. Pero parece que cuesta más y va en la línea que comentaba. Es decir, yo creo que es algo a cuestionárnoslo, ¿eh? Y no solo...
1: Otra cosa más, hablando de la IA, el vicio último. Yo le pregunto a la IA, mira, tengo tos y no sé qué, ¿cómo se llama eso? ¿Qué solución tiene mi enfermedad? Cosas por el estilo.
3: Es gravísimo, ¿eh? El tema de la, claro, de la IA mal entendida, porque nosotros ya hemos hecho alguna formación al respecto... es potentísima y por supuesto que está para utilizarla, pero para saber utilizarla.
1: Ten cuidado porque alberga en sí misma a un criminal, ¿eh? Ten cuidado.
3: Pues sí, complejo porque cuando para nosotros de las mayores dificultades es que te lo pone tan bonito, te lo redacta tan bien que dices, pues será verdad, pues qué bien. O sea, y después está lo mismo diciendo un disparate y además siempre se tiene una respuesta. Es un tema complejo, hay que ser crítico. Está para utilizarla, no se puede demonizar tampoco, como pasaba antes, ¿no? Internet, no, eso no, como que no. Claro que hay que utilizarlo. Y la inteligencia artificial igual, pero partiendo que detrás estamos nosotros, que somos los que tenemos que tener la capacidad para discernir qué respuesta que me ofrece la IA es adecuada y cuál no. Uh-huh.
1: Cierre de colegios por el calor. Ha habido algunos, ¿no?
3: Sí. Es complejo. Un tema que ya, ¿verdad? Yo creo que es tantas las veces que los comentamos.
1: Llevamos ya 10 años así.
3: Claro, es que es así. Y a más vamos. Si hay acciones que se han acometido por parte de la consejería. Tuvimos una reunión el pasado curso con el director general de infraestructura. Nos pareció una manera de trabajar que tiene, de detectar, de acometer los casos muy, muy loable. Ahora bien, después, si no hay dinero, es decir, como es el caso, pues no se pueden acometer. Se echa la culpa que si no ha venido a nivel nacional determinadas partidas que tenían que haber venido, que seguramente es verdad.
1: ¿Pero cuánto puede costar climatizar las aulas?
3: No, pues son muchos millones. Si no se trata solamente de climatizarla, es decir, nosotros entendemos que hay que partir de, en primer lugar, tener lugares de sombra. Algo que parece básico, pues no todos los centros educativos lo tienen. Oh. No hay canchas cubiertas en todos los centros, no hay espacio de sombra en todos los centros. Es decir, hay que partir de ahí. Después está la infraestructura eléctrica para que pueda posibilitar el tener aire acondicionado. Y después vamos a mirar a Alemania. Si tenemos una compañera que está ejerciendo docencia ahí ahora mismo y tienen placas solares, o sea, fotovoltaicas en los centros. Yo que me quedo alucinando. En Alemania, ¿cómo es posible? Que hay que invertir, claro, pero hay que invertir, como es uno de los grandes problemas de educación, hay que invertir para ver el resultado a medio o largo plazo. Y yo creo que ahí es donde se hace complejo.
1: Pedro Crespo, muchas gracias. Un saludo, muy amable.
3: De acuerdo, un saludo.
1: Usted no se irrita muy a menudo, ¿verdad?
3: ¿Yo?
1: Sí.
3: ¿Por qué?
1: Es un hombre paciente, ¿no?
3: Sí, tengo paciencia.
1: Lo tengo por un ser paciente. Y no atrabiliario, es decir, no violento, sino tranquilito, ¿sí?
3: Sí, yo creo que tiene más sentido, que no significa no ser crítico, pero entiendo que hay que acometer las cosas que según van viniendo, intentar mirarle la parte positiva y constructiva y sí. Desde ahí intentar cambiarla.
1: Aunque creo recordar que en alguna ocasión estaba usted cabreado por algo, era por una negociación, una vez yo lo vi indignado con algo, no me acuerdo muy bien por qué, ya no sé por qué.
3: Sí, en las negociaciones alguna
1: sí,
3: vez...
1: Se indigna, alguna vez se indigna, sí.
3: Alguna vez me indigno, sí.
1: Grábelo. Grábelo porque es interesante para tener en la hemeroteca, porque usted nunca se indigna. Muchas gracias, un saludo, buenos días.
3: Un saludo.
1: Ok, Faina, correos, please.
4: Sí, vamos para allá. Buenos días, señor Chabanel. Soy un asiduo oyente de su programa. ¿Me va a permitir que discrepe... muy seriamente con usted el relato que trata de difundir en sus ondas respecto a la moratoria urbanística? Le recuerdo que fue aprobada por unanimidad en el Parlamento Canario. El conflicto judicial del que derivan las sangrantes sentencias indemnizatorias para las arcas autonómicas tiene su origen y causa exclusivamente en el incumplimiento interesado y hasta punible por los gobiernos posteriores del artículo 17.1 de la Ley 6/2009, que estableció una vía legal de compensación e indemnización a los aprovechamientos urbanísticos consolidados de uso turístico por los perjuicios que ocasionaba y que la irresponsable Administración Canaria, por indicaciones espurias y expresas de los gobiernos posteriores, resolvieron por desestimación, por silencio administrativo, o sea, por inacción irresponsable. Esta circunstancia es el origen del conflicto judicial que quebró la aplicación legal de una medida que no fue en origen cuestionada de arbitrariedad ni mucho menos de inconstitucionalidad.
1: A ver, estamos hablando del mismo idioma, creo yo. ¿Quién la aprueba? El gobierno de Román Rodríguez. ¿Quién la pone en marcha? La parte de izquierdas de Coalición Canaria, que en este caso correspondía a ICAN. ¿Ok? Esto es así, es un hecho. Quien pone en marcha la ley es así. La ley efectivamente tenía una advertencia para desarrollarla y para que esa propiedad, que había sido de alguna forma incautada, regresase a donde tenía que regresar, que eran sus dueños privados, ¿no? Y lo que ha pasado, lo hemos dicho también en muchas ocasiones, es que ningún político de los que estaban entonces de Coalición Canaria también, para que veamos que ahí había división en Coalición Canaria, cuando llega el señor Adán Martín, mira para otro lado. Y cuando llega el señor Paulino Rivero, lo mismo. Paulino Rivero se encuentra encima de la mesa ya con la sentencia y tiene que moverse. Estamos hablando de lo mismo.
4: WhatsApp, seguro que Marruecos...
1: Pero estamos, al hablar de lo mismo estamos hablando de varias coaliciones canarias diferentes. Unas que estaban a favor de la moratoria, aunque votasen a favor... y otras que estaban en contra, aunque votasen a favor. ¿Seguimos?
4: Seguro que Marruecos no quiso y, por supuesto, bajarse los pantalones. Es lo normal. Buenos días, Chabanel. Le felicito por la editorial de hoy. Se lució usted como casi siempre. Feliz lunes y gracias al señor Moreno por las risas que nos ofrece en sus intervenciones. WhatsApp, creo que están confundidos. Era portugués y jugaba en el Burgos.
1: Se refiere a Alves.
4: Y un WhatsApp, me he leído los 168 artículos de la Constitución española. No encontré ningún artículo que diga que cuando el presidente del gobierno no respeta la Constitución ni la hace respetar, tiene que irse a la calle.
1: Ok, perfecto. Vamos con el más que más.
4: Ay, perdón, cabrón. Uno más que se me había quedado. A ver. Buenos días. Ayer pude comprobar en las redes con fotos que cuelgan ciudadanos ceutíes de la playa del Trampolín la visita frecuente de personas ajenas al asentamiento hablando con algunos líderes de la playa. Y bingo, una de esas personas es un responsable de una de las ONG que albergan en casas particulares a jóvenes inmigrantes. ¿Qué cree usted que hace esta persona acudiendo a Ceuta, el Trampolín, a hablar con los que mandan en la playa? No recuerdo el nombre de la ONG.
1: 11 minutos y medio que pasan de las 10. Premio cabrón del día de hoy. Cabrón, cabrón. Uy, esta semana Trump va a residir en Washington, en la Casa Blanca, a Delcy Rodríguez. Sí. Lo que ustedes están escuchando, la van a blanquear del todo.
2: Confirma que las elecciones en Venezuela van de largo y me lo fiáis.
1: Claro, ya tienen el presidente elegido, lo que le interesa a Trump. Se está comportando maravillosamente bien. ¿En qué presidencia le dan el 20% del control de todo el petróleo durante toda la vida? Sí, sí. Eso es lo que ha pasado con Delcy Rodríguez. Le ha regalado un 20% del petróleo para toda la vida, todos los días, a Estados Unidos. Eso es una cosa loca. Yo no creo que haya habido un acuerdo jamás tan ostentoso desde el punto de vista económico. Es enorme.
2: No, y la actitud de sumisión que guarda hacia Trump.
5: Es que si no la meten en la cárcel también. ¿Sabes?
1: Claro, claro, claro. Bueno, a ver, ¿quién ha hecho fracasar a Maduro? Ella. ¿Quién se puso de acuerdo con Trump? Ella. Ya estaba de acuerdo antes de que cogieran a Maduro. ¿Quién dio los datos sobre cómo estaba Maduro aquel día? Pues ella, probablemente no.
0: La verdad que la situación en Venezuela está pasando ahora mismo por un tema increíble, ¿no? Porque dice, hay ciudadanos que dicen que no pueden hablar porque tienen a la CIA metida allí y que cualquier cosa pues puede resultar perjudicial, no solamente para ti, sino para tu salud también, ¿no? O sea, es decir, que la situación en Venezuela se ha convertido en un estado más para Trump y para poder explotar todos los no solamente los recursos minerales que tiene, sino los recursos petrolíferos.
1: Es peor porque no tienen los derechos de un estado de Estados Unidos. No es Puerto Rico. Puerto Rico se queja, pero aún tiene algún derecho. Pero es que ellos no tienen derecho ninguno. Ellos siguen con el mismo chavismo toda la vida. Es un régimen chavista. Es un régimen chavista que está sostenido por el megacapitalismo de Estados Unidos, que esto es una cosa muy curiosa, para intentar
0: porque
1: sacar
0: se aprovecha.
1: Todos. Claro. Está así, así son las cosas. Los mega ricos lo que deciden es colocarse en una posición fantástica para seguir ganando más dinero. Atención a lo que pasó ayer en Alemania. Mal, lo de Alemania mal, muy mal, porque ha pasado lo de Baviera, donde ganó la extrema derecha. Aquí tenemos que en Pomerania ha ganado la extrema derecha también. No sé si podrá formar gobierno, pero está ahí cerca.
0: No puede formar el gobierno.
1: Y luego en Berlín ha ganado la extrema izquierda.
0: Pero fíjese cómo ha ganado, señor Chabanel. En la extrema izquierda ha ganado con un programa donde interviene los alquileres y crea vivienda y le quita vivienda a gente que no está utilizando.
1: Podemos.
0: Pero con ese discurso ha convencido a los berlineses para ganar
1: las
0: elecciones.
1: Porque ellos no han vivido la experiencia de Podemos, ahora lo van a vivir.
4: No, pero es que en Berlín el tema de la vivienda está muy,
1: bueno,
4: muy duro.
1: Bueno, como está en Madrid, como está en España.
4: Al final siempre suele haber un revulsivo. El tema de la vivienda toca a todo el mundo. Entonces siempre hay una contestación por parte de los votantes.
1: Bueno, lo cierto es que esto va peor.
0: Ese problema.
1: Si Alemania es la locomotora, fue la locomotora de Europa, ahora ya no lo es. Francia también lo fue, tampoco lo es en este momento. Es una decadencia de lo que estamos asistiendo a la caída de la Unión Europea tal como la conocíamos. Esto va a acabar
0: de
1: fatal.
0: Potencia económica.
1: Va a acabar como Rosario de la Aurora, porque esto va a acabar mal, muy mal, muy mal. Porque
2: en Alemania los dos partidos tradicionales de alianza democristiana y socialdemócratas cada vez va hacia el abismo.
5: Pero la tercera región.
1: Piense usted que los partidos, el Partido Conservador, que es el que en el que está el presidente del gobierno, el señor Merz, sacó, no llegó a sacar ni el 5% de los votos en Pomerania, ni el 5%.
5: No estará el Parlamento, ¿sí?
1: Está muy cabreada porque paga impuestos. Problema. Es un problema general de todo Occidente. Se pagan muchísimos impuestos, la gente dice, ya está bien, me meten mano todo el rato en el bolsillo, ¿qué me dan a cambio? El problema de la vivienda, efectivamente. El problema de la vivienda, del desgaste de lo que es el estado del bienestar, que se está viniendo abajo, eso es así, es un hecho. La gente está cabreada, la inmigración y el temor de que los inmigrantes puedan ocupar algún puesto específico que puedan ocupar ellos, y todo ese tipo de historias. Ahora mismo son los grandes problemas del mundo. El que no quiera darse cuenta de que la migración es un tema fundamental, igual que la vivienda, no entiende de nada. Eso es así. Sí,
2: pero al mismo tiempo ni demanda esas economías, demandan mano de obra, o sea que es una contradicción.
1: No sé, la gente lo que quiere es que sus problemas se resuelvan. Yo creo que mucha indignación del mundo acabaría.
0: Esa es la cuestión.
1: La gente tiene muchos problemas para llegar a final de mes, imagino que menos en Alemania que en España. Tiene muchos problemas para poder sobrevivir, se siente cada vez menos persona, tiene cada vez menos derechos, hay un maltrato permanente a todos aquellos que opinan lo contrario de lo que sea. Fatal.
0: Los problemas los crean los que mandan, o sea, es decir, los ciudadanos único que hacen es trabajar y pagar impuestos.
1: Sí.
0: Y al final, ¿quién crea los problemas?
1: No.
0: ¿Los gobernantes?
1: No. Los ciudadanos tienen algunos derechos, como por ejemplo tienen el derecho de votar. Y cuando van a votar pasa esto. Se cabrean, están cabreados. O sea, ¿hay una confianza inusitada en este partido ultra de izquierda? No, seguro que no. Sino dicen, bueno, vamos a ver, esta gente dice que va a hacer esto, vamos a apostar por esto porque los demás ya sabemos lo que han hecho. Es lo mismo que pasa en España con Vox. Bueno, vale, de acuerdo. Tenemos una sesión que se llama del Parlamento de Canarias, ¿la tenemos ya preparada?
4: No, me ha pillado el toro, señor Chabanel.
1: Tranquila. Todavía no ha llegado el público.
4: La semana pasada, la comisionada de Transparencia y Acceso a la Información Pública, Noelia García, presentó a la presidenta del Parlamento de Canarias su proyecto de presupuesto para 2027 con un incremento de 330.000 euros respecto al ejercicio anterior y que permitirá reforzar los medios humanos, mejorar los aplicativos informáticos y avanzar en el desarrollo del plan estratégico ante el aumento de la demanda ciudadana. Y por otro lado, el Parlamento de Canarias cuenta desde el pasado miércoles con la representación de las 8 islas del archipiélago en su entrada principal, con la incorporación de una escultura dedicada a la graciosa, obra del artista lanzaroteño Paco Curbelo. La nueva pieza completa el conjunto escultórico realizado originalmente por José Abad, que hasta ahora representaba a las 7 islas restantes. La presidenta del Parlamento de Canarias, Astrid Pérez, calificó de histórica la jornada en la que, según sus declaraciones, se ha realizado un acto de justicia institucional con la graciosa, sobre todo después de la modificación del Estatuto de Autonomía del año 2018 con su reconocimiento como octava isla.
1: Espérame que habrá loco el día de hoy. Hoy tenemos varias noticias en el día que habrá loco que realmente no tienen capacidad de ser noticias siquiera, porque son repetidas, ¿no? Es decir, han ocurrido en las últimas horas, es verdad, pero ya han ocurrido tantas veces que no nos va a manifestar ningún tipo de sorpresa, ¿no? Por ejemplo, OpenAI le robó millones de noticias al New York Times para la IA. ¿Nos sorprende esto?
2: No, porque hace tiempo que están robando a los periódicos todo tipo de comentarios, claro, de artículos y de informaciones.
1: Claro. Una demanda ha aflorado las prácticas para crear ChatGPT, que dicen que es el mayor robo de la historia. Desde luego, es un robo, es un chaqueo tremendo. Y los tribunales siempre tardando. Pero no es culpa de ellos, es culpa de las leyes que no existen. Les permiten hacer esto porque no hay leyes.
2: Claro, porque la inteligencia artificial se alimenta de información externa.
1: Exacto, y como no hay, legislación, pueden hacerlo. ¿Qué les parece? OpenAI llegó a crear un programa para saltarse el muro del pago del diario.
4: Hombre, es que ya A ver, ya hay maneras de hacerlo sin inteligencia artificial, señor Chabanel. Entonces, si encima le ponemos una inteligencia artificial, pero yo conozco algún truquito que otro para leer los artículos.
6: Bueno, usted de... siempre en el borde, en el borde de la legalidad vigente, claro, una vez más. Ignoró la IA.
4: Yo nunca lo he usado, a mí me lo han contado.
6: Ignoró los vetos para descargar contenido de otra web, en fin, es una cosa loca. En fin, vamos con el siguiente. Ayuso. ¿Nos va a sorprender Ayuso también el mismo cabrón que el día de hoy?
2: No.
6: Bueno, ¿qué hemos conocido? El expediente. No, pero... Hemos conocido el expediente del ático. ¿Sí? ¿Qué iba a decir usted? Dígame.
0: No, que es tremendo la táctica que usa el Partido Popular, en este caso la señora Ayuso, que es tan parecida, tan igual a lo que hace Trump, que es negar la evidencia, convertirse en una víctima del seguimiento que le están haciendo por el tema del ático, ¿no?
6: ¿Y sabe usted por qué pasa eso? Convertido... ¿Y sabe usted por qué pasa eso? Porque la odian.
0: Claro. Bueno, la odian a algunos porque otros están locos por ella.
6: Pero eso no le parece el mensaje que también escuchamos de la otra parte. ¿Por qué me dicen? Porque me odian. ¿Por qué me critican? Odian. Porque me odian. Es así, es lo mismo. Es lo mismo.
0: Utilizan las tácticas.
6: Y cuando te atacan a ti, dice, ¿los derechos humanos qué pasa? ¿Por qué me atacas así de esa manera? Los derechos humanos, mi refugio son derechos humanos. Sí. Es así, ¿no? Impresionante documento. Venga, seguimos. Entonces, en el expediente del ático del gobierno de Ayuso, ya saben ustedes que no han podido venderlo, ha salido a subasta y no ha podido venderlo, porque el precio está fuera de mercado, evidentemente, destapa un reguero de anomalías y de contradicciones que tampoco nos pueden sorprender. Planifica Madrid, que es una empresa pública que ha montado la señora Ayuso, compró antes de justificar la necesidad. Primero compro y luego justifico. ¿Ok? Asumió dudas urbanísticas y firmó con 4 mediciones dispares del inmueble. Fantástico. O sea, para que lo entendamos todo, que había que comprarlo por narices y se acabó la historia y se compró.
2: ¿Para qué darle más vueltas a lo que hay?
6: 6,3 millones de euros creo que costó, ¿no?
2: Sí.
6: No sé, lo que pasa es que ella tiene un cadáver con este asunto, porque el asunto no se ha resuelto. Mira, no se venda esto, la va a seguir persiguiendo, ¿eh?
4: Tiene un cadáver grande ahí, porque además, como han hecho declaraciones tan distintas entre sí, también Feijóo en su momento la deja un poco vendida. Ella el otro día sí reconoce que sí había visitado el ático cuando habían dicho que no, o sea que...
6: Vale.
2: Mantener coherencia en las mentiras es difícil.
4: Sí, pues ha sido un mes de declaraciones entre unos y otras disparatadas. Si hiciéramos un audio del relato de los hechos de unos y otros, no hay por dónde cogerlo, entonces está complicada.
6: Avanzamos. Ha dimitido un concejal del PSOE en Santa Cruz de la Palma, manda nariz hasta la altura del campeonato, por cuestionar el embarazo de un edil. Lo que vino a decir este señor, la edil del Partido Popular, Saray González, dice que, claro, como está embarazada, pues no tiene tiempo para concentrarse. No se va a concentrar bien en hacer las cosas bien del ayuntamiento. Hay que tener...
2: Además, ironizaba de que hay 4 o 5 concejales de baja maternal o paternal y les pedía que planificaran los tiempos de embarazo con la política.
5: Sí. La erática del poder, decía, que hay que esperar.
4: Lamentable.
6: Dijo el señor... La señora concejala de patrimonio, hace tiempo que no nos vemos porque me he dado cuenta de una cosa, que parece que hay una erótica del poder. Y dijo, casi que dan ganas de ser concejal o concejala para poder tener niños, porque los concejales no nos damos de baja, estamos siempre en activos, ¿no? A lo que el alcalde de la capital, la señora Antona, apostilló, y los que vienen.
2: Porque lo peor de esto es que le rieron las gracias y hasta una semana después no empezaron a reaccionar.
6: Hay que reconocer que un padre y una madre con un niño recién nacido, su cabeza está en el niño, no en el ayuntamiento. Por lo tanto, digo yo que la erótica del poder podría esperar un poquito a que uno no esté ejerciendo una función pública. No le voy a decir yo a cada uno lo que tiene que hacer en su casa o en su cama. Es una cosa muy loca, ¿eh?
4: Bastante lamentable.
6: Yo creo que va muy bien ese tema, va muy bien lanzado, porque este puede ganar hoy fácilmente. Yo creo que ahora mismo no estamos locos, ¿eh?
0: Son disparates detrás disparates, o sea, decir... Vamos, inconcebible que unos concejales puedan decir este tipo de cosas.
6: Ahora bien, tengamos en cuenta una cosa, porque hay que pasar por el tamiz del odio, ¿eh? Cuidado, porque es del PSOE, hay que cuidar. Estamos hablando de una persona que ha dimitido porque se ha dado cuenta de que, o le han dicho que tal y igual, pero igual lo estamos odiando demasiado, ¿no?
4: No, hombre, hasta
6: su... No queremos, ¿no?
4: No, hasta su propio partido enseguida... Enseguida le censuró la...
6: Cuando el partido le censuró su actuación, de alguna forma lo limpió, ¿no?
0: No, él se limpió dimitiendo.
6: Hubo una limpieza, ¿no? ¿Hubo limpieza o no hubo limpieza? Lo limpiaron, ¿no?
4: Sí, sí, claro, claro.
6: Porque había la huella de un crimen, entre comillas. Yo creo. Porque hay cosas que no se limpiaron.
0: Lo cepillaron, mejor.
6: Pues me ha gustado esa actuación del Partido Socialista en La Palma. Ha estado muy bien, muy, muy dignificante, fantástico. Ojalá, yo solamente le falta ahora lo de Ceuta. Admitir que fue una invasión. Vale, perfecto, vamos con el siguiente. Por ejemplo, este no tiene categoría ni tiene calidad. O sea, este de que Trump ha vetado a la CNN, a un grupo que se llama MS Now, a un político, porque no le gusta su cobertura. ¿Esto qué carajo? ¿Qué valor tiene?
0: Esto es normal ya. Esto es normal.
4: Es la verdad.
6: En la dictadura de Trump esto ya no tiene... Vamos con el próximo que tiene más interés. A ver. La policía ha frenado un tren, la ha parado un tren por un aviso de bomba que resulta ser un peculiar malentendido con un hombre que iba de público a la revuelta. Explíquenos esto.
4: Sí, sí, la verdad es un disparate. El tren hacía el trayecto, era un tren de Albia, Salamanca, Madrid. Y fue detenido justo a mitad del trayecto porque recibió una llamada de un grupo de jóvenes que estaban en el tren y les contaba a la policía que habían oído a un señor decir la palabra bomba. Entonces, paran en el tren, llega la policía, los jóvenes le señalan al señor que había dicho la palabra bomba. Entonces la policía va al señor, le revisa el equipaje, le revisa todo, ve que ahí no tiene ni bomba, ni bamba, ni nada. Y entonces el señor les cuenta, pues no vaya a ser que yo estaba hablando con un amigo contándole que iba de camino a Madrid para ir a ver la grabación de la revuelta y dije, ese programa es la bomba. Y los chicos oyeron la palabra bomba y llamaron a la policía.
0: Y se acojonaron.
4: Y se acojonaron.
0: Sí, sí, sí. Iba al programa como público y dijo, y estaba hablando con un amigo y dice, ese programa es la bomba.
4: Exacto.
0: Y nosotros ya llamaron a la policía directamente.
6: Muy bien, muy bien.
4: El pobre, la verdad que se tuvo que llevar un susto el pobre hombre, tan tranquilo hablando por teléfono, que te veas ahí a la policía desplegada.
6: Sí. Bueno, pues tenemos por un lado a un concejal del personal que ha sido dimitido porque está en el embarazo de un edil, y también tenemos al policía que ha parado a un tren por un aviso de bomba, que no era tal bomba, con la revuelta de por medio. Nos queda el último, porque ayer ese loco, ese cabra loca que vive en Waterloo, lugar preferente de la derrota y de los derrotados, de los losers, Puigdemont ha pedido un referéndum para Ceuta y Melilla, las que consideran marroquíes. Yo estoy de acuerdo con él, pero me gustaría que ya que vamos a hacer un referéndum, según él, pero vamos a ponernos de acuerdo, que hagamos un referéndum sobre Ceuta, Melilla y Girona.
2: Pero además, lo de Ceuta y Melilla es un disparate. Porque
6: vamos a introducir Ceuta y Melilla y Girona. Girona, que es el padre nuestro del nacionalismo catalán independentista, vamos a sacarlo de Cataluña, ¿ok? Vamos a votar eso. Todos los españoles,
2: Porque ya quería decirle que los invasores de Ceuta no quieren la soberanía marroquí, lo que quieren es que le den trabajo en España.
6: Sí, sí, sí, claro.
2: Si hubiera un referéndum de la población ceutí, el 90% diría que sí, que son españoles y que no quieren saber nada de Marruecos.
6: Por supuesto, claro, claro.
2: Entonces, ¿para qué pedir un referéndum sobre Ceuta y Melilla?
6: ¡Bajo de él!
0: Porque Puigdemont.
6: Es Puigdemont. Es que como ya nos habla de él, ¿no se da cuenta que llevamos varios días, llevamos un mes y medio sin hablar de Puigdemont?
2: Sí, sí, está esperando que el Tribunal Constitucional le dé audiencia.
6: Claro, claro.
4: Creo que ya empezaban hoy a deliberar sobre esa cuestión, así que dentro de más pronto que tarde tendremos...
6: Vale, bien. Correos, Faina.
4: Sí. Correo. Tengo claro dónde está todo el dinero que falta en sanidad, educación o en vivienda. Antes robaban 4 políticos, ahora roban 4.000. Antes el presidente tenía 4 asesores, ahora tiene centenares. Antes había políticas para la mejora del pueblo, ahora las políticas son para controlar al pueblo y eso cuesta más. Además, las políticas de pagarle por no trabajar, las políticas de que venga todo el que quiera a España, que le damos comida, bebida, tabaco y ron, y para dormir a un colchón. Mira, tu Franco preocupado por controlarlo todo y mantener sumiso a los españoles, y si él supiese lo fácil que era hacerlo dando paso a la democracia, madre mía, lo que se hubiese ahorrado. WhatsApp, ¿están de acuerdo en que las cuentas siempre las gana el que las paga? WhatsApp, buenos días. De Ceuta, nadie ha aclarado por qué el despliegue militar no se autorizó hasta las 20-30 horas, más de dos horas después de que comenzaran las entradas masivas, y que Juan Carlos I planteó a Estados Unidos en 1979 ceder Melilla a Marruecos, proponía para Ceuta un estatuto similar al de Tánger, según un cable diplomático desclasificado. Un WhatsApp, el silencio del Partido Popular en Las Palmas, cuando no la complicidad con la Metro Guagua, me hace pensar que la dirección, si no canaria, la nacional del Partido Conservador, debería investigar a los ediles cómplices del chalaneo metroguaguero que se da entre el PP y el PSOE municipal. La actitud del PP de Las Palmas me hace pensar que también hay dinero bajo la mesa para los peperos por mantenerse silentes, si no cómplices del mayor fracaso municipal en lustros. WhatsApp, pero es que los profesores no piensan hacer autocrítica. WhatsApp, digo yo, igual lo que ocurre en Ceuta es que Sánchez ha preguntado a la IA cuál es la solución. Igual preguntó qué podía hacer en Ceuta y la IA le dijo bucear y tomar el sol, y por eso se fue a la mareta. Y claro, si no preguntas adecuadamente a la IA, ella te responde lo que tú quieres escuchar. Madre mía, tanta IA y tampoco IR, inteligencia real. WhatsApp, ¿de dónde saca el Partido Socialista, joyero español, tanto mentiroso y tanto sinvergüenza?
6: ¿Cómo para... ha dicho? El Partido Socialista, joyero español, qué bueno.
4: Tanto mentiroso y tanto sinvergüenza para engrosar sus filas. Un WhatsApp, buenos días, qué pena que don Jerónimo Saavedra, otro socialista erudito en derecho como lo es don Eligio Hernández, exfiscal del Estado, no esté entre nosotros para ponerle claro a Pedro Sánchez que lo de Ceuta es una invasión en toda regla y que será su tumba si se cronifica. Le hubiera cantado a las 40. Un saludo. WhatsApp, que están cobrando desde hace años por acoger y cuidar inmigrantes, que Europa da millones a Ceuta y Vivas lo asigna a las empresas entre las que hay amigos suyos. La nueva partida habla de 400 millones. WhatsApp, buenas. He llegado tarde. ¿Han comentado el ataque a una diputada ceutí del PSOE? ¿Eso es odio o no?
6: Odio total. No hay otra historia. Sí, ya lo hemos comentado, de verdad. 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
2: Por cercanía se lo daría al concejal de Santa Cruz de la Palma.
6: Sí, al sinvergüenza este tiene que llevarse.
0: No, y también lo de la bomba, ¿no?
6: Sí. La bomba de la revuelta. Esas ecuas pasan directamente a la final, creo que se lo merecen. Vale. Pero principalmente el concejal del Sol de la Palma, que ha tenido un comportamiento realmente deleznable. Vamos a la publicidad y continuamos en el espejo. Después de la publicidad lo haremos con Daniel Reyes.
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31: Pues estamos nosotros, Daniel Reyes, presidente de FIUCA y consejero en el Cabildo de Gran Canaria. Señor Reyes, buenos días.
32: Buenos días.
31: Empezamos por el Cabildo, por ejemplo, porque ya estamos manejando pues distintas opciones de cara a las próximas elecciones. Las elecciones están a la vuelta de la esquina. Esto no va a cambiar, no sabemos exactamente cuándo van a ser las elecciones nacionales. No sabemos si van a ser antes de las municipales y de las cabildicias, o si van a ser después. Con esto de Ceuta, pues el señor Sánchez elegirá él cuando mejor le convenga, que es lo que hace habitualmente. Entonces, en el caso canario, la autonomía no va a cambiar el día de las elecciones. Nos toca el último domingo de mayo, y así son las cosas, con lo cual tenemos el tiempo que tenemos. ¿Qué va a hacer Ciuca en el Cabildo de Gran Canaria?
0: Bueno, Ciuca está integrado dentro de Primero Canarias a la suscripción del acuerdo que tuvimos hace un año, y entiendo que participaremos dentro de la campaña activa de la candidatura del Cabildo de Gran Canaria. Entonces, bueno, no, es verdad que Ciuca formalmente todavía no se ha sentado con Primero Canarias a elaborar, digamos, la participación o la cuota que pueda tener Ciuca dentro de ese, o sea, ese protagonismo.
31: Eso no se ha negociado.
0: No, todavía no nos hemos sentado, pero en Primero Canarias la verdad que siempre han sido muy abiertos y siempre han dicho que esa candidatura va a ser en función de la implicación y la importancia que tenga el municipio. Entonces, nosotros entendemos que Telde, como gran ciudad, pues tiene que tener un papel protagonista en cualquier campaña que esté involucrada, bueno, incluido la del Cabildo.
31: Ustedes tienen un candidato que tiene mucho tirón, que es el alcalde de Telde.
0: Sí. Bueno,
31: imagino que eso se va a considerar, ¿no? Imagino.
0: No, Juan Antonio ya realizó unas declaraciones el otro día, que nosotros en la Junta Directiva también pensamos igual, de que él solo se presente en el municipio de Telde.
31: Sí, pero eso lo tengo claro también, pero eso no quita que el tirón de Telde exista, porque hay un personaje ahí que se llama Peña, que está muy amparado por la población.
0: Sí, yo coincido en el que el protagonismo y el papel que ha jugado Juan Antonio es importante, y eso también repercute en la candidatura cabildicia, con independencia de que Juan Antonio vaya o no, pero es verdad que Juan Antonio es un activo indispensable, y de hecho su proclamación como candidato...
31: Quiero decir que si él pide el voto en un momento determinado, lo pide para Primero Canarias en el Cabildo, eso se va a notar.
0: Sí, yo entiendo también que sí. Claro. Yo también entiendo que sí, y espero que eso... Yo creo que se debe tener en cuenta, porque Juan Antonio es un activo importante y, lógicamente, se implicará, aunque no esté dentro de la plataforma de cabildicia, se implicará en la campaña electoral. Claro.
31: Hay una cosa que está en marcha en la isla de Gran Canaria, hablamos, que es un intento de cambio de los poderes que ha habido en los últimos tres legislaturas. Estamos hablando de 12 años, cambios en el Cabildo de Gran Canaria, cambios en el Ayuntamiento de Las Palmas de Gran Canaria. Hay una idea sobre eso, ¿no? ¿Usted cómo lo ve, señor Reyes? ¿Esto va a ser fácil o va a ser difícil?
0: ¿Sobre el cambio en qué? ¿En la capital o en el Cabildo?
31: En los dos sitios, en los dos.
0: Bueno, pues en el Cabildo Gran Canaria...
31: Tenemos tripartitos en los dos sitios.
0: Sí, sí, sí. Y yo sí creo que va a haber un cambio de gobierno, pase lo que pase. La extinción de Nueva Canarias, evidentemente, va a llegar en ese sentido, que va a cambiar números y gobierno.
31: ¿Usted lo da por muerto?
0: Yo sí. Yo sí doy por extinta Nueva Canarias. Pero se están agarrando simplemente ya a morir pataleando, en vez de sentarse a hablar con quien deben sentarse, porque es una guerra entre compañeros antiguos y maneras de ver las cosas. Pero la guerra es tan enconada con sus antiguos compañeros en Primero Canarias que nosotros desde Ciuca no estamos metidos en esa guerra. Bastante problemas hemos tenido ya con Nueva Canarias para sumarnos a esto. Pero es una guerra entre compañeros y yo creo que en vez de sentarse y ser flexibles y ver su nueva situación, parece que se inclinan en seguir en la autodestrucción, en meterse en el búnker y ver qué va a ocurrir. Pero yo no le hago juicio. Vaya, se han quedado sin activos y sin líderes políticos que lideren incluso los ayuntamientos. Y les da igual pactar. Ya han dejado de ser un partido nacionalista. Están buscando pactos con Podemos, con Sumar, con partidos centralistas. Se han olvidado de la defensa de la nación canaria, de su tierra. Simplemente están buscando ya la ideología, no la tierra. Entonces, yo sí los doy ya, porque como dijo una vez Antonio Morales, sin ideología no hay partido. Así que creo que en Nueva Canarias ya no lo hay.
31: Sin ideología no hay partido, sí, dice Antonio Morales.
0: Sí, fue un artículo que me gustó, porque yo lo suelo leer. No coincido casi nunca con él en muchas cosas, pero sí es verdad que lo leo. Y esa parte sí me gustó. De hecho, yo creo que él se refería a una crítica a Primero Canarias, como que Primero Canarias era una marabunta de formaciones y tal. Y digo, pero precisamente creo que ese es el problema que está teniendo Nueva Canarias, que ahora mismo no sabe dónde está. Entonces, si no le queda más remedio que agarrarse al PSOE, a partidos progresistas o de izquierda, pues se han olvidado de su esencia, que es el nacionalismo.
31: Ya. ¿Y qué pasará con el factor Morales? ¿Qué cree usted que ocurrirá? ¿Está defendiendo su legado? ¿Es eso lo que está defendiendo ahora mismo, un legado que supuestamente él cree tener y ahí se acaba la historia? ¿O está preparándose para presentarse para las próximas elecciones? Le quedan cosas por inaugurar, por ejemplo, Chira Soria, le queda también el Mundial del año 2030,
0: sí.
31: ¿No? Sí, son cosas que pueden ser muy interesantes.
0: Eso yo también creo que algo de eso debe haber. Pero
31: para un no político con mucho ego, eso es muy interesante, sin duda ninguna, ¿no?
0: Sí, no, yo no sé si es un tema de ego, pero lo parece al menos. O sea, si está especulando. Y yo creo que un político lo que menos puede hacer es especular. Porque no entiendo cuál es el misterio. Que toma una decisión y se acaba la solución, pero creo que lo está forzando. Está forzando ese interés sobre él, sobre qué voy a hacer. Y segundo, que tampoco veo un político en retirada. Están todos los actos políticos.
31: Sí,
0: está
31: más que nunca.
0: Más que nunca.
31: Más que nunca.
0: Entonces,
31: más
0: creo,
31: actividad que nunca.
0: Creo que él, si se va, será de manera forzosa. Será porque él no va a ir a una candidatura perdedora. Y si no vuelve a haber ese tipo de unión entre Nueva Canarias y Primero Canarias y van todos juntos, ahí sí estoy convencido que él estaría.
31: ¿Y usted contempla la posibilidad, pero muy lejana que parezca, de que él pueda volver a llegar a un acuerdo con Primero Canarias? Es decir, que llega a un acuerdo con el candidato número uno, con Teodoro Sosa, para que él sea el candidato, en vez de ser Sosa, sea él, y Sosa sea el segundo?
0: Hombre, si a mí me preguntas quién prefiero, yo prefiero a Teodoro Sosa.
31: Ya.
0: Yo ahora, pero, adentro de Primero Canarias.
31: Dentro, hablando de cosas muy, muy locas y surrealistas, ¿es posible un acuerdo entre que lo proponga el señor Morales a Sosa? Oye, voy a estar yo primero, tal, y, pero al cabo de 2 años yo me aparto y te quedas
0: yo,
31: tú.
0: Yo sí,
31: ¿eso
0: creo,
31: es posible?
0: Yo creo que sí es posible, sobre todo por no sé, en Primero Canarias la sensación y que tienen sobre Antonio Morales es una persona totalmente ejemplar. Entonces, si yo hubiera una persona, a lo mejor con opiniones como la mía, la que si se va no vería mayor problema, pero yo veo ahí en Primero Canarias una sensación
31: de respeto
0: entre los compañeros, de respeto, de hecho del propio presidente, de Óscar.
31: Sí. Entonces, Óscar estuvo aquí hace cosa de 2 semanas.
0: Lo vi.
31: ¿Y lo escuchó?
0: Sí, lo escuché.
31: Y Óscar lo dijo claramente, que él tenía las puertas abiertas del partido.
0: Sí, para ellos es una figura representativa, un referente, y yo lo entiendo. Llevan toda la vida con ellos. Entonces, yo creo que si él tocara las puertas, sí permitirían que encabezar a una candidatura, lo que no significa que nosotros estuviéramos de acuerdo, nosotros en Yuca. Tampoco nos íbamos a ir por eso, pero sí entenderíamos porque somos democráticos y entendemos, pero yo creo que nuestro candidato debería ser Teodoro Sosa.
31: Pero hay cosas que son incompatibles. Por ejemplo, el señor Morales, por ejemplo, no ve con buenos ojos ningún acuerdo con Coalición Canaria.
0: No.
31: Por el tema de la ideología, precisamente.
0: Sí.
31: Entonces ahí habría un problema, porque la mayoría de Primero Canarias sí están de acuerdo en llegar justamente a un acuerdo con Coalición Canaria.
0: Sí.
31: Entonces ahí hay un problema muy serio, no sabemos cómo se va a resolver.
0: No, yo tampoco sé lo que está pensando Antonio Morales. Porque
31: por otra parte, a mí me parece que este es el periodo y el tiempo de Teodoro Sosa, tan sencillo como eso.
0: Sí, yo también coincido, pero es verdad de que el avance de los partidos centralistas es tal que yo creo que se hace necesario un pacto con Coalición Canaria, simplemente porque estamos viendo lo que está pasando, de que va a volver la alternancia del bipartidismo. El PSOE lo hace mal, llega el PP, le da exactamente igual. ¿Por qué nos hemos ido nosotros del Partido Popular? Pues simplemente porque no tiene una planificación municipal. El Partido Popular, que yo les tengo un respeto y quiero mucho a sus líderes y tal, pero es evidente que no tiene una planificación municipal. Ellos lo que hacen es decir, tú lo haces mal, me da igual, pongo una bandera, pongo una fregona con el nombre del Partido Popular y lo van a votar. Somos siglas y nos da igual. Nosotros no salimos de ahí porque queremos dar un paso más, que se planifique exactamente qué se va a hacer. Ellos lo que ponen son nombres. Decir, bueno, ya llegan las elecciones, buscamos un tipo y ponemos a otro. Esos son nombres, no son planes, no son programas políticos. Por eso nos hemos salido de ahí. Pero precisamente el acuerdo con Coalición Canaria lo que impide es eso, de unirse todos los partidos, como dicen en Primero Canarias, desobediencia canaria, que suena un poco autoritario, pero es así para frenar, digamos, este bipartidismo. Yo sí creo que es acertado. Ahora, en Primero Canarias no están todos de acuerdo, eso es verdad.
31: Bueno, entonces, ¿qué pasa? Es que es un asunto delicado. ¿Qué pasará entonces, por ejemplo, si hay como formar una mayoría a través, por ejemplo, del Partido Popular que gana las elecciones? Porque, a ver, estamos en un estatus presidencialista, ¿no? Se pueden montar mociones de censura, por supuesto, ya han pasado en 2 ocasiones que yo recuerde, ¿no? Pero puede ser que la lista más votada sea el Partido Popular y el Partido Popular diga, bueno, pues yo estoy dispuesto a hacer gobierno con el que quiera, ¿no? ¿Y ahí qué pasará? ¿Primero Canaria dará el paso? ¿Coalición Canaria y Primero Canaria se dividirán? Uno dirá que sí, otro dirá que no, por ejemplo. ¿Y si la suma no sale y hay que contar con Vox, se contará con Vox? Esto ya es muy loco, ¿eh?
0: Es muy loco. Y Primero Canarias lo ha dicho, que no quiere contar con Vox para absolutamente nada. Entonces, no veo una solución fácil ahí, pero ya veremos, porque yo tampoco de pitonizo nunca he acertado nada. O sea que mejor no me vaticino. No, nunca acierto. O sea que es preferible yo hago mis cálculos y después siempre sale algo distinto. Y dije, pues yo calculo mal o lo de predicción, vaya, yo no me ganaría la vida de esto en estadística.
31: Ok. ¿Lo de Ceuta ha sido una invasión, Daniel Reyes?
0: En mi opinión, sí. En mi opinión, sí se ha quebrado territorialmente
31: usted,
0: la frontera.
31: Usted es jurista. ¿Por qué? ¿Por qué es una invasión?
0: Bueno, porque invadir de manera, digamos, violenta la frontera y sin control, yo creo que sí, se ha quebrado territorialmente las fronteras de un país y esto no es una situación de acogida. No hay una guerra en Marruecos ni en el Sáhara Oriental en el que haya un movimiento migratorio forzoso de asilo porque exista una contienda bélica. No existe esa situación. Simplemente han llegado 100.000 personas. Hay

0: y está actuando de forma xenofóbica.
1: Sí, sí.
0: Es una cosa muy cliché. Loca. Sí, sí. Una cosa muy loca, pero es así, ¿eh?
1: Sí, sí, es la defensa que tienen para justificar.
0: Y ahora mismo algunos que están en el Partido Socialista están pensando que usted es un facha, yo también.
1: Totalmente, ya no se puede ni siquiera cuestionar este hecho, no. Y no se pueden tener opiniones contradictorias. Aquí está el dogma ya del racismo y ya no se puede entrar ahí. Pero bueno, yo como estoy curado en espanto...
0: Pero hay que dejar las cosas claras, decir, ¿fue una invasión, sí o no? ¿Vulnera la frontera? Sí, la ha vulnerado. No significa que tengas que llevar armas, simplemente con el hecho de que entren 80.000 personas, pues has cambiado lo que era esa ciudad, claramente.
1: Pero...
0: Pues claro que es una invasión, tutelada por Marruecos, por supuesto, porque Marruecos lo tutela todo lo que tiene que ver con su espacio, no de ahora, sino de toda la vida, esto no es nuevo. Y por otra parte hay informes del CNI, de la policía, de la Guardia Civil, que dicen lo que dicen sobre sí. Esa cuestión. Entonces, esa es la cuestión, no hablamos para nada, ni de tema racial, ni de tema xenofóbico. Ha ocurrido, es una invasión, pues hablemos de invasión, carajo.
1: Sí, sí. Sí, es verdad que muchos partidos dicen es que la ultraderecha está cogiendo esto como bandera. Digo, sí, es inevitable. El oportunismo político existe y que partidos de extremistas se aprovechen de esta situación, pues está. Pero eso no nos impide negar la realidad de que es una invasión. Entonces, yo ya he visto...
0: Y el PSOE no puede aceptar la palabra invasión porque tiene un problema con Marruecos. Es que eso es lo que hay.
1: Pero no solo el PSOE. Cuando hablábamos antes de que Nueva Canarias había perdido, yo vi unas declaraciones de Nueva Canarias diciendo... Oye, mañana hay concentraciones con lo de Ceuta. Usted puede ir o no ir. Pero ellos sacaron un manifiesto diciendo no al odio. Y yo dije, ¿en qué momento? Porque nosotros...
0: ¿En qué momento supimos
1: sí,
0: eso?
1: Sí. Claro, no. El nacionalista lo que debe defender es su tierra y debería haber esa empatía con Ceuta porque Canarias, con la situación geográfica que tenemos, podemos vernos reflejados ahí. Entonces yo decía, ¿en qué momento se han olvidado la defensa de la nación canaria? ¿En qué momento se han olvidado de ser canarios para decir, oiga, no, la xenofobia y tal? Y digo, pero se han olvidado defender su tierra y el peligro que tenemos inminentemente. Y tienen, pues supongo que se le cruzan los cables, el de la xenofobia con el del nacionalismo. Y como no tienen ordenadas sus ideas, ya están perdidos, ideológicamente.
0: ¿Ya sabemos algo de la jaula marina? ¿O todavía no sabemos nada?
1: No sabemos nada. No. El otro día también me preguntaron y digo, por ahora simplemente han conciliado, han presentado alguna demanda de conciliación por declaraciones que hacemos públicas, como si así no fueran a callar, ¿no? Entonces, a mí no, pero al alcalde y a algún otro medio pues han conciliado por hechos evidentes. Entonces, pero bueno, simplemente...
0: ¿Han presentado denuncias por dar información?
1: No, una conciliación, como un requerimiento diciendo que sí, se avengan a reconocer...
0: Para asustar un poco, ¿no?
1: Entiendo que sí, pero la verdad es que noticias sobre los hechos, sobre lo de las jaulas marinas, no hay ninguno por ahora. O sea, no hay ninguna novedad. O sea, veremos qué dice la fiscalía, veremos los autos.
0: ¿La gente de Telde qué opina sobre eso? El ciudadano normal y corriente.
1: El 90% de la población de Telde, en mi opinión, quiere que se quiten las jaulas marinas. O sea, es una cosa unánime. En la costa, yo diría que el 100%. Dudo mucho que alguien, salvo que sea un adicto a comer lubinas en los restaurantes, no entiendo que alguien pueda querer que se mantengan esas piscifactorías. Ahora está pasando en la aldea, no con Acuanaria, sino con otra empresa. Entonces, hay que cuestionar el alejamiento de la costa de ese tipo de tal. El mar no puede ser una fábrica ni una industria. Eso también hay que tenerlo en cuenta. Y parece que el tema de la piscifactoría tiene esa aura ecológica que se ha demostrado que no es así. Entonces, pero novedades no hay.
0: Okay. En el tema. Usted maneja un despacho de abogados que funciona muy bien. La mayoría de los casos que usted tiene, ¿de qué van?
1: Bueno, ahora nosotros llevamos mucho tema bancario, evidentemente, porque el tema de las tarjetas de crédito y las hipotecas no han parado desde el año 2017 y es verdad que el mayor volumen nuestro es bancario. Después, pues, temas civiles y contenciosos administrativos.
0: ¿De personas que se sienten engañadas por los bancos?
1: Sí, claro. De todas las personas que tienen tarjetas de método revolvente, las revolving, esta de pago aplazado,
0: okay.
1: Las de la IKEA, la Carrefour, Alcampo, todo, no por dar nombres, pero todas son contienen una evidente falta de transparencia y se devuelve el dinero que se ha generado en intereses y comisiones. Entonces, pues, nuestro mayor volumen ahora, curiosamente, es bancario, ¿no? Desde hace los últimos casi 9 años nos dedicamos el 70% al bancario. Nosotros éramos un despacho más de contencioso administrativo y de pelearnos con las administraciones, pero evidentemente el volumen de clientes se ha trasladado de ahí a ahí. Pero si tienes una tarjeta, me avisas. Y...
0: No le he preguntado si usted quiere ser formar parte de la lista del Cabildo de Gran Canaria. La lista de Primero Canaria.
1: Bueno, yo creo que una decisión...
0: ¿Le haría ilusión?

0: Sí, sí me haría.
1: ¿Sería bueno para el partido?
0: Bueno, lo tendría que decidir el partido. Sería muy, muy narcisista por mi parte si dijera que yo soy bueno para el partido. Pero intento ser lo más democrático posible como presidente del partido. Intento que la Asamblea y la Junta Directiva hablen, que Juan Antonio hable, que forma parte de la Junta Directiva, y que decidan. Pero a mí sí me gustaría formar parte de una plataforma o una candidatura que encabece Teodoro Sosa. Eso sí es cierto. Yo no lo voy a negar. Pero si no fuera yo, estaría igual de contento que alguien de Ciuca estuviera en esa plataforma. Es lo que quiero.
1: Usted lleva un apellido muy conocido en las islas, el apellido Reyes. Personas combativas, trabajadoras, personas que no tienen miedo prácticamente a nada, que se enfrentan a las mayores dificultades y suelen ganar. Y eso no es sencillo ni es fácil. Usted no tiene un carácter, de esas características que yo acabo de mencionar. No. Usted es un hombre dado a los acuerdos. Entonces... Sí. Y tengo la impresión de que en ese cabildo de Gran Canaria, en el caso de que usted esté ahí, yo creo que habrá alguien que le llame por la línea de llegar a acuerdos.
0: La gente a veces me dice, ¿no te pareces a tu padre en ese sentido, tan peleón?
1: Sí.
0: Pero es verdad que he estado en todas sus peleas. Porque evidentemente al ser abogado de mi padre y de Onalia Bueno, tantos años, evidentemente te metes en todos los follones del
1: uy,
0: mundo.
1: Uy,
0: entonces,
1: uy, uy, uy.
0: Entonces, evidentemente yo estuve con Onalia 12 años, junto, mano a mano, desde que estuvimos en la oposición hasta los 8 años de gobierno. Estuve con mi padre desde el año 2003 en adelante. Entonces, es verdad que uno... Cuando tiene que guerrear, guerrea, pero no siempre. No siempre tiene que estar en pelea. No, es la gran diferencia con mi padre, siempre se lo digo. Le digo, papá, no siempre tenemos que estar en contienda, ¿no? Porque él parece que persevera y cuando no tiene un enemigo, lo busca. Entonces, es verdad que no tengo ese carácter, pero sí es verdad que no tengo problema en enfrentarme a las situaciones cuando llegan. Pero pero somos distintos, sí, en ese sentido. Sí.
1: Daniel Reyes, atención a él, atención a lo que puede pasar en las próximas elecciones. Un saludito, gracias, hasta
0: gracias.
1: Una próxima ocasión.
0: Gracias,
1: seguimos hablando.
0: Gracias, Paco.
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1: Esta banda que vamos a escuchar en el día de hoy estuvo en Las Palmas de Gran Canaria, también estuvo en Tenerife hace cosa de una semana, no más, 10 días, no mucho más. Se llaman Alcalá Norte, son la, sin duda ninguna, la banda en estos momentos más guitarrera que existe en el rock español. Vuelven las guitarras y ellos son justamente los que acaudillan ese movimiento. Es un grupo que se parece muchísimo, cosas de post-punk, pero sobre todo se parece mucho a los Smiths y a la guitarra atmosférica de los Smiths. De modo que vamos a escuchar a Alcalá Norte con su último single, que es ya el último adelanto de su disco, que saldrá de aquí a 15 días aproximadamente, El Endemoniado Alcalá Norte.

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4: Son las 11:05. En Gran Canaria, un grupo de personas ha puesto en marcha Los Girasoles, un proyecto de cohousing senior dirigido a personas de entre 50 y 70 años que plantea una alternativa a las formas más tradicionales de vivir, mantener la independencia y el espacio propio, pero compartir también espacios, actividades, decisiones y el día a día con otras personas. Para conocer cómo funciona Los Girasoles, cómo surge la iniciativa y qué significa realmente vivir en un cohousing senior, hablamos con María Nebot, una de las integrantes del proyecto. María, buenos días, muchas gracias por estar con nosotros.
5: Hola, muy buenos días, gracias a ustedes por contactarnos.
4: María, ¿cómo nace Los Girasoles? ¿Qué lleva un grupo de personas a plantearse que esta puede ser una buena forma de organizar su futuro?
5: Bueno, en nuestro caso, que somos un cohousing, como bien se decía al comienzo del programa, senior, pues ha sido un planteamiento acerca de cómo queremos vivir la etapa de la vida que se avecina como la etapa final, ¿no? Sí. Porque nuestro deseo no es ser unas personas que no sean consideradas en el marco de sus necesidades y sus deseos vitales, en el marco de su libertad y de su autonomía, sino y que se decida por nosotros qué es lo que se hace en una residencia al uso, sino vivir una vida plena hasta el final. Y para eso consideramos que es importante tener una cuestión que es el respeto a la soledad deseada, es decir, a la individualidad que cada persona necesita a lo largo de la vida, pero también la sociabilidad, el contacto con otras personas, el compartir con otras personas, el tener proyectos colectivos. Sabemos que nos facilita la vida y que hace que ésta sea más agradable. Y queremos que esa justamente sea la apuesta que se vea realizada, ¿no? Porque además consideramos que es una forma de vivir mucho más sostenible que la forma de vida atomizada que se mantiene sobre todo en los espacios urbanos, ¿no?
4: Sí.
5: Donde las personas apenas nos conocemos, los vecinos y las vecinas no tenemos relación, y esto nos permitiría pues tener unos espacios colectivos que, ya digo, facilitan la sostenibilidad y el desarrollo humano, pero también la sostenibilidad natural, ¿no? Porque con la problemática que hay con la vivienda y con un territorio como el que tenemos, que es el territorio insular, consideramos que es mucho más rentable vivir de esta manera que intentar que cada quien se solvente la vida buscando una residencia habitacional, sea esta la que sea.
4: María, al inicio de la entrevista, de tu intervención, yo mencionaba la palabra cohousing. Quizás ahí tenemos muchos oyentes que no saben qué quiere decir, qué significa cohousing. Explícanos de una manera breve y sencilla de qué estamos hablando cuando hablamos de cohousing.
5: Sí, me alegro que me lo digan porque efectivamente es una palabra inglesa que no tenemos por qué entender, ¿no? Que es extrapolada.
4: Claro.
5: Son grupos, se entiende así como un grupo de viviendas cooperativas. Colaborativa.
4: Sí.
5: Nosotros funcionamos con una cooperativa. Somos una cooperativa que hemos creado, bueno, comenzamos comprando un solar, adquiriendo un solar, que en nuestro caso está en Firga,
4: sí,
5: en la Cruz de Firga, y en ese solar vamos a construir pues un grupo de viviendas, en nuestro caso van a ser 25 viviendas con espacios comunes. Se llama cohousing porque son viviendas colaborativas entre sí que tienen una particularidad. No son propiedad individual de las personas que conformamos la cooperativa, sino son propiedad de la propia cooperativa, es decir, son viviendas en cesión de uso. ¿Qué quiere decir esto? Pues quiere decir que el dinero que depositamos en la cooperativa no es para la compra de la vivienda, sino un dinero que implica que con esa adquirimos la posibilidad de formar parte de esa colectividad, ¿no? Con esa apuesta económica, pero que cuando fallecemos o cuando si por alguna razón decidimos retirarnos del proyecto, ese dinero se nos devuelve o se le devuelve a nuestros herederos, pero en ningún caso se puede, digamos, con ese dinero apostar para vender la casa, para especular.
4: O sea, ¿no? Que no se puede especular. Tú formas parte de ese cohousing, de esa cooperativa, y si después no te interesa el proyecto o resulta que te quieres mudar a otro sitio, te devuelven tu participación, pero tú no puedes sacar rentabilidad de eso.
5: Efectivamente, porque no es un proyecto que tiene las características de un negocio, es un proyecto social. Y además es un proyecto que tiene la visión de continuidad. Si cada quien se dedicara a hacer con lo que considera su vivienda lo que le apetece, entre otras cosas venderla, el sentido de la cooperativa y de la colectividad que estamos creando se perdería.
4: Claro, una de las claves de este tipo de forma de vivir es combinar privacidad y vida en común. ¿Cómo es eso en la práctica? ¿Cómo son las viviendas y qué espacio de actividades se comparte, María?
5: Las viviendas, que estamos todavía en la fase del proyecto arquitectónico,
4: sí,
5: que de paso digo que es muy bonito, la verdad, muy bonito, son viviendas que tienen 60 metros cuadrados, viviendas individuales, pareadas, porque el solar nos lo permite hacer así, porque nuestro solar afortunadamente es muy grande. Y además tenemos espacios destinados a la vida común. Antes yo decía que es imprescindible combinar, y creo que además esto es uno de los retos más dificultosos, pero más lindos también del proyecto, combinar la individualidad, la privacidad, con lo colectivo y con el compartir.
4: Claro.
5: Todas las personas necesitamos nuestro espacio propio, necesitamos que cuando queramos estar solas se nos respete, necesitamos nuestra intimidad.
4: Claro.
5: Y eso está garantizado en los girasoles, porque tenemos bien claro que eso se va a respetar y cada quien va a tener su vivienda en ese sentido, ¿no? Pero después vamos a tener la facilidad y la posibilidad de compartir con otras personas a través de espacios comunes y colectivos, que son pues como un comedor, espacios para hacer ejercicios grupales, para oír música, para dialogar,
4: claro,
5: para compartir un huerto, en fin.
4: También estaba leyendo el proyecto y aparece el concepto de cocuidados. ¿A qué se refieren exactamente cuando hablan de cocuidados y qué papel puede tener esos cocuidados en la vida de la comunidad, María?
5: es un papel esencial, porque es otra de las características identitarias de este proyecto, ¿no? Creamos una comunidad para cuidarnos. Cuando nos referimos a los cuidados, no nos referimos a cuidados sanitarios, porque para ello están las personas que son profesionales de la salud, pero sí nos referimos a un espacio donde cuidarnos de otra manera, donde acompañarnos, donde crear relaciones humanas afables, empáticas. Cuando sepamos que otra persona está preocupada, está mal, ver cómo la podemos acompañar o cómo la podemos ayudar. Nos referimos a ese tipo de cuidados. Y eso lo estamos cultivando desde el comienzo del proyecto, ¿no? Porque consideramos que no tendría sentido crear un proyecto de estas características si después no sabemos que la persona que vive a nuestro lado o 20 metros más allá está pasando por un momento difícil.
4: Claro.
5: Y desconsideramos pues el momento en el que está y apenas compartimos, ¿no? Precisamente los cocuidados va de eso, de saber compartir, de acompañarnos y de hacer que la vida sea más amable y también más segura, porque
4: claro,
5: nuestro espacio será un espacio seguro en ese sentido, ¿no?
4: María, llevan años trabajando para hacer realidad los girasoles. ¿Qué es lo que más les ha costado en este camino y qué creen que ha sido lo más importante para que este proyecto siga adelante y parece que ya casi está ahí?
5: Bueno, nos costó mucho en su momento la adquisición, encontrar un solar.
4: Sí.
5: Porque Gran Canaria, bueno, las islas en general, ¿no? Al ser un territorio primero reducido, pero también su orografía no facilita que podamos disponer fácilmente de un terreno para idear espacios de estas características. Pero bueno, lo conseguimos y una vez que lo conseguimos, yo creo que lo que ha sido más costoso ha sido más costoso en el tiempo y más costoso de entender y creando este sentido de comunidad del que estoy hablando, ¿no?
4: Sí.
5: Porque es una cooperativa autogestionada y esto es muy difícil a la hora de ponerlo en práctica. No es un proyecto vertical que otras personas
4: claro.
5: o decidan, ¿no? Es un proyecto donde todo lo decidimos colectivamente.
4: Sí, que ustedes tienen que aprender también, tienen que aprender a ceder, ¿no? A ceder.
5: Efectivamente. Estamos haciendo un ejercicio de democracia
4: absoluta,
5: diario, ¿no?
4: Sí, sí.
5: Porque
4: sí.
5: Tenemos eso, que aprender lo que es el consenso, saber que ahora no va a salir mi proyecto, mi idea exactamente, porque esto es una idea donde hay muchas personas que somos diversas y que va a salir un poquito de mi idea, pero también un poquito de
4: claro.
5: la idea del otro y vamos a construir una idea colectiva. Esa es la apuesta que ya digo, es un reto muy atractivo, pero también es un reto costoso.
4: Difícil, claro, claro.
5: En el sentido de difícil, pero yo creo que merece la pena porque, insisto, al final nos vamos a encontrar con un proyecto en el que cada una de las personas que formamos parte de él va a sentirse reflejada porque es un proyecto autogestionado y nadie lo va a decidir sino nosotros y
4: sí,
5: nosotras.
4: Nombrabas antes que bueno ya tienen el solar en los Llanos de la Cruz en Firga y la previsión que es estar ya viviendo, digamos, en el 2027, María.
5: No, va más lento de lo que deseáramos en ese momento.
4: Sí.
5: La previsión es empezar a construir en el 2027.
4: Ah, vale.
5: Para comenzar a vivir, pues en el 28, a finales del 28 sería nuestra idea, nuestro deseo.
4: María, para quienes nos estén escuchando y piensen que esta es una forma de vivir que les encajaría con lo que ellos buscan
5: sí.
4: o piensan, o incluso que le gustaría impulsar algo parecido en otro lugar. ¿Cómo
5: sí.
4: pueden conocer mejor los girasoles? O no sé si poniéndose en contacto con ustedes, ¿tienen alguna forma de dirigirse a ustedes para ellos intentar replicar el proyecto en otro sitio, en otra isla? No sé.
5: Sí, nosotros tenemos una página web donde damos a conocer nuestro proyecto. En la página web están nuestros contactos. La página web es losgirasoles.org.
4: Sí.
5: Ahí están la dirección de correo. Hay también un número de teléfono para usar un WhatsApp, y en cualquiera de estas modalidades se puede, quien quiera, poner en contacto con nosotros y con nosotras. Todavía estamos y vamos a continuar, porque se están acercando personas a nuestro proyecto y todavía estamos terminando de conformar lo que es el proyecto humanamente, porque no hemos alcanzado el número de las 25 viviendas que queremos tener. Ajá. Estamos en 19, por tanto, todavía hay oportunidad de apuntarse.
4: O sea, que todavía hay gente que se podría apuntar al propio proyecto de los girasoles.
5: Sí, estamos en ello.
4: Vale, ahí están son personas de entre 50 y 70 años, ¿verdad?
5: Eso es.
4: ¿Son personas solas o pueden ser personas en pareja con y sin hijos, o tienen que ser
5: No. Hay personas solas y personas en pareja.
4: Vale. Sí, perfecto.
5: Sí. Y para formar parte de la lista de espera, porque tenemos también unas personas que ahora a lo mejor dicen, es un proyecto que me interesa mucho, pero que todavía hoy yo no estoy en situación, por las razones que sea, pero yo quiero en mi futuro a medio o a corto plazo formar parte de esto. Hay una lista de espera que tú te puedes apuntar sin lemas, mostrando interés, poniéndote en contacto con nosotros.
4: Vale. Uh-huh. Y te viendo ahí, ¿qué tendría que estar pasando para que tú mires y digas, esto era exactamente lo que buscaba? ¿Qué te gustaría que estuviera sucediendo?
5: Que me gustaría que poder gozar de al gozar de ese espacio, porque la verdad que el terreno, cuando yo particularmente voy, y lo comentamos, es un criterio compartido, da mucha paz el lugar en el que está, por las vistas, por el espacio, el entorno con la naturaleza. Entonces, me gustaría eso, sentir que esa amabilidad de la que he venido hablando, que forma parte ya del paisaje, pues sea una realidad en el entorno humano que hemos ido creando.
4: Pues María Nebot, integrante del proyecto Los Girasoles, muchísimas gracias por estar con nosotros. Volveremos a hablar de este bonito proyecto. Mucha suerte, María, un abrazo.
5: Muchísimas gracias a ustedes, de verdad, porque sí que es un proyecto que merece la pena y que yo creo que puede ayudar a proyectar la vida de otra manera.
4: Sin duda. Hasta la próxima.
5: Hasta la próxima, gracias.
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4: La Isla de La Palma celebrará los próximos 3 y 4 de octubre una nueva edición del Encuentro del Atlántico, una iniciativa del Cabildo de La Palma a través de Sodepal que este año combina vela, buceo y pesca deportiva, una cita que tiene también una vertiente formativa y de concienciación sobre la importancia del litoral palmero y que incorpora este año una novedad, el primer Open Corcheo Isla Bonita. Para conocer todos los detalles, hablamos con Jürgen Hernández, consejero de deportes del Cabildo de La Palma. Jürgen, buenos días. ¿Qué es el Encuentro del Atlántico y qué se van a encontrar quienes se acerquen este año?
17: Muy buenos días. Bueno, el Encuentro del Atlántico ya viene siendo un habitual, ¿no?, en nuestra isla de La Palma, ya con muchas ediciones. La verdad que todo lo vinculado al mar tiene que ver con el ámbito deportivo. Y bueno, cada edición ha ido cambiando con el paso de los años. En este año en concreto, pues hablamos de que el Encuentro del Atlántico en este año 2026 va a haber vela, organizado por a través de la empresa pública Sodepal, conjuntamente también con el área de deportes del Cabildo y la Escuela Insular de Vela. También tendrá buceo y este año como novedad tenemos ese corcheo, ¿no? Esa modalidad de pesca en ese puerto de Santa Cruz de La Palma. Hablamos de que será el primer Open de corcheo, esa es, la novedad. Y hablamos de que, si no me equivoco, habrá más de 40 parejas inscritas en diferentes modalidades, ¿no?
4: ¿Por qué han querido incorporar esta modalidad de pesca tradicional deportiva en el encuentro?
17: Bueno, pues precisamente por eso mismo, ¿no? Porque por la tradición y por intentar también abrir ese abanico de oportunidades y de posibilidades dentro de lo que significa el Encuentro del Atlántico, ¿no? Hablamos de una modalidad que tiene mucha tradición, mucho arraigo, y que en este caso, pues además de dar a conocer esta modalidad, como hablamos, pues también viene a abrirnos un abanico más dentro de lo que es el Encuentro del Atlántico a nivel general.
4: Jürgen, deporte, medio ambiente y turismo. ¿Puede el mar convertirse en un atractivo turístico para La Palma sin que este termine poniendo en riesgo precisamente aquello que se quiere enseñar y proteger?
17: Por supuesto que sí. Yo creo que es un sí rotundo, además.
4: Sí.
17: Nosotros está claro que queremos trabajar de manera transversal con todas las áreas. Y en este caso, pues estamos hablando de que la parte medioambiental, con el deporte y, por supuesto, con la parte turística, se demuestra que podemos ir de la mano con eventos como este, ¿no? Al final, nosotros tenemos muy claro desde el grupo de gobierno que durante mucho tiempo, pues la isla de La Palma, podemos a lo mejor decirlo así, ha vivido un poquito de espaldas al mar, es decir, no le hemos sacado el máximo partido que entendemos que deberíamos hacer.
4: Sí.
17: Y eventos como este yo creo que lo que vienen es a reforzar precisamente esa idea, ¿no?
4: ¿Quién?
17: Al final hablamos de una economía detrás de esto muy importante.
4: Claro.
17: Y por supuesto que turísticamente hablando también.
4: ¿Quién puede disfrutar del encuentro del Atlántico? ¿Está pensado únicamente para deportistas o hay actividades para todo tipo de público?
17: No, a ver, los deportistas por supuesto, pero también para los jóvenes y para todo tipo de público, ¿no? Al final puedes participar de manera directa en la parte, digamos, deportiva a la hora de inscribirte, pero también, por supuesto, ir a disfrutar de todo lo que ahí va a suceder, ¿no? Al final sí. Aprovechamos también precisamente para invitar, ¿no?, a todo el mundo que quiera venir a disfrutar de este encuentro del Atlántico, que se va a disputar el próximo los próximos días de octubre, 3 y 4, sí. Creo que eso no me
4: sí,
17: equivoco.
4: Sí, 3 y 4, sí.
17: Y bueno, y aprovechamos pues eso, ¿no?, para invitar a todo el mundo a que pueda participar, a que quien lo quiera hacer de manera directa, por supuesto que tiene las puertas abiertas, pero también a poder disfrutar de todo lo que allí va a haber, de todos los espectáculos y de todas las actividades programadas para el propio evento, ¿no?
4: Pues Jürgen Hernández, consejero de Deportes del Cabildo de La Palma, muchísimas gracias por acompañarnos. Éxitos, que disfruten mucho este encuentro del Atlántico y a todos los oyentes que quieran acercarse o participar en la página web del Cabildo de La Palma encontrarán toda la información.
17: Muchísimas gracias a ustedes por darnos voz, por darnos publicidad para el evento. Muchas gracias.
4: Hasta la próxima.
17: Bueno.
4: Terminamos por hoy. Muchas gracias por acompañarnos en este lunes. Regresamos mañana puntuales a las 8 de la mañana con Francisco Javier Chabanel al frente de todo el equipo del Espejo Canario. Y ahora les dejamos con May del Rosario y su centro urbano. Feliz tarde.